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1: Seis de la tarde con un minuto, 30 grados centígrados. Esta es la tercera emisión de noticias. Comenzamos.
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1: XCBA Tabasco celebra 66 años de historia, evolución y conexión con su audiencia. La torre de XCBA, de las más altas en Villahermosa y resistente a huracanes y terremotos en 66 años. May Rodríguez se reúne con la presidenta Claudia Sheinbaum para revisar avances del IMSS-Bienestar. Asociación de Padres de Familia impulsa recolección de firmas para regreso de operativo mochila en escuelas. El Instituto de Protección Civil del Estado de Tabasco descarta fuga de gas en el Hospital del Niño tras reporte de olor. Hallan vehículo con arsenal y cargamento en Villahermosa. Los mechones de Pemex están asesinando a seres vivos, asegura Jesús Alí. Ya hubo acercamiento con finanzas para la ampliación presupuestal de 29 millones de pesos, esto al gasto ordinario del IEPCT. Premiarán a 360 mil conductores que cumplieron con el derecho vehicular en Tabasco. Prodecom llama a contribuyentes a revisar su declaración anual y recuperar saldo a favor. Solo 2 de cada 10 embarazadas practican estimulación prenatal. Aumentan casos de infertilidad, es lo que advierte el Colegio de Ginecología. Afirma el Instituto Electoral de Protección Ciudadana que, bueno, la impugnación de Alternativa Social por negativa de registro. Sindicato no docente pide avances en cuanto a la denuncia presentada desde el 2024. Rapiñan tráiler con papel de baño en Cárdenas. Se están ampliando los espacios en la DAX para recibir más alumnos de nuevo ingreso. Si Morena se lo solicita, pedirá licencia, señala la diputada María Félix García. El PRD en Tabasco insiste en bloque opositor rumbo a las elecciones del 2027. En información nacional, Estados Unidos negó 36 solicitudes de extradición por falta de pruebas. Detienen a 18 personas por el asesinato de colaboradores de Clara Brugada. La Fiscalía General de la República investiga presunto lavado de dinero ligado a sobrino de exsecretario de la Marina de AMLO. En información internacional, Donald Trump y Xi discuten sobre Oriente Medio, Ucrania y Corea del Norte en su primera reunión. Donald Trump afirma que Xi le ofreció ayuda con Irán en su reunión de Pekín. En los deportes, la FIFA ya toma la posesión del estadio Banorte, que ahora será estadio de la Ciudad de México.

0: 6:05. Estamos comenzando con la tercera emisión de noticias a través de 91.7. Gracias por acompañarnos en este jueves 14 de mayo, donde la información sigue fluyendo y ahorita, bueno, se la vamos a estar platicando para que usted esté bien enterado de todo lo que está pasando en Tabasco, en México, en el mundo entero y en el mundo de los deportes también. Vamos a estar compartiéndoles información muy importante. Y bueno, agradezco su compañía una hora a través de 91.7. Recuerde también a través de nuestro portal xba.com.mx para que usted siga nuestra transmisión y bueno, la actualización de toda la información que vamos generando para usted. Redes sociales, estamos como XEBA Tabasco en todas las redes sociales. Pues bueno, sin más, ¿qué les parece si damos inicio con pues la información? Pero en esta ocasión, pues vamos a dar inicio con esta nota que nos llena de orgullo, de verdad. Pues ser parte de esta gran casa, de esta gran empresa, de esta gran historia que se sigue escribiendo día con día, año con año y minuto con minuto, por supuesto. La estación XEBA 91.7 está celebrando su 66 aniversario, pues consolidándose con esto como una de las radiodifusoras con mayor trayectoria, arraigo y relevancia en el estado de Tabasco y el sureste del país. Pues gracias, por supuesto, a la evolución constante y a su estrecha relación con la audiencia. A lo largo de más de 6 décadas, la emisora ha transmitido, pues bueno, radio tradicional en un ecosistema, pues multiplataforma, manteniendo su presencia en frecuencias moduladas como es la AM. Su origen es en streaming, redes sociales y plataformas digitales, con el objetivo, pues, de seguir informando, acompañando y entreteniendo al público en distintos formatos. Desde su fundación, que fue el 30 de abril de 1960, cuando sus primeras señales comenzaron a transmitirse desde Villahermosa XEBA, pues ha sido testigo y narradora de la historia de Tabasco, acompañando, pues bueno, la vida política, social, cultural en la entidad. Y bueno, también sus inicios, esta emisora operó en el 790, pero de AM, con una potencia de 5000 watts, marcando con esto el inicio de una etapa clave en la radiodifusión regional. Y bueno, la emisora vivió un punto de inflexión en 1970 y posteriormente en 1973, cuando el empresario radiodifusor Fernando Pasos de la Torre adquirió la concesión e impulsó lo que es la modernización bajo el esquema de Grupo Radio Núcleo Comunicación Oro, fortaleciendo así su infraestructura y alcance posicionamiento en la región. Este crecimiento permitió que XEBA se lograra consolidar como una de las estaciones más influyentes del sureste mexicano, ampliando su cobertura y también su profesionalismo en los espacios informativos. Una emisora, sin lugar a duda, con historia, voces y tradición. A lo largo de esta trayectoria, XEBA ha sido cuna de reconocidas voces en la radio de Tabasco, como lo es Carlos César Gil, mejor conocido como el Jinete de la Pradera, además de figuras como Hilda del Rosario Gómez y Jesús Antonio Sevilla Zurita, quienes contribuyeron a construir pues una identidad radiofónica con fuertes arraigos social. Asimismo, esta emisora ha sido plataforma de programas emblemáticos como espacios de entretenimiento, música, noticias, deporte, entre ellos XEBA Noticias también, que se ha consolidado como uno de los programas informativos más escuchado en la región. ¿Cuál es el compromiso informativo y sentido social que tiene esta casa para ustedes? Pues fíjese que durante décadas XEBA ha mantenido este compromiso pues basado en los principios de veracidad, objetividad, ética y libertad de expresión, lo cual ha permitido posicionarse como un referente informativo en la región. Y es que, pues bueno, La emisora también ha destacado por su sentido social, participando en campañas de apoyo a la población como el centro de acopio instalado en el 2017 para poder ayudar a los damnificados por el sismo en Oaxaca y Guerrero, donde la ciudadanía respondió con donaciones canalizadas a través de la estación, una empresa que sin lugar a duda es digna de estar hoy en día entre las mejores, entre las mejores aquí en Tabasco. Nuestra casa, nuestro hogar, hoy cumple 66 años, reconocida por muchos, escuchada por muchos, y ha contado historias de grandes personas. Hemos escuchado grandes voces y seguimos escuchando grandes voces y grandes historias. XBA, una gran casa que seguramente vamos a estar celebrando muchos años más. Así que hoy, orgullosamente, decimos 66 años de historia, evolución y conexión con la audiencia. 91.7 de FM va a seguir transmitiendo para usted por muchos años más. Gracias y de verdad una felicitación para toda la familia que conforma XEBA. Así que, ¿qué les parece? Si nos vamos a una pausa, son las 6:11 y regresamos.
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0: 6:14 y bueno, vamos a continuar. Fíjese que algo emblemático para nuestra casa, nuestra estación, por supuesto, nuestra torre de XEBA que ya lleva 66 años. En este marco del aniversario número 66 de XEBA, es importante que destaquemos pues que la torre de transmisión de 91.7 de FM pues lleva más de 6 décadas siendo una de las pues estructuras más altas de la ciudad de Villahermosa y un referente arquitectónico. Con sus más de 100 metros de altura, la torre de transmisión de XEBA supera en altura a muchas edificaciones en la ciudad de Villahermosa, que se está ubicando en el top 5 de estructuras más altas, ya que la torre Anchor cuenta con 125 metros de altura, la torre empresarial cuenta con 90 metros y la torre Osuma con 85 metros, la catedral con 80 metros. De igual forma, en su 66 aniversario, pues ya la torre ha resistido huracanes pues sumamente fuertes, como el huracán Brenda en el 73, los huracanes Opal y Roxana en el 95, incluso durante el terremoto del 7 de septiembre del 2017, la torre pues no sufrió daños, esto a pesar del fuerte movimiento, por lo cual, a pesar de las décadas, la torre de XEBA sigue siendo un referente en la ciudad de Villahermosa. Bueno, y vamos a pasar a información del ámbito local. Fíjese que el gobernador de Tabasco, Javier May Rodríguez, informó este jueves pues que asistió a la reunión en Palacio Nacional con la presidenta Claudia Sheinbaum, junto con los demás mandatarios y mandatarias de los estados que están pues incorporados al IMSS Bienestar. De acuerdo con la presidenta, el encuentro tuvo pues el objetivo de revisar los avances de este sistema de salud en cada entidad, como lo es Tabasco. May Rodríguez destacó que su gobierno sigue sumando esfuerzos que contribuyan a la transformación de la salud del pueblo mexicano y a cada una de sus entidades. Expresó estar contento porque el respaldo del gobierno federal que está brindando la presidenta Claudia Sheinbaum pues ha sido fundamental para seguir construyendo el Tabasco que todos y todas merecemos. Oye, esta nota es bastante importante, híjole, y no nada más por lo que pasó recientemente, por todo lo que ha pasado con este contexto de estudiantes, maestros. De verdad es que hay que buscar una forma de ir subsanando, de ir, pues bueno, evitando que estas cuestiones sigan pasando. Fíjese que la Asociación Estatal de Padres de Familia impulsa la recolección de firmas en las escuelas de Tabasco para respaldar legalmente el regreso del operativo Mochila, luego de la agresión de un estudiante a un maestro en el municipio de Huimanguillo. Ismael Jiménez Jicotencal, que es el presidente de la asociación, informó que con la medida están buscando que se apruebe esta iniciativa que se presentó ya en el Congreso local y no sea invalidada por la Suprema Corte de Justicia de la Nación.
9: Padres de familia, para que por escuela se haga un escrito donde se apoya a la revisión de mochilas en todo el estado y que se firme, que se haga una lista, un escrito y que se firme, porque eso va a servir de respaldo para que los diputados puedan tener el respaldo y la Suprema Corte no invalide eso. Con un solo padre que se queje o que presente un amparo, entonces la ley no funciona. Pero es el momento, creo, no nada más de eso, sino que todos participemos, difundamos de que es necesario que se le voltee a ver a las escuelas en este tipo de cosas, porque hoy sucedió con un maestro. El maestro estaba, es un maestro de arte, es un maestro muy reconocido en el municipio. Tengo entendido que pues ya le había entregado tarde las tareas y por eso no se la había recibido, y el muchacho agarró no sé de dónde un arma punzocortante y le propinó la lesión, ¿no? Entonces pues no puede seguir pasando eso. Nosotros reprobamos la...
0: Bueno, el Instituto de Protección Civil del Estado de Tabasco informó este jueves que su dirección de bomberos atendió un reporte, esto por presunto olor a gas en las instalaciones del Hospital del Niño, confirmando que no existía, bueno, tal fuga de gas, ya que el olor percibido derivado pues de algunos trabajos preventivos de mantenimiento realizados en lo que es el tanque estacionario del nosocomio. Tras este reporte canalizado por el Centro de Comando y Comunicaciones C4, pues bueno, acudieron personal especializado al lugar para pues inspeccionar y revisar pues todas las áreas correspondientes a lo que pues dijeron pues que no, no se detectó ninguna fuga, esto únicamente pasó por la parte de mantenimiento que se le estaba dando pues ahí a esas áreas. Así que bueno, se descartó por supuesto esta, pues este rumor, esta, este llamado que hicieron para Protección Civil. Bueno, elementos de la policía localizaron un vehículo abandonado, el cual contenía en su interior cientos de paquetes con aproximadamente 150 kilos de hierba verde junto con varias armas largas, esto en la colonia José María Pino Suárez en Villahermosa. Los primeros reportes señalan que el auto fue detectado por las autoridades cerca de Plaza Sendero en Villahermosa. Ante esta situación, los agentes de la Secretaría de Seguridad y Protección Ciudadana de Tabasco pues incautaron el auto junto con su cargamento y lo lograron poner bueno, a disposición de la Fiscalía General de la República. 6:20 minutos, y fíjese que el ex alcalde de Centro, Jesús Alí de la Torre, llamó a las autoridades federales, estatales y municipales para que intervengan ante la reactivación de los mechones de petróleos mexicanos en diversas zonas de Tabasco, al advertir que la quema de gas natural representa una grave crisis ambiental y de salud pública que pone en riesgo la vida de miles de personas.
12: Mucho la atención, la preocupación y la urgencia de que todas las instancias federales, estatales y municipales intervengan de manera urgente, y tiene que ver también con esto que ha dicho la doctora Cano, un tema de lesa humanidad, un tema que viene consumiendo la salud de miles de tabasqueños y en donde hasta el día de hoy no se ha pronunciado nadie del gobierno federal, ni Pemex, ni el gobernador del estado, ni ninguna de sus secretarías y dependencias, y mucho menos otras y el propio municipio. Tiene que ver con la reactivación de los mechones a lo largo y ancho de nuestro estado, y especialmente este análisis que tenemos de la zona que se conoce de el campo de la Gabe, que está entre los límites de Centro, Teapa y Jalapa.
0: 6:22, y bueno, la consejera presidenta del Instituto Electoral y de Participación Ciudadana del Estado de Tabasco, Elizabeth Nava Gutiérrez, confirmó que ya se reunieron con representantes de la Secretaría de Finanzas para tratar este tema de una ampliación de 29 millones de pesos para su gasto ordinario. En ese sentido, indicó que van por buen camino el diálogo y pues tentativamente podrían comenzar pues los recursos solicitados a llegar ya a finales de este mes, siendo la partida inicial necesaria de al menos 17 millones de pesos.
13: Mira, nos fue muy bien, hay voluntad por parte del gobierno del estado, brindamos este recurso, se está viendo la forma en la que se estaría administrando, les explicamos los capítulos y las necesidades que traemos, adicional a ello, pues lo que vendría más o menos en el panorama electoral. Sabemos que hay muchas prioridades por parte del estado y algunas otros gastos que también son prioritarios y también compartimos y entendemos. Entonces, bueno, estamos todavía en esta plática, esperando que se dé esta administración, pero por parte del órgano electoral ya expusimos las necesidades. El monto solicitado, más o menos 29 millones de pesos, que estaríamos nada más para el tema del gasto ordinario. Secretario, estamos platicando el tema de incluso poderlo parcializar. Hay unos montos que nos surgen más que otros, entonces nada más estaríamos ahí a esperar. O sea, a efectos de que, por ejemplo, hay unas parcialidades que ya nos ocupan y apremian, porque ya empezamos con...
0: con 24 minutos, y fíjense que bueno, luego de que el Consejo del Instituto Electoral de Participación Ciudadana de Tabasco pues avaló el proyecto de acuerdo de los protocolos, convocatorios, folletos y cuadernillos relativos a la consulta previa, libre, informadas, pues culturalmente adecuadas, accesibles y de buena fe, dirigidas a personas del pueblo y comunidades indígenas, pues personas con discapacidad. Pues la presidenta del organismo, Elizabeth Nava Gutiérrez, refirió que la meta es que se tengan aprobadas estas acciones afirmativas antes del arranque de los procesos internos de los partidos para que puedan incluir en sus mecanismos, pues bueno, las elecciones de los candidatos.
14: No van a tener problemas para realizar las asambleas, todo por la cuestión presupuestal, tendría que cambiar el método de las asambleas, ¿qué va a pasar?
13: Mira, a ver, ya aprobamos la forma en la que se va a trabajar, va a ser un poco distinta como lo hemos trabajado en años anteriores, está adecuando también varios temas por ahí. Ya empezamos, lo primero que estamos a empezar a hacer es traducciones de todo este gran material, por eso se tuvo que aprobar el día de hoy, y estamos sobre la marcha para efectuar traducciones y empezar con las consultas en sus diversas modalidades. Algunas, insisto, se ajustaron. En el caso de las personas indígenas, pues como saben ustedes, como tienen que ser previas, tenemos que ir previamente a informarles que existe una consulta de que...
0: Seis con 25 minutos y bueno, nos vamos con más información. Esta información le va a gustar, le va a interesar y de verdad que creo que va a estar muy pendiente. El próximo 19 de mayo se va a llevar a cabo el sorteo Reemplácate Choco 2026 que el gobierno de Tabasco pues va a realizar dando premio a los 360,000 personas que cumplieron a tiempo con el derecho vehicular y el canje de placas. Así fue como lo informó el director de recaudación de la Secretaría de Administración y Finanzas, Andrés Valdemar Sandoval. En el sorteo que se va a realizar en el auditorio de esta dependencia, bueno, se van a repartir un premio mayor que consiste en un automóvil Chevrolet Aveo con un costo de 393,000 pesos, 8 motocicletas, 100 televisores de 32 pulgadas y 1,500 vales de gasolina, de gas LP de 200 pesos cada uno. Así fue como lo explicó. Valdemar Sandoval detalló que participan en el sorteo, bueno, todos aquellos que realizaron su canje de placas del primero al 30 de abril de este año, pero que son 360,000 automovilistas que van a tener la oportunidad de llevarse un premio, pues ya, ahí está. Así que muy pendientes, porque bueno, todos los que pagamos un refrendo antes del, o bueno, hasta el 30 de abril, bueno, podemos ser afortunados en llevarnos, ¿por qué no pensar en positivo? El carro Aveo. Pero si no, digo, los otros premios, los otros obsequios, pues también están bastante, bastante bien. Vamos a hacer la pausa, son las 6:27 y regresamos con más información local.
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0: 6:30 PM. Y bueno, vamos con más información. Fíjese que durante una entrevista en la primera emisión de XCBA Noticias, el titular de la Procuraduría de la Defensa del Contribuyente, Jaime Echeverría, pues hizo un llamado a la ciudadanía para que revise su situación fiscal, esto con respecto a la declaración anual, así como pues aprovechar los servicios de asesoría y defensa gratuita que se están ofreciendo. Echeverría explicó que muchas personas pues sienten temor al servicio de administración tributaria. Sin embargo, subrayó que cuando los contribuyentes cumplen con sus obligaciones fiscales, pues no existe motivo de lo que es preocupación, ya que las revisiones...
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2: Bueno, y en más información, fíjese que el Colegio de Ginecología y Obstetricia de Tabasco dio a conocer un aumento en los casos de infertilidad asociados al retraso de la maternidad y otras causas. Antonio Ernesto Carrillo, que es el presidente del gremio, explicó que los embarazos en Tabasco han disminuido, principalmente en las zonas urbanas, por los programas de planeación familiar, pero también por el aumento en la infertilidad. Explicó que uno de los aspectos importantes es que una mujer, bueno, pues está retrasando su maternidad al dedicarse a las actividades productivas y profesionales. Después de los 35 años, la fertilidad de manera normal va disminuyendo. Empiezan a buscar, pues bueno, embarazos a una edad mayor, y eso de por sí va a dar problemas de fertilidad, fue lo que indicó. Y en más información, 6:34, tras la negativa del Instituto Electoral y de Participación Ciudadana en Tabasco, pues de otorgar el registro local al partido Alternativa Social, este jueves se presentó la impugnación respectiva ante el propio órgano electoral. Reveló que, bueno, su presidente, que es Elizabeth Nava Gutiérrez, dio a conocer esta información, indicó que será para la próxima semana cuando el IEPCT pues esté enviando al Tribunal Electoral de Tabasco esta documentación para que realicen su deliberación, además, pues bueno, de preparar lo que es el informe para darlo a conocer a estos organismos.
3: Y la agrupación de Muertos Santos, pero ya presentó algún recurso, ¿qué procede ahí? Pues hoy ya fecha límite.
4: Ya se presentó, hace un rato se presentó ya la impugnación por parte de la asociación, lo que estábamos esperando, y se vencía este plazo, y nada más estaremos en espera de dar trámite nosotros. Se recuerde que una vez que se recibe una impugnación, tendremos que publicitarlo. Los órganos involucrados empezamos a elaborar el informe circunstanciado, donde defendemos el acto de la autoridad, donde decimos cuáles son las razones por las que emitimos nuestro fallo, y posteriormente se va a remitir al tribunal. Esto estaría sucediendo.
2: Bueno, y en rueda de prensa, la delegación sindical DB101, no docentes del Instituto Tecnológico de Villahermosa, encabezada por su secretaria general, Elizabeth Reyes de la Cruz, exhortó a las autoridades de justicia pues resolver las denuncias, las cuales fueron presentadas en el 2024, relacionadas con presuntas irregularidades administrativas, situaciones relacionadas con el manejo de uso de recursos institucionales, temas bastante sensibles vinculados con, pues bueno, la privacidad y la seguridad dentro de la institución.
5: El área permanente donde manifestábamos toda la problemática que existía en la institución. Entonces, un grupo de docentes y no docentes estuvimos en una plenaria permanente durante un mes. En ese mes que estuvimos expresando nuestra inconformidad, al segundo o tercer día que estuvimos en la plenaria, un grupo de supuestos alumnos entraron a la institución. Ustedes ahorita como reportero creo que le pidieron una identificación y todo. Quedamos en la duda, ¿quién nos dejó entrar? Y entraron en un montón y vinieron a vandalizar a la institución, y sobre todo vinieron a agredirnos física y verbalmente a docentes y administrativos que estábamos en ese momento en la plenaria.
2: Seis con 6:37, y fíjese que durante la mañana de este jueves, pues se registró la volcadura de un tráiler cargado con papel de

0: año. Esto en las inmediaciones de la carretera federal Coatzacoalcos con dirección a Cárdenas, a la altura del poblado C-28. Tras este percance, ¿qué cree que pasó? Sí, eso. Eso que dijo usted, o que pensó al principio cuando dije, se volcó un tráiler cargado de papel de baño. Tras este percance, el conductor de esta pesada unidad resultó ileso, logró salir por su propio pie, y bueno, por cuenta propia salió de la unidad, se resguardó. Sin embargo, ¿qué le puedo contar? Los pobladores de la zona rápidamente se movilizaron al sitio del percance para rapiñar todo el cargamento que traía este tráiler. Incluso algunos automovilistas y motociclistas se detuvieron para llevarse algunos paquetes de papel de baño. Por su parte, los agentes de la Guardia Nacional, bueno, desplegaron un operativo en la zona para agilizar el tráfico y retirar este tráiler volcado. ¡Qué cosas! De verdad es que si urge algo que pueda solucionar esta rapiña, ya se necesita de manera urgente para poder proteger, por supuesto, a todas estas empresas, trabajadores que, pues aparte de que ya pierden con la unidad volcada, que a veces termina pues ya en pérdida total o daños cuantiosos, pues todavía pierden la mercancía porque se la llevan. Increíble. Bueno, fíjese que la Universidad Juárez Autónoma de Tabasco abrió más de 100 espacios adicionales para estudiantes de nuevo ingreso en la División Académica de Ciencias de la Salud. La directora de la división, que es Miriam Carolina Martínez López, informó que las carreras que se imparten tendrán un grupo adicional. Para nosotros es un esfuerzo particular porque todo eso equivale a más profesores, más recursos y más materias, fue lo que señaló.
1: Bueno, en la carrera de medicina normalmente ingresan 240, ahora van a ingresar 270, pero también va a ser en psicología. O sea, van a aumentar 270 en psicología, a 270 en psicología, en enfermería, en nutrición, en psicología y en medicina. En total, abrimos un salón de clases para cada carrera, que equivale como a 137, 130 y algo así, estudiantes nuevos que van a ser incluidos este año en la división académica.
0: Bueno, vamos con la diputada local de Morena, María Félix García Álvarez. Señaló que si su partido, pues bueno, marca en la convocatoria que debe pedir licencia como legisladora para participar en el proceso electoral interno de selección de candidatos a cargo de la elección popular, va a acatar pues ese ordenamiento que le gire su partido.
2: Si en un dado caso que así fuera, pues lo haremos en su momento. En este tiempo, pues creo que todavía no son tiempos electorales, no estamos en un tema legislativo, en el trabajo de que hacemos los diputados en el territorio es plenamente informando a la ciudadanía de los trabajos que se hacen aquí en el Congreso, ciudad política.
3: ¿Teniendo ese interés por coordinar el trabajo de territorio en Jalpa de Méndez?
2: Claro que desde luego siempre hemos estado coordinando los trabajos del movimiento y así lo vamos a seguir haciendo siempre que...
0: Bueno, y el dirigente del PRD en Tabasco, Rafael Acosta León, señaló que no se quite el dedo del renglón para que los partidos políticos de oposición, organismos civiles y la ciudadanía conformen un bloque opositor contra Morena en las elecciones intermedias del 2027.
4: Estamos totalmente de acuerdo en una alianza de todos los partidos políticos que verdaderamente queremos el progreso de Tabasco. Aquellos partidos políticos que no somos paleros del gobierno, aquellos que no nos quedamos callados ante todas las atrocidades que se están cometiendo en el Estado. Entonces nosotros de la misma manera hacemos ese llamado a todos los partidos políticos de oposición, incluido la organización que preside el licenciado Humberto Los Santos del Cruz, es bienvenido al PRD, bienvenido a esta gran alianza en favor de Tabasco y los tabasqueños.
5: Necesariamente no sería una alianza total de partidos políticos, sino también de organizaciones sociales.
4: Así es.
5: Y ciudadanos.
4: Hemos llamado a todas las organizaciones campesinas, indígenas, empresariales, comerciales, de autotransportes, de maestros.
0: Y bueno, el secretario de Ordenamiento Territorial y Obras Públicas, Daniel Arturo Casasús Ruz, pues al ser cuestionado con respecto a sus aspiraciones a la alcaldía de Centro, indicó: son conocidos los anhelos de mi corazón, aunque resaltó que va a esperar los tiempos electorales y las definiciones de su partido.
6: Bueno, pues vamos a seguir trabajando fuerte ahorita con la agenda que planteamos en relación a la Secretaría de Obras Públicas, y como mencionas, ya cuando sean los tiempos, pues haremos algún posicionamiento en relación a nuestra participación o no participación en realidad, los anhelos de mi corazón. Entonces no comamos ansias, ya conforme los tiempos.
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10: Nacional. 6:46 y momento de irnos con la información nacional. Y vamos a arrancar con la presidenta de México, Claudia Sheinbaum, la cual afirmó este jueves que Estados Unidos, pues bueno, ha rechazado 36 peticiones de México para detener con fines de extradición por falta de pruebas, por lo cual defendió pues aplicar el mismo criterio entre los señalamientos contra 10 mexicanos, incluidos el gobernador de Sinaloa, Rubén Rocha Moya. Ante este escenario, pues la mandataria justificó la postura de su administración de pedir elementos jurídicos pues antes de proceder contra cualquier ciudadano mexicano, y respondió así a las críticas contra su gobierno por no pues ordenar la detención inmediata de los 10 mexicanos requeridos por la justicia estadounidense. 6:47 y bueno, la investigación por los homicidios de Jimena Guzmán y José Muñoz, colaboradores del gobierno de la Ciudad de México, asesinados a casi ya un año de esto, pues sigue abierta la carpeta, centrada en ubicar a los autores intelectuales de este homicidio. Pese a los avances contra esta célula criminal, con 18 detenidos, la fiscal general capitalina Berta Alcalde afirmó a través de una conferencia de prensa que el caso sigue abierto, sigue avanzando y bueno, seguirá siendo una prioridad para la fiscalía y el resto de las instituciones que están participando. La Fiscalía General de la República investiga un presunto esquema de lavado de dinero relacionado con Fernando N., identificado como sobrino político del exsecretario de Marina José Rafael Ojeda Durán, durante el sexenio del expresidente Andrés Manuel López Obrador. De acuerdo con investigaciones federales, Fernando N. y su hermano Roberto Farías Laguna pues habrían utilizado nombres de familiares, operaciones inmobiliarias y pólizas de seguros para mover recursos presuntamente vinculados con actividades de huachicol fiscal. Las autoridades señalan que ambos habrían realizado movimientos financieros inusuales y adquisiciones millonarias sin poder justificar el origen ilícito de los recursos. Bueno, y bueno, la presidenta Claudia Sheinbaum y el presidente de la República de Corea del Sur, Lee Jin-yong, pues bueno, destacaron lo que se realizó entre ambos países una vez que acordaron la visita a México del presidente subcoreano para este año. Lo informó este jueves la secretaria de Relaciones Exteriores durante una llamada telefónica. Pues ambos mandatarios destacaron su buena relación entre México y Corea del Sur, así como también el potencial para poder ampliar el comercio, y discutieron los asuntos globales de actualidad que existen. Y según el comunicado de la canciller mexicana, pues bueno, las relaciones son buenas y se espera la próxima visita. México se sigue expandiendo en cuanto pues a estas negociaciones. Vamos con la presidenta Claudia Sheinbaum nuevamente, que se reunió este jueves en Palacio Nacional con los y con las gobernadores de los 23 entidades corporativas al programa, que están pues están ingresándose al programa IMSS Bienestar con el objetivo de revisar pues cómo van los avances en cuanto a sistemas de salud. A través de sus redes sociales, la mandataria federal compartió una fotografía del encuentro donde se logra observar a los diferentes mandatarios estatales. Y vamos con Estados Unidos.
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10: Bueno, vamos con información internacional. Los presidentes de China, Xi Jinping, y Estados Unidos, Donald Trump, abordaron este jueves durante su reunión en Pekín asuntos internacionales y regionales como Oriente Medio, la guerra en Ucrania y pues la península coreana, ampliando con eso su agenda centrada hasta ahora en las tensiones comerciales y la cuestión de Taiwán. Según la agencia estatal Xinhua, pues ambos mandatarios intercambiaron puntos de vista sobre estos temas durante el encuentro, el cual se celebró en el Gran Palacio del Pueblo. El primero cara a cara de la visita de Estados Unidos de su mandatario, Donald Trump, que realiza en China. El presidente de Estados Unidos, Donald Trump, aseguró este jueves que su homólogo Xi Jinping le ofreció ayuda con la guerra de Irán y la reapertura del Estrecho de Hormuz durante la reunión que lograron mantener en Pekín. Según un extracto de la entrevista con la cadena Fox News, desde China, que se emitiera por completo el jueves por la noche, pues en Estados Unidos Trump afirmó que el presidente chino le gustaría que se abriera el Estrecho de Hormuz. Y bueno, te aseguro que no nada más el presidente chino, todos quieren que ese Estrecho de Hormuz ya quede nuevamente aperturado para ver si, pues bueno, estos conflictos que están ya golpeando fuertemente a todo el mundo, pues eso, el incremento en cuanto al petróleo, el crudo, se ha disparado. Y vamos con la última internacional. México, la presidenta de la región de Madrid, la conservadora Isabel Díaz Ayuso, acusó este jueves a la izquierda española y a mexicana de estar, pues bueno, retorciendo la historia de España en México. Y en una intervención en el pleno de la Asamblea Regional de Madrid, contestó las críticas de la oposición con respecto a su viaje a México, que interrumpió anticipadamente, denunciando pues un clima de boicot que la causó, pues bueno, la presidenta de México, Claudia Sheinbaum, fue lo que ella dijo, y que bueno, del que ha responsabilizado igual al jefe de gobierno, Pedro Sánchez. Vamos con la denuncia ciudadana.
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12: Lo que más carecemos es de la inseguridad que hay, ya que pues no tenemos vigilancia permanente.
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10: Bueno, vamos con la denuncia ciudadana. Y vecinos de la colonia Gaviotas Norte, sector Explanada en Villahermosa, reportan fallas constantes en el servicio de energía debido a que, bueno, el transformador tiene problemas constantemente. Y pues están pidiendo apoyo, por supuesto, para las autoridades competentes.
13: Se levantó el reporte con Comisión Federal de Electricidad y nos tienen que seguir en una de 1 a 10 horas. Entonces el día de hoy estuvimos reporte y reporte, vinieron y que el transformador tenía una falla y que se lo tienen que llevar y que según lo tienen que llevar y cortado y nada, con el delegado, aquí no hay delegado. O sea, con el delegado también se ha reportado lo de la luz, la comisión los pone y a los pocos 3, 4, 5 días se vuelve a ir.
10: .53 y bueno, piden reparar hundimiento en la calle Gardenias, atrás del tecnológico de Villahermosa, en la ciudad industrial, debido a que cada vez está peor. Vamos con los deportes.
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10: Bueno, por último, ya para despedirnos, recuerde, hoy tienen una cita a las 7:30 de la noche en los Olmecas de Tabasco. Diablos Rojos de México estarán enfrentándose en el tercer duelo y definitivo de esta serie. Los Olmecas ya tienen asegurada la serie aquí en casa, van por la barrida el día de hoy, así que no se lo puede perder. Recuerde, si usted no puede ir al Parque Centenario, pues bueno, aquí a través de 91.7 puede escucharlo tranquilamente, vivir las emociones, y pues ya mañana se estará platicando cómo quedó este enfrentamiento. Y por último, la FIFA ya toma posesión del Estadio Banorte, que ahora es el estadio de la Ciudad de México, y pues del estadio también BBVA y del estadio Akron, en los cuales por esta justa mundialista, a partir de hoy ya dejan de tener sus nombres y únicamente serán Estadio de la Ciudad de México, Estadio de Guadalajara y Estadio de Monterrey para este mundial que se va a desarrollar y va a arrancar el próximo 11 de junio. Con esto nos despedimos. Gracias por su compañía. Gracias por estar con nosotros en este jueves de mucha información para usted. Se despide Mónica Villegas. Que tenga usted una excelente tarde-noche. Nos escuchamos mañana.
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3: ¿Te has preguntado qué contienen los productos que consumes a diario? Conocer los ingredientes es el primer paso para elegir mejor.
4: ¡Exacto! Por eso, una gran alternativa es preparar tus propios productos en casa.
3: Hoy te contaremos sobre las tecnologías domésticas, una opción para cuidar tu salud y tu bolsillo al mismo tiempo.
4: Por eso, te enseñaremos a preparar una crema de cacahuate para toda la familia.
3: Presta atención y quédate con nosotras.
2: Revista del Consumidor.
4: Desde hace más de 4 décadas, en la Profeco brindamos opciones para elaborar productos útiles, seguros, económicos y con excelente calidad.
3: Se trata de las tecnologías domésticas, una pieza clave de nuestras actividades de educación para el consumo.
4: Con ingredientes que se encuentran fácilmente y procedimientos simples, buscamos que las infancias y las familias tengan alternativas para elaborar lo que necesitan a un menor costo, comparado con los precios que ofrece el mercado.
3: Todo este esfuerzo tiene el respaldo del Laboratorio Nacional de Protección al Consumidor, donde se encargan de validar cada receta.
4: Con la meta de cuidar el bolsillo de los hogares y ofrecer nuevas alternativas, la Profeco organiza talleres en toda la República a través de sus oficinas de defensa del consumidor.
3: Tan solo en 2025 se realizaron 10.983 talleres de tecnologías domésticas, logrando apoyar a 347.500 personas en todo el país.
4: Esta labor ayuda directamente al ahorro familiar, fomenta un consumo más consciente y desarrolla habilidades que impulsan la autonomía económica.
3: Incluso, estas tecnologías han servido para quienes desean emprender y generar algo de dinero extra. Bajo este modelo hemos hecho, por ejemplo, limpiador de piso, pasta dental, gel para el cabello, protector solar y productos de confitería y panificación.
4: Hoy toca el turno de la crema de cacahuate.
3: ¡Comenzamos!
4: Con pocos ingredientes podemos hacer algo muy rico. Prueba de ello es que para hacer crema de cacahuate necesitaremos solamente
3: una taza de cacahuates pelados sin sal, una cucharada de piloncillo molido y una cucharadita de extracto de vainilla.
4: Seguro tienes en casa alguno de los ingredientes. De cualquier forma, se consiguen en el mercado más cercano.
3: De utensilios necesitaremos un procesador de alimentos o licuadora, taza medidora, cuchara sopera, cuchara cafetera, espátula de plástico y para envasar, un frasco de vidrio con tapa hermética.
4: Y esto me encanta, Nat. Una ventaja más de esta tecnología doméstica es que solo toma 30 minutos hacer la crema de cacahuate y en cambio se conserva por mucho tiempo. Su caducidad es de 1 año.
3: Pues manos a la obra. Para empezar, molemos los cacahuates en el procesador de alimentos hasta formar una pasta. Es importante que lo hagamos en intervalos cortos y al mismo tiempo ir reduciendo la velocidad mientras se va moliendo. Ya que tengamos la pasta de cacahuate y sin apagar el procesador, agregamos el piloncillo y la vainilla.
4: Mientras integramos todo muy bien, quiero comentarles que la crema de cacahuate es rica en proteína vegetal, tiene grasas saludables y mucha fibra.
3: Volviendo a la receta, hemos seguido mezclando en el procesador. Continuamos hasta obtener una crema suave y homogénea.
4: Ojo, si queda muy seca, podemos agregar media cucharadita de aceite vegetal. Se va agregando poco a poco en el procesador para que se incorpore correctamente.
3: Ahora, a envasar. Con ayuda de la espátula, vertemos la crema de cacahuate en el frasco de vidrio y lo etiquetamos con la fecha de elaboración y caducidad.
4: Esto es primordial para que luego no estemos comiendo algo ya caducado que nos pueda hacer daño. Finalmente, recuerda que hay que mantenerla en refrigeración.
3: Además, toma en cuenta que si con el tiempo percibes un aroma rancio, debes desecharla de inmediato, independientemente de la fecha de caducidad.
4: Da ese paso hacia un consumo informado e inteligente y anímate a elaborar esta tecnología doméstica.
3: No olviden que pueden ver más procedimientos de diferentes tecnologías en el canal de YouTube Profeco TV.
4: ¡Hasta la próxima!
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0: explotar a la bola.
1: Top 5 de los mejores estafadores del circuito veraniego. Y luego de la victoria ayer de los Olmecas de Tabasco, mientras seguramente ahora vamos a ver el line-up de los Diablos, Carlos Sepúlveda por la intermedia, Robinson Cano hoy es el designado segundo del orden, John Singleton en la primera como tercero en el line-up, Michael Franco cuarto en el orden cubriendo la antesala, Julián Ordenas al left field como quinto en el orden, Carlos Pérez repite como catcher, sexto en la alineación, como séptimo en el right field, José Barbolejos como octavo en el jardín central, Franklin Barreto, y como noveno en el shortstop, el Happer Juan Carlos Gamboa. Le mueve el line-up Lorenzo Bandy, buscando la forma de regresar al sendero de la victoria. Y decíamos, Charlie, el triunfo de ayer, lo que platicabas al final, el número 1800 de este equipo como Olmecas de Tabasco.
2: En efecto, es una cifra bastante importante. A partir del año de 1990 es que se empieza a recaudar esa contabilidad, esa fila de triunfos, y ayer únicamente le faltaban a los Olmecas 11 triunfos. Empezaron la campaña con 1789 y ayer con ese triunfo contundente de 10 carreras por 4 en contra del equipo de los Diablos Rojos del México, llegaron a esa cifra, recordando que fue Olmecas a partir del año de 1990 y cuyo primer manager fue el gran inmortal también miembro del Salón de la Fama, Don Miguel Sotelo. Él fue el primer manager de aquellos Olmecas de Tabasco. Miguel Sotelo ya había sido manager en época anticipada con los Ganaderos de Tabasco, precisamente recordando la etapa cuando estuvo Steve Howe con el equipo de los Ganaderos de Don Humberto Bolavista Tapia. Vamos a tener ceremonia de primera pincheada, amables amigos, y bueno, todo parece indicar que es la esposa de Seth Beer. Si alguien no me corrige por ahí,
1: sí,
2: ella. Entonces ahí está el propio Seth Beer haciéndola de receptor y se funden en un efusivo abrazo. Muy emocionada la señora Beer aquí en el parque.
1: Su mamá.
2: ¿Su mamá? Sí. Oh, perfecto, muy bien. Entonces la señora Beer acaba de formular la primera picheada en esta ceremonia previa, y bueno, es un momento muy emocionante venir de tan lejos, y bueno, también que te concedan el honor de poder recibir aquí el aplauso de la fanaticada tabasqueña.
1: Bueno, y finalmente, con el juego a punto de arrancar, hoy Evan Grill será el abridor de parte de los Olmecas, y veremos al ex Big Leaguer mexicano Humberto Castellanos en el centro del diamante por parte de los Diablos. Esto es interesante ver a Castellanos, que llegó a tener sus 4 temporadas en Grandes Ligas, que viene del béisbol chino, la temporada anterior en el béisbol oriental, donde a mí me llama la atención que incluso no lo hayan repetido, con una campaña de 10 triunfos y de 3.15 de efectividad, y que ahora veremos por vez primera en el Estadio Centenario. Saltan al terreno los Olmecas de Tabasco, encabezados, decíamos, por el canadiense Evan Grills. Qué joya de picheo lanzó el viernes pasado en Cancún contra los Tigres, y será secundado por esta defensa. En el jardín izquierdo, Agustín Ruiz. Por el central, Randy Romero, y del derecho, Junior Severino. Por la antesala, Ángelo Castellano. En el short, Jason Atondo. Domingo Leiva por la intermedia. Seth Beer a la inicial. Y José Godoy haciendo la batería con Evan Grills. Punto interesante en la defensa. Hoy podemos ver juntos a Castellano y a Leiva jugando de titulares. Y es que ya puede estar a la defensiva por vez primera en la campaña Severino. Y eso hace, Charlie, que Marco Hernández hoy sea el bateador designado.
2: De esa forma acomoda a Luis Carlos Rivera a su line-up para buscar la barrida en contra del conjunto Escarlata. Aquí está Grill, 2 ganados, 1 perdido, una efectividad de 3.57, casi 23 episodios, 19 ponches y únicamente 4 bases por bolas. Tremendo control ha demostrado este canadiense, y aquí busca una relevante salida ante el conjunto de los Diablos Rojos del México. El partido está por iniciar. Amables aficionados, venga al estadio. Saludamos a toda la gente que viene en tráfico escuchando la radio a través de la emisora del hogar, 91.7 FM. Por cierto, hoy enviamos una efusiva, calurosa felicitación a todo el staff, a todo el cuadro directivo de la emisora del hogar XCBA, que está cumpliendo este 14 de mayo 66 años de labor ininterrumpida de alguna forma entreteniendo, informando y sobre todo pasando al aire los partidos, el pasatiempo favorito de los tabasqueños, el béisbol en muchas latitudes, Liga Estatal, Liga Tabasqueña, Liga Mexicana. Y bueno, nuestra felicitación para la emisora del hogar. Play ball, dice el umpire, el partido está iniciando. Evan Greel, el de Canadá, en el centro del diamante, encarando aquí a Sepúlveda, se cuadra para tocar. No, dice el umpire, Carlos León, el pichón quedó afuera. Así que tenemos cuenta de una bola, no strike, para Sepúlveda. Aquí está Greel, que busca el triunfo. Y bueno, desde luego también, aunque no es lo importante, buscaría seguir sumando ceros en su favor, colgando argollas. Aunque desde luego lo importante es que pueda hacer el trabajo necesario para que los Olmecas hoy puedan jugar por vez primera en esta campaña sobre los 500. Ya tenemos el primer reto de este partido. Vamos a ver qué determina el ABS. Amables fanáticos, y el reto es que está en zona de...
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1: En una situación de efecto retardado, mi querido Dioscórides, aquí Sepúlveda, por cierto, ponchado en los tres primeros turnos para él, arrancando todos y cada uno de los partidos.
2: Y es que muerde apenas la esquina de afuera. Veíamos el recuadro en la pantalla de la producción de AM Sports y alcanzaba a morder esa esquina, y ya con eso prácticamente tiene para que el picheo sea considerado en zona de strike. Y como bien apuntas, aunque había sentenciado bola el umpire, finalmente se la anota el chocolate al primero del orden, al carleque Carlos Sepúlveda.
1: Y ahora viene Robinson Cano, que está como segundo en el orden. Lo ha modificado Lorenzo Bandy de tercero a segundo. No ha podido establecer una serie como las anteriores aquí en el Centenario. Robinson Cano le tira y conecta foul hacia atrás. Inclusive en presentaciones anteriores, Robinson Cano ha conectado cuadrangular aquí en el Parque Centenario. Sigue llegando el público aquí al inmueble de Ciudad Deportiva, el centro ceremonial del béisbol de la Liga Mexicana en nuestro estado. Will viene hacia el plato, busca la zona exterior, picheo completamente afuera. La cuenta una bola, un strike, un out, las bases limpias. Bateando Robinson Cano. El disparo, swing, le tira a Barica, no encontró nada. Un picheo de 91 millas por parte de el canadiense. Béisbol de Liga Mexicana, gracias por acompañarnos. Aquí conecta a una curva, batazo de foul por tercera. Saludando también a toda la gran afición tabasqueña que nos sintoniza a través de TV UJAT. A todo lo largo, a todo lo ancho del territorio estatal, amigos cuchimanes, les saludamos con afecto. 1 y 2. Allá va el batazo, línea a la bola cayendo de hit en la pradera central. En cuenta de una bola, dos strikes, Robinson Cano se ajusta de ese picheo por parte de Will y la deposita en tierra de nadie.
2: Hablamos de este zurdo canadiense que llegó ya en la parte final de la pretemporada para los Olmecas. Ya en los últimos juegos de preparación se anunció su arribo. Él estaba haciendo trabajos de pretemporada con Campeche y con Tabasco ha caído como anillo al dedo al momento de la rotación. Ya hablábamos, Charlie, de lo que hizo con ruta completa el viernes pasado.
1: Colgando un total de 9 argollas ante los felinos. Aquí está la rola por la intermedia del tercero en el orden. Al short, un out, a primera, quieto en la inicial. El batazo de Singleton fue ligeramente lento. A final de cuentas únicamente alcanza para el force out. Aquí está el batazo, va perdiendo fuerza. Lo toma rápidamente Leiva, conecta con Antonio. Pero Singleton, luego de emplear la velocidad, puede vencer el tiro del torpedero. Así que fielder choice para Singleton. Los Diablos colocan hombre en la inicial ya con dos fuera. Y viene Franco, Michael Franco, por hombre en la inicial. Cuidado, hay poder en la madera de Franco. Lanzamiento, aleja la pichada hacia la zona exterior. Aquí Will recalca eso que en ocasiones enfatizan los instructores de lanzadores: cuidado con el primer picheo. Viraje para la inicial, regresa oportunamente ahí Singleton hacia el primer saquillo donde está corriendo por bola ocupada. Así que ya nulificaron a Robinson Cano en ruta del 4 al 6, force out de la intermedia. El ponche para Sepúlveda y tenemos dos fuera. Arrancó el corredor en dirección de la intermedia, allá va el tiro, safe en la intermedia. Buena velocidad empleando en sus piernas, Singleton saliendo de manera oportuna y ya lo tiene aquí Franco en posición de anotar. Así que corredor por la intermedia.

0: Tiro ligeramente hacia afuera por parte del receptor Godoy y le permite deslizarse a Singleton en la intermedia. La cuenta en dos bolas sin strike, acaba de retar Franco ese picheo y resultó exitoso para él. La curva cayendo en zona buena. Dos bolas, un strike, dos out. Los Diablos quieren madrugar. Quieren irse al frente ante el canadiense. Ya se prepara el zurdo. El envío hacia el plato, strike cantado. Y la cuenta ya se igualó. Dos bolas, dos strike, dos outs. Parte superior del primer capítulo. ¿Qué hace en casa? Vengas al estadio. Todavía hay oportunidad de venir a disfrutar de este tercero y último de la serie. Dos bolas, dos strikes, dos outs. Rola por el short. Atondo levanta una mano, cruza el tiro a primera y resuelve por la ruta 63. Está colgando el primer cero aquí Evans Grill a la recia ofensiva escarlata. A final de cuentas hubo un imparable, un ponche, uno en los senderos. Media entrada de juego en el centenario. El score 0 para los Diablos Rojos. Los Olmecas a batear por primera ocasión en el partido.
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6: Centenario en el cierre del primer episodio. Diosco, Charlie, muy buenas noches. Y aquí a punto de los Olmecas de tomar su primera ocasión a caja de bateo, enfrentando al liga mayorista Humberto Castellanos, el mexicano. Y vemos ese orden al bat con Marco Hernández como primer designado, Jason Atondo en las paradas cortas, como tercero Seth Beer, como cuarto Junior Severino, jugando el jardín derecho el día de hoy, Agustín Ruiz por el izquierdo, Domingo Leiva por la intermedia, José Godoy como séptimo el receptor, Ángelo Castellano por la tercera base y Randy Romero Charlie como jardinero central y noveno en el orden.
0: El line-up que ha presentado esta noche, tercero y último de esta confrontación, en el juego número 24 de la campaña, el manager Luis Carlos Rivera. Aquí está Humberto Castellanos. Ya hizo abanicar el primer strike aquí al hombre que batea, Marco Hernández. El derecho viene hacia el plato con velocidad, consigue la zona buena y ya coloca en el paredón, en el 0 y 2, aquí a el primer bate de los Olmecas, hoy como designado portando el número 3 en los dorsales. Conecta, batazo elevado, la pelota va de foul por tercera. La pelota cayendo en el techo del restaurante de especialidades que tenemos por el rumbo de tercera base, donde hay muy buena concurrencia, como todas las noches. El envío hacia el plato, el picheo queda hacia afuera, es la primera bola. Probola, dos strikes. En el fondo del capítulo número uno, ahora los Olmecas tratando de madrugar. La noche de anoche fabricaron cuatro grandes carreras ante Marriott. El picheo, bola, la segunda. En el círculo para bateadores en espera por los de casa, Jason Atondo. Dos bolas, dos strikes. El derecho lanza hacia el plato, conecta el bateador en turno, elevado de foul por el jardín izquierdo. La cuenta inalterable. Dos bolas, dos strikes. Hoy tendremos a Guti Ruiz en la pradera izquierda. Lanzamiento, swing, le tira, no encontró nada. Engañado por completo, dosis de cacao aquí para el primero en el orden de los Olmecas de Tabasco, Marco Hernández, con una tremenda selección de picheos aquí. Castellanos ejecuta al primer Olmeca por la vía de los strikes.
6: No se va nada contento Marco Hernández, por supuesto, y vendrá Jason Atondo, el parador en corto de los Olmecas. Jason, que ayer se envasó en par de ocasiones con un doblete y con un error. Posteriormente salió del juego para que viniera Carlos Arellano a jugar ahí en las paradas cortas y también a ver oportunidades al bat, Charlie.
0: Ya le pasaron el primer strike aquí a Jason, el número 7 de los Olmecas. Castellanos con un picheo le quitó velocidad. El lanzamiento va hacia afuera y la cuenta está en uno con uno. Una bola, un strike. Hay un out del ponche para Hernández. Batazo de frente al short. Rápidamente Gamboa absorbe la pelota, tira inmediatamente hacia la inicial con Singleton nulificando aquí a Jason Atondo en su primer viaje al plato. Ya se va de uno nada con ruta 63. Y la oportunidad para ver a Seth Bird, Chelsea, que bueno, estuvo involucrado en el lanzamiento de la primera bola.
6: Sí, estuvo su mamá acompañándonos en el lanzamiento. Su mamá que tiene ya casi un mes aquí junto a Seth Bird, a su esposa también. Momento emotivo, Charlie.
0: Indudablemente. Seguramente la señora Bird se imaginaba lanzar la primera bola en alguna de las ligas de desarrollo de su hijo, pero bueno, tan lejos, ante la gran afición tabasqueña, debe haber sido sumamente emocionante para la señora Bird. La cuenta, una bola, un strike aquí para el primera base de los Olmecas. Por el lado de los zurdos, ayer consiguió su cuadrangular número 4 de la temporada por todo el jardín central. Batazo de gran categoría. Dos bolas con un strike. Las bases limpias, conecta batazo elevado, atrasado. Viene prácticamente a toda carrera el left field, pero no le puede llegar, la bola picando en zona de foul. Aquí está Ornelas haciendo el esfuerzo infructuoso para capturar el batazo de Seth Bird, bateando para punto 338, cuatro vuelas cercas, ya acumula 11 remolcadas. Si hay oportunidad, Junior Severino, que hoy está en el right field. Lanzamiento, busca la zona exterior, no, dice el umpire, tratando de dejar ahí petrificado a Bird. Lanzamiento, swing, le tira y se poncha, también tirándole Seth Bird. Buena la presentación de Castellanos aquí en la culminación del primer capítulo. Enfrenta a tres enemigos y poncha a dos. Cero en todos los departamentos. Un episodio completo aquí en la pizarra del nuevo centro ceremonial del béisbol en Tabasco. Cero para Diablos, cero para los Olmecas.
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1: Parque Centenario, en la apertura del segundo episodio de Osco Charlie, vendrá entonces Julián Ornelas, Carlos Pérez y Omar Molejos a tomar turno ante el zurdo Evan Grills.
2: La pizarra 0-0 en la superior de la segunda entrada. Picheo alto y abierto para Ornelas, el primer bateador de esta tanda ante Evan Grills. 0-0 el pizarro. Cantado el primer strike, encuentra la esquina de afuera para Ornelas, que tiene 5 cuadrangulares con 19 remolcadas, bateando para 287, le juega adentro por tercera Castellano. El zurdo prepara, viene para home, batazo elevado en zona foul, hace el intento el propio Castellano, la pelota se va a ir a las gradas. Apenas en el segundo tramo, le seguimos invitando a que vengan al parque de pelota a apoyar a los Olmecas, termina la serie. Ahí están los aficionados que se quedaron con la esférica, porque hoy pudiera Olmeca, si gana, completar la barrida, pero de México quiere salir de la mala racha. Swing arrepentido, le tiró, lo encontró Nado Ornelas, sí se ponchó. Más que arrepentido, amarrado el swing de Julián hacia la esquina de adentro. El chocolate, y ya tiene dos en la noche, Evan Grills.
1: Sí, el primero fue para Sepúlveda, el primero en la tarde, en el primer episodio. Repite aquí la dosis, un picheo arriba que se iba patinando hacia la esquina interior. Y de esta forma vendrá Carlos Pérez, el receptor. Ayer veíamos a otro catcher por parte de los Escarlatas, alternando Lorenzo Bondi ahí a su batería.
2: Ya la colecta foul hacia atrás, Pérez, el venezolano. Un robusto 382, lo que presenta en su porcentaje de bateo. 4 jonrones con 11 remolcadas, asepsia del home plate. Ha empezado bien el picheo de ambos equipos. Evan Grills colgó el cero, lo mismo hizo Humberto Castellanos. Veremos qué depara este segundo episodio. Lanzamiento abierto, apenas pierde la esquina de afuera. La contabilidad tiene una bola con un strike. Mañana estarán aquí los Piratas de Campeche, y será de aquí, del viernes al domingo, la visita de los filibusteros, con un lanzamiento arriba. Dos bolas con un strike. Los Olmecas buscan la victoria hoy, que los ponga por vez primera con marca de 500 en la temporada 2026. Con el picheo adentro, 3 bolas y un strike. Ya la pidió Godoy. Me parece que fue el propio pitcher que pidió el picheo. Ahí el reto. Que revise pues el lanzamiento si está en zona de strike. Y sí, le hace un picheo en zona buena. Se corrige la contabilidad de un 3-1. Se coloca ahora en un 2-2. Grills, insistimos, de una gran apertura a la anterior, caminando toda la ruta en Cancún el viernes pasado. Foul fuerte por el rumbo de Lev. Eso le valió ser nombrado el pitcher de la semana por la Liga Mexicana de Béisbol Banorte. Prospecto en su momento, Grill, de los Astros de Houston y de los Rockies de Colorado. 9 años en ligas menores. Estuvo un buen rato buscando alcanzar la gran carpa. Le tiró y se ponchó. Con un picheo a 72 millas por hora, cae en la trampa Carlos Pérez. Por la ruta del chocolate también se va el catcher del México Rojos, y tenemos el segundo out.
1: Qué manera de caer ese lanzamiento de Osco. Y es que al final del día, creo que que el baje en unas 12, 15 millas es demasiado para que tú puedas hacer el ajuste.
2: Sin duda alguna, y lo sabía Carlos Pérez. El que batea es José Marmolejos, otro zurdo en el line-up de los Diablos. Picheo bajito y abierto. Marmolejos, un cuadrangular, lo dio aquí en Villahermosa el pasado martes, y tiene 16 producidas, está bateando para 324, con una recta muy arriba. Lanzamiento malo, 2 y nada. Fue un tanto adentro, sin descuidar la raya de primera, Seth Beer, metido al callejón de primera y segunda, Leiva, y casi detrás de la segunda base está Jason Atondo, el shortstop. Cantado el primer strike, y Ángelo Castellanos está hacia la zona de short y tercera. Con la vuelta a jugar en la defensa de Severino, él aparece hoy en el derecho y le está jugando lejano a Marmolejos. El batazo que se va a ir de jeta al jardín central, la puso cerca de la segunda base. Y con esa situación de que estaba cargado hacia el callejón de primera y segunda, Leiva ya no le pudo llegar a la pelota.
1: Sí, vamos ahí, entonces se instala ya con 2 outs en la pizarra. Marmolejos a correr por la primera. Vendrá Franklin Barreto, el jardinero central de los Escarlatas. El venezolano a tomar turno, y es que a pesar de que se desplazaron y trataron de hacer el esfuerzo tanto Atondo como Leiva, pues no fue suficiente Diosco.
2: El turno al bat de Barreto, que en los juegos 1 y 2 estuvo como segundo en el orden, hoy lo coloca como octavo el timonel Lorenzo Bandi. Bateador derecho, recta muy arriba, lanzamiento malo. aunque no fue el mejor contacto de Marmolejos, decíamos, la ubicación de la defensa de Olmecas hace que esto se convierta en un hit. Y eso hace que la ofensiva del México pretenda hacer carreras en esta entrada. 6 jonrones, 25 producidas. Lo que tiene la temporada el venezolano. Prepara Grills, viene para la goma con el foul hacia atrás. Ya lo puso en conteo de una bola con un strike. Sí, le da tiempo, claro que le da tiempo de venir al Parque Centenario, amigos aficionados. Ya está muy buena la entrada, puede ser mejor si usted se anima. Y se completa el lleno hoy para despedir a los bicampeones Diablos Rojos del México, que quieren romper mala racha de 5 derrotas consecutivas. Abre discreto por primera el corredor, pero ya lo estaban tomando y lo tomaron. La revirada de Grills. Marcó el out el umpire de primera, pero se va a pedir la revisión, o por lo menos eso dice en la inicial Marmolejos. Baja el guante rápido, Beer, ¿eh? No estaba abriendo tanto, Chelsea, pero como que lo agarra en el contrapié. Y es ahí donde la jugada se pone difícil para Marmolejos.
1: Pero la van a retar.
2: Pide el reto Lorenzo Bandy. No, dice Marmolejos. Y bueno, ahora tendremos que ir a la revisión plano por plano en las tomas que tengamos, para ver si está en lo correcto el umpire, o bien se cambia la jugada a safe y se mantiene con vida esta parte alta de la segunda entrada para la pandilla escarlata. A mí de arranque aquí me parece out, que lo toca en el antebrazo y todavía no toca con la mano derecha. Esta pudiera ser un poco mejor. Hablamos de la evidencia contundente, siempre hay que hacer énfasis en esto para que se pueda revertir el llamado original. Mientras esta no exista, aunque por ahí hay algún leve resquicio de que en este caso el México la pudiera ganar, pues no se cambiaría la jugada. Está apretada, eso sí. Ahí, esta es buena toma. Ahí está bajando el guante Sepir.
1: Es que yo creo que es el tema de que la mano pasa a un lado de la almohadilla y no sobre la almohadilla.
2: O pareciera que esa,
1: bueno,
2: es la perspectiva,
1: claro,
2: que nos
1: esa,
2: da la toma.
1: Salvo que tuvieran una toma que está sobre el,
2: sí, que
1: sobre primera
2: claramente...
1: base, a lo mejor la toma que está sobre primera base pudiera...
2: Se viera claramente que está tocando la colchoneta aquí. La perspectiva de la llegada, ahí digo, intuimos que toca la base, pero no es algo que se vea con... O sea, que sea en concreto que está tocando la colchoneta. Pues esta... Ahí pudiera ser. Yo creo, yo veo difícil que la cambien, ¿eh? Pero por ahí está el argumento de Diablos para pensar en que sí haya sentencia revertida y se quede como safe. Ya tardó la deliberación en las oficinas de la Liga Mexicana de Béisbol. Allá hay un grupo de umpires que ya son los encargados de dar, ahora sí que la sentencia final,
1: el veredicto.
2: Para que, pues sepamos si continuamos con
1: la segunda. Me sonó como
2: entrada.
1: Serie de televisión de Osco.
2: Ándale, como película de Stallone o Schwarzenegger. Una cosa así. Esta toma es muy buena también. Y yo creo que no hay una claridad de decir, sí, ya metió la mano derecha el buen Marmolejos. O sea, está muy, muy parejita la llegada donde lo toca la Beer, pues. Pero insistimos, la última palabra la tiene la gente que revisa la jugada, bueno, y usted también tendrá su mejor opinión. El punto es que ya tardaron en la capital del país. Recuerden, estamos abriendo la segunda entrada. Hay dos outs en la pizarra con hombre en primera. La pizarra 0-0 entre Diablos Rojos del México y Olmecas de Tabasco. Tercero de la serie, una serie. Y quedó como out. Ya repasaremos después. Lo que sí podemos decir es que queda como out en revirada a primera Marmolejos. Y así cayó el tercero de la tanda. Vuelvo a trocero a Van Greens. Esto arranca bonito con el pichón predominando. Entrada y media del centenario, último de esta serie en Villahermosa. 0-0 el México Rojos y los Olmecas.
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1: Cierre del segundo episodio, vendrá cuarto, quinto y sexto en el orden, enfrentar entonces a Humberto Castellanos, Diosco, Junior Severino, Agustín Ruiz y Domingo Leiva.
2: Bueno, la tanda número 2 de la escuadra de casa, 0-0 la pizarra. Severino con tremendos números, bateando para 357, 4 cuadrangulares, 23 producidas. Y hoy ya jugando en la defensa, está en el jardín derecho. Humberto Castellanos, ex Big Leaguer mexicano de Tepatitlán, es quien está en la lomita, viene para su segundo episodio, lució en la primera entrada, picheo a la tierra. Michael Franco le va a jugar de inmediato en la grama interior por tercera a su compatriota Junior Severino. Ahí están los números de Severino, tirándose a lo más lejano de la raya por primera, John Singleton, que ayer no jugó. Hoy está de vuelta el cañonero norteamericano en el área de los Escarlatas y en la defensa. Con un lanzamiento alto nos vamos a la cuenta de 2 bolas sin strike. Ha sido un comienzo lento para Castellano, buscando aquí en Tabasco tierra pródiga para el picheo mejorar. Le tiro con todo Severino y no encontró nada, se convierte en el primer strike.
1: Aunque bueno, Dios, el otro día que dije algo relacionado a que es un parque de picheo, me dijeron que eso ya era un parque de picheo.
2: Pudiera haber argumentos para ello también, ¿sí? Pero cuando el picheo predomina aquí, por ejemplo, el picheo rompiente luce mejor que en otros lugares. Eso sí es un hecho. Lanzamiento alto, 3-1. Yo creo que pitchers como Grills, Danish lucen mucho aquí. Que trabaja mucho el comando, lanzamientos a media velocidad. No sucede tanto en plazas como en la misma capital del país, por ejemplo. Batazo foul. Y nos vamos al límite, lo máximo 3 bolas con 2 strikes. El juego apenas en la conclusión de la segunda entrada. Nos falta un poquito para hablar de un lleno. Así que si usted viene, se puede conseguir. Lanzamiento malo, picheo abierto. Aguantó el bar Severino. Llegaba el primer Olmeca envasándose en el juego. No hay outs en la pizarra. Y Junior va para la inicial.
1: Con el número 52 en la espalda, ahí lo vemos ya instalándose por la primera colchoneta. Vendrá Guti Ruiz a tomar turno. Guti, que tiene 4 cuadrangulares con 14 carreras impulsadas.
2: Ahí va Guti Ruiz. Se ha ido quedando en la parte media del I-Novel de Villahermosa, teniendo oportunidad de jugar como titular desde el mismo arranque de la campaña. Strike cantado hacia la esquina de afuera, apenas la pellizcó. Y con 4 bolas cercas, con 14 producidas, ahí está el argumento para que Ruiz siga ahí, en esa parte encaminada a remolcar carrera. Severino tiene buena velocidad, ya lo está cuidando John Singleton, picheo muy abierto. Emparejamos la contabilidad en 1 bola con 1 strike. Mañana estarán aquí los Piratas de Campeche, viernes, sábado y domingo. Complementamos los números de Guti Ruiz con un porcentaje de 267, el ex prospecto de los Padres, Mets y Mellizos. Se quedó arriba. 2 bolas con 1 strike. Castellanos tiene 28 años. Fueron 4 años en el mejor béisbol del mundo. Lo más reciente de 2024 con los D-backs de Arizona. Le alcanzó para lanzar 40 juegos, 16 de ellos como abridor a Humberto Castellanos. Picheo abierto, 3-1. Castellanos se molesta, pero pues no se anima a pedir el reto. No sé si por ahí habrá alguna indicación, porque hay equipos que tenemos entendido que están diciéndoles a sus catchers y pitchers, hey, en determinadas circunstancias nada más, hay que pedir los retos. Se quedó arriba y Guti Ruiz también va para primera. Pasaportes consecutivos a Severino y a Guti. tienen esto para los Olmecas, con una oportunidad importante de tomar la delantera en el score.
1: Y vendrá Domingo Leiva, que ayer tuvo un regreso espectacular aquí con la frontera de los Olmecas, y es que bueno, y otros imparables, y también produjo carrera. Ya tenemos a 180 pies la potencial primer carrera seguramente de Osco. Y es que no hay out en la pizarra.
2: Es correcto, no hay out en el pizarrón. Con hombres en primera y en segunda, Leiva ya se cuadra para tocar, lo hace por el rumbo de la antesala, el que baja es el catcher, solamente ha jugado en primera y apenitas por medio par se pusieron fuera a Leiva en la ruta 23, pero hace el trabajo. Mueve al tercer cojín a Severino y mueve a la intermedia a Guti Ruiz.
1: Vendrá entonces José Godoy a tomar turno y los corredores, eso es importante, que con un solo out ya están en posición de anotar. José Godoy, que ayer vio acción también en el juego. Que conectó imparable, recibió un pelotazo, produjo tres carreras José Godoy.
2: Sí, Godoy ha estado muy bien y se ha quedado como titular del equipo. La primera gran oportunidad de los Olmecas para adelantarse del score. No abre mucho en tercera Severino y es que está pegadito a la base Michael Franco. Si abre más por segunda, Agustín Ruiz. Curva bajita y adentro, picheo malo. La bola sin strike. Godoy 320, un jonrón y ya tiene una decena de carreras producidas. Venezolano, su primera campaña con los Olmecas. Ya el año pasado jugó Liga Mexicana de Béisbol para los Dorados de Chihuahua. Tabasco quiere la barrida, prepara Castellanos, viene a la goma, curva alta y abierta, dos bolas sin strike. Empiezan a moverse los juegos en otras plazas. Ya iremos hablando también de lo que sucedió ayer. En los enfrentamientos de la jornada de ayer a la par del nuestro. Miren lo que está sucediendo en los demás desafíos. Indicaciones de Gilberto Sotomayor, el coach de tercera, con el hombre que corre por ahí, con Severino. Prepara el pitcher, viene a la goma. Ahora sí, aguantando todo el camino, le cantaron el primer strike a Godoy. Ayer en doble cartelera, acelerando 12-0 a Caliente Durango. El segundo fue para Durango. 6-0, se repartieron blanqueadas en la casa del equipo de Caliente. Swing a la recta y no le encontró Godoy. Nos vamos al 2-2. Tigres amarró serie ganándole 4-3 a Conspiradores. Pericos anda muy bien con 5 triunfos al hilo. Víctimo 7-5 a los Bravos en el hermano Cerdán. Leones salió, o por lo menos rompió hilera de 11 derrotas consecutivas. 6-2 le ganaron a Piratas en Campeche. El Águila 9-6 a Guerreros allá en el puerto en el Beto Ávila. Tecos 5-3 en Torreón Algodoneros. Sultanes con el siquín de carrera de Stephen Turpley. 10-0 a Rieleros. Doble 0 ayer. El batazo es de foul. Zaraperos 10-4 a Charros en el Francisco y Madero. Y Toros, que también trae racha buena de 6 ganados al hilo, le pegó 6-1 en Tijuana a los Dorados. Sí, el gran momento que pasa Puebla, el gran momento que pasa Toros, los tiene ahí en la punta. Y por supuesto la nota ayer es de hit y carrera de Tarpley para los Sultanes de Monterrey. El batazo que va a tomar de aire, se tiró un clavado el Hopper para quedarse con la pelota. Sensacional lance de Gamboa, un batazo, si no fuerte, si bien colocadito. Chelsea, y además tomaba, cargado hacia la segunda colchoneta, Gamboa, que se tira y con una pequeña llora de los amigos, Castellanos acaba de sacar el segundo out.
1: Y es que lo lee muy bien también el Hopper Gamboa, ese contacto por parte de José Godoy, que fue algo muy similar a lo que vimos ayer, que produjo par de carreras precisamente el venezolano, y vendrá Castellano a tomar su primer turno, viendo acción hoy, pero desde la antesala.
2: Lanzamiento para Jon, una recta que se quedó arriba, picheo malo para Castellano. Sí, buena adición, y esta es la estampa del otro Castellanos, ese es Castellanos, ¿verdad?
1: Castellano es Ángelo Castellano.
2: Y el otro es Castellano, el que batea sin ese al final. Picheo a la goma, sale batazo elevado dentro del cuadro. Parece que va a salir del problema Castellano y el México. La busca Michael Franco, zona foul. La captura y tenemos el tercer out. Solamente quedó una amenaza, pero Tabasco también se va en blanco. Y se van dos completas en el tercero de esta serie. Aquí en el Centenario de Villahermosa. Con los Diablos Rojos y los Olmecas empatados a 0 carreras.
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0: Barreto, Juan Carlos el Hamper Gamboa y Carlos Sepúlveda del Carle, que son la tanda obligada, Charlie, a enfrentar entonces aquí en la apertura del tercer episodio la serpentina del zurdo Evan Grills.
1: Escapando de la emboscada a Castellanos en la parte baja del segundo capítulo, los Olmecas dejaron dos corredores en el tráfico en posición de anotar y aquí están los Diablos ahora en la apertura del tercer capítulo. El canadiense viene hacia el plato, conecta aquí Barreto, batazo elevado de foul hacia atrás. La salida anterior de Grills aquí en el Parque Centenario fue ante los Bravos de León el día 2 de mayo. Conecta, batazo lejano por el jardín izquierdo. Va hacia atrás, Guti, hacia atrás, la bola lleva distancia y la botó Barreto. Por todo el jardín izquierdo, tremendo cañonazo. Un obús, el que acaba de conectar Barreto para mandar al frente al conjunto Escarlata y se está quebrando de esta manera también la racha de argollas logradas por Evan Grills.
0: Es el séptimo cuadrangular de la temporada entonces para el venezolano y vendrá en estos instantes Juan Carlos el Hamper Gamboa bateando para 328 con 15 carreras remolcadas por el lado de los zurdos.
1: Tremendo bambinazo de Barreto para enviar al frente a los Escarlatas. Batazo atrasado de foul aquí de Gamboa por la tercera base. Así que es el tercer imparable que permite Evans Grills. Y estábamos hablando de su salida anterior. Aquí está un elevado por la tercera base. Le partió Castellano, pero se le acabó el espacio al venezolano. La pelota está en la tercera, cuarta fila, detrás del dugout de los Olmecas. 1-0 el score. Decíamos que el 2 de mayo, Grills ante los Bravos de León, 5 entradas, 1/3, permitió 2 carreras. Ese partido lo ganaron finalmente los Bravos, 5-4. La curva cayendo en zona buena. La dejó pasar Gamboa contemplando. Y es la dosis de cacao número 4 que está obsequiando aquí, amables fanáticos Grill, a las filas enemigas.
0: Y es que vemos la forma en la que fue cayendo ese disparo, Charlie. No protestó siquiera el Hamper Gamboa y vendrá por segunda ocasión a abrirse el line-up de los Escarlatas con Carlos Sepúlveda.
1: Que batea para punto 293, batazo de foul, la pelota pasando por encima aquí de este palco de transmisiones. Pedro Romero Romero, desde donde le saludamos con el gusto y el placer de siempre, a través de TV UJAT, el órgano de difusión y de información de la Universidad Juárez Autónoma de Tabasco y también la Comisión de Radio y Televisión de Tabasco, TVT. Lanzamiento curva muy pegado aquí para Sepúlveda. La cuenta en 2-1. 2 bolas, 1 strike, 1 out. Un imparable que fue cuadrangular solitario de Franklin Barreto. Zurdo hacia el plato, elevado en dirección del jardín izquierdo. Allá viene Guti Ruiz a zona de foul. Guti no deja de correr. Se coloca debajo del fly y captura en plena carrera. Batazo en dirección de la banda contraria de Sepúlveda. Rápidamente está el tabasqueño acudiendo trepado en la motoneta para atrapar ese elevado.
0: Luego la repetición de cómo se desplaza Guti Ruiz para de esta forma tener 2/3 ya. Vendrá Robinson Cano, el dominicano. Su primera oportunidad que enfrentó a Evan Grills conectó imparable al jardín central.
1: Aquí está el bateador designado, segundo en el orden. Había arrancado los juegos 1 y 2 de esta serie como tercero en el orden. El gran Robinson Cano bateando para punto 318, 4 vuelas cercas y un total de 14 carreras impulsadas. Le tira y conecta batazo de foul hacia atrás. Una carrera para el conjunto Escarlata, yéndose al frente aquí en la parte superior del tercer capítulo. Los Olmecas tenían la oportunidad en el episodio anterior, en la parte baja de la segunda, pero se fueron con las manos vacías. Swing le tira y se poncha Robinson Cano. Tremenda joroba aquí de Grills, amables fanáticos. Perdió la pelota momentáneamente el receptor Godoy. Ahí le queda cerca a Cano, lo toca y sentencian el tercer out. Sin embargo, el cuadrangular de Barreto por todo el jardín izquierdo solitario ya mandó al frente en 2.5 entradas de juego aquí en el Centenario a los Escarlatas. Diablos 1, Tabasco 0. Volvemos.
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1: En el Parque Centenario, Randy Romero, Marco Hernández y Jason Atondo tratando obligada a Charlie a enfrentar aquí entonces al mexicano Humberto Castellanos.
2: Vámonos a la culminación del tercer acto, producto del descontrol en el acto anterior, en el episodio anterior. Los Olmecas colocaron corredores en primera y en segunda sin out y terminaron a final de cuentas yéndose con las manos vacías. Aquí está Randy Romero, el noveno en el orden, cuadrándose para tocar, movilizando a la defensa Escarrata. Sin embargo, deja pasar el envío. La cuenta está en una bola con un strike. En preparación, Humberto Castellanos. Juega ligeramente adentro el tercera base del conjunto Escarrata, en este caso Franco, Michael Franco, a la altura del tercer cojín. El envío hacia el plato, conecta a batazo elevado en dirección de jardín derecho. La pelota se pierde en la multitud. Una muy buena entrada esta noche aquí de jueves en el Parque Centenario, en la Ciudad Deportiva, al sur de Villahermosa, linda, llena de calor. Hoy tuvimos prácticamente un día muy nublado, afortunadamente sin lluvia, aquí en la capital tabasqueña. Picheo hacia afuera. Aquí está la figura de Castellanos. Randy espera el siguiente picheo. Rola violenta por tercera. Fairball. La pelota se interna en dirección del jardín izquierdo. Va al pie de los 325. Volando por los senderos. Randy Romero se detiene en la intermedia. Ya amenazaba con ir en dirección de tercera base mientras jugaba malabares. Pasaba puros hornelas en el rincón de los 325 Chelsea, pero finalmente se devuelve a la intermedia con este limpio doblete.
1: Y de esta forma, el primero en la tanda se pone a correr en las colchonetas nuevamente. Y qué clase de batazo por parte de Randy Romero. La velocidad también con la que cuenta aquí el de Mexicali. En segunda ocasión se abre el line-up de los Olmecas con Marco Hernández.
2: Y ahora los Olmecas a tratar de empatar el score. Aquí está Hernández, se ponchó tirándole en el capítulo anterior. Abanica su primer strike. Vino con una recta cortada aquí Humberto Castellanos. Hombre por la intermedia, no hay out. En la culminación de la tercera entrada. Lanzamiento hacia el plato, medio swing, pasó el bat aquí Hernández y ya se coloca en el patíbulo, 0 y 2. Le saludamos desde la cabina Pedro Romero Romero en lo más alto del Parque Centenario. Prácticamente a casa llena hoy el Centenario. Alto el picheo, aguantó Marco Hernández. El lanzamiento por parte de Castellanos, la cuenta en 1 y 2. Abriendo por la intermedia Randy Romero. 1-0 el conjunto de los Diablos. Rola untada al terreno por la primera base. Singleton está levantando la rolata. Le pide calma a Castellanos. Él mismo acude, pisa la colchoneta. Consuma el out, pero no puede evitar que Romero huele y se coloque a solamente 90 pies de home.
1: De ahí lo tenemos entonces. Y es que bueno, Charlie, es un out productivo, sí, porque consigue que ya Randy se coloque a 90 pies. Y vendrá Jason Atondo a enfrentar entonces por segunda ocasión a Castellanos.
2: De esta forma, Bambi está pidiendo que sus filas vengan hacia adelante al filo de la grama interior, jugando prácticamente tocando la alfombra verde del infield. Pide tiempo ahí Castellanos, convoca una reunión para ponerse de acuerdo con su receptor Carlos Pérez. Todo mundo hacia adelante en el intento de contrarrestar esta carrera que se mueve por tercera en los zapatos de Randy Romero. Conecta aquí Atondo, la pelota va de foul. Batazo de foul en dirección de jardín derecho. Practic- prácticamente en segunda base. Sepúlveda bien adentro en la alfombra verde. Se cuadró para tocar. Dejó pasar ese envío alto y afuera. Jason Atondo. Jason tratando de hacer un contacto que lleve lejos la pelota a los jardines. Lanzamiento, swing, le tiró, no encontró nada. Quitándole velocidad en serio aquí Castellanos. Le cambió la secuencia, el ritmo del picheo aquí a Jason Atondo, ya lo coloca en una bola con dos strikes. Mañana vienen los Bucaneros. Atraca mañana en el Grijalva el Galeón Pirata. Les esperamos también este fin de semana. Una bola, dos strikes. Aquí está conectando, batazo trazado, peligroso por el jardín derecho. Sin embargo, la bola va abriendo a zona de foul. Randy Romero arengando aquí a las filas tabasqueñas para venir por el empate. El cuadro permanece adentro en el infield. Una bola con dos strikes. Rola por el short, la pelota no puede ser detenida por Gamboa, lo está colando. Viene timbrando Romero la del empate. Lo clásico en este tipo de jugadas, Juan Carlos Gamboa pensó primero en tirar al plato antes de atrapar la rolata de botes altos por parte de Jason Atondo. Pierde la concentración y la pelota finalmente lo rebasa en dirección de la pradera central. Juego empatado a una carrera.
1: Y eso es importante, Charlie, Dios, con la respuesta inmediata por parte de los Olmecas. Vendrá Sedmir a tomar turno. En la primera ocasión se ponchó enfrentando a Castellán.
2: El envío hacia el plato aquí para Sedmir. Ya la dejó pasar el primer strike. Los Olmecas ya empataron el score y ahora vienen a tratar de colocarse al frente en el pizarrón. Aquí está conectando Sedmir, batazo de foul hacia atrás. Oficialmente le están dando imparable aquí a Jason Atondo, con el cuadro replegado hacia adentro. Juzga la anotación oficial que es batazo de imparable, carrera impulsada para Jason Atondo. Patazo elevado, la pelota va de foul hacia atrás. Bueno, y ahora que recordábamos al mencionar el nombre de este palco, de nuestro gran amigo que en vida fue el licenciado Pedro Romero Romero, él fue muchos años también miembro del staff de XBA, de la narración de juegos. La rola entre tercera y short, en la vereda hacia el jardín izquierdo. Batazo con ojos, bien colocado por parte de Seth Beer. Es un magistral contacto hacia la banda contraria. Y los Olmecas mantienen el ataque de ese tercer capítulo.
1: Y esto es de lo que hablábamos al inicio de la temporada, Charlie Diosco, el tema de que en una entrevista Seth Beer dijo que él iba a tratar de hacer todas estas cosas, no tanto buscar un batazo grande, un batazo largo, sino poder contribuir, ayudar a sus compañeros que con batazos en los gaps o avanzándolos para poder que posteriormente alguien más pudiera también colaborar en el tema de las carreras. Va a haber una charla del Centro del Diamante. Roberto Espinosa ya saltó al terreno, el coach de picheo por parte de los Escarlatas, y vendrá, y es que vienen a enfrentar a Junior Severino que negoció pasaporte en el segundo episodio.
2: El corredor que está por la intermedia, Jason Atondo, representa la ventaja para los Olmecas. Espinosa sigue ahí exhortando a su picheo, a su pitcher, abridor mejor dicho, y a su infield. Ya diseñó la estrategia de cómo lanzarle a Junior Severino, que se va a parar a batear por el lado de los zurdos, el ambidextro. Severino negoció la cortesía y ahora encuentra corredores en primera y en segunda con solamente un out. Es la culminación del tercer capítulo. Le duró poco el gusto a los Diablos de tener la ventaja. Primer envío hacia el plato, strike, la dejó pasar en la zona exterior para bateador zurdo. Sobre la pulgada 17, ese picheo que decreta el umpire León. Echa un vistazo Castellanos. Aquí está el batazo en dirección de la pradera central. Ya se está movilizando rápidamente Barreto hacia la frontera con el izquierdo. No deja de correr y captura la esférica para el lado número 2. Fue contacto hacia la banda contraria aquí de Severino. Sin embargo, el batazo, para fortuna de los Diablos, salió bastante elevado y le dio tiempo a Barreto a hacer el recorrido. Ahora es con Guti Ruiz, pasaporte también negociado en su viaje anterior. Corredores en primera y en segunda. El picheo hacia el plato, alto y adentro aquí para Guti Ruiz, demostrando mayor experiencia, siendo más paciente para buscar los contactos, el nativo de Villahermosa. Y va a tirar, aguanta, dos y nada. Busca aumentar su cantidad de producciones, lleva 14 en la campaña el tabasqueño, abriendo Jason Atondo por la intermedia. Seth Beer lo hace por la inicial, conecta foul, la pelota hacia atrás. Bateando para punto 267. Lleva ya 4 vuelas cercas. El tabasqueño Guti Ruiz. Lanzamiento, aguanta alto y afuera. 3 bolas con un strike en el círculo para bateadores en espera. Domingo Leiva, de haber oportunidad. Guti Ruiz tratando de extender el ataque en esta culminación de la tercera. Zona exterior, strike cantado. No muy de acuerdo Ruiz con la determinación del Chief Umpire. Y esto está en el límite. 3 bolas, 2 strikes. Hay 2 outs, los corredores arrancaron, batazo peligroso por el jardín derecho, la bola pica, se extiende al rincón de los 325. Atondo viene timbrando la carrera número 2, el tiro hacia el plato, safe and gone. También timbra Seth Beer, haciendo tremendo recorrido desde la inicial para que los Olmecas timbren 2 carreras. Y anótenle a Guti Ruiz la 15 y la 16. Y esto provoca que se le agote la paciencia a Lorenzo Mandy. Cuando vemos la repetición, tremendo trayazo, jalando hacia su mano de poder Guti Ruiz.
0: Estamos diciendo, Charlie, la manera en que se ha ganado estar ahí como quinto en el orden de los Olmecas, Guti Ruiz. Esto no es cosa menor. Se trata de producir carreras, de tomar buenos turnos y de aprovechar este tipo de circunstancias, como lo hace. Lleva un conteo largo y después pega un batazo grande con corredores en primera y en segunda, que no solamente trae una carrera, que logra traer 2 y que le da un colchón importante tempranero, relativo, pero insisto, aquí el punto neurálgico es la manera en que el crecimiento, la experiencia de Guti Ruiz lo tiene ahí ya como un bateador importante de este equipo.
2: El tiro le permite a Guti Ruiz volar hasta tercera base. Breve pausa, regresamos, llamada al bullpen por parte de Lorenzo Mandy.
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8: Vamos
0: Ponce, que es el nuevo pitcher por parte del México Rojos, también pitcher derecho. Ahora Tabasco lo gana 3-1, hombre en segunda y batea Domingo Leiva.
2: Que se para por el lado de los zurdos, aquí el Quisqueyano con corredor por la intermedia. Doblete para Guti Ruiz, remolcando dos carreras. El envío hacia el plato, strike cantado. Vino el tiro a la registradora y Seth Beer, ante su familia aquí, hizo una zambullida en el plato para evitar que lo tocara ahí Carlos Pérez, el receptor. La cuenta dos bolas con un strike. Leiva tiene sacrificio toque en su turno anterior. Permaneció en la intermedia entonces Guti Ruiz. Conecta batazo de foul hacia atrás. La cuenta liberada, dos bolas, dos strikes, dos outs. Saludos amigos de la emisora del hogar. Recordamos que hoy están cumpliendo 66 años de estar al aire, informando, entreteniendo y llevando el béisbol para toda la gran familia tabasqueña por décadas. Conecta batazo elevado de foul.
0: Saludos al buen amigo Gonzalo Priego, tabasqueño, avecindado en Ciudad Juárez, Chihuahua, que está reportando la transmisión. Muerte.
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1: Fue una organización que formó a muchos peloteros. Línea la pelota hacia el central. La bola pica al primer bound. La está tomando el jardinero central. El tiro viene hacia el plato. Se desliza Guti. Safe and home. El tiro a la intermedia. Pusieron fuera a Leiva. Sin embargo, Guti Ruiz está timbrando la carrera número 4. Llegando desde la intermedia con ese batazo de línea hacia el jardín central por parte de Domingo Leiva. Amables fanáticos, tremendo rally. Aquí está la repetición. Conecta sólido en dirección de la pradera central. Rápidamente Barreto toma la esférica. Con el impulso manda hacia el plato, pero el tiro llegó ligeramente tarde. Y después Carlos Pérez hace el tiro certero a la intermedia para nulificar la persistencia de Leiva de llegar a segunda. Tres completas, Tabasco tiene 4, los Diablos Rojos 1. Volvemos.
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1: Cuatro carreras de los Olmecas en este fondo del tercer capítulo, expulsando a Castellanos de el montículo, el lanzador abridor. Vámonos entonces a la apertura del cuarto capítulo. Vienen a batear los Diablos con tercero, cuarto y quinto en la crónica. Dioscórides Zurita.
2: Gracias, Charlie. Cuando le abre con strike, dibujadito esquina de afuera para este hombre, John Singleton. El primero de esta tanda y tercero de line-up del juego de esta noche. Zurdo para la goma, descolgado, le tiró y no la encontró, ya lo puso en el 0 y 2. Le duró poco la ventaja al México Rojos. Los Olmecas hicieron cuatro carreras en la tercera entrada. Ayer cuatro, un rally de cuatro fue, pero en la primera entrada, y que fue ya llevando el juego y cargando la balanza del lado local desde muy tempranito en ese triunfo de 10 por 4. Antier ganaron 4 por 2. Quieren llevarse la serie por limpia los Olmecas en su terruño. El canadiense para home, línea fuerte por segunda. El bote bronco, qué bien la levanta en lo cortito. Leiva le cede también en lo corto en la inicial. A Seth Beer, pues estaba jugando Chad en el callejón de primera y segunda. Así tenemos el out número uno.
1: 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Conecta sólido aquí Singleton y ahí está en el hueco, fildeando oportunamente Leiva para que tengamos el out número uno en esta apertura del cuarto capítulo.
2: A batear Michael Franco, que hoy va de uno nada, enrolado con ruta 63. Me parece que es la mejor de las tres entradas hoy, ¿no? De, más bien de la afluencia de público, a eso me refiero. La de lunes muy parecida a esta, aunque creo que aquí ya mejoramos, cerca del lleno. Un poquito huecos se ven hoy en el gran coloso de la colonia Tasta. Con el pichón que viene para Jones, encantado, esquina adentro, ya pidió el reto Franco. De inmediato pide el reto, piensa que ese lanzamiento está demasiado pegado. Ya saben que es de los implementos tecnológicos, pero quedó como strike. No va a ganar esta batalla el bateador Quisqueyano. Le dibuja bien el picheo hacia la esquina interior. Y en la parte alta de la cuarta entrada, Green.

0: Quiere mantener a raya esta ofensiva, que no es sencilla. Swing le tiró un picheo arriba y no lo encontró. Ya lo puso rápido en cero bolas con dos strikes. Mañana los Piratas de Campeche, no lo olviden, primero de la serie, igual 7:30 de la noche. Estaremos arrancando el juego de pelota en jornada de fin de semana con un lanzamiento apenas abierto. Buen picheo de trabajo de Evan Grills. Mañana habrá que ver la rotación de los Olmecas, cómo se mueve para recibir a los filibusteros. Lanzamiento adentro, dos bolas con dos strikes, porque ya Charlie, con el relevo ayer de Yoenis Yera, pues se descarta que él abra mañana. Entonces pudiéramos pensar que es el nuevo pitcher Jacob Nix. Pero esperaremos lo que diga el cuerpo técnico. Foul en la esquina interior, fue por el picheo. Mantenemos la cuenta en dos bolas con dos strikes. Porque los Olmecas se van de gira toda la semana a Puebla y regresan a la península para de viernes a sábado de la semana, a domingo de la semana entrante, medirse a los Leones. Batazo fuerte por el central de Franco, va para atrás en plena carrera. Randy Romero levanta su guante, dice: no te preocupes, Paloma, aquí te tengo. Ya la captura el Cachanilla, ya besando la franja de advertencia. Y ya cayó el segundo out.
1: Aprovechando su velocidad, Randy Romero corre hacia atrás, se coloca debajo de este batazo sólido, profundo de Franco. Amables fanáticos, para capturar el segundo tercio, fueron un total de 13 episodios de Evans Grills de no permitir carrera, dos episodios ante los Bravos de León, luego de que le timbraron dos carreras en el tercer capítulo, y bueno, las nueve en Cancún y dos que colgó en el arranque de este partido.
0: Ya le pasó el primer strike a Ornelas, ya lo ponchó hoy a Julián. Hay dos fuera, prepara rápido con su movimiento. Se queda arriba, jugando adentro por tercera Castellanos, pero cargadito hacia el short, sin descuidar por completo la raya de la antesala. El que sí cuida la raya en primera es Seth Beer. Batazo foul hacia atrás, esta viene cerca del palco. Y ahora que hablaba Chelsea del tema de los imparables, de los cuartos bats, que no siempre tiene que ir por el batazo grande, ¿qué relevancia tomó esa línea que pega Vir en el capítulo anterior, que le abre el camino al doble de Guti? Cuando este batazo de Ornelas es contundente, es lejano por el derecho y se fue del otro lado. Cuadrangular para Ornelas, aquí sí le casó bien el picheo, rompiente a Evan Grills, la bota solitario. Y así la pizarra se coloca 4-2. Ya conocemos la capacidad ofensiva de Ornelas, un tanto callado en la serie. Con todo y eso, ayer produjo carrera Charlie, pero aquí aparece el cañonero mexicano y recorta la diferencia por la mitad.
1: Se ponen, se colocan a la mitad del camino los Escarlatas, segundo cuadrangular, el primero de Barreto en la tercera entrada, este por parte de Ornelas, ajustándose muy bien, prácticamente se sentó en ese picheo y la puso lejos del alcance de Severino en el jardín derecho. La pelota detrás del cercado, 4-2 el score.
0: Y cuidado con un lanzamiento que por poco golpea a Pérez, abre con un envío malo Grill. Sexto jonrón de la campaña para Julián. 4-2 la pizarra en la parte alta del cuarto episodio, ganando los Olmecas de Tabasco. Batazo fuerte en el rumbo del jardín izquierdo, la pelota pica buena en zona fair, se va hasta el fondo del parque, pinta para extra base, va a estar buena la jugada en segunda, la toma Leiva, out en la intermedia. El tirazo por parte del patrullero izquierdo, orgullo tabasqueño, Guti Ruiz, y la cobertura magnífica en segunda por parte de Leiva, hace que pongan out en segunda buscando el doblete a Carlos Pérez. Le vamos a dejar con esta jugada, la toma el de Villahermosa, el riflazo certero ahí donde tenía que ser, y se tocó solito Pérez para el tercer out. En la superior de la cuarta entrada, con esta gran pincelada, se acerca el México, eso sí, 4-2, los Olmecas le ganan a los Diablos.
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0: cierre del cuarto capítulo, los Olmecas a tratar de hacer más carreras. Rally de cuatro en el anterior episodio, ahora con séptimo, octavo y noveno, encarando aquí al lanzador relevista Novosek. Vienen los Olmecas con Godoy, Castellano y Romero.
1: Batazo fuerte por la red al iniciar. Fervor, esa pelota va hasta el fondo del parque. Godoy ya se frenó en primera ante la buena cobertura de José Marmolejos. La línea evitó el clavado pegado a la raya por parte de Singleton. Termina siendo un largo sencillo para Godoy, su primero de la noche. El juego que se traslada, amigos aficionados, a la parte baja de la cuarta entrada, con los Olmecas ganando 4-2. Ante Stephen Novosek, que vino ya desde el capítulo pasado en labor de relevo al abridor Humberto Castellanos. Ángelo Castellano viene a batear, va de uno nada con elevado de foul a la antesala. El picheo para Hon. Está encantado a media velocidad. Novosek, un veterano que se ha tenido buenas etapas, lo recordamos sobre todo siendo un cerrador élite en la Liga del Pacífico para los Tomateros de Culiacán. No hace mucho tiempo, en el 2024-2025, salvó 18 juegos para el equipo Guinda. Cero bolas con un strike, lanzamiento adentro. Se empareja la contabilidad en el 1-1. 4 años en ligas mayores para Steven Novosek. Y le alcanzó para lanzar 33 juegos. En el invierno estuvo con los Leones del Escogido y anduvo en la Serie del Caribe con Dominicana, si mal no recuerdo. Pichó que viene para Hon, batazo de foul hacia atrás. Una bola con 2 strikes. Novosek, todavía en el 2025 buscando volver a las grandes ligas, cuando fue firmado por los Reales de Kansas City. Estuvo en su sucursal AAA en Omaha. Aquí buscando que no se despegue más la escuadra de casa. Swing le tiró a la recta esquina de afuera y se ponchó Castellano. Aquí sí le gana en buena lid esta batalla en la esquina de afuera. El chocolate con el ponche. Y el out número uno. Bueno, ahí estaba el lanzamiento de poder a poder. Y Novosek termina sacando la mejor parte. Randy Romero viene a batear. Él inició el ataque del capítulo pasado, el rally de cuatro, cuando dio doblete. Y después pegó la carrera home plate desde la antesala con sencillo de Jason Atondo. Sigue corriendo en primera, abriendo discretamente José Godoy. Randy al primer lanzamiento está elevando en zona faula, busca en segunda base también Singleton. Va a ser el Sepúlveda quien se quedó con la pelota. Con un picheo rompiente quiso ir por él y falla Romero. Y rapidito, raudo y veloz, Novosek se recompone al sencillo de Godoy para sacar 2 outs.
0: Rápidamente trabajó ahí el intermedialista Sepúlveda, zona de foul, para conseguir este valioso tercio. Viene Hernández, que se ponchó tirando en el primer capítulo, después out productivo con Rolling por la inicial, para mandar a Randy Romero hasta la antesala.
1: Con el turno al bat, como bien dice Charlie, del venezolano, abriendo por tercera ocasión la tanda tabasqueña. Le juega adentro Michael Franco. Puede chocar hacia la banda contraria Marco Hernández. Lanzamiento para Hon, bajo y abierto. Está tirado hacia la zona de la intermedia el Happer Gamboa. Ya así más colocado hacia la zona de primera y segunda Sepúlveda. Y en posición normal me parecen los tres jardineros del México Rojos. 4-2 la pizarra. Si usted va llegando a la transmisión, sobre todo a la de radio, a la de XBA, 4-2 ganan los Olmecas de casa, que quieren la barrida. Swing le tiró al cambio, lo engañó por completo y ya le empareja la cuenta a Marco Hernández, un ex media roja de Boston, en una bola con un strike. Empezamos a repasar las pizarras de otras plazas luego de que ayer ya decíamos también los marcadores de la jornada de ayer, de la jornada del 13 de mayo. Y Novosek, de que de costado viene para Hon, se arrepintió en el swing y no cruzó el bat. Está bueno el juego allá en Cancún. Los Tigres quieren la barrida en la octava alta. Conspiradores y los Felinos van 2-2. En la cuarta baja en Puebla, Pericos quiere seguir su racha ganadora. Le va ganando 6-3 a los Bravos. En la quinta alta, Piratas 3-2 a Leones. Cuando el batazo es fuerte, pero de foul atrasado de Marco Hernández. 2-2 la cuenta. Caliente Durango le va ganando 5-3 a Monclova. En un juego también temprano, cuarta baja en tierras duranguenses. Los Tecos 3-0 a Laguna. Laguna no levanta, ¿eh? Están en Torreón, un juego también tempranero y amenazan los algodoneros. Ahí está la estampa de Novosek. De bigote bien recortadito el norteamericano. Batazo por la antesala. Batalla un poco Franco, recupera la pelota, tira segunda y aún alcanzó a sacar. En la ruta 54 tenemos el tercer out, la bola ocupada para Marco Hernández, pero Novosek logra colgar un importante cero. Y así, amigos aficionados, en el tercero de la serie, con casa llena en el centenario de Villahermosa, les diremos que los Olmecas de Tabasco le van ganando 4-2 a los Diablos Rojos del México.
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0: superior de la quinta entrada. A batear a la escuadra escarlata que va cayendo 4-2 los Olmecas al frente. Sigue Evan Grills el aroma y vuelve a la crónica Charlie Lev.
1: Muchas gracias. Aquí estamos con el canadiense pasándole ya el primer strike a Marmolejos. Tiene batazo de hit en dirección de la pradera central en el episodio número 2. Y después fue atrapado fuera de la inicial en una tremenda revirada. Sujeta a la revisión, pero finalmente se decretó el out. Abarica la curva. El segundo strike lo coloca en capilla. Evan Grills, decíamos. Fueron 13 episodios sin permitir carrera. Batazo por tercera, Castellano. Le quedó de frente el batazo, ahora cruza el tiro. Inmediato, certero a la inicial. Y Marmolejo se va dominado por primera ocasión en esta parte superior del quinto capítulo, en donde Evans Grill, con la ventaja de 4-2, intenta meterse al récord del juego. Aquí está la repetición de ese batazo. Estaba ligeramente cargado a zona del torpedero. Ángelo Castellano. Lanzamiento para Barreto, el hombre del cuadrangular. En el tercer capítulo solitario. En ese instante los Diablos se fueron al frente en el marcador. Una carrera por cero. Y ahí se vio quebrada la racha de argollas colgadas por parte de Evan Grill. Decíamos que él permitió dos carreras en su aparición del día 2 de mayo ante los Bravos de León. Ahí Samber Pimentel le conectó batazo de hit, remolcador de dos carreras. En la cuarta y en la quinta no permitió mayor daño. Curva, no, dice el umpire. Esos dos episodios, después los 9 que lanzó en toda la ruta en Cancún. Y en la primera y en la segunda le colgó cero a los Diablos. Línea potente entre tercera y short. La pelota va en dirección del jardín izquierdo. Está levantando rápidamente Guti Ruiz. Ahí está Barreto conectando su segundo imparable en esta jornada. El primero cuadrangular de cuatro esquinas. Ahora sencillo. Y ahora viene a batear Gamboa, que representa la potencial del empate para los Escarlatas.
2: Happer Charlie a tomar su segundo turno. En la primera ocasión que enfrentó a Evan Grills lo hizo con un ponche sin tirarle, con ese lanzamiento, esa curva por parte del canadiense.
1: Se quedó petrificado. Ya lleva otra vez la revirada para la primera base. Ahora Barreto regresando oportunamente. Parte superior del quinto capítulo. 4-2 los Olmecas tienen la ventaja en el tercero y último de la serie. Lanzamiento sobre el plato, strike cantado. 6 imparables para el equipo tabasqueño, 6 para los Diablos Rojos. Hasta el momento no hay sombra de pecado para ninguna escuadra. Instalada la trampa para buscar la posibilidad del double play. Lanzamiento, batazo, línea, captura Castellano, el tiro a la inicial, safe. En la primera, batazo atrasado, degollado ahí por parte de Ángelo Castellano, bien colocado. La línea potente de Gamboa y después busca el doble crimen, pero regresa oportunamente Barreto a la inicial.
2: Sí, rápidamente reacciona ahí el venezolano. Y es que fue un gran tiro también por parte de Castellano para tratar de hacer ese doble play. Y por tercera ocasión se abre el line-up de los Diablos, Charlie, con Carlos Sepúlveda del Carleque.
1: Revirando para la primera base, quieto en primera, regresando.
0: Reclamo un walk a mesa.
1: El coach de primera base, reclamándole ahí de cerca al umpire de la inicial. Otro viraje para primera. Sepúlveda contempló el tercer strike en el capítulo número 1, elevado de foul al izquierdo en la tercera. Ya se prepara el canadiense. Envío hacia el plato. Es alto el picheo. De dos dadas, Carlos Sepúlveda, utilizando el número 8 en los dorsales. Hoy los Diablos completamente de rojo. Zurdo a la goma, picheo, no, dice el umpire. La cuenta en dos y nada. Recuerden, mañana llegan los filibusteros aquí al centenario de Villahermosa. Dos y nada. Lanzamiento, strike cantado en la zona exterior. Ahora que estamos hablando de la cantidad de victorias recabadas históricamente de los Olmecas desde 1990 hasta ayer, 13 de mayo del 2026. Arrancó el corredor en dirección de la intermedia. Lleva un batazo entre dos. Jardín central y derecho. La bola pica. Buena de hit. Ya mandaron hacia el plato el corredor. Allá viene el tiro. Se le escapó la pelota a Godoy. Y aprovecha para llegar hasta la intermedia. Sepúlveda. Aquí la clave es que el corredor Barreto salió oportunamente en pos de la intermedia y eso le brindó la oportunidad, basado también en su velocidad, para darle la vuelta prácticamente al cuadro y meterse a la registradora, aunado que en el último instante Barreto no pudo, quiero decir, Godoy no pudo detener la pelota.
2: Y es que, Charlie, también qué importante es que Evan Grills haya hecho la cobertura, porque esa pelota, si se escapaba, podría avanzar todavía más Carleque, que se quedó estacionado por la segunda. Y vendrá entonces en esta ocasión Robinson Cano, que va de 2-1 la noche de hoy. Ahí van los Diablos acercándose y recortando distancia.
1: 4-3 el score. Vaya momento del partido. Evans Grills a tratar de meterse al récord del encuentro, dominando ni más ni menos que a Robinson Cano. Un imparable en dos turnos. La del empate se mueve por la intermedia. Carrera impulsada por parte de Sepúlveda. Lanzamiento a la zona exterior. No, dice el umpire. Y ahora se descuidó ahí Evans Grill, porque dejó abrir demasiado a Barreto, que le partió a tiempo en pos de la intermedia. Conecta Machucón, faula, pelota hacia atrás. A cuenta una bola, un strike, dos outs. Tres carreras, ya siete imparables para el México Rojo. No hay error. Ya los Olmecas aparecieron con el primer pecado. La pelota que se le escapó ahí a Godoy, el receptor. Piconazo, la pelota se le escapa otra vez a Godoy. Y esto va a permitir que llegue a tercera el corredor. La del empate a 90 pies de home. Con Robinson Cano en cuenta de 2-1. La pedrada aquí por parte de Evans Grill. Sin embargo, la pelota se le escurrió al receptor Godoy. Dos bolas con un strike. El lanzamiento, swing, le tira, no encontró nada. Dos bolas, dos strikes, dos outs. Los Olmecas tratando de detener a los Escarlatas, que tienen la del empate a 90 pies de home. Con Sepúlveda por tercera. Lanzamiento, rola, no corta el pitcher, la pelota en la vereda hacia el jardín central, internándose de imparable. Y Robinson Cano, con este oportuno imparable hacia la pradera central, está metiendo a la registradora la carrera del empate en los zapatos de Sepúlveda. Y de esta forma el juego está empatado a cuatro carreras.
2: Eso simplemente le dejó caer el bat ahí Robinson Cano con la experiencia. Tenemos juego nuevo aquí en el Parque Centenario. Cano corriendo por la primera y va a ser todo para Evan Grills. Ya saltó al terreno Luis Carlos Rivera, el manager. Vámonos a una pausa y ahora les contamos quién viene.
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0: entrenador por parte de la tropa tabasqueña, Charlie Diosco. Es el zurdo Carlos Vázquez que viene a enfrentar a John Singleton. Hay dos outs en la pizarra y corriendo por la primera colchoneta está Robinson Cano.
1: Con dos outs, los Diablos han armado este rally de dos carreras que ya les permite empatar el score. Así que entra en acción el bullpen del equipo de los Olmecas. Aquí está el mexiquense Vázquez, curva sobre el plato, strike cantado. Bola ocupada para Singleton en el primer episodio, ruta 43, en el cuarto acto. Cero bolas con un strike. Robinson Cano representa la carrera de la ventaja para los Escarlatas. Lanzamiento zona exterior y ya lo llevó al paredón. Cuenta de cero bolas, dos strikes. Tratando de que aquí Vázquez pueda nulificar el bateo de Singleton. Pitcher hacia el plato, cantado el tercer strike. Se va rápido Singleton, contemplando tres picheos. Amables fanáticos y lo sentenciaron. Se fueron cuatro entradas y media. Los Diablos dejaron un corredor en los senderos, pero lograron empatar con dos carreras el score. Cuatro entradas y media. Diablos 4, Olmecas 4.
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0: Y se mantiene en el loma de los disparos Charlie y Stephen Novosel, que viene a enfrentar a segundo, tercero y cuarto en el orden. Jason Atondo, Seth Beer y Junior Severino, ahora con el juego por igual, Charlie. 4-4 aquí en la parte baja del quinto episodio.
1: Prácticamente a la mitad del encuentro, nada para nadie. Aquí está Jason Atondo, que tiene rola productora, hit de fuerza en el episodio número 3. Y posteriormente anotó carrera. Novosek, aquí está con este disparo hacia el plato, rola por la antesala. Ahí está Franco levantando sobre la alfombra verde e interior. Rápidamente suelta el tiro a la inicial y se va nulificado por segunda ocasión con rola al cuadro. Jason Atondo luego de su batazo de fuerza aquí, de fuerza en el episodio número 3.
0: Vendrá entonces Seth Beer. Pero va a ser todo para Novosek. Ya saltó al terreno Lorenzo Bandy. Vámonos a un corte, Charlie. Ahora que regresemos, le vamos a contar qué serpentinero escarlata vendrá entonces en labor de relevo.
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1: El efecto cambio de serpentinero. Nick Vespi. Nativo zurdo, dos ganados, uno perdido. En esta campaña le dice Lorenzo Bandy aquí a Seth Beer, con cariño para ti, luego de un out en esta parte baja del quinto capítulo. Primer envío, primer strike. Swing le tira aquí Seth Beer. Ya lo colocan en el patíbulo, 0 y 2. 0 bolas, 2 strike, 1 out. Lanzamiento, conecta, batazo elevado por el rumbo de la tercera base. Franco no deja de correr, va por la pelota, pero esta ya se internó en las tribunas. Allá por donde está colocada la lona de protección del terreno de juego. El público disfrutando enormidades de esta serie aquí en Villahermosa. Juego empatado a 4 carreras. Los Olmecas necesitan este triunfo para estar sobre 500 por primera ocasión en la campaña. 11 ganados, 12 perdidos. Aquí está Seth Beer, zurdo a la goma. Lanzamiento, picheo, bajo y afuera. Está pidiendo el reto aquí el receptor Carlos Pérez, considerando que era un picheo en zona buena. Finalmente strike el tercero por acción retardada en situación de ABS. Aquí Burr se poncha por segunda ocasión, esta vez contemplando el tercer strike.
0: Sí, va a salir Luis Carlos Rivera, comentar algo con el umpire. Vemos la repetición. Cheo me parece bastante bajito, pero vamos a ver. Sí, es que el tema aquí, lo hemos dicho en diversas ocasiones, es que se supone que no puedes voltear a ver a las casetas. Es inmediato y es algo que tienes que hacer de manera prácticamente automática, el pedir el reto.
9: Sí, aunque tanto, finalmente, aunque no consulte hacia la caseta, pero voltear a ver hacia allá ya se presta la interpretación, ¿no? De que están pidiendo
0: a ver si les pueden gritar o escuchan algo.
1: Pues esto ha motivado un cónclave aquí por parte de los umpires. Y bueno, a final de cuentas, parece que va a quedar en la determinación de el ABS. Y bueno, se queda como el tercer strike aquí para Seth Beer, el ponche sin tirarle. A continuación, el Junior Severino, que ha tardado en llegar al home plate porque está cambiando el bat. Junior Severino, que se va a parar a batear por el lado de los derechos. Tiene base por bolas en el capítulo número 2 y elevado hacia jardín central en el tercer capítulo. Esos dos turnos ante el abridor Castellanos. Lanzamiento, swing, le tiró con todo y perdió el equilibrio ahí Junior con el número 52 en este uniforme. Que bueno, a final de cuentas los Olmecas han estado utilizando en estos buenos momentos aquí como home club, como equipo de casa. Lanzamiento, strike cantado, el segundo ya lo tienen en cuenta de 0 y 2. Aquí está el zurdo Vespi. En relevo a Novosek. 0 y 2. Conecta, batazo elevado en dirección de la playa derecha. Marmolejos iba hacia atrás, ahora se ajusta hacia adelante. Espera y captura. Se van en orden los Olmecas. En el fondo del quinto capítulo hay un ponche. Amables fanáticos, en 5 completas. Esto está empatado a 4 carreras. Tercero y último de la serie aquí en el Centenario.
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0: listo para la clase.
1: Escenario de Osco y nos vamos a la apertura del sexto episodio, 4x4, la pizarra, y el nuevo lanzador de la tropa tabasqueña es el norteamericano Nolan Blackwood.
2: Sí, finalmente esto ya empieza a ser trabajo de los relevos, con el juego empatado, ni Humberto Castellanos ni Evan Green tendrán que ver en el resultado final de esta contienda. Nolan Blackwood entra a elevarle, abre con un picheo bajo y abierto a Michael Franco. Quiere romper los diablos una racha de 5 derrotas consecutivas. Tabasco quiere emparejar su marca en 12 victorias y 12 derrotas. Lanzamiento para Jones, strike cantado. Veamos los números de Blackwood, un buen relevista desde el año pasado, lo hizo notablemente bien con la organización. Gracias por acompañarnos con la producción de IM Sports desde Villahermosa, Tabasco, en el Parque Centenario. Picheo strike, aunque eche el cuerpo hacia atrás, Franco, dice el umpire, es zona buena. 1-2, Franco hoy va de 2-0, es un bate peligroso, ya dio cuadrangular en esta serie, tiene 6 en la campaña, con 18 carreras producidas. Prepara el lanzador, viene para home, foul al rumbo del jardín de la derecha. Los Olmecas tienen la serie en la bolsa. Ganaron 4-2 el martes, 10-4 el juego de anoche. Pero quieren pensar en la barrida. Algo que Tabasco no consigue contra los Diablos aquí en este escenario desde el 2012. Hace un buen rato, batazo fuerte de Franco por el central, en plena carrera del callejón right center. Levanta su guante Randy Romero y dice, no te preocupes Paloma, aquí te tengo ya la captura Randy. Y tenemos así el primer out.
1: Hace un gran recorrido Randy Romero, vemos la repetición del contacto por parte de Franco. Va con fuerza ese el disparo, ¿no? Y vendrá entonces Julián Ornelas de Osco, que ya disparó cuadrangular aquí el mexicano.
2: Sí, su sexto de la campaña, llegando a 20 remolcadas, otros números bastante sólidos los de Ornelas, strike cantado el primero. Sabemos de la categoría de Julián, hemos repasado sus números en la serie. Y pues ahí va, otra vez para campañas sobresalientes en vuelas cercas y en producidas. Este zurdo, picheo para Juan abierto. Una bola con un strike. Mañana estarán los Piratas de Campeche. Por vez primera en el rol regular aquí en el Centenario. Se vieron las caras en
1: pretemporada.
2: Sí.
1: Y bueno, Diosco, yo me voy a adelantar, la verdad. Va a haber promoción para los maestros.
2: Ah, bueno, perfecto. Cuando le hizo swing, Ornelas al segundo strike. Mañana, Día del Maestro, 15 de mayo. Pendientes entonces. Todos los maestros, los profesores, para que sean agasajados, bienvenidos en el gran coloso de la colonia Tasta. Foul hacia atrás, se pegó fuerte Ornelas. Continuamos en el mismo conteo, una bola con dos strikes. Abrimos la sexta entrada realmente, el juego sobre la segunda parte apenas. Tabasco llegó a tener ventaja de 4-1, el México ha logrado emparejar las acciones en este sexto tramo. Ya trabajo de los relevistas, picheo abierto, una bola o dos bolas con dos strikes. Porque insistimos, ya si no pudo venir hoy para que venga la serie de fin de semana contra los filibusteros. Se quedó adentro y Ornelas lleva su conteo al 3-2. Son dirigidos por Loy McClendon. No ha sido una campaña rimbombante de los Piratas, pero sin duda alguna deben estar en la pelea. Un equipo que llegó a la final sureña el año anterior contra estos mismos Diablos Rojos del México. Batazo elevado, foul a las gradas y continuamos en la cuenta límite, en la cuenta máxima, 3-2 Ornelas con el número 31 en el uniforme. Su padre fue un gran pelotero amateur, Tirso, y su hermano del mismo nombre, Tirso, ya alcanzó las grandes ligas. Así que linaje beisbolero de calidad del hombre que está en la caja de bateo, pero aquí le tiró con todo un pichón rompiente de Blackwood. Se ponchó Julián Ornelas y en la ruta del chocolate cayó también el segundo out.
1: Qué manera de dispararse ese, de patinarse ese lanzamiento por parte del norteamericano. Esquina interior para bateador zurdo. Vendrá entonces Carlos Pérez Diosco, el receptor escarlata. Va de dos nada al momento con un ponche aquí el venezolano.
2: Sí. Ayer también estuvo como titular, lanzamiento para home, batazo por tercera, pegado a la raya, se termina abriendo foul. Ya no le alcanzaba Castellanos, no le llegó. La cuenta en el 0-1. Y pues el trabajo de los relevos ahora tiene que ser por nota, del lado tabasqueño y del lado capitalino de la capital del país. Bueno, ya está anunciada la rotación para los Olmecas y la novedad es que vuelve a abrir juegos Luis César. Será activado mañana. ¡Swing al cambio! ¡Qué buen picheo! 77 millas. Lo tiene 0 y 2. Ha tenido poquito más de 2 semanas de repaso, Quique, esperando que esto haya podido pues llevarlo a reencontrar el sendero que le conocemos como un pitcher exitoso, un big leaguer de casi 8 años. Luis César, 0 bolas con 2 strikes. Línea fuerte al central, ataca la pelota. Randy, posible pica de hit. Va a ser un largo sencillo para Carlos Pérez y con 2 fuera, ahora el México Rojo intenta ponerse al frente.
1: Y es que, bueno, vamos a ver la repetición primero de Osco del contacto por parte de Pérez, un picheo que se le quedó arriba a Nolan Blackwood. Y de hecho va a ser todo ya para el norteamericano, ya saltó al terreno Luis Carlos Rivera. Es que viene José Marmolejos, patrullero del jardín derecho de los Escarlatas. Vámonos a una pausa, ahora les vamos a contar qué lanzador vendrá entonces en labor de relevo.
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0: dominicano Odi Núñez de Osco es el nuevo serpentinero por parte de los Olmecas, con dedicatoria especial precisamente para su paisano José Marmolejos.
1: Bueno, saludos para los hermanos Concho y Gaby Fernández. Van a jugar.
0: Saludos, saludos.
1: Béisbol playero en Cuaxa, fíjate.
0: Béisbol playero.
1: Ándele, pues. Saludos, igual para mi querido amigo, el buen Aurelio Hernández. Pretexto para irse un ratito en la noche, ¿verdad? Béisbol playero, hágame usted el favor. Saludos, con mucho cariño, Concho, Gaby Fernández, Aurelio, y también a la familia de Aurelio aquí en Tabasco. Cuando se reanuda el juego, ya le pasó el primer strike Núñez a Marmolejos, y ahora viene con un picheo adentro, una bola con un strike al abuelito de Aurelio, siempre pendientes, y siguiendo a los Olmecas de Tabasco. La del despegue, corre por primera, con dos outs para el México Rojos. Lanzamiento bajo y abierto, dos bolas con un strike. El duelo de estrategias, ya todo lo que da entre Luis Carlos Rivera y Lorenzo Bandy. Diablos quiere salir de la mala racha. Tabasco quiere barrer a los bicampeones. Y el espigado zurdo viene para home. Batazo elevado, luce dominado. ¿Quién la pide? Va Tondo, va Ángelo Castellano, va a ser el del Colorado Sinaloa, Jason, que levanta el guante. Captura la pelota y ya tenemos el tercer out. Pues bien, ahora el relevo de Tabasco hace la labor en la sexta entrada, colgando un importante cero que va a mantener el empate aquí en el Centenario luego de cinco entradas y media. 4-4, tomaditos de la mano el México Rojos y los Olmecas. Volvemos.
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0: Interesante con Agustín Ruiz, Domingo Leiva y José Godoy. Guti Ruiz, tanto como Godoy, son zurdos, y Domingo Leiva, que es bateador ambidiestro.
1: Así es, se mantiene Nick Pesci en el centro del diamante. Decíamos ya todo en manos de los relevistas. Cuando le cantan el primer strike a Guti, que hoy tiene un doblete importante, productor de 2 carreras, va de 1-1, además de una base por bolas. Lo juega lejano en la raya de primera. John Singleton pichó para home, swing, le escondió la pelota lejana a la esquina de afuera y ya lo montó rápido en 0-2. Nick Vespi perdió el juego del martes, pero realmente es un pitcher bastante eficiente en el bullpen de los Diablos. Y por lo pronto aquí tiene contra el paredón al de Villahermosa. Le juega lejano en el jardín derecho José Marmolejos. Ahora no fue por el lanzamiento, se lo repitió, pero aguanta el bat de Guti. Una bola y 2 strikes. Mañana Piratas de Campeche, insistimos, la noticia es que abre Luis Enrique Cesa por parte de los Olmecas, y después seguimos con Tyler Danish para el sábado, y el domingo será Austin Warner para recibir a los Bucaneros. Cuando Guti conecta batazo muy, pero muy elevado en la zona del callejón right center, Marmolejos es el que se queda con la pelota, la tiene en su guante para que caiga el out número 1.
0: Y vendrá entonces Domingo Leiva, que ya conectó imparable productor. Eso es el tercer episodio. Por ser ambidiestro, Leiva se va a parar por el lado de los derechos. Ahí veíamos la repetición del contacto por parte del tabasqueño. Buscando los Olmecas ahora a atacar la serpentina por parte de este zurdo.
1: Sí, Domingo Leiva aprovechando su capacidad de ser ambidiestro. Ante Nick Vespi, que le abre con una recta alta. Una bola sin strike. que era impávido ahí, Vespi, pensando que ese picheo entraba en la zona buena. Le iba regresado por la puerta grande luego de su lesión. Gran jornada ayer y hoy también ha hecho daño. Bonito picheo de strike en la esquina de adentro. Uno y una la contabilidad para Leiva, un tigre de Licey en el invierno de su país. El que ahora cubre la raya en lo profundo de tercera es Michael Franco con bateador derecho. El batazo es lento por el short. Ataca el Happer Gamboa, batalla un poco, tira primera. Y todavía logró sacar. En la vía 63 de Gamboa con Singleton, raudo y veloz, Vespi tiene dos outs.
0: Trabajando bien rápido, ahí vamos la repetición del contacto por parte de Leiva. También que ataca muy rápido el Happer Gamboa. Vendrá José Godoy a tomar turno. Va de 2-1 Godoy. Tiene un imparable ya. Esto hacia el jardín derecho.
1: Bien, entonces, con un juego empatado a 4. Si usted no vino hoy, se está perdiendo un juego muy emocionante. Tercero de esta serie. Le abre con recta valiente al centro. Strike cantado el primero. Pero puede reivindicarse viernes, sábado y domingo apoyando a los Olmecas contra los Piratas de Campeche. Cuando el zurdo prepara, viene para Jona. Lanzamiento malo, bajito y abierto. Uno y una su contabilidad. El hombre que está relevando. Tercer pitcher que utiliza hoy Lorenzo Bandy. Luego de que no duró mucho en la loma, Humberto Castellanos. Otra vez malo, bajo y abierto. De hecho, los tres abridores del México en esta serie no es que hayan caminado mucho. El que hizo un poquito más fue el que abrió el martes. Castillo, ¿verdad?
0: Luis Castillo.
1: Luis Castillo, que tiró cuatro entradas. Picheo bajo y abierto, 3-1. Pero ayer Michael Marion se fue rápido.
0: Junto con Castellanos, tiraron lo mismo, 2 entradas con 2/3.
1: Y ahora decíamos lo de Castellano. Ahora requiere su bullpen en un momento difícil de la temporada. Y Vespi haciéndolo bien, aunque aquí está abajo en la cuenta. Es de Miami, Florida, este zurdo de melena larga. Rubio, que viene para Jona. Cantado de strike cuando Godoy ya iba para primera. Nos vamos al tope, lo máximo. 3-2. Nick Vespi, 3 años en las grandes ligas. Lo alcanzó para 45 juegos y en una de esas salvó uno, El año pasado con los Diablos participó en 16 juegos. Con minúscula efectividad de 1.17. Todavía lanzó grandes ligas el 2024 con los Orioles de Baltimore. Vamos de nuevo en el turno largo para Godoy. 3 bolas con 2 strikes. El zurdo que viene para Jon. Rola lenta por segunda. Levanta Sepúlveda. Tiró a primera y ya completó el out. Así que hace también un gran relevo el zurdo del México Rojos. Para preservar el empate. Así. Igualados. Siguen de la mano Diablos y Olmecas. Luego de 6 completas. En pizarra de 4x4. Aquí en el Centenario de Villahermosa.
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1: En preparación, el relevista derecho. Lanzamiento, picheo afuera, pierde la pelota el receptor. Así que muchas felicidades a todos los radioescuchas. A toda la gente amable que sintoniza la emisora del hogar 91.7 FM. Recuerden que al terminar el partido, patrulla de medianoche ahí con Beto Wiman, a ver qué va a invitar en esta noche de festejo de la emisora del hogar. Zona interior, no, dice el umpire. La segunda bola, 2 y 2 aquí para Barreto. Barreto, Gamboa y Sepúlveda. Octavo, noveno y primero, la tanda escarlata. Rally de cuatro en los Olmecas, en el fondo de la tercera, los Diablos. Lanzamiento, swing, abanica, el hombre es ponchado. Tremendo chocolate de la hacienda tabasqueña. Hacienda Olmeca aquí para Barreto, dominado por primera ocasión por parte de picheo de los Olmecas con este tremendo slider criminal. Barreto se poncha.
2: Fue patinando ese picheo, Charlie, y por cuarta ocasión en la noche se... Ah, no, todavía me estaba saltando a Gamboa. Vendrá entonces el Happer por tercera ocasión en la noche.
1: Sin quita en par de oportunidades el torpedero escarlata. Saludamos a toda la gran afición escarlata ya en la capital del país, siempre apoyando en todos los escenarios. Aquí está conectando batazo elevado, la pelota de foul hacia atrás en las tribunas desde el viejo Parque Deportivo del Seguro Social, posteriormente el Foro Sol, el Fray Nano, y ahora con ese flamante, confortable y moderno estadio, el Alfredo Harelú. Una bola con un strike. Línea violenta, la pelota golpea el guante, la manopla aquí de Tobalín. La bola sigue su viaje en dirección de la pradera central. Y Gamboa está anotándose su primer inatrapable. Y ahora sí, Chelsea, este fue inatrapable porque el batazo fue violento. Aquí está la repetición de ese batazo que se fue de hit.
2: Bueno, esa no era la repetición, ese fue el batazo de Paul. Vendrá ahora sí por cuarta ocasión.
1: Que también es importante.
2: Sí, sí, que vendrá. Se abre por cuarta ocasión en line-up de los Escarlatas con Carlos Sepúlveda del Carleque, que va de 3-1 la noche de hoy. Un imparable e importante productor que ayudaba a la causa precisamente de los Diablos para que las cosas estén 4-4 en esos instantes.
1: Fue prácticamente un batazo de fuerza el que acaba de conectar Gamboa. Strike cantado, la dejó pasar a la media velocidad. Aquí Carlos Sepúlveda, acariciando prácticamente los 300.298. El camarero escarlata. Cero bolas con un strike. 10 imparables ya para el conjunto de los Diablos Rojos. Hoy los Olmecas han hecho 4 carreras con 6 imparables. Gamboa representa la potencial carrera de la ventaja para el equipo de Lorenzo Bandi. La cuenta una bola, un strike con un out. Ya se prepara Tobalín trabajando de costado. El corredor arrancó en dirección de la intermedia. El contacto del bateador sale de foul. Batazo jalado por la primera base. Recordando aquellas grandes épocas de la guerra civil en la capital de la República. Todavía nos tocó parte de las últimas ediciones de esa guerra civil. Recordando al gran Tranquilino Contreras, que era el jefe de la porra de los Diablos Rojos. La marabunta roja en 1 y 2. El conteo para el bateador. Lanzamiento zona exterior. No, dice el umpire. El público está protestando la determinación de Carlos León. Sin embargo, nadie de Olmecas solicitó el reto. 2 bolas, 2 strikes con un out.

0: Ya se prepara Tobalín, va en viraje para la primera base, manteniendo pegado a el corredor, en este caso Gamboa, quien acaba de conectar imparable hacia la pared central. Carlos Sepúlveda, y después cuidado, está Robinson Cano en el círculo de bateadores en espera. En 2 y 2, el pitcher se prepara, arrancó el corredor a la intermedia. Batazo atrasado por la tercera base, no puede detener Castellano. La bola va hacia el jardín izquierdo y el corredor va a llegar parado prácticamente Gamboa a la antesala. Daba la impresión de que Castellano, aguante invertido, iba a poder hacer la jugada. Sin embargo, su esfuerzo fue prácticamente infructuoso y la pelota se fue hasta el jardín izquierdo.
1: Veo una repetición del contacto por parte de Carlos Sepúlveda, banda contraria, corredores en las esquinas, un solo out. Y bueno, me parece que va a ser todo para Tobalín, porque ya sentó al terreno Luis Carlos Rivera. Vámonos a un corte, ahora regresamos.
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0: El nuevo lanzador por parte de la tropa tabasqueña, Diosco, duelo de poder a poder, enfrentando aquí a Robinson Cano.
1: Así es, Jimmy Cordero, hacerse cargo de esta situación. Una herencia indeseable la que le deja aquí Tobalín. Aquí está Robinson conectando foul hacia atrás. Primero strike. Cuenta de cero bolas con un strike. Robinson tiene par de imparables, una carrera remolcada, un ponche. Encuentra hombre en primera, hombre en tercera con solamente un out. En la apertura de Lucky Seven, la séptima. Juego empatado a cuatro carreras, pero hay amenaza roja. Lanzamiento, batazo atrasado en dirección de jardín izquierdo. La pelota va abriendo a zona de foul. Bueno, rápidamente, batacitos de sociales. Se está acabando el juego y tenemos muchos mensajes. Saludos para Chuzo Díaz y para Juan Pablo Díaz. Abrazo fraterno, siempre atentos a los juegos de los Olmecas a través de la radio y televisión tabasqueña. Cecilio Ruiz Ferrer está en Comalcalco disfrutando del partido. Saludos a toda la afición de Comalcalco, a la afición tabasqueña, y saludos a su esposa. Cuenta de 0 y 2. Robinson Cano espera la pichada. Swing, le tira. Y el hombre es ponchado. Tremendo strokeout. Chocolate marca Hacienda Tabasqueña, la que consigue aquí el relevista. Amables fanáticos, Jimmy Cordero, tremenda selección de picheos, Chelsea.
0: Ahí lo vemos entonces, el segundo tercio de esta parte alta del séptimo episodio. Y vendrá este hombre que también es peligroso, John Singleton, que tiene 11 cuadrangulares con 26 carreras remolcadas.
1: Fielder Choice en su primer turno, ruta 43 en la cuarta, contempló el tercer strike en la quinta. Hombre en primera, hombre en tercera, dos outs. Cordero viene hacia el plato, le tira y conecta foul atrás. Nuestro gran amigo Toño Celedonio, productor elite de televisión tabasqueña. Saludos, mi querido Toño. Y por cierto, sí,
2: íntimo amigo de Alfredo El Pulpo, que ahora está completamente en rehenes.
1: Mientras saludos. No sea el manager.
2: Saludos, Alfredo, también.
1: Los Cachorros de Balancán van a visitar a los Rieleros del Triunfo este fin de semana en la Liga Municipal allá en Balancán. Así que acudan allá al Triunfo, los Rieleros. Arranca el corredor en dirección de la intermedia. Conecta. Batazo de foul hacia atrás, Singleton. Y se coloca el 0 y 2. Entonces el equipo de la cabecera municipal de Balancán, los Cachorros, visitan a los Rieleros de El Triunfo, allá en El Triunfo, este fin de semana, este domingo. Saludos a la familia Damián, allá en El Triunfo, 0 y 2. Hay dos outs. En preparación Cordero, envío hacia el plato, conecta, batazo de foul. La pelota hacia la zona de tercera base. La banca de los Olmecas, 11 imparables, ya conectan los Diablos. Tratan de salir ilesos aquí con el pitcher Jimmy Cordero. 0 y 2, el disparo es un tanto complicado, ya no puede hacer el tiro en dirección de la intermedia. Aprovecha aquí evitando el wild, ahí Godoy con un disparo sumamente complicado hacia el plato por parte de Cordero. Entonces ya tenemos corriendo por la intermedia a Sepúlveda, hombres en segunda y en tercera. Tremenda defensa de Godoy que evita la carrera de la ventaja para los Diablos. En uno y dos, batazo por tercera, la pelota se abre, foul ball. Contacto de esos que intentan hacer daño hacia la banda contraria aquí por parte de John Singleton, bateando para punto 250. 26 carreras impulsadas. En preparación, Jimmy Cordero. Duelo de poder a poder. En 1 y 2, disparo, batazo elevado en dirección del jardín central izquierdo. pero finalmente es Guti Ruiz que pide la escena. Se la concede ahí Randy Romero y captura la pelota en la frontera, justo ahí del jardín izquierdo y central. Los Diablos se van con las manos vacías en la apertura de Lucky Seven. Vámonos a estirar las piernas aquí en el Centenario. Aquí está el tercer tercio fuera. Captura el tabasqueño Guti Ruiz y de esta forma cae el episodio. Amables fanáticos, juego empatado a 4 carreras, 6 entradas y media.
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0: Marco Hernández, vienen a enfrentar entonces aquí al norteamericano.
1: Así es, aquí tenemos a este nuevo serpentinero, pitcher derecho, encarando aquí al octavo en el orden, número 43 en los dorsales, apareciendo en esta culminación, Jimmy Jacobonis, uno ganado, uno perdido, derecho para lanzar, swing le tira con todo aquí Ángelo Castellano, y ya se colocó en capilla 0 y 2. Bueno, ¿cómo nos ven en la región de Los Ríos? Saludos amigos de Jonuta, Zapata, Tenosique y Balancán. Gracias siempre reportando esta transmisión. Strike cantado el tercero. Se quedó a contemplar y le cuesta caro aquí a Castellano. Se poncha por segunda ocasión en este encuentro. El antesalista de los Olmecas. Ponche sin tirarle.
0: Ahí lo vemos, el picheo por parte de Jimmy, y vendrá entonces Randy Romero a tomar su tercer turno de la noche. Va de 2-1 Randy con un doblete y carrera anotada.
1: Uno fuera en la culminación de Lucky Seven. Aquí está Randy Romero, que tiene doblete y elevado por la intermedia. Se cuadra para tocar, vino con el slider, cayó en zona buena, strike cantado. Bueno, y antes sí que saludos a nuestro amigo El Piojo. Bueno, les voy a decir cómo se llama. Ángel García, José Ángel García Moa, el famoso Piojo, gran impulsor, organizador de béisbol allá a las orillas de Usumacinta, en Tenosique. Reto en este turno, strike finalmente aquí para Randy Romero, que estaba protestando ese lanzamiento, o mejor dicho, retándolo. Se coloca en capilla 0 y 2. Ya se prepara Jacobonis. 4-4 el score. Swing le tira otra vez el slider aquí, causando estragos para Randy Romero. Ahora frente a Jacobonis. Luego de que ha conseguido el relevista Escarlata, ponche sin tirarle a Castellano y ahora tirándole al Cachanilla Romero.
0: Qué manera de patinarse ese lanzamiento por parte de Jacobonis. Por cuarta ocasión en la noche se abre el line-up de los Olmecas, Charlie. Marco Hernández, el designado el día de hoy, vendrá a tomar turno por el lado de los zurdos.
1: Los Olmecas necesitan colocar gente en el tráfico. y no arman un gran ataque desde el episodio número 3. Ese ataque de 4 carreras que hasta el momento es el único rally productivo, inning productivo para el equipo de los Olmecas. Contacto de foul hacia atrás aquí para Marco Hernández. No lleva hit en 3 oportunidades. En preparación, Jimmy Jacobonis. Buen momento para colocarse en el tráfico aquí para Hernández. Lanzamiento, strike cantado. Bajo y adentro, sin embargo, alcanzando la primera pulgada del pentágono para bateador a la zurda. Nadie se mueve de sus asientos aquí en el parque de pelota. 0-2. Las bases limpias. Fondo de la séptima. Lanzamiento, picheo que pierde aquí el receptor. Estaban consultando la posibilidad de que haya hecho el swing aquí Hernández. El umpire de la tercera indica bola la primera. Así que recuerden, mañana atraca el Galeón Pirata aquí en el Parque Centenario. Ahí vienen los filibusteros. 1-2, la contabilidad para el primero en el orden. Lanzamiento, swing, le tira y se poncha. Esconde ponchados, consigue amables fanáticos aquí, Jacobonis, bajando la cortina en la culminación de la séptima. 7 completas en el Parque Centenario de Villahermosa. El pizarrón indica empate a 4 carreras entre Diablos y Olmecas.
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1: El octavo episodio de Osco se mantiene Jimmy Cordero, el dominicano, y vendrá a enfrentar a Michael Franco, Julián Ornelas y Carlos Pérez.
2: Vaya juego de pelota para ponerle punto final a esta serie. Le abre con una recta alta y adentro a Michael Franco. Qué tremendo relevo hizo Cordero en el capítulo pasado, dominando nada más y nada menos que a Robinson Cano y a John Singleton, con hombres en primera y en tercera. Pero el reto sigue siendo grande. Rola por la antesala, levanta Hernández con el tiro largo a primera en la ruta 53. Y ya a esas alturas del juego, cuando se cuida el extra base, allí estaba el antesalista de los Olmecas cuidando la raya. Por ahí salió la línea contundente de Franco para el primer out.
1: Ángelo Castellano haciendo el trabajo el día de hoy en la antesala. Vemos la repetición del contacto por parte de Franco. Rápidamente ahí haciendo el tiro para combinarse con Seth Beer y tener el primer tercio fuera. Julián Ornelas, que ya disparó cuadrangular de Osco y tiene par de chocolates.
2: Así es Marco y está de designado, correcto, no teme error todo el camino. El que no hizo error y lo hizo muy bien fue Castellano en tercera. Ornelas viene para home, más bien Ornelas debe pasar el pichón que viene para home. Ya la botó y es peligroso, sin duda alguna. Con todo y eso, Castellano en tercera le juega casi en la grama interior, sí se le va lejano. En la raya de primera, Seth Beer. Strike dibujadito por parte de Cordero para que la cuenta se empareje en una bola con un strike. 4x4 la pizarra, amigos aficionados. La serie está en la bolsa de Tabasco, pero quieren llevarse carro completo. Barrer en casa a los Diablos. Batazo fuerte por segunda, se tira un clavado. Leiva la pelota a la deriva. Dobla por primera Ornelas, va a buscar la intermedia. Y va a llegar barrido. Batazo fuerte que se convierte en doblete para Julián, y ahora el peligro para Diablos otra vez de tomar la delantera ya en la parte final del juego sobre el octavo episodio.
1: Y vendrá Carlos Pérez a tomar turno, tiene un imparable. Ya vemos la repetición del batazo por parte de Ornelas, y es que la desvía ahí Domingo Leiva, el contacto del guante. Es que también estaba jugando un poquito más cargado hacia el center Junior Severino. Carlos Pérez entonces se encuentra con un compañero ya a 180 pies de la registradora.
2: Sí, la situación de centímetros o milímetros que te da el juego de pelota, de hacer un atrapadón, porque se quedó nada de eso, le iba a desviar la pelota de manera circunstancial también, y que Ornelas se diera cuenta que podía llegar al segundo cojín. El hit número 12, por cierto, para el México. Batea Carlos Pérez. Ya salió para la antesala el corredor. Va a venir el tiro picado. No la puede levantar en tercera base, pero le queda corto ahí para tomar la pelota a Tondo. ¿Habrá robo de base para Ornelas? Pues la agresividad. Andy quiere encontrar el mecanismo hoy de sacar de la mala racha a su equipo. Está por tercera Julián con un out. Y otra vez Cordero a buscar salir del problema. Hace rato vino ya tomando corredores en las esquinas. Ahora a él ya le llegó un hombre por el tercer cojín. Se cierra el cuadro de los Olmecas. Carlos Pérez hoy tiene un par de turnos envasándose. Es una buena jornada para él. Solamente dominado con ponche en la segunda entrada. La pausa del terreno en lo que se recompone Ornelas luego de la barrida, sacudiéndose un poco la tierra. Y hay que darle el robo a Ornelas. El México busca ponerse al frente, evitar perder los tres juegos en el centenario. Cuando viene el batazo que se va a girar al prado izquierdo, con el cuadro jugando adentro, techó el brinco de Castellanos, y así los Diablos ahora van a tomar la delantera. Lo van ganando 5-4.
1: Y cobra mucha relevancia entonces el que Julián Ornelas haya podido irse al robo y llegar quieto a la antesala. Eso permite que quede por primera Carlos Pérez. Vemos la repetición, el contacto, a pesar de que pega un gran brinco por ahí el antesalista. Vendrá José Marmolejos, que va de 3-1. Viene un imparable en aquel segundo episodio.
2: Bien, entonces. Y ahora el México no solamente buscando esta carrera de ventaja, sino sumar más en apoyo a su trabajo de relevo. Picheo abierto para bateador zurdo. Una bola sin strike para José Marmolejos. Un batazo que en condiciones normales lo hubiera tomado Castellanos, pero se estaba cerrado el cuadro. Insistimos, los vericuetos del rey de los deportes, con el lanzamiento que viene a Jon, strike dibujado al centro, 97 millas, cuenta de una bola con un strike. Mañana primero de la serie contra Piratas, aquí mismo del centenario. Luis César vuelve a abrir juegos para la causa local. No lo olvides, 7:30 de la noche Aquí les esperamos en casa. Prepara Cordero con un lanzamiento picado. Dos bolas con un strike. Momento del juego, ahora se carga del lado capitalino de los bicampeones, que quiere romper su racha de 5 derrotas, regresar al sendero del triunfo. Y Marmolejos es un bar interesante. Hoy el 3-1, ese imparable llegó en la segunda entrada, después lo tomaron en revirada por la inicial. No abre mucho primera Pérez, lo cuida de todas formas Seth Beer. Prepara el derecho, viene para la goma, swing al cambio, no le encontró. Ya lo puso en cuenta de 2 bolas y 2 strikes. Para el sábado será Austin Warner quien abra por los de casa. Digo, Tyler Danch. El domingo es Austin Warner el que abrió el martes contra el México. Eso es lo correcto. En el conteo parejo de 2 bolas y 2 strikes. Hubo tiempo. Lo termina solicitando José Marmolejos, poniéndole algo de pausa a este emocionante juego que ahora gana la visita. 5-4, 2 bolas con 2 strikes, picheo apenas adentro. Y lleva a Marmolejos la cuenta al límite, a lo máximo en el 3-2. Los Olmecas se van de gira a partir del martes, semana larga fuera de casa, contra los Pericos de Puebla y del fin de semana en Yucatán contra los Leones. Lanzamiento que viene para Jón, le tiró y se ponchó Marmolejos, el tiro a segunda. Para el robo de base para el corredor. Así que una buena y una mala. El ponche para Marmolejos en el segundo out. Y hay el robo de base para colocarse en posición de anotada.
1: Carlos Pérez, sí, se quedó corriendo. Diosco fue el robo.

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2: La cuenta en el 2 y 2, la rechifla del respetable que pensaban que ese lanzamiento mordía la esquina de afuera. Se empareja la contabilidad en el 2 y 2. Juegazo para definir el último de la serie, que ya la tiene en la bolsa Tabasco, insistimos. Pero quieren completar la barrida. El picheo para la goma. Batazo fuerte por el short. La levanta a Tondo cerca de la intermedia. Tiró primera y completó en la vía 63. Cayó el tercerao. Sin embargo, los visitantes alzan la mano, hacen carrera y toman el comando de las acciones. Se va a la superior de la octava entrada en el tercero de la serie del centenario. El México Rojos ahora le va ganando 5-4 a los Olmecas de Tabasco.
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0: es el nuevo lanzador de Osco por parte de los Diablos Rojos del México con el número 54. Vendrá a enfrentar a Jason Atondo, Seth Beer y Junior Severino. Los Olmecas ahora buscando poder empatar las acciones porque los Diablos se fueron arriba en la apertura del octavo rollo.
1: Pateando Atondo, que va a pasar el primer strike de Giancarlos Mejía, JC Mejía para los cuates dominicano, quiero decir, de Gaspar Hernández, de 29 años, en la República Dominicana. Le juega adentro tanto en tercera Michael Franco como en primera Singleton Atondo, ambos cuidando completamente la raya. Y viene el batazo de Atondo, que se va a ir bueno, de hit al jardín central. No esperó nada, con dos picheos, la del empate, corriendo en primera. Y vuelve a aparecer el bate de Jason Atondo con su segundo hit de la contienda.
0: Y vendrá Seth Beer a tomar turno. Tiene un par de ponches y un imparable con carrera anotada. Vemos la repetición, un picho que se quedó tantito arriba y que aprovechó Jason Atondo. Seth Beer que batea para 338. Vamos a ver qué decisión toman aquí con el norteamericano.
1: Si es un hombre de fuerza, ahí están los retos mayúsculos de los managers, ¿no? A la hora cero, con un juego que ya camina hacia la otra orilla. Pero tienes la del empate en primera sin out y bateando un tipo que también con un cañonazo te puede incluso poner al frente. No es sencillo ser manager, señores, se ve fácil desde arriba. Prepara el pitcher, viene para home, batazo fuerte pegado a la raya de Beer. Esta se va hasta el fondo del parque. Atondo va a seguir, va a doblar por tercera, lo van a mandar a la registradora. Puede haber jugada en home, se empató el juego. Anota Barrido, metiendo la mano izquierda Atondo. ¡Qué carrera del sinaloense! Desde la inicial, qué manera de responder a la hora importante, a la hora que vale Seth Beer con el doblete. Y rápido, se evaporó la ventaja escarlata. Esto se coloca 5-5.
0: Es un picheo que se la dejó en el centro, precisamente ahí Jan Mejía, y aprovechó Seth Beer para mandarla por lo más profundo en el rincón de los 325. Pero qué carrera de Jason Atondo, que llega barrido. Ahí lo vemos en la pantalla cómo quedó prácticamente desmayado en el home. Ahí lo tenemos entonces a Seth Beer celebrando, por supuesto, ese batazo. Vendrá Junior Severino a pararse por el lado de los zurdos en su capacidad de ser ambidiestro y se encuentra con corredor en la intermedia, que por cierto es Carlos Arellano.
1: La locura total en el centenario con el parque lleno. Se puso de pie la gente a vitorear a Beer y a alentar la carrera desde la inicial de Atondo. Batea Severino, Arellano es corredor emergente, lo cierra el Happer Gamboa. Hay tiempo en el terreno, 5-5, qué recibimiento para JC Mejía, el sencillo de Atondo, el doblete de Seth Beer, y 5-5 la pizarra. Qué cierre de serie, este juego número 3. El mejor revolcador de carreras de los Olmecas es Severino, picheo abierto, lanzamiento malo. En tercera adentro Michael Franco, en primera adentro también Singleton. Jugando en posición un tanto normal, tanto el paracorto Gamboa como el segunda base Sepúlveda con el zurdo Severino. El derecho que viene para Jón. La rola es lenta por segunda. Esto va a mover al corredor. Jugada en ruta 43, pero la potencial de la ventaja para los Olmecas está en la esquina caliente.
0: Y como lo decías, Diosco, out productivo con un solo tercio en la pizarra. Vemos ahí el contacto por parte del dominicano. Vendrá Guti Ruiz a tomar turno, encontrándose con corredor entonces a 90 pies de la registradora. Hay velocidad, es cierto, con Carlos Arellano.
1: Tantos años viniendo de niño, de joven a este estadio Guti Ruiz, soñando quizás con un momento de este nivel, de tener en su bat la posibilidad de darle carreras a los Olmecas. Pues bien, aquí le tira y foul, pero veremos si Mejía le gana la batalla. Se cerró el cuadro. Arellano representa la que pudiera poner a tres outs de la victoria a la tropa tabasqueña. Esto ya se empató. La afición se coloca de pie. Más de 5,000 espectadores de pie apoyando a Guti Ruiz, al oriundo de Villahermosa, al de esta tierra. Mejía con un relevo errático, pero lo puede salvar si logra mantener el empate. Arellano discreto abriendo por tercera, lo cuida Michael Franco, picheo para Jón adentro. La recta pegada para Guti.
0: Y es que comentábamos el otro día con Guti Diosco en la hora de la práctica de cómo ha pasado el tiempo de cuando veíamos a ese niño que firmó para los Padres, porque de alguna manera seguía siendo todavía pues un niño que lo traían los papás, que por cierto aquí están en el estadio.
1: No se pierde en un juego. Pelotero hecho y derecho Guti Ruiz, así con todas sus letras en mayúscula. Pide tiempo, sale de la caja de bateo. Seguimos con el cuadro adentro. Hoy tiene un doblete productor de dos carreras, una carrera anotada y una base por bolas. Aquí tiene corriendo por tercera al de Calexico, California, Arellano. Prepara el pitcher, viene para Jove, el batazo es bueno, de gira al jardín de la derecha y va a responder Agustín Ruiz. Va a poner al frente a los Olmecas, nos va a colocar a tres outs de la victoria. Lo vuelve a hacer el nativo de esta tierra. Tres producidas en la noche, vuelve a explotar el centenario y ahora los de casa lo van ganando 6-5.
0: Un gran contacto por parte de Guti Ruiz y ahí lo vamos a ver ahorita en la repetición, un picheo pegado para que él pueda sacar las manos y de esta forma, hacia su banda natural de poder, cayó atrasito de la segunda base y de esta forma vendrá Domingo Leiva a tomar turno de Osco también por el lado de los zurdos. En su capacidad de ser ambidiestro, se encuentra con corredor por la primera y un out en la pizarra.
1: Regresa el grito de duro, duro, duro que...
0: ¿Cuánto tiempo yo creo? No lo habíamos escuchado.
1: Es correcto, batea Domingo Leiva por el lado de los zurdos. La revirada para la inicial. Aprovechando su capacidad de ser ambidiestro, Leiva viene a batear por el lado zurdo. Hoy Domingo con un imparable en dos oportunidades, además de un sacrificio toque. Ya le dieron la vuelta en un santiamén, los Olmecas lo van ganando 6-5 en el fondo de la octava entrada. Si llegan más carreras sería fabuloso para lo que venga en el noveno episodio. Mejía con un relevo muy pero muy difícil, picheo abierto, esperaban jugada, esperaban que saliera la intermedia Guti. La cuenta se coloca en 2 bolas sin strike. Si usted no vino este jueves, seguramente está en casa, pues lamentándose de perderse un gran espectáculo. Pero mañana vienen los Piratas de Campeche y aquí nos vemos. Antes Tabasco quiere barrer a los Diablos en el centenario de Villahermosa. Lanzamiento que viene para home, muy abierto. 3 bolas sin strike para Leiva. Los Olmecas si ganan, además de sacar la escoba, pondrían su marca en 12 ganados y 12 perdidos, igualando a los Diablos en el mismo récord. Va a haber plática en el centro del diamante, allá va Roberto Espinosa, el venezolano coach de picheo. Y esta panorámica del estadio, insistimos, me atrevo a asegurar que es la mejor afluencia de público de los 3 juegos.
0: Sí, claro, yo igual pienso, realmente es la parte de las esquinitas allá por los jardines, en lo profundo de los 325, lo que no se ve, aunque te voy a decir, Diosco, me parece que hay mucha gente que todavía le gusta ver el juego de pie.
1: Sí, claro.
0: Entonces hay muchísima gente también en la zona del mezanín, en la zona de la comida, está en la zona de los bares. Entonces, yo creo que sí deben de haber 6,000 personas.
1: No, sí, y la verdad ese tema que tú dices, ¿no? Históricamente conocíamos a los aficionados de primera y de tercera, las porras bravas de esos sectores, mucha gente de pie. Termina la plática con Roberto Espinosa. La cuenta de 3 y nada para Leiva. Con un out en el pizarrón y con Guti Ruiz corriendo en primera. Ya lo gana Tabasco 6-5. Strike cantado el primero. Paciente en la caja. Se deja lanzar a Domingo. En la cuenta que se mueve a 3 bolas con un strike. Ya recuperar la ventaja es un bálsamo para Tabasco, pero si llegan más anotaciones sería fabuloso. Se carga hacia la esquina, adentro el catcher y prepara el lanzador, viene para Jon, curva, se quedó alta. Antes va a haber un reto. ¿Qué sucede ahí? Sí, hay reto, hay reto. El picheo no lo cantó como strike el umpire. Vamos a ver qué dice el reto. Es un lanzamiento que está fuera de la zona de strike.
0: Bueno, yo
1: tenía 3 y nada en la cuenta.
0: Yo también.
1: Bueno, con corredor por primera. El batazo es de foul hacia atrás. Y ahora sí nos vamos al tope, a lo máximo, en el 3-2. Hoy es una noche de 3 producidas para Agustín Ruiz, que atiende ahora las indicaciones del coach de la inicial del tapatío, Alberto Carrión. El coach de tercera es Gilberto Sotomayor. Gilberto, que nunca dudó en mandar desde la inicial, como en esos momentos la del empate a Jason Atondo tras el doblete de Seth Beer. Lanzamiento que viene para la goma, medio swing, sí cruza el bar, del tiro es a segunda. Habrá robo de base para Guti Ruiz, pero se poncha Domingo Leiva para el segundo out.
0: Importante segundo out, el que acaba de conseguir acá Mejía. Vendrá entonces a tomar turno José Godoy, vemos la repetición. Guti Ruiz con su robo de base. Va a hacer todo para Jan Mejía. Ya no va a permitir Lorenzo Bondi que venga a echarle a José Godoy. Vámonos a una pausa, Diosco. Ahora volvemos. Ya les contamos de qué serpentinero escarlata vendrá.
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0: Cazador Escarlata se trata de Tomohiro Anraku, cerrador de los Diablos Rojos del México, que viene a enfrentar entonces a José Godoy, con el número 20 en la espalda. Ya lo vemos ahí, preparándose para enfrentar al receptor venezolano. Hay dos outs en la pizarra, pero hay corredor por la intermedia. Dios
1: mío. Sí, sabemos que no es situación de salvamento para el japonés Tomohiro Anraku. Lo que necesita el México es que el corredor en la intermedia, Agustín Ruiz, no anote. Godoy viene a tomar turno al bat. 6-5 ganando el juego. Saludos a Emiliano Zapata, al buen primo Medardo Mejía, que está siguiendo el juego de pelota. Picheo bajito y abierto. Y saludos al cumpleañero Hugo Jauregui Jr., que hoy cumple años, su papá, su familia, entusiastas seguidores de los Olmecas. Un abrazo, muchas felicidades. Por acá nos vemos pronto. Felicidades a Hugo, que cumple años. El japonés viene para home, batazo elevado dentro del cuadro, luce dominado Godoy, la pide en segunda base, es Sepúlveda, la tiene en su guante y tenemos el tercer out. Pero los Olmecas hacen dos y le dieron la vuelta a la pizarra. Vienen por tres outs, esta historia todavía tiene mucho que contar. Juegazo número 3, e insistimos en 8 completas, Tabasco 6, el México Rojo 5.
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4: La apertura del noveno episodio, qué gran relevo, Charlie, por parte de Jimmy Cordero, que trabajó por espacio de una entrada con dos tercios, par de chocolates. Vendrá en estos momentos el de Guatabampo, Sonora, Fernando Salas. Modificaciones en la defensa, en la primera se queda Guti Ruiz, en el jardín derecho Leobaldo Cabrera y en el jardín izquierdo está Carlos Arellano.
5: Vámonos entonces a la apertura del noveno capítulo. Puede ser un momento histórico aquí para la gente de los Olmecas. Fernando Salas, Huitimea, buscando su rescate número 100 de por vida. Rola entre primera y segunda, ya va el camarero, imposible. La pelota pasa buena de hit. Aquí está Gamboa haciendo un contacto nada sólido, pero sí bien colocado en el callejón, en el pasillo de primera y segunda. Tremendo esfuerzo por parte de Leiva para evitar que la pelota fuera del jardín y buscar el out en primera. Sin embargo, queda como sencillo aquí en la apertura del noveno capítulo.
4: Y vendrá entonces por quinta ocasión a abrirse el line-up de los Escarlatas con Carlos Sepúlveda del Carleque. Tiene par de imparables la noche de hoy con una carrera producida. Se encuentra con corredor por la primera sin out en la pizarra.
5: Seis carreras por cinco, la ventaja es mínima por parte del escuadrón de los Olmecas. Aquí está el número 59 de los Olmecas. En esta misión sale un fly que captura a Godoy en intento de toque de Sepúlveda. Y la diosa fortuna aquí le da una a los Olmecas en el intento fallido de sacrificio de Sepúlveda. Aquí está la repetición, reacciona inmediatamente Godoy y captura la pelota para que tengamos el primero fuera.
6: Enfrentamiento que veremos ahora Robinson Cano y Fernando Salas. Seguramente se vieron las caras en grandes ligas. Quizás no tantas veces porque la mayor parte de la carrera de Fernando fue en Liga Nacional y la mayor parte de la carrera de Cano fue en Liga Americana, pero en aquellos interligas posiblemente le abre con strike al centro Cano, la gran figura de los últimos años del México en la Legión Extranjera y uno de los grandes extranjeros que ha venido a México, sin duda alguna. Había anunciado su retiro, dice, regresamos, Charlie.
5: En efecto, aquí está el gran Robinson Cano. Se va al corredor en dirección de la intermedia. Allá va el tiro. Quieto en la intermedia. Estafa la segunda base Gamboa. Amables fanáticos, hombre en posición de anotar. Aquí está Robinson Cano entonces dejando pasar ese envío. Vemos la repetición, picheó ligeramente afuera y le tomó tremendo salto Gamboa para estafarse la intermedia. La del empate se mueve por la intermedia, solamente un out. En preparación, Fernando Salas, el envío hacia el plato, el picheo es afuera. Bueno, ya rápidamente los últimos saludos de esta noche, la familia Ordaz en Tacotalpa, saludos de parte de Ángel, gracias. Siempre atentos a la señal de los Olmecas. Dos bolas con un strike. Ya se prepara Fernando, viene con el envío, batazo atrasado. En dirección de jardín izquierdo, allá va Guti. Guti no deja de correr. Es Arellano que captura la pelota en gran forma. Pisa y corre para tercera. Nos habíamos quedado con el Guti. Ahora Guti está cubriendo la inicial. Tremendo lance de Arellano en zona de foul. Y aprovecha el corredor para volar a tercera en pisa y vámonos.
6: No, increíble lo de Arellano. Vaya embestida que hizo el fronterizo para quedarse con la pelota. Ya es un emergente, no es el Harper Gamboa, pero insistimos con el batazo de Cano. Vea la repetición. Yo no sé si la agarraba todavía en zona fair. Cuidado, porque la embestida fue dura. Pero esto no termina, Charlie. Singleton, un bat peligroso. Significa el último out, pero la del empate corre en tercera.
5: Duelo de poder a poder. Saludos para los profesores de mañana. Che, forma anticipada, mañana es el día del maestro. Hay dos outs, hombre por tercera. El envío hacia el plato, no, dice el umpire. El público protesta. Saludos a la maestra Janet Totosaus, allá en Tenosique, mañana de festejo. Día de los maestros, días del maestro. Una bola, no strike. En preparación, Fernando. Batazo en dirección de jardín izquierdo. La pelota se abre, foul ball, lejano, batazo hacia la banda contraria. Y bueno, mi querido Alberto Bautista, felicidades, 30 años ahí con Patrulla de Medianoche. Unido a los festejos de 66 años de XCBA 91.7 FM. Inclinado Fernando buscando la señal de su receptor. Envío hacia el plato, el picheo es afuera. Bola la segunda, 2 y 1. A todos los operadores, técnicos, equipo de venta, administrativos de la emisora El Hogar, felicidades. Y en este momento Julia Sosa ya en el control máster de Paseo Usumacinta y Ayuntamiento. 2 y 1. Picheo hacia el plato. No, dice el umpire. Picheo alto aquí para Singleton. La cuenta 3 bolas con un strike. Dramatismo en su máximo.

0: país en el verano. Y desde luego los Olmecas lo festejan de gran forma. Noche histórica aquí. Apenas ayer rebasamos las 1800 victorias de por vida de los Olmecas con el bote de guerra. Y esta noche rescate número 100. El batazo fue potente, sólido a la pradera derecha. Y el venezolano festeja con euforia el haberse quedado con el out 27. 6-5. Los Olmecas sacan la escoba y barren a los Diablos Rojos ante una multitud, ante una tremenda entrada aquí en el Parque Centenario. Aquí está Fernando Salas Buitimea recibiendo las muestras de afecto, de cariño, la felicitación por parte de sus compañeros en este encuentro, en donde Guti Ruiz, también el tabasqueño, aporta en gran forma con carreras producidas a la hora cero. El público todavía no se mueve, no sale del estadio, y están de alguna forma tributando una gran felicitación a Fernando Salas. Ahí veíamos la felicitación directa por parte de Luis Carlos Rivera, el timonel del conjunto de los Olmecas. Vamos al resumen de este partido, amables fanáticos, en donde invariablemente de lo cerrado, de lo apretado que ha sido este encuentro, tenemos que destacar que hemos sido testigos de un gran guerrero acariciando una notable cantidad de juegos salvados como Fernando Salas.
1: Acaba de rebasar Fernando Salas en la lista histórica de salvamentos en la liga a gente como Porfirio Ochoa o como Aurelio López, que son palabras mayores. Sabemos que el liderato de salvamentos en todos los tiempos lo tiene y lo tendrá por mucho tiempo Isidro Márquez con 301. Pero lo que hace Fernando en poco tiempo en la liga, porque no olvidemos, él es un big leaguer de una década, y tener 100 salvamentos ya y ponerse entre esos mexicanos con un centenar o más, hace que tengamos que hacer énfasis en lo que Fernando ha hecho como profesional. Ha sido maravilloso. Ah, como fue maravilloso el juego de pelota hoy, Charlie, fue un juegazo de alternativas de toma y daca. Y los Olmecas, como lo decíamos ayer, ratifican que viven el mejor momento desde que arrancó esta campaña.
0: Indudablemente, aquí estamos viendo oportunamente los batazos. Aquí está Domingo Leiva trayendo una carrera más. Aquí llega de cabeza el gran Guti Ruiz, que también tuvo una gran actuación a la ofensiva. Y aquí está.
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1: Hola, buenas noches. Buenas noches, nos da gusto saludarles hoy 24 de febrero. No, hoy nos da gusto saludarles en este 14. Hoy es la víspera del Día del Maestro. Muchas, a ver dónde está el botón. Muchas felicidades a las maestras, a los maestros que mañana van a estar de manteles largos ya desde hoy. Porque hoy les, ya algunos empezaron a celebrar ese día a estos que son los formadores de las nuevas generaciones de profesionales, de gente con bien, de gente que le gusta prepararse. Sí, ahí está nuestro saludo para todos ellos. Muchas felicidades, maestras, maestros, de todos los niveles, desde preescolar, primaria, secundaria, bachiller, universitarios, catedráticos, todos ellos maestros. Nuestro abrazo cariñoso para ustedes, y que sigan en ese esfuerzo por ser, por seguir formando a las nuevas generaciones, vuelvo a repetir, de profesionales. Julián Jiménez se encuentra en el control master, Rodrigo Ferrer en lo que es la producción como titular de este espacio radiofónico, es el director general de Patrulla Medianoche, a quien le agradecemos pues que nos permita, como todas las noches de lunes a sábado, estar en este programa, estar al frente, estar llevándoles la información. Muchas gracias, mi apreciado Rodrigo Ferrer, gracias. Y Adrián Urbina, que ayer decíamos, no, pues ya no vamos a escucharla, y sí, efectivamente, después nos quedamos ahí en XBA, escuchando a Adrianita con canciones bien bonitas. Yo creo que empezó con Luis Miguel y por ahí se fueron, con Julia Jiménez. Bien, muchas gracias, ya estamos aquí, el 917-106-4529, pues si usted quiere enviar su mensaje, 917-106-4529, mensaje de audio, mensaje de texto, lo que usted quiere. Y bueno, vamos a saludarles y agradecerles pues nuevamente hoy a la familia Pasos Fernández por este aniversario, 66 años de la XEBA. Muchas felicidades a nombre de Rodrigo Ferrer como director general y un servidor. Muchas gracias por ese arropamiento que le han dado a la patrulla de medianoche durante, ¿qué será? Durante 36, ya vamos para 37 años estar con ustedes también en este programa. Muchas gracias pues a la familia BEA o XBA. Don Francisco, buenas noches. ¿Qué pasó? Buenas noches, dígame. Don Francisco, aquí don Francisco, en el teléfono. Don Francisco, en el teléfono, adelante, le escucho. Bueno, yo creo que está escuchando mejor la radio. Don Francisco Caña, le enviamos saludos cordiales. Muchísimas gracias por estar en la sintonía. Pues también al gerente general, al ingeniero Gustavo, muchas gracias también por esta oportunidad, por la confianza. A todo el equipo, locutores, conductores, técnicos, operadores. Anteriormente estaban los de discoteca, Bueno, hay un enorme personal de limpieza, estaban los que ponían a ese balonbrillete. Bueno, ya me voy a acordar, pero a todos ellos, a Bellita, a Martita, a Berenice, a Jorgito, Julia, Adriana, Tony, bueno, Tony también. Acá en el teléfono, sí, Francisco, no escuche la radio, porque si se queda escuchando la radio va a tardar mucho. Don Francisco, buenas noches.
2: Buenas noches, mi muchachito.
1: Buenas noches.
2: Estamos llegando todavía del béisbol.
1: Ya tan rápido se transportó hasta su casa.
2: Obvio, ah, cerca del centenario. Pues sí, tengo un vehículo automático. Ya está, hasta multé, ¿te imaginas? Rapidito no, pues, estamos.
1: Qué bien, qué bien.
2: Claro, sí nos divertimos bastante.
1: Oh, no, estuvo buenísimo el partido, ¿eh? Muy
2: ya,
1: qué bueno,
2: pues ya está viejito, pues ya hay que divertirse ya.
1: Claro, claro.
2: Yo jugué mucho béisbol también, cuando anotaba la manzanita Balseca.
1: Ah, ya, qué bien.
2: Sí, éramos los buenos aquí en Tamulté.
1: Dame charla.
2: Sí, qué bueno, qué bueno, que le quitamos los barrimos a los diablos.
1: Ándale, para que no salen metiendo, ¿eh?
2: Qué bueno, muchachito, para felicitarte y bendecirte a ti y a toda tu familia, papá. Gracias. Siempre te estoy escuchando.
1: Gracias, don Francisco.
2: Y que siga adelante, para que siga la XDA.
1: También.
2: Y también a don Manuel Paso, ya te acuerdas cuando estabas en, te acostabas ahí en la butaca. Ajá. Pero gracias a Dios, estás adelante, papá. Sí, me gusta mucho escucharte, papá.
1: Muchas gracias,
2: aquí
1: don Francisco.
2: Estamos, aquí estamos escuchándote, papá. Me da mucho gusto escucharte.
1: Muchas gracias.
2: Y que Dios te siga bendiciendo, papá.
1: Igualmente a usted y a toda su familia.
2: Dios te siga, Dios.
1: Fíjense nada más esa alegría de don Francisco, ¿no, hombre? La contagia la alegría de don Francisco, el optimismo sobre todo, la gana de vivir también. Muchas gracias, don Francisco, por ese mensaje tan hermoso. Felicidades, bendiciones, amigo Beto. 36 años de locutor, no, son 66 años de la XBA, ¿eh? 66 años que está cumpliendo la XEBA. Pues muchas felicidades a todos los compañeros, colegas, en fin, de los viejos locutores también, pues los recordamos con mucho cariño, de todos, de don Nacho, de Calao, de Luis Ruiz de la Cruz, de Jorge García Palma, que también estuvo en algún momento. Sí, buenas noches, Nachito, Nacho Cano, allá en Cunduacán, buenas noches. Adelante.
3: Oh.
1: Buenas noches, dígame.
3: Bendiciones para todo el equipo.
1: Gracias, gracias, Nacho.
3: Que Dios lo siga bendiciendo a cada uno y por lo que ya se nos han adelantado también. Uh-huh. Gracias a Dios, ahorita yo tenía yo que la escucho.
1: Ay, qué bien, Nacho.
3: Sí, porque te escuchaba yo con mi abuelito cuando la patrulla de medianoche, que era de noche, pues.
1: Ajá.
3: Y mi abuelito siempre decía, vamos a escuchar la patrulla de medianoche. Sí.
1: Ah, qué bonito.
3: Una noticia de a ver qué dicen de cacao, decía mi abuelito.
1: Ah, sí. Con Luis Jan, en la hora de los cacauteros, luego de los ganaderos.
3: Ándale. Pero más que, ¿te acuerdas de cómo era el cacautero? Pues siempre pendiente por si le subían el cacao o le bajaban. Uh-huh. Sí, como yo que muchas bendiciones a todos.
1: Gracias.
3: Sigan para adelante.
1: Gracias, Nacho. Un abrazo y gracias por acordarte. Buenas noches. Pues para todos, porque son un mundo, pues, si nos ponemos a recordar a todos esos personajes que han desfilado aquí a través de la XEBA, don Gaspar Santos, Pedro Romero, también estuvieron aquí los Sevilla, aquí fue una parte de su programa, bueno, de todos ellos, pues, muchas gracias. Eddie, ¿qué tal, Eddie? Te agradezco que te reportes, buenas noches. Eddie Jicotenca, buenas noches. Hasta la Atenas de la Chontal, bueno, creo que no me escucha también, que se ponen a escuchar la radio y no tienen el teléfono, pero de todas maneras, muchas gracias. El ingeniero Yair dice, felicidades, bendiciones, amigo Beto. Bueno, yo llevo aquí en XBA 30 años de estar en Patrulla Medianoche, 20 años estuve en mi rancho El Porvenir. Y como locutor, efectivamente, sí, son 36 años. De dos bocas, Pemex, Paraíso, turno nocturno, saludos. Muy bien, Jair. Vamos a poner una estrellita en la frente. 36 años locutor y 66 años del XBA. Los Olmecas barrieron con los Diablos Rojos del México. Sí, muchas gracias por la información y gracias por la felicitación también. Bien, vamos a saludar a los maestros, a la maestra Nati, que por ahí anda escuchándonos, muchas gracias. A otra maestra ya en Pichucalco, que le enviamos nuestro cordial saludo. Hasta Tapilula también para la maestra Lluvia, muchas felicidades. Para todos los maestros, maestras que nos estén escuchando, repórtense, con mucho gusto les estaremos saludando. Los Diablos Rojos ganaron, Arturo Pineda, digo los Diablos Rojos, los Olmecas de Tabasco le ganaron a los Diablos Rojos. Ese resultado sí se lo dio. Barrieron la serie los Olmecas. Saludos a Pineda, ya está, el ingeniero Pineda hasta Campeche. Bueno, vamos a continuar aquí en la patrulla. Hay noticias, sí. Vamos a ir primero con el pronóstico del tiempo, que ya lo tengo listo. El pronóstico del tiempo en la voz del licenciado Nicolás Mena Ledesma, que también tiene en su canal. Bueno, por ahí vamos a esperar un ratito. Sí, sí, adelante, profesor Román Zapata, dígame. Buenas noches.
4: Buenas noches, Beto.
1: Sí, adelante, estamos escuchándolo.
4: Saludándote por los 30... ¿Cuánto cumple patrulla?
1: Patrulla todavía no, patrulla hasta septiembre.
4: Ay, yo escuché que era patrulla, pero bueno, la X ya va a 66.
1: Sí, 66 años, por eso favor, es lo importante.
4: Entonces, saludando a todos los que escuchamos la XBA desde que oía yo a Chucho el Roto, Porfirio Cadena y todos los demás programas de la Tremenda Corte. Uh-huh. Y los locutores de antaño, Pedro Romero, Hilda del Rosario, Gaspar Santo, y Luis Illán, el licenciado José Rubén, y tanto, y tanto, y tanto, hasta llegar a Beto.
1: Muchas gracias.
4: Y a los compañeros maestros, pues de antemano les mando un abrazo. Mañana, no sé si nos van a dar algún bono, pero nunca se acuerdan de nosotros, Beto, los jubilados.
1: Sí, ¿y desde cuándo, maestro? ¿Desde cuándo?
4: Pues yo vengo pidiendo un bono para todos los compañeros, pero no cae.
1: Pues,
4: ojalá y se acordara el gobierno y dijera, vamos a darle un bonito a estos maestros jubilados y pensionados, ¿verdad? El 15 de mayo. O para la Navidad, una canasta navideña.
1: Desde qué bonito sería, hombre.
4: Pues sí, pero ni modo, Beto. Yo aquí le mando un saludo a todos los maestros y maestras. Que pues mañana la pasemos bien, jubilados y activos. Y que pues Patrulla de Medianoche también sigue aquí con la XBA para adelante. Y que los Olmecas pues sigan ganando.
1: Ándele, eso también me ha gustado. Es de regalo para la afición.
4: Ah, eso, mañana vienen los Piratas de Campeche. Yo no sé si los maestros le van a entrar gratis, pero qué tal, y a lo mejor le hagan un descuento, ¿verdad?
1: Sí, pues estaría fabuloso también.
4: Hay que se acerquen los compañeros que puedan ir, a lo mejor hacen alguna rifa.
1: Estaría fabuloso, hombre.
4: Bueno, pues muy buena noche para todos, y todo para Doris Georgina. No he saludado a Vicky Mota, de allá de Martín en la Torre, a Laurita, a Blanquita, la he escuchado los sábados, pero no he podido participar porque...
1: Sí,
4: creo que sí, exactamente. Pero ahí le mando un saludo pues a todos, gracias, y a todas, ¿viste?
1: Maestro, le agradecemos muchísimo que siempre esté pendiente de esta patrulla. Buenas noches.
4: Claro, le puede.
1: Felicidades.
4: Y gracias.
1: Felicidades.
4: Hasta luego.
1: Hasta luego. Maestro Román Zapata, hasta donde nos está escuchando, la Gartera, a toda su familia, todos los maestros. Bueno, ahí está uno de los maestros, pues ya se reportó. Muchas gracias. Les decía del pronóstico del tiempo en la voz del licenciado Nicolás Mena Ledesma para esta patrulla de medianoche. ¿Cómo van a estar las condiciones climáticas para las próximas horas? Aquí lo escuchamos. Ahora, adelante.
5: Hola, amables radioescuchas de Patrulla de Medianoche. Este es el servicio meteorológico para hoy, jueves 14 de mayo de 2026, pronóstico para las próximas 24 horas. Sinopsis meteorológica. La ligera inestabilidad atmosférica sobre el suroeste del Golfo de México pierde importancia, aunque todavía se registrarán mañana viernes algunos chubascos aislados, especialmente hacia la región de la sierra. El flujo de aire húmedo tropical en superficie se refuerza, favoreciendo incremento en la temperatura, ambiente bochornoso, sofocante. En Villahermosa, mañana viernes, máximas de 36 grados Celsius entre 3 y 4 de la tarde, mínimas de 24, entre 6 y 7 de la mañana, a protegerse de la radiación solar del mediodía. Hasta el lunes.
1: Gracias, hasta el lunes. Ah, también al licenciado Nicolás Mena Ledesma, es maestro, muchas felicidades, maestro Nicolás Mena Ledesma, muchas felicidades. Sí, es maestro. Ahí nos estamos acordando de. Bueno, muchas gracias. Vamos a ir al recorrido noticioso, ¿les parece? Mientras esperamos ya al corte comercial de las 11. Una serie de incidentes y el ocultamiento de un derrame kilométrico. Son de las polémicas de la gestión de Víctor Rodríguez, de Pemex, Rodríguez Padilla, que enfrentó diversas controversias y señalamientos durante su gestión al frente de la petrolera. ¿Por qué? Porque ya lo cambiaron. Pumas no puede ante Pachuca y queda golpeado para la semifinal de vuelta. Los tuzos salieron con la ventaja del Estadio Hidalgo, pero pudo ser mejor para los locales. Sheinbaum anuncia que Víctor Rodríguez deja la dirección de Pemex, es lo que les estábamos comentando. Lo reemplaza Juan Carlos Carpio. El ex director leyó una carta de agradecimiento tras haber dirigido la petrolera. Juan Carlos Carpio, por otro lado, es economista, reemplaza a Víctor Rodríguez como director de Pemex. De acuerdo con una declaración patrimonial, al menos desde 2007, ha ocupado diferentes cargos en la administración pública. Estados Unidos evalúa acusaciones contra el expresidente cubano Raúl Castro. Investiga derribo de aeronaves humanitarias en 1900. Está buscando el pretexto. ¿Qué le podemos inventar? ¿Qué son narcos? ¿Qué le podemos inventar a Cuba? No sé. A ver, búsquenme. Y ahorita está investigando el derribo de aeronaves humanitarias en 1996. Si lo investiga o no lo investiga, ya va a decir que son culpables. Las aeronaves fueron derribadas por fuerzas cubanas en aguas internacionales, hecho en el que murieron 4 personas. Entonces, anda buscando el pretexto para estar molestando nada más a este señor, que así se le ha pasado en todo su mandato. ¿Cómo molesta? En sus ambiciones por sacar de la crisis a su país, que él mismo metió, por todo terrorismo. Porque es eso. A ver cómo terminamos con este señor. El Partido Verde Ecologista perfila a Ruth González, esposa de del actual gobernador de San Luis Potosí, y descartan que sea nepotismo. La dirigente Karen Castrejón dijo que nepotismo es cuando un gobernante designa directamente a un familiar cercano en un cargo. Pues es lo mismo, hombre. El travieso Arce se suma a Morena junto a Diana Karina Barreras, conocida como Dato Protegido. Dice que juntos van a echar el chingazo. La diputada y el exboxeador compartieron un video donde aseguraron que van a trabajar juntos. Pese a acusaciones, Insunza puede participar por gubernatura. Líder de Morena en Sinaloa lo dice. Si cumple con requisitos, no será descartado. El presidente del Comité Ejecutivo Estatal de Morena de Sinaloa afirmó que Insunza y Gámez Mendivil podrán ser considerados si cumplen los requisitos del partido. La trayectoria de Alejandro Robles, el morenista que pasó de denunciado a operador internacional de Morena. Alejandro Robles pasó de enfrentar denuncias y polémicas legislativas al convertirse en operador de Morena en el extranjero y promotor de la 4T entre migrantes. El otro partido que llevó a Rocha al poder en 2021 fue el único aliado de Morena, el PAS. Nacido de la aspiración política de Héctor Melecio Cuenco Ojeda por llegar a ser gobernador del estado, el Instituto Político Local abanderó al actual ejecutivo con licencia en Sinaloa. Vamos a ir a la pausa ahora sí con Julia Jiménez ahí en el Control Master. Regresamos aquí a la patrulla de medianoche. Adelante, Julia, corte comercial.
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0: Saludos hasta este lugar de a Felipe López. Felipe López es ese valor. Bueno, muchas gracias. Lexon de Compuerta, muchas gracias. Que los bendiga y los cuide usted y a su familia, don Alberto. Muchas gracias, Lexon. Allí en Compuerta, también para tu hermosa familia, para la nietada, pues un saludo cordial. Se fueron con las manos hacia los diablos. Junto Robinson Cano. Saludos, Beto, contento con la barriga. Sí, sobre todo porque terminó temprano el partido mi querido Ruizel Ramos Cárdenas, ahí las hermanas Vidal, ahí en Sabina, por allá están escuchando. ¿Qué te parece la noche? La nochecita, sabroso, La noche agradable. Bueno, muchas gracias a Ruizel Ramos Cárdenas. Saludos cordiales hasta allá, hasta Sabina. En su día, bueno, día del maestro, la maestra, saludos a la maestra Libra, allá en Pichucalco, un saludo cordial, muchas gracias por estarnos escuchando también a esta hora de la noche, cuando son las 11:04. Estamos en ese recorrido noticioso, ahora vamos con algunas otras notas también. Messi, Ronaldo, Maradona pegan estampas de políticos acusados por Estados Unidos en exposición del Mundial 2026. Las caras de los exfuncionarios fueron exhibidas en la muestra, estampas monumentales en Paseo de la Reforma. 2 días de trabajo, 5 de descanso, colectivo irrumpe y corre a Marat Bolaños de la UNAM. Los inconformes rechazaron que el debate se reduzca a una discusión entre partidos políticos. Sheinbaum se reúne con mandatarios estatales para dar seguimiento al INS Bienestar. Asiste a la gobernadora interina de Sinaloa, Geraldine Bonilla Valverde, que fue designada tras las acusaciones contra el gobernador con licencia Rubén Rocha Moya, cabildera de Washington y pandillera, Lili Téllez y Citlali Hernández, en intercambio en insultos tras visita de Ayuso. A través de redes sociales, la morenista defendió a la presidenta Claudia Sheinbaum luego de los dichos de la senadora panista. Extradición del jardinero operador del cártel Jalisco va a seguir suspendida. Tribunal desecha queja de la fiscalía. Por unanimidad de votos aprobaron el proyecto de la magistrada Isabel Cristina Porras, que declaró infundada la queja. En otras notas de carácter de los estados, denuncian ataques con drones en comunidad de Atlixtac, Guerrero. Reportan 80 personas desplazadas por violencia. Los ataques, según el testimonio que difundió Tlachinoyan, comenzaron el 27 de abril, pero se intensificaron la noche del miércoles 13 de mayo. Sobreviviente de la masacre de Acteal, lanzan campaña en Chiapas, buscan frenar 29 años de impunidad. Esto no se acaba, no sé, siguen con todo esto, y bueno, a veces dan que pensar que se trata, quiénes financian o por qué están. Bueno, en caso que ellos quieren un resultado, la campaña será de 3 meses, del 14 de mayo, fíjense, 3 meses, del 14 de mayo al 12 de agosto, durante la cual se va a difundir información mediante textos, imágenes, audios y videos con testimonios de los sobrevivientes de Acteal. Solo utilizo pulseras de plástico elaboradas por artesanas, asegura Laida Sansores. En redes sociales la critican por usar joyas costosas. Jamás me he comprado una prendita, asegura durante la gobernatura de Campeche, en el programa Martes del Jaguar. Radiografía del grupo criminal Los Ardillos, que ha sembrado el terror en Guerrero. La violencia generada por los ardillos y los tlacos ha dejado una estela de muertes, terror y el desplazamiento de cientos de personas que huyen de la disputa entre ambos grupos criminales. A un año del feminicidio de Valeria Márquez, no hay ni detenidos ni sospechosos. La investigación avanza, dicen las autoridades. El fiscal de Jalisco señala que la falta de cooperación de la familia y el círculo cercano del influencer pues han complicado las indagatorias. Estados Unidos extradita desde Colombia a El Chucky, presunto líder del Tren de Aragua. Enfrenta cargos por, ya ahorita, primero decía que Venezuela el Tren de Aragua, ahorita, bueno, El detenido va a enfrentar cargos de terrorismo y narcotráfico internacional ante una corte en Houston. El Pentágono cancela despliegue militar en Polonia. Trump avanza en reducción de tropas de Estados Unidos en Europa. Suspensión viene acompañada del retiro de miles de soldados estadounidenses de Alemania. Senadores de Estados Unidos presentan iniciativas sobre huachicol en México. Buscan obligar al Pentágono a emitir reportes al Congreso. La propuesta aún debe pasar por el Senado estadounidense y la Cámara de Representantes. Revelan transacciones millonarias vinculadas a Donald Trump. Documentos involucran a Amazon, Apple, Microsoft y Uber. La Oficina de Ética Gubernamental reporta movimientos millonarios relacionados con empresas como Amazon y Microsoft. Transacciones millonarias vinculadas a Donald Trump. Pues eso también no le van a hacer nada. Daniel Noboa se reúne con presidente del BID en Washington. Busca impulsar inversión y empleo en Ecuador. Inán Golfan dialogó con el presidente ecuatoriano sobre la cooperación económica. Se dan cuenta que nadie ha dicho sobre lo que están haciendo estos señores junto con Honduras, junto con Milei y otros que están planeando cosa grosa. Buenas noches, señor Alberto. El día de mañana es la mera fiesta de mi pueblo Macuspana, San Isidro, Labrador. Soy Sabino. Así, el patrón. Ah, bueno, mañana 15 en Macuspana. También hay en Comalcalco, ¿verdad? En la fiesta de San Isidro Labrador. Bien, muchas felicidades. Gracias a Maestra Nati, muchas gracias. ¿Qué iba a decir? ¿A dónde me iba a ir? Ah, sí, de esto que les decía, de que hay gente a la que no se le puede hacer nada. ¿Por qué no se le puede hacer nada? ¿Por qué no se le puede castigar? ¿Por qué no se le puede aplicar las leyes? ¿Por qué no se le puede aplicar la misma justicia? Hablando precisamente de este señor que se llama Donald Trump, que ha matado, que ha asesinado a miles de gente. ¿Por qué no se le puede hacer nada? Una, porque es presidente. Y como dice este análisis de este judío, que cómo puede detener a gente poderosa. ¿Por qué no se puede detener? Porque son poderosos, ¿sí? Son muy poderosos. Esto es lo que dice Rabino Ben David. Vamos a escucharlo.
1: Mayor contrato de defensa.
0: Vamos a escucharlo. Vamos a tener. Estaba muy adelantado. Adelante.
2: Iniciar dos guerras para enterrar los acaban de iniciar dos guerras para enterrar los archivos de Epstein. Solo nosotros, los judíos, sabemos exactamente qué está pasando. Esta es la línea de tiempo que todos se están perdiendo. 19 de febrero, el príncipe Andrew arrestado por conexiones con Epstein. 24 de febrero, Bill Gates se disculpa por sus vínculos con Epstein. 26 de febrero, Hillary testifica. El presidente del Foro Económico Mundial renuncia. 27 de febrero, Bill Clinton testifica. 7 días de las mayores revelaciones de escándalos en la historia. ¿Y qué pasa después? El mismo día, Pakistán ataca a Afganistán. Al día siguiente, Estados Unidos mata al líder supremo de Irán. Dos guerras en dos días. Esto es lo que los judíos vemos. No puedes hacer que los escándalos desaparezcan, pero puedes enterrarlos bajo guerras. Epstein dominaba cada titular toda la semana. Ahora todos miran explosiones. Ya nadie habla de Clinton ni de Gates, pero acá viene lo sospechoso. El mismo día que empieza la guerra con Irán, OpenAI recibe un contrato del Pentágono por miles de millones. ¿Quién es dueño parcial de OpenAI? Bill Gates, a través de Microsoft. Gates se disculpa el martes por Epstein.
0: Bueno, aquí hacemos una pausa, porque eso me llamó la atención ahorita, del OpenAI, o sea, de la inteligencia artificial. Esta inteligencia artificial de Microsoft, y es lo que acabamos de decir hace poquito, de que ha recibido millones, transacciones millonarias, Donald Trump. Y aquí lo está diciendo, sin querer queriendo, este rabino. Lo voy a repetir para que lo escuchen bien y lo que menciona, lo que dice.
1: ¿Quién es dueño parcial de OpenAI? Bill Gates.
0: ¿Quién es dueño parcial de Open?
1: Ya nadie habla de
0: Clinton. Vamos a escuchar.
1: Bajo guerras. Epstein dominaba cada titular toda la semana. Ahora todos miran explosiones. Ya nadie habla de Clinton ni de Gates. Pero acá viene lo sospechoso. El mismo día que empieza la guerra con Irán, OpenAI recibe un contrato del Pentágono por miles de millones. ¿Quién es dueño parcial de OpenAI? Bill Gates, a través de Microsoft. Gates se disculpa el martes por Epstein. El viernes consigue el mayor contrato de defensa de la historia. Así funciona el poder de verdad. Siete personas expuestas en siete días. Dos guerras iniciadas en dos días. Mientras tú mirabas guerras, Gates consiguió contratos de defensa. El príncipe Andrew camina libre. Nada les pasa a las élites. La mayoría ve noticias separadas. Los judíos vemos una operación coordinada. ¿Cómo detienes a gente tan poderosa? No puedes. Son demasiado fuertes. Pero puedes ver el patrón y posicionarte inteligentemente. Nunca creas que los escándalos los van a tumbar. Siempre observa cómo usan el caos para hacerse más fuertes. Sígueme para...
0: Bueno, ahí está. Es lo que menciona este rabino. Muy interesante y muy inteligente las cosas que dice. Y fíjense, nada más acá leo otra vez la nota de que revelan transacciones millonarias vinculadas a Donald Trump. Documentos involucran a Amazon, Apple, Microsoft y Uber. Y ahí lo que decíamos, estas transacciones millonarias, ahí entra. Y el porqué de las cosas. ¿Por qué no se les puede hacer nada a esta gente? Y con ello también vamos, si queremos aplicarlo en México, ¿por qué no se le puede hacer nada si tienen sus delitos a Salinas, si tienen sus delitos a quién será? A Calderón, ¿a quién otro? ¿Quién otro que también tiene pues, una colototota, muy independientemente, bueno, a Cedillo, de lo que le han, el daño enorme que le hicieron a este país? En asesinatos, en robos, y todavía el último, Peña Nieto, que decía que el petróleo se iba a acabar, pero ¿quién iba a sospechar que todo esto sería traspasado a los Estados Unidos? ¿O querían? Ese era el plan de desaparecer el petróleo, de dejar sin petróleo a nuestro país y decir que se acabó. ¿Te imaginas si hubieran gobernado 6 años más? No, es que se acabó, nosotros se lo advertimos. Que el petróleo, ya no íbamos a tener petróleo. ¿Y qué andaba buscando? ¿Qué andaba buscando los Estados Unidos? Precisamente ese poder a través del petróleo. Y es lo que buscan hoy, tratar junto aliados con ciertos políticos traidores a nuestra nación, se están aliando para precisamente hacer esa jugada de acabar con el petróleo de nuestro país. Pero para eso hay que estudiarle bien. Hay que pensarle bien. 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

0: Pero saludos, están los Tigres del Norte con Calle 13, un bonito tema. América. 11 de la noche, 22 minutos, 11:22, aquí en la patrulla de medianoche. Muchas gracias por estarnos escuchando, sintonizando esta hora allá por la sierra tabasqueña. Gracias a los amigos allá en el vecino estado veracruzano. Estábamos viendo aquí el pulpo, el pulpo. Como haga la de a la becha, si le sacan raja del pulpo. El pulpo es el pulpo. Y listo, listo. Y, bueno, Rubicel Ramos, ¿cómo estás, mi querido Rubicel? Saludos cordiales. ¿Cómo, qué dices? ¿Qué platicas, Rubicel?
1: Pues muchas felicidades, Beto, por esos años de locución que tienes, tanto en tu programa, en todas las partes donde has estado. Y también en especial aquí con el Mi Rancho El Porvenir, todos esos años, pues qué bueno. Dios te siga bendiciendo a ti y a tu familia, y que sigan los éxitos. Aquí estoy esperando, amigo, que vamos a llevarlo de hacienda a casa. Buenas noches, Betito, y que descanses.
0: Muchas gracias, gracias. También aparte de todo ello, pues... es un excelente hombre, el amigo Rubicel, también amigo de muchos años desde que llegué aquí a la XBA. Pero hoy estamos celebrando 66 años de la BEA, 66 años. Saludos al querido amigo Tony Solís, allá su esposa. Saludos cordiales, también parte integrante de toda esta maravillosa familia de XBA, la dinastía Silva. De la dinastía Silva, don Chon Silva, que lo recordamos con cariño, del compadre Vicente Silva, de Pedrito Silva, que en algún momento también estuvo aquí. Ah, ¿cómo se llama la hermana de compadre Vicente? De Linda, bueno, Linda no ha estado, o sí, bueno, no sé, pero Silvina Silva, parece que así se llama. Bueno, para todos los que han estado aquí en esta estación de Radio La XEBA, que nos ha arropado, ¿sí? XEBA, 66 años precisamente el día de hoy. Vamos a ir a la última pausa aquí en la patrulla de medianoche. Regresamos nuevamente con más música también, por supuesto, claro, de todo. Adelante, Julia.
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Bueno, esa. Qué hermosa canción, qué bonita voz, qué bonita voz. Sí, cuando estaba Dolores Gutiérrez, es cuando estaba aquí. Linda, bien. Muchas gracias, mi querido Tony Solís. Ándale, después se fue para allá. Efectivamente, que ya no la veía por acá, a Linda. Linda Silva. A ver, Vicente Silva, Linda Silva Gómez. Bueno, Arturo, hay otro también que su hermano trabaja en Canal 9, de reportero, ahí se me va. Ay, ¿cómo se llama? Bueno, tantos que estuvieron aquí que tuve la oportunidad de conocerlos, de tratar con ellos, de platicar. Y de los viejos, pues Don Gaspar. Don Nacho, que trabajaba en las mañanas en el programa matutino de noticias, que ya falleció. Gaspar también ya falleció. Calau también falleció. El licenciado José Rubén, fundador de Patrulla Medianoche, que ya falleció. Carlos César Gil, fundador de Mi Rancho El Porvenir. Toda la historia esta de cómo se iniciaron esos programas, pues ahí, gracias a Dios, la sabemos un poco de todo lo que nos contaban estos personajes. Fíjense, 66 años de historia de la XCBA, 66. Un poco que sabe Jorge Alberto de esta historia. Y ahora, pues, las nuevas generaciones de locutores, la nueva sangre de conductores, como Adriana Urbina. Por ahí también están los locutores de Ya FM, que también son parte, pues, de toda la historia, porque antes era Radio Juvenil. Ahora es Ya FM, que también me tocó esa parte de Radio Juvenil, junto con otros tantos locutores. Don Elías, que ya falleció. Está Jorge García Palma, que todavía vive, pero está en otra estación de radio. ¿Qué más? Bueno, un mundo de locutores que desfilaron a través de la XCBA. Hice un poquito de eso, precisamente porque ya... Te imaginas 36 años aquí, 30 años. Empecé en 1991, pero en otra estación, ahorita estoy desde el 96 aquí en BA. Bueno, ¿qué tengo? ¿Qué más teníamos? Porque ya nos estamos despidiendo. Nada más quería, pues, desearles a la familia Pasos Fernández, anteriormente Pasos de la Torre, con don Fernando Pasos, que también tuvimos la oportunidad de conocerlo, de tratarlo en algún momento, en algún proyecto que él quería, un proyecto nocturno para aquí, para la XEBA, que también me llamó algún día para que hiciera ese programa. No, pues hubieron ciertas cosas, pues no sé, era futuro, no se logró concretar. Pues lo recordamos también con cariño a don Fernando Pasos de la Torre. Con mucho cariño, en paz descanse. 66 años, el XCBA. Muchas gracias, Julia Jiménez, en el Control Master. Luis Ollosa también, Pepe Quiroga, don Gustavo Ferrer. Muchas gracias, Tony, que lo estás... Sí, es que ya estoy un poquito anciano, hijito. Sí, fíjate, todos ellos. Y de lo que han estado también, pues, Gustavo Mendieta, de los que estuvieron aquí presentes, pendientes, era también cronista deportivo, que lo vimos aquí, y de tantos otros, muchos. Adán Córdoba, ándale, Adán Córdoba. Hubo otro que estuvo cuando estaban aquí los Sevilla, que se me va el nombre, no sé si era de Oaxaca, también, que estuvo por acá, Cortés, algo así, el apellido. Bueno, muchas gracias. Ahora sí, nos va hasta Leonardo Prados, que en algún momento también fue parte de esta emisora. El Choco Tabasqueño, el consejero del aire, la consejera primero del aire. Primero fue la consejera, después el consejero. Y, en fin, tantos programas. El de Mi Ranchito, que también ya falleció. El Pollo Mayor, don Gregorio Sagún, el Chino, ¿no? ¿Cómo se llama? El Chivo, ¿no? Uno que estaba en grabación. Es que son bastantes, ¿eh? Son bastantes. Cuando estaba el área de grabación de la XCBA,
que se manejaban los carretes, los cartuchos. Ahí estaba, era lo máximo manejando las grabaciones de este señor. El borrego, ¿cómo se llama? Se me va el nombre también, de que fue operador. A ver, don Chavita. Bueno, todos ellos. Sí, Pepe Quiroga, ya lo dije, Ruiz. Todos ellos. 66 años, gran historia, ¿eh? Enorme la historia del XBA. Muchas gracias, buenas noches, Dios nos bendiga, y si Dios lo permite, mañana estaremos aquí en una emisión más, después del béisbol, aquí estaremos. Dios nos bendiga y nos libre de todo mal. Muchas gracias, buenas noches, gracias Julia, hasta mañana.

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1: Buenos días, mi ñoñita.
2: ¿Cómo está, doncito? Buenos días, buenos días.
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0: quisiera.
1: Buenos días, mi doñita pichuchísima, buenos días, mis doncitos, bienvenidos sean a una emisión más de este su programa, Mi Rancho, El Porvenir, la tradición continúa. Les saluda con mucho cariño su amiga y servidora Gina Gil, a través de esta nuestra casa, la XBA, que ayer cumplió añotes, nuestra casa, cada vez más grande y más fortalecida, y por supuesto con un equipazo, que ha logrado, pues, hacer renombre y sonar tambores. Felicidades a todo el equipo de Mi Rancho El Porvenir, pero por supuesto también a los hermanos Pasos, que han logrado mantener y continuar con esta tradición. Felicidades a nuestra casa, la XBA. Y hoy es 15 de mayo, viernes, donde el cuerpo lo sabe por cansado, lo sabe a veces por enfermo, pero aquí estamos con mucho cariño también festejando a los maestros. Hoy es Día del Maestro, con mucho cariño. Un saludo a todos los maestros tabasqueños y no tabasqueños que están en nuestro estado y que nos escuchan más allá de nuestras fronteras. Hoy sí le van a llevar manzana, ¿verdad? Bueno, algunos les dieron el día de hoy, y a los que van a chambear, pues muchas felicidades, con mucho cariño. Y bueno, este viernes 15, saludo también a todos nuestros amigos que están más allá de nuestras fronteras a través de esto que es la magia del internet. Otra forma de poder hacer radio. La dirección es www.xba.com.mx. Esperamos poderlos acercar a su tierra, a su agua, a su mosco, a su calor. Está viendo mucho mosco, ¿verdad? Pues sí, pues estas lluvias que han estado habiendo, eso es lo que provocan. Hoy estamos amaneciendo en la capital del estado con 23 grados centígrados, máximas de 34, va a estar medio nublado, pero no va a llover. Ya se acabaron las lluvias, ya se acabaron las bendiciones, a empezar a sufrir otra vez con el calor. Pues un abrazo con mucho cariño a toda nuestra gente que está lejos de nuestro estado, pero en nuestros corazones. Aquí está Mi Rancho por venir con mucho cariño para acercarlos a su gente, a su tierra y a su agua. Saludos con mucho cariño, pues, también a nuestros hermanitos del campo, a los que se está dedicando como siempre, como todos los días, a este programa. Este programa fue hecho para ustedes con mucho cariño de don Carlos Estargil, ¿verdad? Y saludo también a nuestros hermanitos de la ciudad. ¿Cómo está mi doña? ¿Ya preparó su cafecito? Ya, qué bueno, yo también ya preparé el mío, ya llevo mi segunda taza. ¿Cómo lo ve usted desde ahí? Saludos también al doncito, que hoy sea un día lleno de muchas bendiciones. Y saludo también, como todos los días, a mi queridísimo compañero y amigo don Vicente Silva Gómez, el gallo que silba y silba con falsete. Buenos días, mi gallito. Recuerda que estamos a través de las redes sociales, Facebook, YouTube, Instagram, TikTok y el extinto Twitter, hoy el Touch. Ya sabe, ahí usted pone en el buscador Mi Rancho El Porvenir y ahí vamos a salir rápidamente. Somos, pues, de los programas que estamos transmitiendo también a través de las redes sociales. Y por supuesto les voy a dar los números telefónicos más madrugadores de la radio, como es el Rancho Cel, que es el 9931-488099, y también está el Gallo Cel, que es el 9932-864285, 9932-864285. Esos son los dos números que están a sus órdenes. Y sin más preámbulo, vámonos con nuestra música, señores. Esto es nuestra música mexicana. Aquí es Mi Rancho El Porvenir. La tradición continúa. Son las 4 de la mañana, con 12 minutos, 4 con 12.

Paloma, qué bonita canción. Son las 4 de la mañana con 20 minutos, Pami con 20 y todo sereno. ¿Cómo estás, Coyomita? Buenos días. Hoy le amaneció fresco, ¿verdad, Coyomá? Pues aprovecha esta frescura. 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

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Y de Tabasco hacia el mundo, señores. Ahí les va nuestro Chanti Pulido con esto que es ¿qué joyita me encontré? Esto es en la voz del Madrigal. Esto te apa siempre presente, Chanti Pulido, cuando son exactamente las 4 de la mañana con 22 minutos, 4 con 22.

0: 4 de la mañana con 25 minutos, 4 con 25, y usted está escuchando mi Rancho del Porvenir, la tradición continúa. 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Son las 4 de la mañana con 27 minutos, 4 con 27. 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Y bueno, pues vamos a preguntarle a don Carlos César, ¿qué hora es, Daddy?
1: Son las 4 de la mañana con 30.

Mis doncitos, mis doñitas, mis chavas, muy buenos días tengan todos ustedes. Ha llegado el momento, como todos los días, de darle gracias a nuestro Dios por tenernos aquí sobre la faz de la tierra. Y desde luego a brindar con el coffee, con el chocolatito, con el atolito, con el tascalate. Salud por la alegría de un nuevo amanecer.

0: Esto fue Rogación el Guapanguero, interpretado por don Carlos César Gil, el jinete de la pradera, cuando son exactamente las 4:35. 4:35. Y por supuesto, para arriba, gente, que ya es tarde.
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9: Estamos de regreso, señores, ya estamos de regreso en mi rancho El Porvenir, la tradición continúa. Son las 4 de la mañana con 41 minutos, 4 con 41, y las que están ya chambeando porque hoy es viernes de especialidades son las hermanitas Vidal. 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Y bueno, hoy no va a estar con nosotros el doctor Fausto Manuel Flores Pérez porque tuvo un compromiso y no le fue posible salir con nosotros, pero está al pendiente y al servicio de ustedes. 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

0: 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Son exactamente las 4 de la mañana con 43 minutos, 4:43. Y vamos a leer mensajitos de en la página de El Rancho al Porvenir, que dice así, déjeme me meto para que yo lo pueda leer. Ay, Dios, ¿dónde está? Yolanda no sale, porque no quiere salir. Aquí está. Vamos a ver, dice así, saludos, por supuesto, de Natanael Espinosa, que nos pone buenos días, saludos desde Tectuapan, Chiapas. Excelente fin de semana, Dios les bendiga. Muchas gracias, Natanael. Ay, como que se quiere ir la luz. Espéreme tantito. No te me vayas a ir, hermano. A ver, ¿qué hizo? ¿Por qué se ocultó? Pues nada más te digo. Ay, Diosito santo. Bueno, pues, Lila Sánchez nos pone buenos días, que Dios me los bendiga siempre. Muchas gracias, Lila. No puedo componer esto que es. ¿Qué relajo estoy haciendo yo aquí en la página? Bueno, se me borró lo de Natanael. Gracias, Linda. Un fuerte abrazo para ti también. Manuel Lázaro Pérez Jiménez pone muy buenos días, mis estimados amigos de Nevancha El Porvenir. Que nuestro Padre Celestial les colme de bendiciones y les siga dando mucha inteligencia y sabiduría para que sigan adelante. A la señora hermosa y a Vicente y a Daniel para que la tradición continúe. Y qué huevos, dice, portón peludo. Ya voy, patrón, contestaba el peludo. Y por acá dice José Luis García Arévalo, buenos días, Dios les bendiga siempre, saludos a todos, muchas gracias José Luis, igualmente para ti. Ay, no puedo componer esto, qué relajo hice, ay Diosito santo. ¿Cómo lo compongo, Chentón? Eso que no está aquí, Daniel, todo lo riego. Bueno, son las 4 de la mañana con 45 minutos, 4:45. Y vamos a ver cómo nos pinta el día con nuestro buen amigo, el profesor y meteorólogo Nicolás Mena Ledesma. 4:46.
1: Hola, amables radioescuchas madrugadores de mi rancho El Porvenir. Este es el servicio meteorológico para hoy viernes 15 de mayo de 2026. Sinopsis meteorológica. La ligera inestabilidad atmosférica sobre el suroeste del Golfo de México pierde importancia, aunque todavía se registran hoy algunos nublados con chubascos dispersos, especialmente hacia regiones serranas. El flujo de aire húmedo tropical en superficie se refuerza y favorecerá incremento en la temperatura, ambiente bochornoso, sofocante, a partir de este fin de semana y la próxima semana. En Villahermosa, hoy viernes, máximas de 36 grados Celsius entre 2 y 3 de la tarde, mínimas de 24 entre 6 y 7 de la mañana, a protegerse de la radiación solar del mediodía. Hasta el lunes.

0: señor.
1: Sí, señor. Cuatro de la mañana con 51 minutos, 4:51 y todo sereno. 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Son exactamente, ahorita le digo la hora, las 4 de la mañana con 52 minutos, 4:52. Vic, ¿tienes algo que poner ahí? Vamos a poner musiquita y regresamos para luego meter.
2: ¿Tengo mensajes?
1: Ahí estás, perdón, no te oí. ¿Cómo estás, Vic? ¿Cómo sigues de tu gripe?
2: Ahí vamos de salida, la verdad que sí nos pegó fuerte, sinceramente. Viene dando algo viral, pero ala, te da con todo, dolor de huesos, temperatura, mucha tos, mucha congestión. Pero
1: aquí,
2: bueno, gracias a Dios.
1: Todo el mundo está enfermo.
2: Sí, de verdad, ahí comenzó mi tóxica, fue la que inició. De ahí Daniel cayó, de ahí caí yo. Pero sí, gracias a Dios, bien, ya. Todo bien, ahí vamos ya, un poco congestionado todavía. Pero ya de salida, pero sí te pega fuerte, ¿eh? Dos días de temperatura buena.
1: Oye, yo quiero contar un chisme de Daniel. ¿Puedo?
2: Dale.
1: ¿Puedo o no puedo?
2: Dale.
1: Bueno, pues resulta que nuestro queridísimo Dani, el pollito Pío Pío, ya está como director de mercadotecnia en una universidad muy conocida, ¿no? Y pues lo quiero felicitar con mucho cariño a mi muchachito, porque es un hombre muy trabajador, es un hombre pegado a todo lo que él hace y siempre logra lo que él quiere. Yo te felicito con mucho cariño, Daniel, que sigan los éxitos. Lástima que me robaron a este galán. Pero bueno, es por su bien, es por su crecimiento y yo sé que sus papás, ¿verdad, Vicente? Te sientes muy orgulloso de los logros de tu hijo, ¿no?
2: La verdad que sí, Dani siempre ha sido primero un niño que siempre era autosuficiente, muy inteligente en todo lo que hacía en la escuela. Después se volvió un joven muy responsable. Le gustaba aprender de todo y eso lo ha ayudado mucho en lo que es su carrera profesional. Y agradezco a Dios que le ha puesto en camino gente que también lo ha apoyado en ese sentido. Y que profesionalmente se ha ido abriendo camino él en lo que es su rama de mercadotecnia, ahorita como director de mercadotecnia de cierta universidad, también.
1: Viva.
2: Muy orgulloso del Instituto Universitario Esparta.
1: ¿De dónde salió él?
2: Ahí estudió.
1: Él. Así es.
2: Así que acabando la carrera ahí mismo, el personal y las autoridades de la universidad dijeron, no te vas, te quedas.
1: Para que vean lo bueno que es.
2: Y gracias a Dios, ahí está. El próximo martes va a estar aquí con nosotros en entrevista.
1: Eso es todo. ¿Y por qué el martes y no conmigo? Qué gacho son.
2: Oye, como viene Vilita el martes, pues aprovechamos a que venga.
1: Bueno, está bien.
2: Pues vámonos con los mensajes. ¿Qué onda, banda madrugadora? Ya es viernes y el cuerpo lo sabe. Camina solo, de verdad, camina solo. Yo me di cuenta ya cuando vine a abrir los ojos, ya estaba con el vigilante. Y dije, ya llegó. ¡Ey, ya llegó! Casi.
1: ¡Levántese!
2: De verdad, ya llegó el licenciado. Le abro la puerta, se va a quedar ahí parado. Casi. Así que 99-31-48-80-99. 99-31-48-80-99. Rancho Cel, Gallo Cel, 99-32-86-42-85. Esos números pongas en contacto con nosotros. Ya sabe usted cómo. Vía mensaje de texto, vía mensaje de WhatsApp o vía nota de voz de máximo un minuto. Muy buenos días. Un cordial saludo con mucho cariño para la licenciada Gina Gil, a Daniel Silva, al amigo Vicente Silva. Que tengan excelente fin de semana con la bendición de Dios. Soy Francisco y les escucho en parrilla. Muchas bendiciones para su apreciable familia. Saludos, gracias, Francisco. E igualmente para ti, quien toca peta. Buena idea.
3: Hola, muy buenos días.
2: Hola, chino.
3: Rancho, por venir.
0: en esta linda hermosa mañana que nuestro Padre Dios me ha regalado un día más de vida y un día más de felicidad, de alegría, cumpliendo un año más de vida.
2: Ah, felicidades.
0: Yo por ahí Vicente Silva Gómez, a la senadora Georgina Victoria y el tuyo. Bueno, ya te traigo el saludo a Chilo, el masajista, con todo cariño y con todo mi amor para mí, un favor bien grandote. Quiero que me pongan las mañanitas con Pedro Infante, por favor.
1: Claro.
0: Ahí se la cargo de todo corazón.
2: Ok.
0: Y saludos para todos los radioescuchas en todos los rincones donde se llegue la estación y la señal de radio de la XBA. Dios me lo bendiga para todos. Atentamente, don Chilo, el masajista, de todo corazón. Hoy quiero que me pongan las mañanitas porque yo estoy bebé.
2: ¿Y cuánto cumple, Chilo? Dilo.
0: 61 años.
2: Ahí
0: gracias
2: está.
0: A mi padre.
1: A la fecha,
0: para que le agradezco el agradecimiento y la bendición de Dios, porque un día más me da la oportunidad de levantarme y despertar y escuchar mi rancho de Provenir. Y agradecido con toda la bendición y toda la maravilla que nuestro Padre Dios me da la oportunidad de seguir adelante, a pesar de con mi discapacidad. Igual. Gracias a mi linda hermosa madre y a mis hermanas por aquí me tienen rodeado el día de hoy. Gracias, bonito día para todos. Dios me lo bendiga. Muchísimas gracias. Atentamente, don Chilo, el masajista del Parque La Choca. ¡Adiós!
2: Eso gracias, es todo, mi querido Chilo. Muchas felicidades. 61 añotes. Un abrazo muy fuerte.
1: Chamaco
2: todavía. Un abrazo muy fuerte de parte de todo el equipazo de mi rancho. Pero que Dios te siga bendiciendo, mi hermano, con mucha salud. Y pásala súper bien. Ahí, mira, si le quieres, Gina, si le quieres decir algo.
1: Pues, mi Chilo precioso, muchas felicidades. Cumples años también el Día del Maestro, así que tú eres un gran maestro de vida. Así que muchas felicidades, que Dios te bendiga y sigue viviendo con esa alegría y con ese entusiasmo que tienes. Un abrazo con mucho, mucho, mucho cariño y muy fuerte para ti. Y felicidades, mi rey querido.
2: Algo como fiesta oaxaqueña, mi hermano. Comienza fin de semana y termina el otro fin de semana.
1: Sube, chavo.
2: Que valga la pena. Dice, hola amigos de mi rancho, el Porvenir, un favor. Hoy en la serenata, 15 de mayo, me pueden felicitar a mi hermanita Ceci, que se escucha en Tenango, Hidalgo. A la autora que dice Cano González. ¿Esa es ser contadora? Aurora Cano González, me imagino que debe ser, que has leído la letra aquí, que escuchen a Ranchería Boquerón y a la contará Lupita Estrada Sánchez, que escuchen a Ciudad de México, todas ellas están cumpliendo un año más de vida, la felicita Angelita de Parrilla, la canción Tres Regalos, muchas felicidades y gracias. Ok, ya está acomodada para la serenata Tres Regalos. Y para gracias. Tu hermanita Ceci, que escucha en Tenango, Hidalgo, muchas felicidades a la contadora, me imagino que debe ser Aurora Cano González, también muchas felicidades, que nos escuchen en la Ranchería Boquerón, y a la contadora Lupita Estrada Sánchez también, que nos escucha allá en la Ciudad de México, muchas felicidades, que ahora siga bendiciendo, y a ratito le ponemos su canción. Soy Enrique Gaspar, buen día, Ginita, siempre escuchándote, soy coordinador de los taxis del Mercado Pino Suárez, y un fan tuyo. ¡Ah!
1: Ay, gracias.
2: Ay,
1: oye, hay que ir para allá, fíjate, y saludarlos. Ya los vamos a ir a saludar con
2: Ay, Dios, mi padre. Saludos, Enrique Gaspar. Excelente día, mi hermano. Abrazo muy fuerte para ti. Buenos días, amigos de mi rancho, el Porvenir. Señorita Gina Gil, buenos días.
1: Buenos días, Lalala.
2: Saludos al pollito feliz. Y viernes, gallo. Y el cuerpo lo sabe, Richard Moreno de las Hojaldras, mi casita. Gracias, mi Richard. Hola, buenos días, licenciada Gina Gil.
1: Buenos días, Lalala.
2: Gallito Silva, Daniel Silva Moreno y amigos de mi rancho, el programa que tengan un bendecido viernes, favor de felicitar a la maestra Rocío Rodríguez Alcudia por ser el día del maestro y a su hija Carolina Lázaro Rodríguez por estar cumpliendo un año más de vida, que Dios le siga bendiciendo. Es de parte de Pepe Juan, José Juan García, un abrazo muy fuerte para ellas y salgo corriendo porque estamos sobre la hora, Gina.
1: Bueno, pues mientras sale corriendo el hombre, quiero decirles que sí, muchas felicidades también a la esposa de Eddie Vázquez, que también es maestra, con mucho cariño, mi amiga querida. Te mando un fuerte abrazo, con mucho cariño, hasta allá, hasta Jalpa de Méndez. Y bueno, pues vamos a preguntarle a don Carlos César, ¿qué hora es, Daddy?
3: Son las 5:00 de la mañana, 5:00 de la mañana.

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11: 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Son las 5 de la mañana con 13 minutos, 5 con 13, y vamos a escuchar las recomendaciones que nos tiene precisamente Mari Carmen Vázquez Leiva con Comezano. Y esto va a tratar acerca de cómo influyen ciertos alimentos en la función hormonal. Híjoles, a nosotros cómo nos pega las hormonas, ¿verdad? Bueno, pues vamos a escuchar los comentarios de Comezano en la voz de nuestra nutrióloga clínica y cosmetóloga Mari Carmen Vázquez Leiva. Son las 5 de la mañana, con 13 minutos, 5 con 13.
12: Hola, ¿qué tal? Espero que hoy tengas un excelente y positivo día. Te saluda Mari Carmen Vázquez Leiva, nutrióloga clínica de Spa Comezano, y vamos a platicar hoy sobre cómo influye la dieta en la función hormonal. Las hormonas son sustancias segregadas por las glándulas del cuerpo, viajan por el torrente sanguíneo y controlan las funciones de determinadas células u órganos. Algunas de las hormonas más relevantes y conocidas son la insulina, el cortisol o las hormonas tiroides, entre muchas otras. Las hormonas y la alimentación influyen muchísimo en el equilibrio que debemos de tener. Lo cierto es que la alimentación tiene un gran impacto en la función hormonal, así como lo que comemos puede afectar a la producción y secreción de hormonas. De igual manera van a equilibrar o desequilibrar sus funciones. De ahí la importancia y el papel que sobrelleva toda esta parte de la dieta sana, rica en frutas, verduras y hortalizas. Cuando nosotros nos alimentamos correctamente, entonces nos va a ayudar muchísimo a la cuestión hormonal. Por ejemplo, nos va a cambiar mucho el estado de ánimo. La alimentación aquí tiene una gran repercusión en nuestro estado de ánimo de manera diaria. Así existen determinados alimentos que te van a ayudar a combatir sobre todo la depresión y el desánimo. Entre ellos destacan, por ejemplo, las frutas, tales como los que tienen mayor nivel de vitamina C, como las fresas, el kiwi, el limón o la naranja. Y también son recomendables los frutos secos como las nueces, las legumbres como los garbanzos o pescados azules como el salmón o el atún, ya que son ricos en omega 3. Igualmente es bueno aportar cereales integrales porque tienen ácido fólico y el té verde y chocolate negro, que al ofrecer altos niveles de flavonoides refuerzan el estado de ánimo. De igual manera, al momento de equilibrar nuestra alimentación diaria, nos va a ayudar a los estrógenos. Nosotras las mujeres a lo largo de la vida vamos a sufrir de forma natural diversos desequilibrios hormonales, y los estrógenos juegan un papel fundamental. Además de regular el ciclo menstrual, también nos crucifican para otros aspectos, regularmente el estado de ánimo, mantener la densidad ósea, preparar el útero para el embarazo. En ese sentido, la alimentación ayuda a equilibrar la función hormonal, logrando reducir los síntomas asociados. Si antes del ciclo menstrual aparecen molestias abdominales, cambio de humor, sobre todo también cuando hay mucha retención de líquidos o ansiedad por comer, y entre otras cosas, bueno, es porque existe un incremento de los estrógenos. Entonces, nosotros aquí vamos a mejorar nuestra alimentación. Entonces, vamos a tratar de comer muchas frutas, verduras, legumbres, avena. Y de igual manera, vamos a ir dejando o evitar la ingesta de alcohol, comida rápida, refrescos azucarados o carbohidratos. En la menopausia, por ejemplo, se da una notable fluctuación de los estrógenos y de manera gradual van disminuyendo. Esto provoca, entre otros cambios, por ejemplo, el estado de ánimo, sudoración nocturna, sofocos, escalofríos o problemas del sueño. Para reducir los síntomas que puede causar esto, podemos consumir los fitoestrógenos, es decir, estrógenos vegetales presentes en la soya, los garbanzos, las semillas de lino, sésamo y calabaza. Y bueno, de igual manera, la alimentación influye mucho a la testosterona. Se estima que a partir de los 40 años se comienza a descender de forma gradual los niveles de testosterona en los hombres. De hecho, hay muchos estudios diversos que dos de cada 10 hombres mayores de 60 años experimentan un declive de los andrógenos que podrían diagnosticarse como andropausia. Esa disminución de la testosterona se relaciona con la falta de apetito sexual, pero también con una menor densidad ósea, una pérdida de masa muscular, cansancio, entre otros. Y bueno, aquí la alimentación puede ayudar mucho al equilibrio hormonal. Por ejemplo, el apio posee mucha fuente de androstenol, lo que ayuda a incrementar sus niveles. Otro de los alimentos recomendados aquí también es el atún, los huevos o el maíz. Y bueno, hormonas, por ejemplo, y alimentación. Aquí lo que quiero decir es que somos lo que comemos. Como ves, todo está relacionado estrechamente a la alimentación, y así es como vamos a tener un buen equilibrio hormonal. La dieta no es lo único que influye en este equilibrio hormonal. También es importante hidratarse correctamente, por ejemplo, con agua simple durante todo el día, durante toda la semana, se podría decir, de 2 a 3 litros aproximadamente, hacer ejercicio de manera regular y descansar de forma adecuada. El descansar de forma adecuada, me estoy refiriendo que sea de una manera continua, y sobre todo que no sea en cortas horas, para que así podamos recuperar, alimentarnos correctamente, muchas frutas, muchos vegetales. Vamos a consumir nuestros 5 tiempos de comida, como siempre lo he venido diciendo, en porciones muy controladas igual, pero que sí abunde mucho las frutas y vegetales. Claro está que los que te fui mencionando, bueno, destacan un poquito más para esta cuestión hormonal. Y bueno, poquito a poco, y si llegas a tener un problema mayor hormonal, claro está que tienes que ir con tu especialista para que él te recomiende el tratamiento más oportuno para ti. Espero te hayan servido estas recomendaciones. Te voy a dejar mi número de teléfono, mis redes sociales, para cualquier comentario o duda. 9933-478357, y me puedes encontrar en mis redes sociales como Spacomezano.
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2: Ya estamos de regreso, señores, son las 5 de la mañana,

0: ¿Qué crees que se cortó la llamada? Son las 5 de la mañana con 25 minutos. 5 con 25. Y ya aclaró el día. Fíjense, ya está clarito, está clarita
1: y,
0: la mañana.
1: Y todos corriendo. Ya estoy como Pedro Infante. ¡La del santo! ¡La del santo! ¡Ra, ra, ra!
0: Así es. ¿Qué onda, Vic?
1: Mensajitos, gracias a la gente, a la maestra Rosalía de la Cruz, que nos está escuchando. Muchas felicidades, vi como bien dijiste hace un momento. Sí. Que por cierto nos mandó el video de Juan Eddy, ¿eh?
0: Ah, sí.
1: Ahorita te lo pongo para que lo vayas escuchando. Aquí el Juan Eddy que nos manda el siguiente poema. ¡Dale!
2: La poesía. Adelante.
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3: 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Gracias.
2: Pues ahí está.
1: Es el poema que hicieron el Uliche, que nos los dijo aquí en vivo, por cierto, en cabina.
0: Oye, ¿es video o es nada más grabación?
1: Es video. Te lo voy a hacer llegar para que lo vayas viendo.
0: Ándale.
1: Y de verdad, muchísimas gracias a la maestra Rosalía y a su hermano Eddy Vázquez, porque ya es el séptimo festival del Uliche, que es este fin de semana.
0: Sí, hombre.
1: 16, 17 de mayo, allá en Villajalupa, Jalpa de Méndez. ¡Ay, Kir! Va a haber música en vivo durante todo el día, ¿eh? Aparte también va a disfrutar del auténtico uliche preparado de forma tradicional y de otros platillos típicos de la región, ¿eh? De eso también se lo va a encontrar usted allá en el séptimo festival del uliche. Prepárate para vivir el séptimo festival del uliche 2026, donde la tradición, el aroma y el auténtico sabor tabasqueño se unen en un solo lugar, donde puedes disfrutar lo delicioso del uliche preparado como lo hacían nuestros ancestros. Música en vivo, allá en Villajalupa, 16, 17 de mayo. Vaya con la familia, de verdad, va a valer la pena. Ahí va también saludan a la maestra Rosalía y a nuestro querido hermano Eddy Vázquez. Ahí va a estar presente el
0: buen Eddy. Oye, y ahí también debe de estar la güera, porque todos los años va.
1: Ahí debe estar también la güera de la tortilla, que ayer fue su cumpleaños. Muchas felicidades a la güera. ¡Ey, güera!
0: ¡No me digas! ¡Güerita! ¡Feliz cumpleaños! ¡Que se ha atrasado!
1: Muchas felicidades a aquella hermana, a la güera de las tortillas, a la cual es una persona que queremos bastante aquí en mi rancho, el Porvenir. Parte también del 40 aniversario. Usted la saludó allá en las instalaciones del rancho, donde, mi respeto, qué tortilla está más sabrosa, ¿eh? Y rápidamente, ¿quién toca puerta? Buenos días.
4: Muy buenos días, tengo mis amigos de mi rancho, el Porvenir.
0: ¿Qué?
4: La tradición continúa. A la voz más acarandosa, guapachosa, voz del campo y la ciudad, guapa, elegante. Al mujerón hermoso, Gina Hill.
0: También.
4: Muy buenos días al licenciado Vicente Silva Gómez en los controles técnicos. A Dani Boy, Dani Daniel, Silva Moreno en sus cumpleaños. Puede ser que escuché que es su cumpleaños. Muchas felicidades a Daniel Silva Moreno.
1: Me oyes.
4: Bien que lo conocí.
0: Sí.
1: Yo te estoy escuchando acá.
0: Es que estoy chismeando con mi señor Manuel.
1: Saludos.
0: Te voy a saludar. Qué
4: gracias. Su hermanito Pedrito y Amelie Guerrero, que jugaban ahí con David. Y él poco participaba. Pero platicaba con David. Se siguen platicando por internet. La vi allá en Quebec, Canadá, y él acá en Villahermosa. Los dos estudiaron parecía la misma carrera, porque Daniel mercadotecnia y David comercio internacional.
0: Fíjate.
4: Ahí en la UPC. Pues lo importante es que estos chamacos ya están trabajando, ya lo hicieron viejos. Y ahí es, felicidades Daniel, que estás en Esparta. Me hace que ahí dio su servicio y dijeron, este chamaco aquí se queda. Felicidades. Por tu estudio logrado y por tu cumpleaños. Sigue adelante, el pollito pío pío de Daniel Silva Moreno. Saludos rapiditos a los amigos de siempre, a la banda fuerte, al médico Cheo, a Juan Osorio, a Eduardo Montero del Pollo, a Juan del Diablo, Ave María Purísima. Allá está bonito con su guitarra. Ahí en la puerta de su tiendita en Pueblo Nuevo. Saludos a doña Mirelda, doña Julia, de Mastelero. A Hilda Torres, allá por Mastelero, a orilla del río Mezcalapa. Y a Valentina, saludos a Valentina. Allá está en la colonia del Torito, al Chato de Frontera, a su sobrina Chabelita, a Manuel Las Costa, el del Pueblo de la Felicidad, saludos a Manuelito, y al Cudi, a todos los que están pidiendo del programa, tengan un feliz viernes. Hoy es viernes y el cuerpo lo sabe. Y en mi rancho El Porvenir también lo sabe. Y viernes del doctor Fausto Manuel Flores Pérez. Dios me lo bendiga, se despide JJ Ribonte de Guimarillo, Tabasco.
1: Ahí está el JJ haciendo acto de presencia y nos pone constata. Saludos cordiales para Carlitos y la Chalana. Su esposa, que ya están preparando los tacos de asada, de chistorra, de longaniza, los campechanos, aquí en la salida del ejido a Huimanguillo. Ahí está, saludos a todos ellos. Y salgo corriendo porque estamos en la media.
0: Ah, pues vamos a preguntarle a don Carlos César qué hora es, Adi.
5: Son las 5 de la mañana con 30 minutitos.

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13: Pues de regreso en mi rancho por venir la tradición. Continúa, son las 5 de la mañana con 42 minutos, 5 con 42 y todos serenos. Pues felicitamos a todo el grupo de la Organización Educativa Task Force hoy por ser el Día del Maestro. Con mucho cariño, un abrazo fraterno para todos ellos. 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

0: 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Ya me la contenta mi hermanita, ¿verdad, Manuel?
1: ¡Ay, Dios!
0: Bueno, fíjate que le hicieron maldad los perros a mi pobre hermana, ni modo.
1: No me quiero imaginar qué hicieron.
0: Ay, imagínate que son unos pastelones. ¡Qué horror! ¿Qué onda, mi?
1: Vámonos con los mensajes. Gina dice, hola, buenos días. Señora Gina, ¿cómo está? Gusto saludarle.
0: Buenos días, la.
1: Saludos a Vicente, Daniel Silva Moreno, que pasen excelente día. Acá estamos chambeando en Sabina, en Lupita Castro. Saludos, Lupilla. También nos ponen acá. Dios les bendiga, un fuerte abrazo para ustedes. Y en especial, si me pueden saludar a los maestros del Colegio Argí y Rubín Rincón. Como siempre, aquí escuchando. Muchas felicidades para todos ellos. Buenos días, Gallito, Gina, soy David Olán. Quisiera saber si o no hoy no estuvo el doctor Fausto. Tuvo un compromiso y lamentablemente hoy, No está fuera de la ciudad. Y nos pregunta si el doctor Fausto va a estar en el Maximiliano Dorantes el domingo. Que yo sepa, no.
0: Sí, acá nos está diciendo Elvira que nos dejó un mensajito, nuestra amiga Angelita. Ya me comí los dulces, dice Vila. ¿Me oyes, Vicente?
1: Sí, te estoy escuchando.
0: Fíjate que Angelita nos regaló dos tacitas.
1: Las tacitas, dulces, ¿no?
0: Dice Elvira que... Ajá, y acá nos pone licenciada Gine, licenciada Elvira Gil, dice, les dejo este detalle de mis cumpleaños número 65, o sea, hay una chamaca,
1: sí, Angelita, dice, muchas felicidades,
0: pero no pudieron asistir, les hice su detallito con todo mi corazón, muchas gracias Angelita, ya yo ya le había dado las gracias a Angelita, por supuesto, de las pasitas. ¿Qué más, Vic?
1: Que se está reportando nuestro hermano Socrán de las Fuerzas Especiales del Ejército Mexicano. ¿Qué onda, Socrán? ¿Cómo estás? Buenos días.
2: Buenos días. Feliz viernes. Ya te cito ya. Saludos allá para doña Gina, allá para el cachito. Allá para todo el equipo de mi rancho por venir. Que tenga un excelente día lleno de bendiciones para cada uno de ustedes. Dios me lo bendiga. Espero que se encuentren todo muy, muy bien. Saludos, amigos Socran, desde México. Acá nos encontramos por el momento. Saludos para todos ustedes. Que se la pasen súper, súper chévere. Súper genial. Gracias. Saludos para cada uno de ustedes. Que Dios me lo bendiga. Echarle gana al trabajo de todos los días. Saludos para todo Villahermosa, Tabasco. Para hasta donde llega la señal de mi rancho, el porvenir. Excelente programa con las jinetas, con las jinetitas. Saludos allá para JJ Ribón. Saludos, mi hermano. Espero que te encuentres muy, muy bien de salud. Su amigo te saluda, su amigo Socran.
1: Ahí está Socran reportándose desde la Ciudad de México. Excelente fin de semana, mi hermano, igual. Hola, buenos días a todos los que Dios me los bendiga siempre. Aquí le estamos escuchando. Saludos a todos los radioescuchas. De parte de Felipe Zapata Costa, saludos a todos los maestros, Dios les bendiga siempre, que tengan bonito día y que la tradición continúe. Gracias, Felipe, abrazo para ti también. Acá nos ponen, muchas felicidades a Chilo, tiene mi edad, yo nací el 15 de abril de 1955 y era el 15 de mayo del mismo año, o sea que los dos tienen 66 años.
0: No, hombre, ya tiene más.
1: Pues aquí Filo, que Chilo cumplió 66, ¿no?
0: Sí, pero no es el 55, es del
1: Ahorita sacamos la cuenta. Saludos a mi hermanita Ceci, a la señora Aurora Cano González y a Lupita Estrada Sánchez. Saludos, muchas felicidades. Saludos para todos ustedes en su programa. Que se recupere el Virita, que se cuide mucho. Pronta recuperación. Nos gusta escucharla hacer coraje.
0: Casi ni tantito.
1: Dice, Gina, cuídala, por favor, atentamente, Aníbal de la Cruz. Gracias, Aníbal.
0: Aquí estamos, ya está bien.
1: Es mala la gente. Hola, buenos días, saludos a doña Gina Gil, para el Gallo Sila, para Dani Junior. Saludos desde el fraccionamiento Monteseiva, Estanzuela, de parte de Mauricio Antonio Noriega. ¿Qué onda, Mauricio? Abrazo muy fuerte y gracias por estar en contacto también con la gente de mi rancho, El Porvenir, La Tradición Continúa. ¿Qué onda, Chilo? ¿Quieres otra cosa? Dinos.
2: Ahí me manda esa poesía, Gallito, por favor, te lo agradezco que me la comparta. Dale, gracias.
1: La del niño Juan Eddy. Ah, con todo gusto, aguántame, dame chance, con todo gusto te la compartimos también. Esa la vamos a mandar también a la patrona para que la tenga y ahí.
0: Ajá, y la tenga a la patrona.
1: Al buen Juan Eddy. Así que, maestra Rosalía de la Cruz, que se la pase muy bien en este Día del Maestro. Y por supuesto, el día de ayer fue el 66 aniversario de nuestra casa,
0: sí,
1: la XCBA.
0: De nuestra casa.
1: Híjole, 66 años haciendo historia en los medios radiofónicos a nivel nacional, principalmente en el sureste mexicano. ¿Cómo no recordar a grandes locutores que han pasado por aquí, grandes programas, excelentes amigos y compañeros operadores, muchas cosas, muchas vivencias que hemos tenido a través de el 91.7 de su FM, anteriormente 790 AM, y principalmente cuando era Radio Cadena Nacional, RCN, antes de ser de parte del licenciado Fernando Paso de la Torre, quien es el que inicia esta historia de la XEBA. Imagínate.
0: ¿Quién creyó, por supuesto, en este programa, Mi Rancho, El Porvenir?
1: Imagínate todo lo que se inició en aquellos tiempos con el programa de las 2:30 de Luis Iñán Torralba, Mi Tierra, Cuánto Te Quiero, de Jesús Torpey Andrade, Fricasé de Isla Rosario de Gómez, Mi Rancho, El Porvenir, de Carlos César Gil, Patrulla de Medianoche, Mediodía, de don José Rubén Ferrer, Club de Amigos, de don Gustavo Adolfo Ferrer, Club Radio Hogar, donde está Berenice Conardo y en su momento Sandra Villafuerte, en contacto con Paloma Rivers, Claudia Cid, La Hora del Choco Tabasqueño, en su momento con nuestro querido hermano Jorge Alejandro El Choco Tabasqueño, también
0: Los
1: hermanos Sevilla y su papá Jesús Antonio Sevilla, ahorita con Telereportaje, Alma Ranchera, Noticias en Flash y los deportes de Chuy, que aquí se iniciaron en esos momentos hace muchísimos años. También, cómo no recordar la onda candente de Pedro Romero Romero, las voces de Víctor Arias, de Enrique Kerlegan, de Gustavo Mendieta, de también
0: Lucía
1: de Rosalina Ramírez, locutores que han hecho historia como don Frías Tosca Centella, como el maestro José García Ignacio, también como Pepe Quiroga, que en paz descanse.
0: Ajá.
1: También hablamos de muchos compañeros como Abelardo Romellón, que han sido parte también de la familia de XCBA. Don Vicente Gómez Bretón, el gerente que yo más recuerdo, porque a mí me tocó iniciar en XCBA cuando era gerente don Vicente Gómez Bretón. Su hijo
0: Negro
1: estaba de gerente en XCTAB. Don Víctor Manuel Ramírez Aguilar, el Nero Aguilar. También, ¿cómo no
0: recordar?
1: ¿Quién?
0: Mi tío Guichar.
1: Sí, Felipe Jiménez Guichar, que era el dirigente del sindicato Radio Televisión en esos tiempos. Mi señor padre Asunción Silva Castro, mi hermano Pedro Silva Gómez en su momento. Y también así podemos recordar a Claudia Cecilia
0: Rosario, sobrino, que también fue parte de este equipo.
1: Imagínate, las hermanas Gil, Luis Santiago Gil, que ingresan también al equipo de Mi Rancho, de XCBA, y con diferentes horarios como Kiosco Radio y Mi Rancho por venir. Y podemos hablar mucho tiempo de cada uno de los programas, podemos hablar de cada uno de los locutores que han pasado, han hecho historia, de cada vivencia que ha tenido la XCBA. Y podemos llevarnos horas y horas platicando, pero de verdad muchas felicidades, principalmente al que tuvo la fe de poder poner una estación de radio como es de aquí se vea, que fue al licenciado Fernando Pasos de la Torre. Ahora el legado lo siguen sus hijos, que es como decimos en mi rancho, el porvenir, la tradición continúa con el licenciado Alejandro Pasos Fernández y su hermano Fernando Pasos Fernández. Así que...
0: los feos de los Pasos, los feísimos de los Pasos.
1: Muchas felicidades a los hermanos Pasos por confiar en todo el equipo que actualmente sigue trabajando. Muchos llevamos ya más de 30 años laborando aquí en XBA.
0: Lupita.
1: ¿Cómo?
0: Lupita también.
1: Nuestra compañera Lupita López, que es nuestra jefa de contenido. Aquí el ingeniero Gustavo Martínez, que es el gerente de las dos empresas, tanto ya FM como XBA. Y el ingeniero Hugo Barcelata Monterrey, que es el que nos viene a resolver los problemas cuando no podemos salir al aire. Y sucesivamente a todo el equipo de operadores, locutores, continuistas, recepcionistas, XBA Noticias, Rosalino Ramírez con los deportes. ¿Cómo?
0: Los vigilantes también.
1: Nuestros compañeros de vigilancia, toda una familia de XBA, 66 aniversario el día de ayer, y seguimos celebrando, y que vengan muchísimos, muchísimos años más con el equipo que sigue al frente, y que esperemos en Dios sigamos adelante.
0: Oye, Vicente, y lo más bonito de todo esto es que los hijos de los que estuvieron en la XBA, pues ya somos familia, ¿no? Nos seguimos llevando con todos ellos, seguimos siendo una gran familia, la XBA, aunque ya no estén con nosotros, ¿verdad?
1: Fíjate que sí, acabas de dar un buen punto. Muchos, muchos somos herencia, diría que él. Somos herencia del gusto por la radio de nuestros padres. Seguimos con la tradición. Un ejemplo de ellos son las hermanas Gil, hijas de Carlos César Gil, que continúan con ese legado. Tenemos también a los mismos directores de la empresa XBA, el licenciado Alejandro Pasos Fernández, como su hermano, el licenciado Fernando Pasos Fernández, hijos del licenciado y creador de XBA y XTAB, Fernando Pasos de la Torre, así como también este servidor, por parte de mi padre Asunción Silva Castro. Tenemos también a muchos compañeros que siguen ese mismo legado, ya que están en otros medios.
0: Claudia también en noticias. Noticias que ha dejado de verdad que muy en alto a la XBA. De verdad que excelentes reporteros y excelentes conductores de la XBA.
1: Algo que caracteriza a la XBA, que hace escuela. Muchos de los compañeros que han pasado por la locución aquí los encontramos en otras áreas, en diferentes medios de comunicación, y ahí platicamos con ellos, porque eso nunca se acaba. Seguimos siendo amigos y compañeros de mil labores. Acá nos pone buenos días, un saludo fraterno desde Tabasco. Voy llegando y le estoy escuchando. Eso es todo. Aquí cuando vas a entrar a Tabasco, lo primero que sintonices es mi rancho, El Porvenir, hermano. Entrando, lo primero que busca el radio es mi rancho, por venir. ¿Quién toca puerta? Buenos días.
3: Dirigente del sindicato.
4: Romeo, también Asunción Silva.
1: Gracias.
4: Muchos hermanos que han pasado por ahí. Dios los tenga en su santa gloria.
1: Gracias, Martín. Sí, don Pedro Romero, cómo no recordar. Sí. La Onda Candente, un programa que le abrió el espacio a todos los músicos tabasqueños y del sureste mexicano. Híjole,
0: Claudia Cecilia persona. También, su ¿quién? Mamá, Claudia Cecilia Gómez del Rosario.
1: Doña Hilda Gómez del Rosario. Ahí me tocó conocerla, no trabajar con ella, porque yo venía a ayudar a mi papá a jalar cables. Estaba yo bien chavito. Me tocaba venir a jalar cables con mi señor padre.
0: Ahí te vieja Claudia, te voy a acusar con Claudia Cecilia.
1: Ahí me tocó. Mis hermanas jugaban con Claudia Cecilia, porque son de la misma generación. Y mi hermano Pedro y mi hermana Clara jugaban con Claudia Cecilia, porque venía a acompañar a su mamá aquí al programa de Fricasé. Ahí me tocó jugar todavía fútbol con Emmanuel, con Sergio y Chuy. Imagínate de qué tiempo te estamos hablando. Muchísimos años.
0: Así es.
1: Y por eso le decimos que ha trabajado en XBA, siempre va a ser familia. Donde nos encontremos, siempre nos saludamos y nos damos el abrazo y nos deseamos lo mejor, porque así nos hizo nuestra casa, así nos hizo la XBA, ayudarnos a nosotros mismos y siempre apoyar el proyecto que tenemos en mente. Así que ahora el proyecto es mi rancho, El Porvenir, con 40 años, y esperemos llegar a los 66 también. Primero Dios.
5: ¿Cómo está, Ginita? Estamos llegando a 66.
1: Imagínate, ¿no? Y patrocinado por Cajimar.
0: Cajimar está presente porque.
1: Cajimar, a ver, y una vez aprovechando que tienes al señor de los tubos, ¿cuántos años tiene Cajimar?
0: ¿Cuántos años tiene Cajimar, cuñado? Vamos a poner el altavoz para que nos escuchen. ¿Cuántos años, cuñado?
4: 57 años.
1: 57
0: años.
1: Mira, sí, también es una... Mira, hablamos de tradición y ahí tiene un proyecto familiar que ha continuado el legado, don Manuel, a quien le mandamos un fuerte abrazo y pronta mejoría de su brazo, don Manuel. Si está en peligro, haga señal, don Manuel, yo sé que vive al lado de una tóxica.
6: Gracias, Gallo, gracias, muy amable.
1: Un abrazo, don Manuel, la verdad, una persona a la cual también estimamos y queremos mucha parte, somos americanistas de corazón, papá.
6: Claro que sí, ahí vamos.
0: Pierdan o ganen, dicen, somos americanistas. Y además quiero decirte que mi cuñado es muy versátil. Por eso se rompió la muñeca, porque se subió a una silla y se
1: quedó chamaco. Quieto.
0: Ya no está chamaco. Ajá. Sí, por arreglar un clima, dice, pero prefiero caerme que morirme de calor.
1: Dice. No, mi respeto, es muy activo, don Manuel. Y ahí mandamos también, ajá, saludos a toda la familia, porque como decimos, esto... Uno continúa con el esfuerzo de los padres y un ejemplo, ajá, de esto es don Manuel Gil, la verdad, mis respetos, no porque lo querramos, no porque lo conozcamos, sino hay que... el esfuerzo que uno hace cuenta y mis respetos, la verdad, reconocer
0: el trabajo que ha hecho don Manuel. Quiero decirte, Manuel, que ya está la tercera generación ahí en Calimar.
1: Imagínate.
0: Y está Carlitos, ahí está Jerry también, los hermanos Gil.
1: Imagínate qué orgullo, ¿no? Tú como padre, ver que tus hijos ya se adentran dentro del esfuerzo que tú has hecho y sabes que vas a dejarlo en buenas manos.
0: Ajá. Pues más les vale.
1: Es que te lo voy a comentar, aunque no lo creas, por ejemplo, te lo voy a poner en un ejemplo muy fácil. Don Carlos César, al ver que tú empezaste a llegar al programa... Ajá. Su cara se iluminaba porque sabía que tenía ahí el legado para poder continuar con todo esto.
0: Pues sí, gracias a Dios que pudimos continuar con ese legado.
1: Pues yo me despido, sí. Te dejo el micrófono para que también te despidas, porque ¿qué crees? Ya son las 6 de la mañana y nos van a correr.
0: 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Pues ahora sí nos despedimos. Gracias, Vicente, por haberme acompañado el día de hoy. Gracias a usted por ser parte de esta familia. Y en nombre de don Carlos César Gil, se despide usted, su amiga y servidora Gina Gil, diciéndoles, ¡sea feliz! ¡Cuídate mucho! ¡Cuida los suyos! ¡Dios que los bendiga! ¡Adiós!
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8: Soy Carlos César Gil, el jinete de la pradera, quien tanto les quiero y les digo, ha llegado el momento de despedirnos. Mis doñas, mis hermanitos, mis chavas, por donde quiera que estén, por donde vayan, mi recomendación, cuidemos a nuestros hijos, cuidemos a nuestros chavacanitos, no los desamparemos. Salvemos a nuestra madre naturaleza y, como siempre, con todo mi corazón les digo, desde mi rancho El Porvenir, que Dios me los bendiga.

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3: Buenas noches, secretario.
2: Buenas noches, señor juez.
3: Óigame, ¿no estuvo nadie hoy aquí preguntando por mí?
2: Sí, señor juez. Vino el señor Elías Sade y Chamizo.
3: Chamizo, ajá. ¿Y Ponce, el de la moto 23, vino el policía?
2: Bueno, Ponce no, le dejó un recado con Nananina.
3: Ah, mandó un recado. Saludos, ¿no?
2: Sí, señor.
3: Saludos, porque no me pueden poner muchos saludos, ¿no? Muchas gracias.
2: Bueno, señor juez, ¿y cómo sigue de salud?
3: Muy bien. En estos días estoy haciendo unas digestiones estupendas.
2: Ah, ¿sí? Bueno, ¿y qué está comiendo usted?
3: Sopa, nada más.
2: Pues óigame, señor juez, le aconsejo que no coma mucha sopa, porque esa fue la causa de la muerte de mi abuelo.
3: ¿Y eso qué le pasó a su abuelo?
2: Que le dio por comer sopa por la mañana, sopa al mediodía y sopa por la noche, hasta que comió tanta sopa que un día le dio un soponcio y se murió de repente.
3: ¿De repente?
2: Claro. Comiendo tanta sopa, tenía que morir de sopetón.
3: No me diga, yo creí que habría muerto de un sopapo.
2: Ah, pues no, murió de soponcio.
3: Ajá.
2: Porque usted sabe que la sopa tiene propiedad soporífera, ¿verdad?
3: No, no lo sabía.
2: Ah, pues sí. Además, si usted come mucha sopa en lugar de señor juez, le van a decir sopimpa.
3: ¿Quién me va a decir sopimpa?
2: Todo el mundo. Y de contra, está demostrado científicamente que el que come mucha sopa es un sopén.
3: El sopenco lo será usted, y póngase 5 pesos de multa para que no siga comiendo sopa en el lugar.
2: Bueno, pero si el que come sopa es usted,
3: señor. Sí, pero yo no la como aquí, sino en mi casa. Y a ver qué caso tenemos hoy.
2: Está bien.
3: Empieza mal usted, ¿eh?
2: Sí, señor juez.
3: Bueno,
2: señor juez, el caso de hoy es Tres Patines, señor juez, que viene otra vez acusado de estafa.
3: ¿Qué fue lo que hizo?
2: Rifó un automóvil del 58 y ahora no quiere darlo.
3: Pues llame a lo complicado en ese automovilicidio.
2: Enseguida, señor juez. Luz María Nananina. Rudecindo Caldeiro y Escoviña.
4: ¡Gente!
2: José Candelario Tres Patines.
5: ¡A la reja!
3: Bueno, vamos a ver. Otra vez acusado de estafa, Tres Patines.
5: No, chico, ven acá, pero ¿quién fue quien te dijo eso?
3: ¿Quién me lo va a decir? ¿El secretario no?
5: Bueno, pues oye, me entraña. Me entraña porque al secretario yo nunca le he estafado nada a ti.
4: Al secretario no, pero a mí sí.
5: A ti tampoco, Rudecindo.
6: ¿Qué cosa? ¿Usted tiene cara para decir que no estafó a Rudecindo?
5: Sí, señora.
6: ¿Pues usted lo que es un descarado?
5: Bueno, pero ¿en qué quedamos? ¿Tengo cara o soy un descarado?
6: Las dos cosas.
5: No, las dos cosas un tiempo no puede ser. Estoy ilustrando a la doña esta.
3: No que... tiene usted que ilustrar a nadie.
5: Como quiera que sea.
3: Como quiera que sea nada, señor.
5: Óigame, sopimpa.
3: Póngale 10 pesos de multa a Tres Patines, hágame el favor.
2: Muy bien, sí.
3: Y póngase 10 usted por el sopimpa.
2: ¿Por qué?
3: Porque el del sopimpa es usted.
2: ¿Quién lo estaba aquí?
3: ¡Cállese la boca!
2: Bueno,
4: ¡silencio!
3: Vamos a ver, lo diciendo, ¿qué le ha pasado a usted?
4: Pues que Tres Patines me ha estafado otra vez, doctor.
5: No digas mentira, Rudecindo, que yo a ti no te ha estafado nunca.
3: No, chico. ¿Será posible, Tres Patines, que usted tenga valor para decir eso?
5: ¿Qué cosa?
3: Que usted nunca ha estafado a Rudecindo.
5: Bueno, sí, para decir eso hay que tener valor, chico.
3: Claro que sí, que hay que tener valor.
5: ¿Pero mucho?
3: Muchísimo.
5: Entonces yo soy un héroe, chico.
3: No, señor, es usted un cínico, nada más.
5: En mi vida, óyeme, lo más que me ha gustado a mí es cine, la verdad.
3: Es cine, ¿no? Siga usted Rudecindo. Dice usted que Tres Patines lo estafó otra vez.
4: Sí, señor. Y aquí traigo la prueba.
3: ¿Qué prueba es esa?
4: Esta papeleta que me vendió Tres Patines
7: ¿Quiero que la lea lo que dice? Hágame
3: no, no, démela acá que lo voy a leer yo mismo.
7: Ah, bueno, pero...
5: ¿Tú sabes leer?
3: ¿Cómo no voy a saber leer, Tres Patines? Yo aprendí a leer cuando tenía 6 años.
5: Bueno, sí, pero hace tanto tiempo de eso que a lo mejor ya no te acuerdas.
3: Póngale 5 pesos de multa a Tres Patines.
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3: Vamos a ver lo que dice esta papeleta. Se rifa un automóvil del año 58 por el sorteo de la lotería correspondiente al 10 de mayo. Precio de esta papeleta, 1 peso. Número 28.111. ¿Este no fue el número que salió en el primer premio?
5: Sí, efectivamente.
3: Entonces Rudecindo se sacó el automóvil.
5: Sí, chico, qué dichoso es, ¿verdad, chico?
6: ¿Qué cosa? ¿Rudecindo es dichoso?
5: ¿Cómo no va a ser dichoso, señora, si todo lo que yo rifo se lo saca Rudecindo?
6: Sí, pero cada vez que se saca algo, usted no se lo da.
5: Bueno, pero ¿sabe usted por qué cosa es eso?
6: ¿Por qué?
5: Porque yo soy más dichoso que todavía. Mira que
6: no me diga, usted lo que es un buen sinvergüenza.
17: Bueno, oiga, un momento, Naranina, más sinvergüenza no.
6: Y más sinvergüenza, sí.
5: Claro que no, señora. Yo soy menos sinvergüenza, ¿verdad?
17: No, señor. Menos sinvergüenza tampoco.
5: Ah, vamos. Entonces somos iguales.
17: No, señor. Tampoco somos iguales. Lo que yo quiero es advertirle aquí a la pobre Nananina que no diga que usted es más sinvergüenza que yo, porque eso quiere decir que yo soy algo sinvergüenza. Y yo no soy nada sinvergüenza.
3: Bueno, Rudecindo, sinvergüenza no. Pero un poco guanajo sí, ¿verdad?
17: ¿Y esa guanajería conmigo a qué se debe, doctor?
3: ¿A qué va a ser, Rudecindo? ¿A qué va a ser? Si usted sabe que todas las rifas que hace Tres Patines no son más que estafa, ¿por qué le compró usted esa papeleta?
17: Bueno, señor juez, yo se la compré porque él me dio su palabra de que era una rifa muy seria para ayudar a una iglesia.
5: No, aguántate un momento, yo te hablé algo de alguna iglesia, dice.
17: Bueno, usted me dijo que esa rifa era a beneficio de un santo, ¿no?
5: Sí, eso sí.
17: ¿Y los santos no están en las iglesias?
5: No, oye, espérate, que yo te decía, ¿no, chico?
3: ¿Qué santo era ese entonces, Trapalito?
5: El santo de un amigo mío, chico. El dinero que se sacara de esa rifa era para ayudar a un amigo mío que celebra su santo en este mes.
3: ¿Qué día celebra su santo?
5: Bueno, ya llevamos 14 días de fiesta celebrándolo ya, chico.
3: ¿14 días?
5: Sí, no, y todavía nos faltan 17, porque el santo de ese amigo mío dura todo el mes de mayo.
3: ¿Todo el mes de mayo? ¿Cómo se llama ese amigo suyo?
5: Mayito, de apellido Cambó.
3: Mayito Cambó tiene todo.
5: Oye, Mayito te recoge
3: de... ¿Y Irma aguanta ese mes de fiesta?
5: No, si a ella le gusta ese negocio de la fiesta.
3: Bueno, póngale 10 pesos más a Tres Patines, secretario. En fin, Rudecindo, usted le pagó un peso a Tres Patines por esta papeleta, ¿no es eso?
17: Sí, doctor, sí, porque yo vi que se trataba de la rifa de un automóvil del 58.
3: Sí.
17: Y me interesó, pues yo quise ver si me enredaba con un automóvil, porque aquí entre nosotros, distinguido magistrado, la verdad es que las guaguas y los autobuses no me gustan.
3: Dame cuenta, ¿no le gustan los autobuses y las guaguas?
17: No, señor, no. Yo comprendo que daría mucho trabajo, ¿no? Porque habría que romper otra vez la calle para colocar las líneas, el tendido eléctrico y las demás bobirías que hacen falta. Pero aunque se trata de un pequeño sacrificio, yo creo que vale la pena, ¿no? ¿Y qué deberían hacerlo?
3: ¿Qué cosa? ¿Construir un subway en La Habana?
17: No, volver a poner los tranvías.
3: ¿Tranvía? ¿Pero cómo va a pedir usted que vuelvan a poner los tranvías, Rudecindo? Eso no puede ser, señor.
6: Claro que no, compadre. Los tranvías eran un atraso.
17: ¿Por qué?
6: Porque hacían mucho ruido y eran muy lentos.
17: Oh, hombre, no, Dios de gloria.
6: No te cargarás aquí, ¿eh?
17: Eso, hombre, por Dios. No, hija, no, nada de lentos.
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17: Cuando yo era niño, me llevaban en tranvía a todas partes, ¿no? Y siempre llegábamos a tiempo a todos lados.
5: Ah, pero los tranvías que a ti te gustan son los de cuando tú eras niño.
17: Claro que sí, hombre.
5: Entonces lo que tú quieres que vuelvan a poner aquí son los tranvías de caballo, aquellos que cambiaban de mulo ahí en la calle San Francisco y Taja.
17: No, hombre, no.
3: ¿Cómo no, usted lo sabe?
5: Yo he leído la historia de Cuba.
3: ¿Ha leído, eh?
5: Yo he leído la historia de Cuba.
17: Cuando yo era niño, yo hacía mucho rato que ya habían tranvías eléctricos.
5: Y eso, tú fuiste niño hasta los 32 años, ¿no?
17: Bendito sea Dios, Dios, le voy a meter un aletazo.
3: No, momento, momento, Rudecindo, nada de aletazo.
17: Que me están tirando aquí a Tutankamen, amigo.
3: Bueno, Rudecindo, pero es que solo a usted se le ocurre pedir que vuelvan a poner los tranvías.
6: Claro que sí. La única ventaja que tenían los tranvías era que no echaba ese humo tan espantoso que echan las guaguas.
5: Sí, eso sí, ese humo tan qué.
6: Espantoso.
5: Ah, creí que había dicho apestoso.
6: Bueno, apestoso también.
5: Sí, bueno, sí, la niña, pero no todas las guaguas echan humo. Y eso que algunas tienen derecho a echarlo.
3: Es la que tienen derecho a echar humo.
5: Hombre, chico, la de la ruta 36, chico.
3: ¿Y eso por qué?
5: Porque 36 es cachimba la echará. Y yo nunca he visto una cachimba que no eche humo. Fíjate que tú veas. Bueno, pero... esa cábala, porque...
6: Oiga, la cábala, déjala a un lado y acláreme una cosa. ¿Dice usted que las guaguas de la ruta 36 tienen derecho a echar humo?
5: Sí, y a pesar de eso, no lo echan.
6: Pero es que la ruta 36 no existe.
5: Por eso no lo echan, señora. Yo sé lo que digo cuando digo...
3: Bueno, ya, ¿qué gritaría es esa?
5: No, para que ella sepa.
3: No, para que ella no.
6: Yo no sé cómo me grita a mí eso, lo que a mí me extraña.
3: No, sí, y además...
6: Yo no sé cómo se mete y esto conmigo.
3: Además, usted está tratando...
6: Porque, oye, te voy a parcelar la cara. Te voy a hacer un reparto de la cara.
3: ¿Qué es eso?
6: ¿A la de mí? ¿Qué la vas a tener que vender la cara?
5: Yo tengo cara de reparto, pero lo que...
3: Pero, oiga...
6: No, es que me tiene miedo a mí.
3: Yo lo sé que me tiene miedo.
6: ¿Cómo que no?
3: Sé.
6: ¿Eh?
3: Sí.
6: No, digo yo si me tiene.
3: Sí, me tiene miedo.
5: Sí, ella está, óyeme, sí. Haciéndole creer a Don Mire, señora. Óigame, señora. Si yo le pongo un cocotazo a usted, le trepano el cráneo. Mire cómo es la cosa.
3: Bueno, vale.
5: Doña la mollera, mire cómo es.
3: Ya,
5: no,
3: ya,
5: para
3: ya,
5: que ella sepa, es un alarde.
3: Sí, ya lo sé, ya. Dejen eso ya. Siga usted, Rudecindo. Usted compró esa papeleta porque se trataba de la rifa de un automóvil, ¿verdad?
17: Sí, doctor, sí, porque no es que yo va a vamos, hombre, quiera insistir en el asunto ni nada de verdad.
3: ¿No le pasa a usted?
17: Pero, para darle más fuerza a la... a más énfasis, ¿no? Quiero decir...
3: Óigame.
17: Es la verdad, pero óigame, es que en los tranvías había, doctor, más amplitud. Mientras que en las guaguas viaja uno más apretado y hay que rozarse con toda clase de gente.
6: No, un momento, aguanta eso, porque yo viajo en guagua y no me rozo con nadie.
5: Hombre, hombre. Claro, mira qué cosa, hombre, la gente sabe, óigame.
6: No, señor, y el que se roce conmigo coge su galleta de todas maneras, mira cómo
17: óigame,
6: es la cosa.
17: Óigame, nana, nina, yo me refiero al roce social.
6: Y yo también, porque a las guaguas sube cada socio, que es una fiera para el roce.
17: Bueno, ¿y qué?
6: ¿Cómo que qué? ¿Eso no es un roce social?
17: No, señora.
3: Esperen eso ya.
17: No te metas ahora que estamos...
3: Póngale 10 pesos de multa al señor Rudecito.
17: Muchas gracias.
3: De nada.
17: Bueno, pues ya yo lo dejé, doctor. Se acabó. Pero francamente me gustaría que volvieran a poner los tranvíos ahí, esas líneas tan bonitas, porque en las guaguas hay muchas veces que tengo que ir de pie ahí agarrado ahí arriba porque no hay donde sentarse.
5: Bueno, lo decido, pero pues que ven acá, chico, ¿qué ruta es la que coge tú, chico?
17: La 6.
5: Ah, bueno, chico, la 6 está justificado, chico.
17: ¿Por qué?
5: Porque el 6 es jicotea, chico.
17: ¿Y qué tiene que ver eso,
5: compadre?
17: ¿Qué
5: va a tener que ver, chico? ¿Cuándo tú has visto que una jicotea tenga donde sentarse, chico?
3: Bueno, ya he dicho ya... Que no me hablen más de guagua ni de tranvía.
5: Yo no soy el que hablo de tranvía, chico, a pesar de que eso lo reconozco muy bien, ¿no? Porque mi tío Valentín, tú sabes que era meteorista, ¿no?
3: A mí que me importa, Tres Patines, que sea meteorista, ¿no?
5: No, hombre, ya sé que no te importa nada, pero era meteorista, porque manejó durante 25 años un príncipe muelle de lucha. Aunque ultimaba uno de los tornillos del eje trasero.
3: ¿Qué hizo su tío?
5: No le di importancia, porque se trataba de un tornillo nada más, ¿no? De manera que quitó el freno, salió caminando y resultó que el tranvía, en vez de seguir por Carlos III, dobló por Ayestarán, siguió por la Vía Blanca, cogió por la carretera de Pancho Rollero.
3: Rancho, oye.
5: Rancho, ¿tú viste también?
3: No, señor.
5: ¿Ah, sí? Y no paró hasta llegar a Mazorra.
3: ¿Y
5: chico?
3: ¿Cómo fue a dar a Mazorra? Ese tranvía estaba loco.
5: Claro que sí, chico. No te acabo de decir que le faltaba un tornillo. No,
3: y lograron curarlo.
5: Sí, pero que costó mucho trabajo.
3: Ah, sí, ¿no?
5: Pues como que él estaba acostumbrado a caminar con corriente eléctrica.
3: Sí.
5: Le daban electrochoque. Y lo que daba era unos brincos de diablo y caía retrancado.
3: ¿Y qué hicieron con ese tranvía cuando lo quitaron? Lo venderían como hierro viejo, ¿verdad?
5: Creo que no, chico. Creo que no. Porque mi tío me dijo que llamaron a un comprador de hierro viejo para proponérselo.
3: Sí.
5: Pero en cuanto el hombre vio el tranvía, no quiso hacer negocio ninguno.
3: ¿Por qué?
5: Porque dijo que el hierro viejo que él acostumbraba a comprar era un hierro viejo, pero mucho más joven.
3: ¿Qué diga? ¿Cuántos años tenía entonces ese tranvía?
5: Bueno, chico, echa para atrás, ¿ah? Echa para atrás, debe haber tenido exactamente, no lo sé, ¿no? Pero podría bien tener la edad que tú tienes ahora, poco más o menos.
3: Póngale 50 pesos más a Tres Patines, secretario.
5: ¿Y eso por qué?
3: Porque a mí me da la gana.
5: Oh.
3: Y acabe, Rudecito, ¿qué pasó con esa rifa?
17: Pues nada, doctor, que yo me saqué el automóvil y ahora ese bandolero de Tres Patines no me lo quiere dar.
5: No digas mentiras, Rudecito, que yo sí te lo quiero dar, chico.
6: ¿Y por qué no se lo da entonces?
5: Porque no lo encuentro, señora.
6: ¿Cómo que no lo encuentro?
5: No, señora, no lo encuentro. Yo he recorrido todas las agencias de La Habana. Y ninguna tiene automóvil del año 58.
3: ¿Qué estás diciendo, Tres Patines? ¿Usted pretende hacerme creer a mí que ninguna agencia de La Habana hay automóviles de este año?
5: De este año sí, chico, pero el automóvil que yo rifaba no era un automóvil de este año.
3: ¿Cómo que no? La papeleta que le vendió usted a Rudecindo lo dice bien claro, Tres Patines.
5: A ver qué dice la papeleta.
3: Pues dice así, se rifa un automóvil del año 58. De manera que la papeleta dice el año.
5: Sí, pero no dice el siglo, chico.
3: ¿El siglo?
5: Sí.
3: ¿De qué año era entonces el automóvil que rifaba usted?
5: Del año 1858, chico.
3: Tres Patines, en el año 1858 no había automóviles.
5: Seguro que no lo había.
3: Segurísimo.
5: No, en balde yo recorrí toda La Habana sin encontrar ninguno, chico. Pero entonces no hay estafa ninguna tampoco, chico.
3: ¿Cómo que no hay estafa?
5: Claro que no. Yo traté de comprar el automóvil para dárselo a Rudecindo, pero si no lo hay, yo no tengo qué hacerle, chico. Porque se trata de un caso de fuerza mayor.
3: No, Tres Patines, trata de un caso de fuerza de cara.
5: No, chico, no, yo hice esa rifa de buena fe.
3: ¿Ah, sí? ¿Y entonces por qué no le dijo a Rudecindo que lo que usted rifaba era un automóvil del año 1858?
5: ¿Por qué no me lo preguntó, chico? Si él me lo hubiera preguntado, yo se lo hubiera dicho. Porque lo bueno que tengo yo es que nunca engaño a nadie.
3: Escriba ahí, secretario.
17: Venga la sentencia.
3: No hay duda que Tres Patines rifó un auto con engaño debido a que en ese año no había más que quitrines. Y como es una engañifa que no merece perdón, le pongo por esa rifa 30 días de...
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3: Ay Rodríguez se reúne con Sheinbaum para revisar avances del IMSS Bienestar.
4: Hayan vehículo con arsenal y cargamento en Villahermosa.
3: Y en más titulares, premiarán a 360 mil conductores que cumplieron con derecho vehicular en Tabasco. Le platicaremos los detalles.
4: Rapiñan tráiler con papel de baño en Cárdenas.
3: Además, nos dimos a la tarea de checar la altura de la torre de XCBA y es de las más altas de Villahermosa y resistente a huracanes y terremotos en 66 años de funcionamiento.
4: Hay tres líneas de investigación por incendio en Parque Tabasco, destaca la Fiscalía General del Estado.
3: Además, el juicio contra Hernán N. comenzará en junio, señala la Fiscalía de Tabasco.
4: XEBA Tabasco celebra 66 años de historia, evolución y conexión con su audiencia.
3: Además, en más titulares, solo 2 de cada 10 embarazadas practican estimulación prenatal, es lo que nos comentan los expertos.
4: Asociación de Padres de Familia impulsa recolección de firmas para regreso de operativo mochila en escuelas.
3: Aumentan casos de infertilidad, es lo que advierte el colegio de Ginecología en la entidad. Le platicaremos los detalles.
4: Amplían espacios en la División Académica de Ciencias de la Salud para recibir más alumnos de nuevo ingreso.
3: Además, el Instituto de Protección Civil de Tabasco descarta fuga de gas en Hospital del Niño tras reporte de olor y una revisión exhaustiva.
4: Mechones de Pemex están asesinando a seres vivos, asegura Jesús Alí.
3: Y son conocidos los anhelos de mi corazón. Así lo dijo Daniel Casasús Ruz, titular de la SOTOP.
4: Sindicato no docente del Instituto Tecnológico de Villahermosa pide avances en denuncias presentadas desde 2024.
3: Y anoche una hecatombe en Pemex. Víctor Rodríguez deja la dirección de Petróleos Mexicanos. Juan Carlos Carpio toma su lugar. Le platicaremos los detalles y las especulaciones también de este cambio al interior de Petróleos Mexicanos.
4: Y en más información nacional, Estados Unidos amplía cargos contra el jardinero, segundo al mando del cártel Jalisco Nueva Generación.
3: Y la presidenta de México, Claudia Sheinbaum, se reúne con gobernadores incorporados al IMSS Bienestar. Le platicaremos todo lo necesario.
4: Detienen a 18 personas por el asesinato de colaboradores de Clara Brugada.
3: Y en los temas internacionales, Trump afirma que el presidente de China le ofreció ayuda con Irán en su reunión en Pekín.
4: México, pues no existió hasta que llegaron los españoles, destaca presidenta de la región de Madrid.

0: Muy buenos días, bienvenidos a la primera emisión de Noticias de la XEBA. Es un gusto saludarle en este viernes 15 de mayo del 2026 desde Villahermosa, Tabasco. Agradeciendo a usted su compañía y su preferencia en el 91.7 de frecuencia modulada, así como también en nuestro portal en www.xeba.com.mx. Y si usted nos acompaña en la transmisión en vivo, muchísimas gracias en Facebook, en Facebook, en YouTube y en X. Por supuesto, toda la información que estaremos compartiendo a lo largo de estas 3 horas, con mucho gusto, por ello le invitamos cordialmente que se quede con nosotros para que usted se mantenga bien informado, pero además que usted participe en esta primera emisión de Noticias de la XEBA. Y es muy fácil, a través de la línea de WhatsApp que se mantiene disponible las 24 horas al 9933-829202. Recuerde que esta línea se encuentra disponible, pero también usted puede acompañar su mensaje con fotografías, videos o audios, si así lo decide, en el caso de la denuncia ciudadana, porque esta, pues no solamente le estaremos dando lectura en los espacios informativos de la XEBA, sino también se estará compartiendo en las redes sociales. Así que, pues de esta manera le damos la cordial bienvenida a esta primera emisión. Por supuesto, es un gusto saludar en esta mañana y compartir micrófonos con Armando de la Rosa. Mi nombre es Berenice Gómez Jara y, por supuesto, con todo el equipo que ya está, pues, trabajando al 100% para compartir con ustedes toda la información relevante. Muy buenos días, Armando.
1: Muy buenos días, Berenice, y hoy me siento pues muy contento de estar aquí con ustedes en la primera emisión de XEBA Noticias. Muy contento de estar con el referente de las noticias en Tabasco, con mi compañera Berenice Gómez Jara, y también muy contento porque ya es viernes y es quincena. ¡Qué padre, qué bonito! Así, que todos los viernes fueran iguales, ¿no? Viernes, quincena. No, y aparte hay muchas noticias que tendremos que platicar ustedes y nosotros, porque vaya que hay temas relevantes, hay avances con el tema de Hernán Bermúdez, todo lo que le vamos a platicar sobre el reemplacamiento vehicular, las actualizaciones de los temas que ya le adelantábamos ayer, el tema de la rapiña, el tema de la antena de XEBA, los 66 años de XEBA, y bueno, recordarle nuestro número con WhatsApp, 99 33 82 92 02, y recordarle encarecidamente, regálenos un like, regálenos un compartido en Facebook, nada le cuesta, pero a nosotros nos ayuda bastante en esta transmisión en vivo que hacemos a través de nuestras redes sociales, está en Facebook, en YouTube y también en nuestra página web. También nos puede dejar su comentario a través de
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1: Con los demás mandatarios y mandatarias de los estados que están incorporados al IMSS Bienestar. Y de acuerdo, pues con Sheinbaum, el encuentro tuvo el objetivo de revisar los avances de este sistema de salud en cada entidad, como lo es el de Tabasco. Así que May Rodríguez destacó que su gobierno sigue sumando esfuerzos que contribuyan a la transformación de la salud del pueblo de México y cada una de sus entidades. Expresó estar muy contento porque el respaldo del gobierno federal que ella, en este caso la presidenta Claudia Sheinbaum, pues encabeza, ha sido fundamental para seguir construyendo el Tabasco que todas y todos merecemos. Así que, pues May Rodríguez se reúne con Sheinbaum para revisar estos avances del IMSS Bienestar.
2: Y en más... Y bueno, y ahí estamos de... Ya estamos de regreso, vamos a seguir con más temas importantes. Y fíjense que el día de ayer ya le habíamos adelantado lo que ocurrió justamente cerca del estacionamiento de Plaza Sendero. Un vehículo fue incautado, pero no era cualquier vehículo. Traía todo un cargamento de sustancias verdes que podrían ser marihuana, traía armas largas. El vehículo estaba abandonado cerca del estacionamiento de la Plaza Sendero, fue detectado por la policía estatal y obviamente fue incautado. Ya la Fiscalía General del Estado pues está tratando de investigar de quién era el vehículo y de quién eran las cosas que se hallaran en su interior. Vamos a escuchar parte de la información.
3: Elementos de la policía estatal localizaron un vehículo abandonado, el cual contenía en su interior cientos de paquetes con aproximadamente 150 kilos de hierba verde, junto con varias armas largas en la colonia José María Pino Suárez en Villahermosa. Primeros reportes señalan que el auto fue detectado por las autoridades cerca de la Plaza Sendero en Villahermosa. Ante tal situación, los agentes de la Secretaría de Seguridad y Protección Ciudadana de Tabasco incautaron el auto junto con su cargamento y lo pusieron a disposición de la Fiscalía General de la República. De igual forma, las autoridades ya buscan a los propietarios del vehículo y de su cargamento. Informó para XBA Noticias, Armando de la Rosa.
1: Seis de la mañana con 42 minutos y continuamos con más información destacada en el ámbito local. Y fíjese usted que premiarán a 360 mil conductores que cumplieron con derecho vehicular en Tabasco. Y es que el próximo 19 de mayo, pues fíjese usted que se llevará a cabo el sorteo Reemplácate Choco 2026, que el gobierno de Tabasco pues realizará para premiar a los 360 mil personas que cumplieron a tiempo con el derecho vehicular y canje de placas. Informó el director de recaudación de la Secretaría de Administración y Finanzas, Andrés Valdemar Sandoval. Y en el sorteo, fíjese usted que se realizará en el auditorio de dicha dependencia, se compartirá también un premio mayor consistente en un automóvil Chevrolet Aveo con un costo de más de 393 mil pesos. 8 motocicletas Lithium de 190, 100 también televisores Smart de 32 pulgadas y 1.500 vales de gas LP de 200 pesos cada uno. Esto fue lo que explicó. Valdemar Sandoval detalló que participan en el sorteo todos aquellos que realizaron su canje de placas del 1 de enero al 30 de abril de este año, por lo que son 360 mil automovilistas que tendrán la oportunidad de llevarse un premio, quienes permitieron que pues la recaudación hasta el 30 de abril pues haya sido superior a los 641 millones de pesos, lo que representa pues una cifra muy importante. Y no solamente esto, también dijo que se entregarán pues un total de 1.609 premios que saldrán en selección aleatoria mediante el sistema informático llamado Tómbola Virtual. Y bueno, pues previamente verificado y certificado por la Secretaría de Gobernación, que es la dependencia del gobierno.

0: de México que otorga pues este tipo de permisos. Además, detalló que el premio mayor se entregará el 27 de mayo a las 11 horas en el auditorio de la Secretaría en presencia de las autoridades correspondientes. Y el director de recaudación señaló que los resultados se publicarán, fíjese usted, ponga usted atención, el próximo 22 de mayo en el sitio oficial del gobierno del estado en tabasco.gob.mx/finanzas y tabasco.gob.mx/, así como en medios de circulación local. Además, se avisará a los ganadores vía pues medio de contacto que dieron el día que realizaron su canje de placas. Así que, pues tómelo usted en cuenta, premiarán a 360 mil conductores que cumplieron con derecho vehicular en el estado de Tabasco. Así las cosas, Armando.
1: Oye, pues ya que al rato que veamos a Berenice con un Aveo nuevecito, mi estimada Bere, porque creo que, digo, o sea, no es por ventilarlo, pero sí vi que Bere cumplida fue de las primeras en traer las placas nuevas.
0: Pues ahí estamos al pendiente, al pie del cañón, pero tú también puedes que también te hagas, claro, beneficiado con alguno de estos premios, Armando, o el alguna radioescucha, pues que nos acompañe en ese momento, en esa primera emisión, pues tiene que estar al pendiente, puede ser que sea uno de los afortunados ganadores.
1: No, yo lo que digo es de que no sé si vayan a tomar en cuenta a los primeros que lo hicieron, porque sí, o sea, creo que aquí de la estación fue Berenice, creo que el último en cambiar las placas fui yo, o sea, digo, sí, desde un principio dije, sí, voy a cumplir con la responsabilidad porque es bien importante, por el tema, una, de que pues, hay que contribuir, ¿no?, para tener mejores servicios, pero aparte es importante tener las placas actualizadas, tener las placas correctas. ¿Por qué razón? Porque así existe un control de los vehículos, ¿no?, o sea, evitar robos de vehículos, evitar que alguien esté cometiendo algún ilícito con un auto. Pero yo fui de los últimos aquí en la estación, ya hasta lo último me daba pena, ¿no?, venir y como que, ah, rayos, no he cambiado mis placas vehiculares, me va a dar penita, van a decir que qué está pasando, pero no, sí las terminé cambiando. Y a ver, bueno, o sea, fue de los últimos, pero espero firmemente en que sí me gane el sorteo que dicen que va a haber con muchos premios. Aunque lo que también tengo la duda, y ya vamos a preguntar con la Secretaría de Finanzas, es si los que pagamos con descuento, porque ya ves que hubo algunos días de descuento iniciando el periodo de reemplacamiento y al final, yo agarré los descuentos del final, no sé si también me toca participar. Esperemos que sí también me tomen en cuenta y a ver qué tal nos va. Y bueno, son ya las 6:49 son las 6:49 y vamos a leer algunos de los mensajes que ya nos comenzaron a llegar a través de nuestro mensajero oficial. Mi estimada Berenice, nos dicen por acá: buenos días, Armando y Berenice, tengan un excelente viernes y un maravilloso fin de semana. Ah, nos dicen un comentario muy bonito: muchas felicidades a la estación XCBA, mi favorita, por sus 66 años, y que vengan muchos más. ¿Podrían decirme dónde quedaron Gerardo y Selene? Nos dicen por acá: soy Silvia Rodríguez Martínez de Villahermosa, Tabasco. Pues están de vacaciones, ya regresan, creo que la
0: próxima, el lunes ya regresan.
1: El lunes ya regresan, para los que los extrañan, ya van a estar el lunes de regreso aquí en la primera emisión. Y bueno, gracias por sus felicitaciones a todas las personas que pues están al pendiente de XEBA Tabasco. Y bueno, vamos a seguir con más temas, mi estimada Berenice.
0: Por supuesto, y vámonos ahora con el tema que tiene que ver con la rapiña, y es que rapiñan tráiler con papel de baño en el municipio de Cárdenas.
2: Mañana de este jueves se registró la volcadura de un tráiler cargado con papel de baño en las inmediaciones de la carretera federal Coatzacoalcos con dirección a Cárdenas, a la altura del poblado C-28. Tras el percance, el conductor de la pesada unidad resultó ileso y logró salir de su unidad por cuenta propia. Sin embargo, los pobladores de la zona rápidamente se movilizaron al sitio del percance para rapiñar el cargamento del tráiler. Incluso algunos automovilistas y motociclistas detuvieron su marcha para llevarse algunos paquetes de papel de baño y también abrieron las dos cajas del tráiler a pesar de que habían quedado cerradas luego del percance. Por su parte, los agentes de la Guardia Nacional desplegaron un operativo en la zona para agilizar el tráfico y retirar la unidad volcada. Informó para XCBA Noticias Armando de la Rosa.

0: Y ya estamos de regreso, son ya las 6 de la mañana con 49 minutos, son las 6 con 49. Le recuerdo el mensajero oficial para que nos mande sus denuncias, sus comentarios. Es el 99-33-82-9202, ahí estamos a sus órdenes. Y también estamos al pendiente en la página web de XCBA Tabasco, ahí estamos al pendiente. Y bueno, ahí veíamos el full track de lo que pasó el día de ayer allá en el municipio de Cárdenas con este tráiler que lamentablemente pues se volcó en medio de la vía. Esto fue en el tramo que viene de Cárdenas a Coatzacoalcos, se volcó en medio de la vía y terminó volcado. Pero lo que llama mucho la atención y que veíamos ahorita en el full track que acabamos de pasar en el material completo, en la nota completa, que no quedó regado como tal el papel de baño. O sea, el papel de baño nunca quedó botado en la carretera, no estaba todo tirado el material, sino que la población lo que hizo fue que se movilizó para abrir las cajas, porque era un tráiler de doble semirremolque, para abrir las dos cajas del tráiler, y terminó justamente llevándose parte del cargamento, bueno, todo el cargamento del tráiler, ¿no? O sea, fueron cientos de paquetes de papel de baño que se llevaron. Entonces ahí llama mucho la atención sobre exactamente qué sucede con el respeto a la propiedad privada. Porque mucha gente dice y lo argumentan abiertamente de que las cosas que se accidentan, los trailers que se accidentan, el cargamento que queda regado, pues que ya está asegurado, que se va a tirar a la basura, que está ahí botado. Y pues han dicho los traileros que no, que en ocasiones las empresas que contratan los servicios les cobran el cargamento que se pierde en estos accidentes. Y como lo mencionamos en el día de ayer, el trailer estaba intacto, o sea, el chofer salió caminando por su propia cuenta, el trailer quedó en medio de la vía, era un trailer de doble semirremolque, pero la población fue literalmente, rompió las puertas y se llevaron el papel de baño. Ahí ya estamos hablando de una, de un comportamiento un poquito más, no sé cómo decirlo, un poco más agresivo, mi estimada Berenice, y que sigue llamando mucho la atención porque se siguen dando ese tipo de casos que posteriormente se vuelven virales, ¿no? Por ejemplo, el video de ayer de esta rapiña, digo, aquí no lo reproducimos, no lo pasamos porque son muchas groserías que dicen, oigan, pues te están llevando el montón de papel de baño, son unos tal por cual, o sea, sí es bastante complicado y que llama mucho la atención. Y pues han habido rapiñas pues muy severas aquí en el estado de Tabasco. Yo creo que las rapiñas más, no sé, más que más me han llamado la atención o que más me han dejado impactado fue una, la de la Villahermosa Cárdenas, cuando un tráiler se incendió cerca de la ranchería González, que el tráiler se estaba quemando y que la población incluso lo estaba rapiñando, el tráiler todavía en llamas. Eso fue hace aproximadamente 2 años. Si quieren buscar el video, ahí está en YouTube, en nuestra cuenta de XCBA Tabasco. La gente pues básicamente se abalanzó sobre este tráiler y terminó justamente pues llevándose las cosas a pesar de que el tráiler se estaba incendiando. Y el otro caso también muy reciente, la rapiña del ganado del tráiler que se volcó en la Villahermosa Macuspana y que la gente pues literalmente alineó el ganado sobre la misma carretera y ahí hicieron básicamente la carnicería más grande del país, yo creo, porque pues fue un caso bastante polémico. Entonces, pues bueno, pues hay que evitar la rapiña, hay que ser más conscientes sobre esta situación. Son ya las 6:53, por acá tenemos algunos servicios sociales y vamos a pasar a continuación una alerta Amber que nos están solicitando. Nos piden pasar una alerta Amber de célula de persona desaparecida en favor de Diana Escaret Ávila Valencia. No sé si se pueda pasar, mi estimado Aras. Bueno, ahorita la pasamos más adelante. Si no, la vamos a publicar en nuestras redes sociales. Esta alerta Amber en favor de una persona desaparecida. Se trata de Dana Escaret Ávila Valencia. El resumen de los hechos: el 12 de mayo de 2026 se vio por última vez a la adolescente Dana Escaret Ávila Valencia, desconociendo desde ese momento su paradero. Se teme por su integridad física, ya que puede ser víctima de un delito. Si alguien tiene alguna información, comunicarse al teléfono o al correo siguiente: 99-33-13-65-50, extensión 4210, o enviar un correo a alerta Amber @fiscaliatabasco.gob.mx. Ahí están precisamente solicitando apoyo para localizar a esta joven, Adana Escaret Ávila Valencia. Tiene 15 años, es mexicana, pesa, tiene una estatura de 1.45 aproximadamente, pesa 52 kilos, cabello lacio, corto, color rojizo, ojos café oscuros, y como señas particulares tiene una cicatriz en la nariz y no tiene ningún tatuaje. Entonces, pues bueno, pues es la joven Dana Escaret Ávila Valencia quien está siendo buscada a través de esta alerta Amber. Y bueno, pues hay que sumarnos a esta alerta. Esperemos que la encuentren sana y salva, que la encuentren pronto. Y bueno, pues ahí estaremos en un ratito más publicando esta alerta Amber en nuestras redes sociales. Mi estimada Berenice.
1: Así es. Y recuerda que si usted tiene alguna información al respecto, sabe de su paradero, comuníquese a la Fiscalía General del Estado de Tabasco al 9933-1365-50. Repito, 9933-1365-50, la extensión 4210. Se comparte esta alerta Amber, esta cédula de persona desaparecida. Ella es Dana Escaret Ávila Valencia. 6:56. Y antes de irnos a la pausa comercial, pues se comunican a través, por supuesto, de Facebook. Muchas gracias por ya sea comunicarse a través de la línea de WhatsApp 9933829202 en nuestro portal. Recuerde que también usted ahí se puede poner en contacto con nosotros. Ahí nos encuentra en www.xeba.com.mx, en redes sociales como XEBA Tabasco. Y en Facebook especialmente se comunica José Juan García López. Dice: buenos días, Berenice Gómez Jara y Armando de la Rosa, Gallito y amigos Radio Escuchas de XEBA Primera Emisión. Que tengan lindo viernes. Muchas gracias, gracias a José Juan García por comunicarse a través de Facebook. Gracias por brindarnos la oportunidad de compartir esta primera emisión de noticias de la XEBA, por sus saludos y por supuesto pues disfrutando juntos esta primera emisión. Este viernes en especial. Pero también es momento de irnos a una pausa. Regresamos con más en XEBA Noticias, primera emisión.
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Y la Comisión Nacional del Agua, a través del Servicio Meteorológico Nacional, informó que este 15 de mayo persistirá la onda de calor sobre gran parte del territorio nacional, afectando también al estado de Tabasco, con temperaturas elevadas y condiciones de bochorno. De acuerdo con el pronóstico, una circulación anticiclónica en niveles medios de la atmósfera mantendrá condiciones extremadamente calurosas en diversas entidades del país, mientras que canales de baja presión y el ingreso de humedad favorecerán lluvias e intervalos de chubascos en el sureste mexicano. En el caso de Tabasco, bueno, se esperan intervalos de chubascos, además de temperaturas máximas de entre 35 y 40 grados centígrados, acompañadas de rachas de viento de hasta 50 kilómetros por hora. Las autoridades también alertaron sobre lluvias fuertes en estados como Jalisco, Michoacán y Chiapas, donde las precipitaciones podrían estar acompañadas de descargas eléctricas y posible caída de granizo. Asimismo, el organismo meteorológico advirtió que las lluvias podrían generar encharcamientos, mientras que las fuertes rachas de viento tendrían capacidad para derribar árboles y anuncios publicitarios. Otro dato relevante es que este viernes 15 de mayo, pues inició oficialmente la temporada de ciclones tropicales 2026 en el Océano Pacífico, por lo que el Servicio Meteorológico Nacional mantendrá vigilancia permanente sobre posibles sistemas que pudieran desarrollarse en los próximos días. Para más información y actualizaciones del clima, la CONAGUA pues mantiene disponible el pronóstico extendido en el portal oficial del Servicio Meteorológico Nacional. Así que tómelo usted en cuenta, Tabasco alcanzará hasta 40 grados en medio de la onda de calor nacional.

0: Y ya estamos de regreso a través de la primera emisión de XBA Noticias. Le recuerdo, nuestro número con WhatsApp es 9933-829202. Ahí estamos a sus órdenes. Hace rato platicábamos de una alerta Amber que nos han pedido publicar y comentar. Ya la tenemos, ya la podemos pasar aquí en el streaming. Esta es la alerta Amber en favor de esta joven. Y pues bueno, pues ahí si usted la está viendo, también un ratito más la estaremos publicando directamente en nuestras redes sociales. Se trata de Dana Escaret Ávila Valencia. Esta es la cédula de persona desaparecida y sus familiares y las autoridades solicitan el apoyo de la ciudadanía para localizar a esta joven. Esto precisamente por parte de Alerta Amber. Y bueno, vamos a seguir con otros temas. También en cuanto al tema del tráfico, esta mañana estábamos verificando las aplicaciones para revisar el tráfico y se sigue registrando una carga vehicular bastante pesada, mi estimada Berenice, en la carretera Teapa a Villahermosa. La buena noticia es que ya no amaneció el tráfico tan pesado como ayer o como antier, ya hoy amaneció un poco más tranquilo. Si alguien nos está escuchando allá en la zona de Parrilla, de La Lima, mándenos un WhatsApp, mándenos un comentario para ver cómo está el tráfico, porque ya ve que en días pasados ha estado muy pesada esa zona por los trabajos para rehabilitar la carretera a la altura del puente de la Majagua, y esto pues ha generado pues diversas situaciones, ¿no? Porque por el tema del calor, algunos vehículos han sufrido daños en su motor al estar tanto tiempo parados en el tráfico, pero ya hoy amaneció el tráfico un poco más fluido en dicha zona. Así es que, amigos del volante, le invitamos a que nos mande un WhatsApp al número de WhatsApp oficial 9933-829202. Por acá nos llega otro comentario. La persona que felicitaba hace rato a XBA por su 66 aniversario nos dice: muchas gracias a ustedes, los he escuchado en otros momentos y me caen muy bien, es lo que dice esta persona. Muchísimas gracias, gracias, gracias, qué bueno que la cagamos bien y qué bueno que nos estén escuchando en este 66 aniversario de XBA. Y bueno, vamos a seguir tocando más temas. En el marco del aniversario de XBA Noticias, ayer platicábamos sobre un dato relevante. El edificio de XBA, ubicado aquí en la avenida Paseo Sumacinta, junto a la Fiscalía y cerca de la calle Ayuntamiento, es un edificio histórico. Hay muchas fotos de él, de este edificio, que es muy antiguo. De hecho, el diseño está interesante porque es elevado, tiene una... En que en aquellos años, cuando se fundó la XBA, pues me imagino que ha de haber sido un diseño hasta futurista, ¿no? Muy moderno, ¿no? Estilo California, con el garage en la parte de abajo, una rampa, el edificio es elevado, con recubrimiento de piedra, tiene también una estructura metálica por aquello de la estación de radio, la torre de transmisión. Y bueno, checando en los archivos históricos de la ciudad, checando también en los archivos que se tienen arquitectónicos, el dato curioso que platicábamos ayer, la torre de XBA sí es de las más altas de la ciudad de Villahermosa. En sí lo que encontramos es que la torre como tal no es muy muy alta, que digamos, mide más de 60 y tantos metros, casi 70, pero como está arriba de un edificio que es de casi 3 pisos y el edificio como tal, esta zona es muy muy elevado, por ello se ve todavía más grande y rivaliza con varios edificios importantes de la ciudad de Villahermosa. Este es el reporte que encontramos sobre la historia de la torre de XBA. Vamos a escucharlo y verlo.
1: En el marco del aniversario número 66 de XBA Tabasco, es importante destacar que la torre de transmisión de 91.7 de FM lleva más de 6 décadas siendo una de las estructuras más altas de la ciudad de Villahermosa y un referente arquitectónico. Con sus más de 100 metros de altura, la torre de transmisión de XBA supera en altura a muchas edificaciones de la ciudad de Villahermosa y se ubica en el top 5 de estructuras más altas, ya que la torre Ancor cuenta con 125 metros de altura, la torre empresarial con 90 metros, la torre Usuma, que aún está en construcción, con 85 metros y la catedral de Tabasco con 80 metros de alto. De igual forma, en sus 66 años de funcionamiento, la torre ha resistido huracanes sumamente fuertes como el huracán Brenda en 1973 y los huracanes Opal y Roxanne en 1995. Incluso durante el terremoto del 7 de septiembre del 2017, la torre no sufrió daños a pesar del fuerte movimiento, por lo cual, a pesar de las décadas, la torre de XBA sigue siendo un referente en la ciudad. Informó para XBA Noticias Armando de la Rosa.
0: Y bueno, pues ahí está el dato de lo que habíamos revisado sobre este edificio. Ya son 66 años, digo, sí, ya es bastante tiempo. Y lo que platicaba con el equipo de XBA Noticias, con algunas personas, como por ejemplo con nuestro estimadísimo Vicente Silva, que se sabe toda la historia de la radio, no solamente de XBA, sino de la radio en Tabasco, pues nos comentaba que sí resistió muy bien esta torre los huracanes, o sea, huracanes muy, muy fuertes, el huracán Brenda, el huracán Roxanne y Opal, y que además también en el terremoto de septiembre del 2017, la torre, lo que dicen los testigos, es que sonaba muy fuerte, pero resistió. Entonces sigue siendo pues una torre pues referente de la ciudad de Villahermosa, junto con otras edificaciones más, como por ejemplo otro de los datos curiosos que he encontrado checando la altura de muchos edificios de la capital tabasqueña, es que como por ejemplo las torres de la Catedral del Señor de Tabasco son las terceras más altas del país. O sea, están todavía más altas que la Catedral Metropolitana de Ciudad de México. Son las terceras más altas del país con 80 metros. Solamente las superan las de Zamora, Michoacán, y las de Saltillo, Coahuila, que las superan por unos cuantos metros, pero son las terceras más grandes de más altas de todo México, las torres de la Catedral de Tabasco. Entonces, pues bueno, pues son datos curiosos que nos deja la historia de XBA Tabasco, que ayer justamente estaba ya cumpliendo 66 años ya de ser fundada. Y bueno, pues en este 66 aniversario, los que hemos trabajado en esta empresa, pues nos sentimos bastante orgullosos, mi estimada Berenice.
2: Por supuesto, Armando, y antes de irnos a la pausa comercial, también lo que nos comparte Vicente Silva, que se encuentra precisamente en los controles técnicos, es de que primero estuvo en Juárez, la estación de radio en el centro, y luego, bueno, se cambió a estas instalaciones de la XBA, donde se encuentran actualmente entre Paseo Sumacinta y Ayuntamiento. Pues muchas gracias por todos estos datos, y bueno, pues así vamos. Usted también ha sido parte de, y sigue siendo parte de esta historia de la XBA, de estos 66 años. Muchísimas gracias por acompañarnos, y si en este momento usted apenas nos está conociendo, está sintonizando el 91.7 de FM, o nos acompaña a través de nuestro portal en www.xba.com.mx, o en dado caso en esta transmisión en vivo en Facebook, YouTube y en X, pues bienvenidos. La invitación es que se quede con nosotros, que conozca toda la programación que tiene la XBA, y por supuesto se mantenga bien informado en los tres espacios que tiene la XBA. El primero, esta primera emisión a partir de las 6:30 de la mañana, la segunda emisión en punto de la 1 de la tarde, y la tercera emisión de noticias a las 6 de la tarde. Pero momento de irnos a una pausa comercial, regresamos por supuesto con mucho más en esta primera emisión de noticias de la XBA.
3: 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El presidente Venustiano Carranza declara mediante decreto este día como el Día del Maestro.
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13: Siete de la mañana con 17 minutos, 7:17, de regreso en XEBA Noticias, primera emisión, transmitiendo desde Villahermosa, Tabasco. Muchas gracias a usted que nos acompaña a través del 91.7 de FM en nuestro portal www.xeba.co.mx, así como también en la transmisión en vivo en el Facebook, YouTube y en X. Y además de la información local, nacional e internacional, también es un gusto conocer y bueno, saludar en esta mañana al experto en los deportes, Rosalino Ramírez. Muy buenos días.
14: Muy buenos días, Bere, un placer saludarte en la información deportiva. Fíjate que hoy vamos a tener temas interesantes que compartir con nuestro amable auditorio. Ayer los Olmecas le volvieron a pegar a los Diablos Rojos del México, 6-5, y de esta manera gana la serie por limpia. Es la primera ocasión que el equipo de los Olmecas de Tabasco le gana la serie por limpia a los Diablos en el Parque Centenario. Pero además, también hubo un dato histórico, porque ayer el lanzador sonorense Fernando Salas pues consiguió su salvamento número 100 de la temporada de la Liga Mexicana de Béisbol. Así que un dato muy histórico para Fernando Salas, ex de los Cardenales de San Luis en el béisbol de Grandes Ligas. Ayer se preservó el triunfo agónico de los Olmecas de Tabasco, dominando al último bateador con fly a la derecha, y con eso el equipo Olmeca de Tabasco se adjudica el triunfo 6-5 y el salvamento número 100 de Fernando Salas. Cuando falta menos de 30 días para que arranque el Mundial, pues la FIFA recibió ayer al Estadio Banorte, y a partir de ahora, Bere, el Estadio Banorte cambia de nombre, ahora será Estadio de la Ciudad de México. También el Estadio Akron cambia de nombre, será Estadio de Ciudad de Guadalajara, y el BBVA de Monterrey también cambia ahora, que será Estadio de la Ciudad de Monterrey. Por cierto que Bélgica, Japón y Francia son los primeros tres países que ya entregan la lista final de 26 jugadores para el Mundial 2026. Algunos otros todavía están entregando una prelista de 55 jugadores, como es el caso de México. Mientras tanto, en las semifinales, ayer en el Estadio Hidalgo, el equipo del Pachuca, con gol de el marroquí Odrama Idrissi, pues venció 1-0 a los Pumas. Ahora todo se va a definir el próximo domingo a partir de las 7:00 p.m. en el Estadio Olímpico Universitario. Le vamos a platicar acerca de la bronca del técnico del Pachuca, Esteban Solari, con el técnico de Pumas, Efraín Juárez, que se dieron con todo el día de ayer. Y bueno, en la Liga de Expansión, mañana sábado, se estará llevando a cabo la gran final entre el equipo de Tepatitlán y Tampico Madero en el Estadio Gregorio Tepa Gómez a las 19:00 p.m. Y en el fútbol femenil, la gran final, partido de ida el día de ayer, Rayadas de Monterrey ganó pues por la mínima 1-0 a las Águilas del América. Ahora el partido de vuelta va a ser el domingo a las 12:00 p.m. América va a recibir a Rayadas en el Estadio Ciudad de los Deportes. Parte de la información deportiva que estaremos ampliando, por supuesto, veré de 9:30 a 10:00 a.m.
13: Excelente, Rosalino, pues esta información que nos has mencionado, bueno, esta probadita en cuanto a los deportes. Recuerden que en punto de las 9:30 de la mañana, pues más información con el experto Rosalino Ramírez. Y Rosalino, ya que pues desde ayer estamos festejando estos 66 aniversarios de la XEBA y recordando momentos maravillosos, fechas importantes y situaciones también históricas, tú también tienes información en cuanto al béisbol, que se precisamente a través de la XEBA pues se transmitieron esos partidos que fueron de los más largos del béisbol en la XEBA, Rosalino.
14: Sí, efectivamente, Bere, pues fuimos parte de un equipo de XEBA donde varios de mis compañeros también lo vivieron, lo disfrutaron, lo gozaron y también lo sintieron, y fue el famoso partido de las 23 entradas entre los Olmecas de Tabasco y el Águila de Veracruz, un duelo que empezó a las 8:00 p.m. y terminó al filo de las 4:00 a.m. Solamente pues lo que estábamos ahí en el estadio de béisbol eran nosotros, todo el equipo. Ahí estaba Gustavo Mendieta, estaba, me parece que Tony Solís, estaba también este muchacho operador, estaba por la mañana, bueno, yo no recuerdo ahorita en este momento. Jorge, me parece que era Jorge que estaba Raúl Muñoz, estaban entre otros compañeros transmitiendo este partido, pero sí fue una jornada larguísima que quedó ya grabada en los anales de la Liga Mexicana de Béisbol. 23 entradas donde el equipo Olmeca de Tabasco se llevó el triunfo 6-5 sobre el Águila de Veracruz, siendo el triunfo para Ángel Araiza, este es el centinero de Guanajuato, que logró el triunfo en este importante partido, Bere.
13: Vaya, pues qué recuerdos aquellos Rosalino, y bueno, qué bonito que también lo puedas compartir, pues como estos datos curiosos aquí en la XEBA, y por supuesto, pues en este caso con este tema del béisbol. Y también nos menciona Vicente que quien se encontraba precisamente en los controles técnicos en aquel entonces era Jorge Suárez, así que pues un gran equipo, exactamente un gran equipo, y además ya me imagino, pero cansadísimos han de haber terminado, de estar compartiendo, ¿no? Este partido tan este juego que se alargó demasiado, imagínate, hasta las 4 de la mañana. Pero bueno, muchas historias que tú tienes y que nos compartes, por supuesto, aquí en la XEBA, y de igual manera recordarles que pues en punto de las 9:30 de la mañana, pues todo lo que pues vaya aconteciendo en cuanto a los deportes se los vas a tener a detalle, Rosalino.
14: Sí, fíjate que también hay que mencionar que muchos jugadores de primera división han desfilado por los pasillos de los micrófonos de XEBA, como Salvador Cabañas, uno de los grandes del Club América, y llegaron entrevistas en exclusiva para XEBA Deportes, y así, pues muchos jugadores importantes que pasaron por ahí, hay historias fascinantes que hemos compartido con nuestro amable auditorio a lo largo de pues de los 27 años que tenemos ya de transmitir deportes de la XEBA.
13: Excelente, Rosalino, pues muchísimas gracias por compartirlo, y nos mantenemos en comunicación, Rosalino Ramírez.
14: Muy buenos días, Bere, excelente fin de semana.
13: Gracias, igualmente, excelente viernes, Rosalino, y continuamos con la denuncia ciudadana.
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0: Y ya estamos de regreso en la primera emisión de XCBA Noticias. Ahí estamos a sus órdenes en esta transmisión en vivo. Ahí si nos puede regalar un like, algún comentario, estamos al pendiente. La línea de WhatsApp es 99-33-82-9202. Ahí estamos a sus órdenes. Y bueno, vamos a continuar ahora con el bloque de denuncia ciudadana, lo que nos ha hecho saber la ciudadanía. Y fíjense que nos piden reparar un hundimiento en la calle Gardenias, esto atrás del Tecnológico de Villahermosa, en la zona de Ciudad Industrial, debido a que cada vez está peor, por lo que le pusieron un palo como señalamiento. El señor Hugo Fojaco comentó que este problema igual afecta a una alcantarilla, lo que es un peligro adicional que debe ser atendido. Esto fue lo que denunció pues el señor Hugo sobre este hundimiento. Vamos a escucharlo.
1: Hay un hundimiento donde hace como quizás como unos 3-4 meses quizás y demás, cambiaron frente por donde vivo yo y ahorita se está hundiendo, ¿no? Abrieron bastante pero por abajo quedó hueco, y está con el removimiento de tierra y le paran los carros y ya se está hundiendo.
2: Y continuamos con más denuncia ciudadana, donde vecinos de la colonia Gaviotas Norte, sector Explanada en Villahermosa, reportan fallas constantes en el servicio de energía debido a que el transformador pues tiene problemas constantes, esto en la calle Psicólogos. El señor Ricardo Ledesma señala que el transformador echa chispas y humo, lo que provoca apagones y el riesgo también de una falla mayor, por lo que solicitan la pronta intervención de personal de la Comisión Federal de Electricidad.
3: Se levantó el reporte con Comisión Federal de Electricidad y nos tienen que si en una de 1 a 10 horas. Entonces el día de hoy estuvimos reporte y reporte y vinieron y que el transformador tenía una falla y que se lo tienen que llevar. Y que según lo tienen que llevar y cortado y nada, con el delegado, aquí no hay delegado. O sea, con el delegado también se ha reportado lo de la luz. La comisión los pone y a los pocos 3, 4, 5 días se vuelve a ir.
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0: Y ya estamos de regreso en la primera emisión de XCBA Noticias. Vamos a continuar con más temas importantes. Son ya las 7:33 a.m. Antes de irnos al corte, estábamos platicando sobre las denuncias ciudadanas que nos hace llegar la ciudadanía para ver si las autoridades pues pueden atender los múltiples problemas que se presentan en la capital tabasqueña y en el resto del estado. Y fíjense que los ciclistas que circulan por la zona del Boulevard Bicentenario están pidiendo que se respete la ciclovía que hay en esta zona cerca del Parque Tabasco en Villahermosa, ya que de acuerdo con la joven Carolina, una de las usuarias, el tramo de los supermercados es usado para estacionar vehículos. Consideró importante que se pueda ampliar esa infraestructura por todo el bulevar para que los ciclistas tengan mayor espacio para sus rodadas. Pidió además a los conductores respetar el metro y medio de distancia al rebasar. Esto fue lo que señaló la denunciante. Vamos a escucharla.
1: Nosotros los recreativos es bien útil. Nos gustaría, sí, que se respetara la ciclovía que está por aquí mismo, por Bicentenario, y se extendiera. Sería muy bonito eso, extender la ciclovía y que se respete, sobre todo en la zona de los supermercados que no respetan la ciclovía, estacionan los carros ahí.
2: ¿Y cuánto es el tramo que hay de ciclovía?
1: De verdad que exactamente no sé decirte cuántos kilómetros son.
2: Pero si necesitan ustedes como ciclistas el respeto de esta zona.
1: Sí, mucho. Una zona muy frecuente para nosotros que rodamos, para todos los...

0: Y ya estamos de regreso en la primera emisión de XCBA Noticias. Les platicábamos, estamos transmitiendo también en vivo a través de nuestra página de Facebook, también nuestra página web, ahí se está compartiendo este streaming, y en nuestro canal de YouTube, ahí estamos al pendiente. Entre los comentarios que nos han llegado a través de esta transmisión, nos dice... Buenos días, Berenice Gómez Jara y Armando de la Rosa, Gallito y amigos radioescuchas de la XCBA, primera emisión, que tengan lindo viernes, excelente día y excelente fin de semana, saludos desde APF Estatal y como presidente Ismael Jiménez, éxitos y felicidades a ustedes y a todo el magisterio de Tabasco, gracias a Ismael Jiménez que ahí nos están haciendo los comentarios a través del streaming de XEBA Noticias, y bueno, pues ahí nos mandan saludos, mi estimada Berenice.
1: Excelente, pues Armando, y bueno, pues muchas gracias por comunicarse a través de la línea de WhatsApp o en las redes sociales, con mucho gusto estaremos dando lectura a todos sus mensajes, y en efecto, también muchas felicidades a los maestros, porque recordemos que el Día del Maestro en México se celebra cada 15 de mayo, es decir, el día de hoy se encuentran de manteles largos. Muchas felicidades a todos los maestros en su día. Esta fecha, bueno, conmemora la labor de los docentes en la formación y desarrollo de nuevas generaciones. Así que muchas, muchas felicidades a todos los maestros en este día tan especial. Y bueno, pues continuamos, por supuesto, con más información destacada. Vámonos ahora con la Fiscalía General del Estado de Tabasco. Y fíjese usted que precisamente mantiene tres líneas de investigación en torno al incendio de la nave 1 del Parque Tabasco. Así lo confirmó el fiscal Óscar Tonatiuh Vázquez Landeros, y en ese sentido, Vázquez Landeros sostuvo que las tres líneas de investigación están siendo analizadas, pero no se pueden revelar las hipótesis para respetar el debido proceso legal. Sin embargo, Vázquez Landeros sostuvo que el peritaje dentro de la nave 1 pues está avanzando y pronto se podrá esclarecer el caso. Además, el fiscal que sostuvo que en un primer momento se buscó ayudar y atender, por supuesto, a los familiares de las víctimas del siniestro. Esa

0: bueno, pues ahí estamos de regreso. Estamos platicando sobre lo que mencionó ayer el fiscal general del estado de Tabasco, Oscar Tonatiuh Vázquez Landeros, sobre este tema del incendio en la nave 1 del Parque Tabasco. Y pues bueno, pues básicamente el fiscal recalcó que son pues tres líneas de investigación, pero no pueden revelarlas porque pues tienen que respetar el debido proceso. Cabe destacar que hasta el momento pues todavía el peritaje se sigue dando y la causa oficial del incendio no ha sido revelada. Mucha gente ha dicho en redes sociales que se trató quizás de un cortocircuito, que si las personas que lamentablemente perdieron la vida estaban durmiendo en la zona, todavía se está realizando las investigaciones correspondientes. Y bueno, pues esto fue lo que dijo el fiscal general del estado. Vamos a escucharlo a continuación.
1: Una célula multidisciplinaria por parte de la Vicefiscalía de Derechos Humanos y Atención a Víctimas y de la de Delitos Comunes emprendió un equipo de trabajo que llevó a cabo la atención de las víctimas, que es lo primordial para nosotros, además de llevar a cabo todo el tema de investigación e intervención pericial, investigación por parte de la... Estamos trabajando en ello. Creemos que el tiempo que sea necesario podrá proveer una investigación científica y apegada a derecho. No solamente es un dictamen, se trabajan en varios dictámenes. Te repito, para nosotros lo primero fue la atención a las víctimas indirectas de estos lamentables.
0: Y bueno, pues así lo señaló precisamente el fiscal general del estado sobre el caso. Son tres líneas de investigación, todavía la versión oficial pues no ha sido pues revelada, todavía las investigaciones van a avanzar, y es que son muchos temas, no es algo que pueda ser rápido porque tienen que preguntarle a los testigos, revisar las cámaras de vigilancia, revisar las instalaciones eléctricas, revisar todas las
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1: Ya nunca habíamos visto una misa en la feria, y que además que la feria continuó, y en buena parte continuó por la solicitud de los comerciantes, ¿no? O sea, esto nos habla del impacto económico que tiene la máxima fiesta de los tabasqueños en una entidad, que no se puede decir la dejamos de hacer porque hay dinero invertido, hay gente que viene de fuera, y como quiera que sea, la Feria Tabasco sigue siendo un referente nacional en cuanto a las ferias. Que de hecho hay estimaciones sobre el tema de la feria, que Tabasco tiene pues entre las tres ferias más importantes del país, porque primero pues bueno pues es la feria de San Marcos de Aguascalientes, que es, que por así decirlo, podría ser de las más importantes del país, la Feria del Caballo en el Estado de México y la Feria de Tabasco. De ahí en fuera pues hay muchas más ferias que también traen artistas importantes, por ejemplo en Puebla, que trajeron a Calvin Harris, pero sin embargo la Feria de Tabasco sigue siendo pues básicamente un ícono, sigue siendo pues un referente a nivel nacional. No lo suspendieron este año y pues bueno, pues allá esperaremos el próximo año pues a ver cómo se desarrolla. Son ya las 7 de la mañana con 41 minutos, son las 7 con 41, nos tenemos que ir a un breve corte, mi estimada Berenice, pero enseguida vamos a regresar con más información importante aquí en la primera emisión de XBA Noticias.
2: Efemérides en XBA. 15 de mayo 2012. 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

0: Y ya estamos de regreso en la primera emisión de XCBA Noticias. Hace rato estábamos escuchando lo que declaró el fiscal general del estado, Óscar Tonatiuh Vázquez Landeros, en torno al incendio de la nave 1 del Parque Tabasco, que hay tres líneas de investigación, que todavía pues se sigue atendiendo justamente el caso. Y bueno, en más temas importantes, también ayer las autoridades pues dieron a conocer un dato relevante. ¿Cómo va el juicio contra el exsecretario de Seguridad Pública de Tabasco, Hernán Bermúdez Requena, quien se encuentra actualmente detenido en el penal del Altiplano, acusado por varios delitos, no solamente del fuero estatal, sino también del fuero federal? Por ello está justamente detenido en el penal del Altiplano allá en el Estado de México. Recordemos que en el penal del Altiplano han estado pues otras personas también, por así decirlo, con un historial fuerte. Ahí estuvo incluso el propio Joaquín Guzmán Loera, el Chapo Guzmán. De ahí se fugó incluso una ocasión del penal del Altiplano. Estuvo también Servando Gómez Latuta, el líder de los Caballeros Templarios, también ahí estuvo en el penal del Altiplano. Genaro García Luna, también otro de los personajes que relevantes, también estuvo en el penal del Altiplano. Y bueno, Hernán Bermúdez Requena, exsecretario de Seguridad y Protección Ciudadana de Tabasco, sigue allá en el penal del Altiplano. Pero bueno, las autoridades han revelado que luego de la ampliación del término en las investigaciones, el juicio contra Hernán Bermúdez, la primera audiencia ya del juicio para determinar si es culpable o no, se podría dar el 1 de junio. Es lo que reveló el fiscal de delitos comunes, Gilberto Melquiades, el cual pues bueno, pues comentó que entre las acusaciones que está realizando la Fiscalía de Tabasco en contra de Hernán Bermúdez, pues son asociación delictuosa, secuestro y extorsión. Son los delitos que le están imputando del fuero común a Hernán Bermúdez. Y el 1 de junio, pues se podría dar justamente pues esta audiencia ya de juicio entre ambas partes. Cabe destacar que las audiencias de Hernán Bermúdez están siendo de manera virtual, es decir, no sale del penal del Altiplano, las hacen de manera virtual entre el penal del Altiplano y los juzgados de Tabasco. Y pues bueno, pues el 1 de junio veremos a ver cómo inicia la audiencia de Hernán Bermúdez ya de cara al juicio por el fuero estatal. Todavía falta el fuero federal. Esto fue lo que dijo el vicefiscal de delitos comunes de Tabasco. Vamos a escucharlo a continuación.
1: La cual fue recepcionada. El trámite que lleva en esta parte la etapa intermedia. Por allí ya tenemos el pronunciamiento del auto de apertura a juicio oral, el cual precisamente pues deriva en que se turne a un tribunal de juicio para desahogar precisamente las pruebas. Esto, como bien lo mencionas, ya tiene una fecha de realización, precisamente es el 1 de junio, tendrá lugar la primera audiencia ya de juicio. Y ya lo que conocemos, ¿no? Los alegatos que van a rendir las partes, los alegatos de apertura, el desahogo de pruebas, los alegatos de clausura y finalmente para que el tribunal de juicio se pronuncie conforme corresponde. Todos los elementos de prueba que se recabaron en la etapa de investigación, todo ese material obra en cada una de las carpetas que tiene tanto la defensa como el Ministerio Público. Se hizo la preparación.
0: Y bueno, pues así lo dijo el vicefiscal de Tabasco, Gilberto Melquiades, sobre el tema. La verdad es que si bien por ley los juicios son públicos, no se ha podido todavía tener pues la entrada de algunos periodistas a ver cómo han sido las audiencias de Hernán Bermúdez Requena en los juzgados de Villahermosa. Las autoridades han sido muy cautelosas con ese tema. Y pues bueno, pues llama mucho la atención de cómo ha sido la historia de este personaje, de Hernán Bermúdez Requena, quien pues bueno, pues fue secretario de Seguridad y Protección Ciudadana de Tabasco, tras su abrupta renuncia, luego fue investigado, fue detenido, ahora lo acusan de diversos delitos, y pues habla de cómo han sido estos últimos años. No sé si alguna vez llegaste a entrevistar, mi estimada Berenice, a Hernán Bermúdez. ¿Nunca vino contigo a entrevista?
2: No me tocó.
0: Fíjate. ¿No, nunca te tocó platicar con él?
2: No,
0: conmigo sí, fíjate que sí varias veces me tocó entrevistarlo. Digo, siempre fue una relación como que de respeto, pero sí era un tipo muy, muy rudo, ¿no? De hecho, varias veces hubieron situaciones en las que nos hacía declaraciones un poco fuertes aquí en XCBA Noticias a los cuestionamientos, ¿no? Por ejemplo, recuerdo una ocasión que se le preguntó, y una ocasión se lo preguntaba yo, pues como con datos curiosos, ¿no? De que, oiga, secretario, el helicóptero que les donó una empresa petrolera, ¿qué, cuál es su principal característica? ¿Qué datos tiene? ¿Qué datos técnicos tiene? No, pues nos contestó tajantemente, no, pues que vuela, ¿qué quieres que te diga? O sea, sí nos dejó en ridículo y fue un momento así como de que pues ni cómo contestarle, ¿no? Hubo otra ocasión que se le preguntó a Hernán Bermúdez en el municipio de Cárdenas, se lo pregunté yo, el caso de una persona que había sido decapitada dentro de un penal, se le preguntó, oiga, ¿cómo es posible que haya sido una persona decapitada dentro de un penal? Y nos contestó abruptamente, pues le arrancaron la cabeza y ya, o sea, si era un personaje bastante rudo y que, como lo mencionábamos, ¿no? Ahorita retomando la historia de la XCBA, pues en muchas ocasiones a él lo entrevistamos empezando, siendo secretario, con sus operativos, luego por ahí todo lo que demás ocurrió y pues cómo acabaron las cosas para él, precisamente al final del sexenio de Carlos Manuel Merino Campos. Entonces, pues vamos a darle seguimiento a este tema. Y así como Hernán Bermúdez Requena, pues hay muchos otros funcionarios que han tocado la XCBA. Ayer lo platicábamos en el 66 aniversario de XCBA Noticias. Por aquí han pasado pues muchos, muchísimos funcionarios. Digo, escuchamos en estos micrófonos a Hernán Bermúdez, muchas veces lo entrevistamos, quizás una relación muy áspera con él, pero han habido otros funcionarios que han pasado por aquí. Lo platicaba yo ayer, el propio López Obrador, siendo líder opositor, muchas veces sus discursos, sus mensajes, pues fueron transmitidos en XCBA Noticias desde muchísimo tiempo, antes de que fuera incluso jefe de gobierno de la Ciudad de México, cuando fue dos veces anteriores candidato a la presidencia de la República, cuando fue presidente también aquí en XCBA Noticias, pues muchas veces se presentaron sus declaraciones, y ahora ya como expresidente de México, pues todavía sigue siendo tema importante aquí en XCBA. A López Obrador, ¿no te tocó entrevistarlo, mi estimada Bernice?
2: No, fíjate que no me
0: tocó. ¿Enlace, presentar sus notas?
2: Bueno, de presentar sus notas, por supuesto que sí, y también me tocó en alguna ocasión que vino precisamente a las instalaciones de la XCBA, sí me tocó verlo en una entrevista. Uh-huh. Y bueno, pues en efecto han habido varias personajes de la política y más que han visitado esta casa, la XCBA, y hablando precisamente de esos de esa historia de la XCBA, de esos 66 años, pues donde XCBA Tabasco celebra esta historia, la evolución, pero también en esa conexión con su audiencia. Así que chequemos precisamente lo que tenemos preparado a continuación.
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0: 7:56 y bueno, ahí vimos ya un video reportaje, vimos y escuchamos un video reportaje sobre la historia de XCBA, que ayer cumplió 66 años. Estábamos platicando sobre pues las múltiples anécdotas, los personajes y la historia de Tabasco que ha pasado a través de esta frecuencia, a través de estos micrófonos y ahora a través de esta transmisión también que hacemos en vivo en nuestras redes sociales. Lo platicábamos, el propio López Obrador pasó por aquí, mi estimada Berenice nos contaba la vez que lo vio visitar las instalaciones de XCBA siendo el líder opositor de este país. Yo platicaba el tema de Hernán Bermúdez, de todos los rounds que nos aventamos periodísticamente hablando entre el equipo de XCBA Noticias y el entonces secretario de Seguridad Pública, que actualmente pues se encuentra en el penal del Altiplano. Esta y muchas otras historias se han generado en XCBA Noticias y se van a generar muchísimas más seguramente a lo largo de los próximos años. Son ya las 7:57. Nos tenemos que ir a un breve corte y enseguida vamos a regresar con más información aquí en la primera emisión de XCBA Noticias.
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2: Si en la estatua de una persona a caballo, el animal tiene las dos patas en el aire, significa que la persona murió en combate.
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0: Son ya las 8:02, ya nos alcanzaron las 8:00 a.m. y vamos a continuar con más temas importantes aquí en la primera emisión de XCBA Noticias. Les recuerdo el número con WhatsApp para las denuncias, los comentarios, 9933-829202. Nos comentan por acá, nos llega un mensaje. Buenos días, soy la delegada de la colonia municipal. Para reportar que CFE nos tiene sin luz toda la colonia desde las 9:00 p.m. de ayer. Y es la hora y no llegan a restablecer la luz. Ese reporte se hizo el día viernes a las 6:00 p.m. empezó a hacer chispas el transformador y ya ayer explotó. ¿Qué espera CFE? Que se incendien todos los cables y la colonia. Es lo que hace la pregunta la delegada. Si no llegan de aquí a mediodía, iremos a hacer plantón a las oficinas y cerraremos las calles. Es lo que nos nos comenta justamente la delegada de la colonia municipal. Están muy molestos por esta situación. También piden que se mejore el abasto de agua potable en el sitio. Entonces, pues bueno, pues nos están comentando de que hay problemas de energía eléctrica en la colonia municipal. Dicen también, anoche hubo un megapagón en la zona de la carretera Villahermosa, la isla, desde el periférico hasta Estrellas de Buenavista. La CFE debe darle mantenimiento a esta zona. Afortunadamente regresó la luz en espacio de 20 minutos, sin embargo los apagones siguen siendo constantes. Esta zona está muy poblada y la población tiende a bloquear la carretera, así es que por favor, truchas CFE, nos dicen acá vía WhatsApp, es el 9932-829202, ahí estamos pendientes con esta línea, y bueno, son los comentarios que nos están realizando, a pesar de que ya está lloviendo, van a seguir las altas temperaturas, y todavía se siguen dando algunos apagones en la capital tabasqueña. Entonces, pues bueno, pues ahí el llamado a la Comisión Federal de Electricidad. Digo, no lo hacemos, no sé cómo decirlo, no lo hacemos rudamente, agresivamente. Entendemos que hay muchos técnicos de la CFE que le echan todas las ganas posibles. De hecho, yo tengo un conocido en CFE que de verdad se la rifa, pero, o sea, se la rifa rifado. O sea, es una persona, digo, no voy a mencionar su nombre para no generarle problemas, pero ya lo agarraron de que es el que mandan cuando hay bloqueos. Como siempre resuelve, o sea, como siempre se la rifa a resolver los problemas, ya lo mandan para todos los bloqueos. Ya cuando hay alguna situación difícil, lo mandan a él porque sí se la sabe de todas, todas, resuelve el problema. Entonces, por eso le hacemos el llamado a los amigos de la CFE a que le echen ganas, pero sí reconocemos que hay muchos que sí dan la vida por la empresa. Entonces, ahí están los comentarios y, pues bueno, pues a seguirle echando ganas porque siguen los apagones. Mi estimada Berenice.
1: Por supuesto, Armando. Y bueno, recuerde que la línea de WhatsApp disponible a las 24 horas para su comentario, reporte, denuncia ciudadana, servicio social, saludo o felicitación, y que además puede acompañar su mensaje con fotografías, videos o audios al 9933-829202. Y continuamos con información destacada. Vámonos a otros temas. Este tiene que ver con el tema de la estimulación prenatal, y es que solo 2 de cada 10 embarazadas practican estimulación prenatal.
2: Solo 2 de cada 10 embarazadas practican la estimulación prenatal, que juega un papel importante en el desarrollo cerebral y emocional saludable de los hijos, señaló el representante en Tabasco del Pacto por la Primera Infancia, Ricardo Bravata. Resaltó la importancia de la estimulación desde la gestación, que contribuye a mejorar la atención, la memoria y las habilidades motrices.
3: En que la primera infancia es la etapa más importante y debemos de cuidar a los niños, no desde que llegan inclusive a las guarderías o a los CAI, sino desde la parte de la gestación, porque la educación inicia desde la gestación. Entonces, una de las iniciativas que estamos buscando con el Colegio de Ginecólogos del Estado de Tabasco es que a la mamá se le dé educación perinatal. ¿Qué significa esto? Que la mamá sepa cómo estimular, cómo educar al bebé desde el vientre materno, porque Tabasco debe de tener niños que nazcan con habilidades, pero sobre todo niños que nazcan con valores. Y el mejor momento es la gestación. Queremos a un nuevo tabasqueño, queremos el tabasqueño del 2050 distinto. Tenemos que empezar desde las bases, desde el nacimiento. Entonces, la idea de estar aquí en el Congreso Internacional de Ginecología es motivar a los ginecólogos desde que tenemos que la paciente llega a la consulta.
2: Ricardo Bravata sostuvo que la mayor parte de las embarazadas desconoce cómo pueden estimular el cerebro de sus bebés. Detalló que el primer sentido que se desarrolla en la gestación es el oído. Con musicoterapia, lectura, canto y masajes, se crean millones de conexiones cerebrales. Lamentó que en México la educación prenatal no sea obligatoria. Sostuvo que se debe trabajar para que todas las embarazadas en instituciones públicas y privadas accedan a contenido de preparación sobre el cuidado del bebé, primeros auxilios pediátricos y lactancia materna.
3: Sí, es decir, la mayor parte de las mamás en la gestación desconocen cómo pueden estimular el cerebro de sus bebés. Tenemos que aumentar esto. ¿Cómo lo podemos hacer? Pues a través de los mismos ginecólogos, número uno, a través del sector salud, que el sector salud promueva, por ejemplo, en Noruega, en muchos países nórdicos, cuando las mamás llegan a toda su atención médica, tienen que llevar forzosamente educación perinatal. Aquí todavía eso no es forzoso. Sí, entonces cuando digo forzoso, aquí en Tabasco, si quieres te educas o no, pero en muchos países de Europa, cuando tú tienes un bebé, te tienes que educar, es parte importante de tu cuidado, la educación perinatal.
2: El Pacto por la Primera Infancia trabaja 12 condiciones para la infancia, incluida vacunación completa y espacios recreativos. Informó para XBA Noticias, Cintia Pérez.

0: Son ya las 8:09. Ahí escuchábamos este reportaje a cargo de mi compañera Cintia Pérez sobre el tema de la estimulación temprana. Un tema bastante relevante para todos aquellos que están esperando bebés o que van a tenerlos. Pues ahí está el dato curioso. Y hablando también de jóvenes, de bebés, de estudiantes, de educación, pues fíjense que luego del polémico caso reportado allá en el municipio de Huimanguillo, donde un alumno de una secundaria atacó con un cuchillo a su maestro, pues ahora la Asociación de Padres de Familia pues están solicitando a básicamente a las autoridades autorizar el operativo Mochila Segura, esto para verificar exactamente qué es lo que llevan los alumnos a las escuelas. Y es un tema bastante polémico porque dicen los de las asociaciones de padres de familia que pues van a recolectar firmas, que van a solicitar que ya sea por ley la revisión de las escuelas para que no puedan declarar improcedente esta ley. Sin embargo, ayer lo platicábamos también en la segunda emisión, es un tema un poco complicado porque los padres de familia pueden exigir una revisión en general a los alumnos, pero recordemos que también los artículos de la Constitución Política de los Estados Unidos Mexicanos impiden que los ciudadanos sean molestados si no hay sospecha o si no hay una indicación de una autoridad. Es decir, por ley ningún ciudadano puede ser molestado en su persona o en sus pertenencias si no hay una autoridad que lo determine. Por ello, esto es parte del problema del que no se puede aplicar el operativo Mochila, porque los jóvenes también tienen derecho a la privacidad de sus pertenencias. Sin embargo, luego del caso en el que un estudiante trae un cuchillo en una escuela, pues llama la atención que los padres exigen que se realice este operativo. Esto fue lo que dijo al respecto precisamente Ismael Jiménez Jicotencatl, presidente de la Asociación de Padres de Familia. Vamos a escucharlo.
1: Padres de familia, para que por escuela se haga un escrito donde se apoya a la revisión de mochilas en todo el estado y que se firme, que se haga una lista, un escrito y que se firme, porque eso va a servir de respaldo para que los diputados puedan tener el respaldo y la Suprema Corte no invalide eso. Con un solo padre que se queje o que presente un amparo, entonces la ley no funciona. Pero es el momento, creo, no nada más de eso, sino que todos participemos, difundamos de que es necesario que se le voltee a ver a las escuelas en este tipo de cosas, porque hoy sucedió con un maestro. El maestro estaba, es un maestro de arte, es un maestro muy reconocido, no decir, tengo entendido que pues ya le había entregado tarde las tareas y por eso no se la había recibido, y el muchacho agarró no sé de dónde un arma punzocortante y le propinó la lesión, ¿no? Entonces pues no puede seguir pasando eso. Nosotros reprobamos la...
0: al corte, pues mi compañera Berenice ahí como que tomaba esta noticia un poco como que le llaman la atención. Berenice, veo que tú sí estás a favor del operativo Mochila.
2: Yo sí estoy a favor del operativo Mochila, soy madre de familia y tengo jóvenes, y la verdad que lo que nos, en su momento también cuando íbamos a las juntas de padres de familia con los maestros, y pues mencionaban esta situación, que es importante que desde casa se empiece a checar qué está pasando con nuestros hijos, qué es lo que están llevando nuestros hijos a la escuela, que tenemos que estar al pendiente de ellos, la responsabilidad es de nosotros. Y claro, allá en la escuela, pues lógico, ellos también tienen que hacer su papel, tiene que ser un trabajo en equipo para evitar problemas más adelante. De hecho, recuerdo que un maestro nos comentaba que en esas revisiones que hacían, pues de repente vieron a un chavo que pues llevaba hasta como una tipo gabardina. Y bueno, pero ¿por qué trae esa gabardina? Y le dijeron, ven para acá por favor, y ya empezaron a checarlo, y traía el muchacho una tipo espada metida entre lo que es el pantalón y la camisa. Entonces imagínense, dice, nada más papás, dice, por favor, pónganse a pensar, pues ese muchacho se pudo hasta haber lastimado él mismo, o tal vez a algún otro compañero, tal vez jugando, enseñando, tal vez la espada, qué sé yo, dice, pero son situaciones que no deben de estar pasando en las escuelas. ¿Para qué llevan estos jóvenes ese tipo de objetos? Entonces, que pueden ponerlos en riesgo a ellos mismos, o en dado caso, como sucedió con el jovencito, ¿no?, que llevó pues esta arma punzocortante y que pues agredió al maestro. Entonces, sí tener, yo siento que debemos de trabajar desde casa como papás, qué está pasando con nuestros hijos, cómo se encuentran ellos, y por supuesto también muy de la mano con los maestros en las escuelas.
0: Bueno, pues ahí está el comentario, un tema bastante polémico, el de la educación, como lo mencionábamos, el tema de poner una ley para que todo se revise cuando ingresan a las escuelas es también un complejo por la ley de nuestro país. Algunos padres de familia pues están a favor, los casos pues se siguen dando, y en ocasiones pues se sigue dando este, le llamo yo, fenómeno periodístico, que a veces pasa una noticia en algún lugar del país, y casi a los 2-3 días se vuelve a replicar la misma noticia en otro punto del país. Lo he platicado con muchos compañeros periodistas, con las autoridades, y no sé si este tipo de situaciones se da porque en ocasión de los medios de comunicación estamos al pendiente de los casos y los documentamos muy bien, o si la sociedad los tiende a replicar justamente con este tipo de casos. Cuando hay situaciones violentas en las escuelas, en ocasiones hay 2-3 casos similares en la misma semana. Entonces, es un dato relevante. Ahí valoramos mucho el comentario de nuestra compañera Berenice Gómez Jara, que dice a favor del operativo Mochila Segura. Son ya las 8 de la mañana con 15 minutos. Nos tenemos que ir a un breve corte y enseguida regresamos con más información.
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0: 8 de la mañana con 21 minutos y estamos de regreso en XEBA Noticias, primera emisión desde Villahermosa, Tabasco. Recuerde que la línea de WhatsApp disponible 9933-829202. Si usted desea compartirnos algún comentario, reporte, denuncia ciudadana, servicio social, saludo o felicitación, con gusto estaremos recibiendo todos sus mensajes, que además puede acompañar con fotografías, videos o audios. Y en cuanto a la información relevante, fíjese usted que el Colegio de Ginecología y Obstetricia de Tabasco pues dio a conocer un aumento en los casos de infertilidad asociados al retraso de la maternidad y otras causas. Antonio Ernesto Carrillo Colorado, que es el presidente del gremio, explicó que los embarazos en Tabasco han disminuido principalmente en zonas urbanas por los programas de planeación familiar, pero también por el aumento en la infertilidad. Explicó que uno de los aspectos importantes es que la mujer está retrasando la maternidad al dedicarse a la actividad productiva y profesional. Después de los 35 años, la fertilidad de manera normal pues va disminuyendo. Empiezan a buscar, pues en este caso, embarazos a una edad mayor, y eso de por sí pues va a dar problemas de fertilidad. Eso es lo que indicó. Y el presidente del Colegio de Ginecología, de Ginecólogos, agregó que otros factores de riesgo que se han incrementado y que influyen precisamente en la infertilidad son los problemas de obesidad, alcoholismo, drogadicción y enfermedades crónicas como diabetes e hipertensión. Así que aumentan esos casos de infertilidad, es lo que advierte Colegio de Ginecología. Y continuamos, por supuesto, con más información destacada, pero también tenemos precisamente lo que destaca los expertos sobre este tema en especial.
1: Se ha presentado un poquito más problemas de fertilidad. Entonces, se ha incrementado la fertilidad, la infertilidad, y se ha disminuido entonces la cantidad de embarazos en general, sobre todo en la población urbana. Bueno, son multifactoriales. Entonces, no le puedo dar ahorita exactamente el porcentaje, pero en general sí ha venido incrementándose en total. Son multifactoriales, como les mencioné. Entonces, sobre todo, a veces, uno de los aspectos importantes es de que también la mujer está retrasando la fertilidad, porque se dedica, es un poquito más, se dedica la mujer a la actividad productiva, profesional, y entonces empiezan a buscar los embarazos a veces a una edad mayor. Y eso de por sí nos va a dar problemas de fertilidad cuando se busca, porque obviamente después de alguna edad, como después de los 35 años de edad, la fertilidad de manera normal va disminuyendo. La edad ideal para una mujer que tenga un embarazo se considera que es entre los 20 y 30 años.

0: Y bueno, pues ahí escuchamos precisamente al líder de esta asociación de ginecólogos que, pues bueno, revela lo que hemos estado platicando en últimas semanas, que ha sido tendencia no solamente en Tabasco, ¿no?, sino en todo el país, la baja natalidad o la disminución de la natalidad que está impactando en varios sectores de la población. Por ejemplo, a principios de la semana el propio gobernador de Tabasco, Javier May Rodríguez, en cuanto al tema educativo, revelaba que su administración, por las cifras de natalidad y las cifras de demografía de Tabasco, estaban tratando de invertirle, de echarle recursos, de echarle ganas al tema de las secundarias y preparatorias. Hay muchos jóvenes en Tabasco, entre esas edades, muchos adolescentes y adultos jóvenes en la entidad. Por ello, pues bueno, pues están tratando de darle mayor capacidad a las preparatorias y a las secundarias, y en contraparte y están reportándose cierre de grupos de primarias y preescolares. O sea, ya las primarias y preescolares en ocasiones pues ya le están haciendo un esfuerzo para jalar niños. Ya no llega una cantidad enorme de niños, sino llegan muy pocos niños porque pues la natalidad disminuyó en los últimos años. O sea, ya son más poquitos niños. Entonces, pues ya es un tema bastante llamativo, mi estimada Berenice. ¿Cómo ves tú esta situación de la disminución de la natalidad?
1: Pues sí, digo, pues esperemos a ver qué sucede más adelante. Qué bueno que para empezar, bueno, en el caso de que las personas que decidan pues tener familia, pues lo hagan porque así lo desean, ¿verdad? Porque están conscientes de la responsabilidad tan grande que es, y me parece muy bien que pues puedan decidir en qué momento pues ser padres, ¿no? Pero pues sí, en efecto, también estamos viendo lo que destaca precisamente el Colegio de Ginecología, ¿no?, sobre este tema, donde pues no solamente es que las personas, digamos, las mujeres deciden postergar un poco más el ser mamás para más adelante, prefieren primero terminar sus estudios y más, en fin, ¿no?, sino también la cuestión de que pues hay infertilidad en varias mujeres se ha detectado. Entonces también hay que checar qué es lo que está generando precisamente esta situación de infertilidad en las mujeres a esta edad tan pues jóvenes, ¿no? Entonces, vaya, lógico que esto pues va a repercutir de alguna manera, Armando.
0: Yo lo que me pregunto es qué va a pasar en unos 10, 12 años, porque ahorita, por ejemplo, bueno, no, quizás en 5. En 5 o 10 años, ¿qué va a pasar? Porque ahorita vemos una cantidad importante de jóvenes de prepa que van de la universidad, universidades pues bastante llenas de jóvenes, pero ya los kinders y primarias con poca gente. Entonces, las siguientes generaciones, ¿qué va a pasar con toda esa actividad de preparatorias y universidades, ¿no?, que también mueven mucho la economía? Es impresionante a veces ver la entrada de los estudiantes, de los escueleros, a las primarias, a las secundarias y el regreso a clases, la cantidad de recursos que se invierten. ¿Cómo va a afectar a nuestra sociedad la disminución de esos alumnos, ¿no? Porque los que están ahorita, sí, que ya son poquitos de primaria y kinder, cuando pasen a secundaria y prepa, que son menos, ¿cómo va a impactar eso a todo el sector económico, a todo el sector educativo? Es muy llamativo. Pero por lo pronto, como les mencionábamos, las universidades se están alistando para recibir a una gran cantidad de alumnos. Y en el caso de la Universidad Juárez Autónoma de Tabasco, pues se están abriendo 100 plazas adicionales para estudiantes. Le platicaré los detalles de en qué carreras, pero esto va a ser regresando del corte, porque ya son las 8 de la mañana con 27 minutos. Pausa y regresamos con más.
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0: 8:33 y de regreso en XEDEA Noticias, primera emisión, por supuesto, además de la información relevante, veraz, objetiva y oportuna. En este espacio informativo es un gusto saludar en esta mañana a Adriana Wilson con este enlace desde la redacción. Muy buenos días, Adriana.
1: Hola, ¿qué tal, Beri y Armando? Muy buenos días, excelente viernes para ustedes y el auditorio que nos sintoniza a través de nuestras plataformas. Pues les comento que la presidenta de México, Claudia Sheinbaum, aseguró que su gobierno trabaja para evitar que el clima electoral en Estados Unidos afecte la próxima revisión del tratado entre México, Estados Unidos y Canadá, uno de los principales acuerdos comerciales de América del Norte. Durante su conferencia el día de ayer, la mandataria destacó que la revisión del tratado debe mantenerse alejada de intereses políticos y enfocarse en fortalecer la relación económica entre las tres naciones. En otro tema, el día de hoy la presidenta Claudia Sheinbaum rechazó que la salida de Víctor Rodríguez de Petróleos Mexicanos estuviera relacionada con los desastres e incidentes que ocurrieron en las últimas semanas, como el derrame de petróleo en Veracruz, incendios en refinerías y la muerte de trabajadores por esos hechos. Insistió en que el motivo de su renuncia fue que Rodríguez quería volver a la academia y que desde un principio se comprometió en permanecer al menos un año al frente de Petróleos Mexicanos. Por otra parte, ya para finalizar, la presidenta Claudia Sheinbaum envió una felicitación a los maestros en el marco de la celebración del Día del Maestro. Explicó que luego de la mañanera visitará a la Secretaría de Educación Pública, aunque no dio detalles sobre el anuncio que podría realizar. También los invitamos para que visiten nuestro portal www.xeda.com.mx y en redes sociales nos pueden encontrar como XEDEA Tabasco. Hasta aquí el reporte desde la redacción, Armando y Berenice.
0: Muchas gracias, Adriana Wilson, por pues esta información destacada y nos mantenemos en contacto. Muy buenos días.
1: Hasta luego.
0: Hasta luego, Adriana. Y bueno, pues también doy lectura a mensajes que nos envían. Se comunica don Ramiro Suárez López de Ixtacomitán Primera y nos comparte la frase del día. Dice: yo suelo advertir que si el poder ofusca a los inteligentes, a los tontos los enloquece. Enrique González Pedrero. Muchas gracias, don Ramiro. Saludos hasta Ixtacomitán y qué gusto saber que pues se encuentra en esta primera emisión de noticias de la XEBA. Usted se mantiene bien informado a través de esta primera emisión. Saludos afectuosos en este viernes social para muchos. Y bueno, continuamos por supuesto con más información destacada. Armando.
2: Así es, mi estimada Berenice, vamos a continuar con más información importante. Estábamos hablando hace un momentito del tema de la natalidad infantil, que es un tema que ha disminuido en la entidad, el tema de las universidades, y fíjense que lo platicábamos, la UJAD va a aperturar 100 nuevos espacios adicionales a los que ya están disponibles para alumnos de nuevo ingreso en la División Académica de Ciencias de la Salud, que es actualmente la carrera más demandada en la UJAD. La carrera de medicina es la que más buscan los jóvenes. Fíjense, como dato curioso, en contraparte, si bien medicina es la que todo mundo quiere, las que no tienen una, por así decirlo, una alta demanda, es acuicultura y la carrera de ingeniería ambiental. Son como que las que los estudiantes dicen nomás no. Digo, se me hacen carreras muy interesantes. Digo, aquí en Tabasco habiendo tantos ríos, tantas lagunas, tanta agua, sería interesante que hubiese expertos en peces, ¿no? O sea, que fuese un estado donde la acuicultura fuera parte fundamental de nuestro estado. Digo, sí hay muy buenos productores acuícolas, pero debería de haber jóvenes más especializados. Y bueno, al respecto, la directora de la División Académica de Ciencias de la Salud, Miriam Carolina Martínez López, informó que se van a impartir un grupo adicional para medicina y un grupo adicional para psicología. Esto con tal de recibir 100 estudiantes extra en estas dos carreras en el próximo ciclo escolar de la Universidad Juárez Autónoma de Tabasco. Indicó que el 90% de quienes ingresan a la División Académica de Ciencias de la Salud son tabasqueños, cuando anteriormente el 60-70% de los aceptados en la carrera con mayor demanda eran de preparatorias foráneas, es lo que nos comenta la directora de la carrera. Además, que desde el inicio todos los aspirantes conocen el número de lugares disponibles y para ocuparlos deben obtener los mayores porcentajes en el examen de admisión. Esto fue lo que dijo.
3: Bueno, en la carrera de medicina normalmente ingresan 240, ahora van a ingresar 270, pero también va a ser en psicología. O sea, van a aumentar 270 en psicología, a 270 en psicología, en enfermería, en nutrición, en psicología y en medicina. En total abrimos un salón de clases para cada carrera, que equivale como a 137, 130 y algo así, estudiantes nuevos que van a ser incluidos este año en la división académica.
0: Continuamos con más información, donde el Instituto de Protección Civil del Estado de Tabasco informó este jueves que su dirección de bomberos atendió un reporte por presunto olor a gas en las instalaciones del Hospital del Niño, confirmando que no existe fuga de gas, ya que el olor percibido pues derivó de trabajos preventivos de mantenimiento realizados en el tanque estacionario del nosocomio. Tras el reporte canalizado por el Centro de Comando y Comunicaciones C4, personal especializado acudió al lugar para realizar la inspección correspondiente y pues entrevistarse con la jefatura de mantenimiento del hospital, confirmando que se llevan a cabo maniobras.
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1: Etcétera. Esto es en Pomoca, en Acajuca. Ya se reportó con todas las autoridades competentes, pero nos ignoran. Hasta que no pase algo más grave, no nos van a tomar en cuenta. Nos dice, aquí pueden ver lo que les vengo reportando desde el año 2025, muchas coladeras sin tapa, muchos huecos y que están creciendo. Y nos comparte las fotos, en un ratito más las vamos a estar publicando en el área de denuncia ciudadana. Nos comparte las fotos donde pues se ve las coladeras sin tapa. Y nos comparte una foto donde un pochimóvil ya cayó dentro de esta reja sin tapa, quedó atorado ahí en la llanta delantera. Ahí vemos en las fotos a varias personas tratando de rescatarlo. Y esto nos comentan, ocurre en la avenida Valle Real, esquina Valle Alegre, allá en el fraccionamiento Pomoca, en Nacajuca. Por ello, pues bueno, pues le hacemos el llamado al ayuntamiento de Nacajuca para que atienda este caso. Sabemos que las propias autoridades han reconocido que Pomoca tiene más habitantes que la cabecera municipal de Nacajuca. Sabemos que creció mucho, pero por eso hay que echarle más empeño. En este caso piden los vecinos de Valle Real atender el problema de los huecos y las alcantarillas. Pausa y regresamos con más información.
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0: Son ya las 8:46, 8:46, y vamos a continuar con más información importante aquí en la primera emisión de XCBA Noticias, con mi compañera Berenice Gómez Jara y su servidor y amigo Armando de la Rosa. Ahí estamos al pendiente de la información. Y bueno, antes de seguir con más temas, vamos a leer algunos de los comentarios que tenemos pendientes. Ya ve que en este espacio pues tratamos de darle pues seguimiento a todos los comentarios que tenemos pendientes, y nos llegan otras denuncias a través del WhatsApp. Nos dicen por acá, es un mensaje un poco largo y nos mandan fotos y videos. Buen día, mis estimados Berenice y Armando. He aquí una denuncia ciudadana en la Colonia Centro. Cientos de litros de agua tirándose diariamente desde hace días. Esto es en la calle Cuauhtémoc, casi esquina con Eusebio Castillo, de la Colonia Centro de Villahermosa. Ya los vecinos lo han reportado y no hay manera de que tenga la pronta reparación que se requiere. Atentamente, Alberto Ramón Acosta, de la Colonia Centro. Les agradezco de antemano que pasen esta denuncia ciudadana, que tengan y disfruten un excelente fin de semana. Muchísimas gracias al señor Alberto Ramón. Nos pide urgentemente que pasemos esa denuncia para que el Ayuntamiento de Centro la atienda. Es en la calle Cuauhtémoc, esquina Eusebio Castillo, y nos comparte pues una foto donde pues se ve un bache bastante grande y una fuga de agua importante que se está tirando en una alcantarilla. Entonces, pues bueno, pues piden el apoyo de las autoridades para atender el problema lo antes posible. Por acá también nos comparten frente al hospital Juan Graham, tocando el tema del apagón de anoche en este corredor, en el de Villahermosa la Isla. Dice, frente al hospital Juan Graham hay un cable que está tirando chispas y está sonando mucho, está vibrando mucho. Por acá nos comentan vía WhatsApp y nos dice por donde se ponen los cubanos. ¿Cómo no entiendo? Ah, ya entendí. Es que nos dicen que en esa zona, en la esquina del Juan Graham, se ponen algunos migrantes cubanos que han sido deportados, y en esa misma zona hay un cable que está haciendo mucho ruido, es un cable elevado que está haciendo mucho ruido. Estas son las fotos y los videos que nos comparten para que las autoridades atiendan el caso, para que la Comisión Federal de Electricidad repare este cable que está tirando chispas y hace mucho ruido. Y esto es cerca de la zona donde se ponen en ocasiones los migrantes cubanos. Recordemos que también algunos migrantes cubanos que han sido deportados de los Estados Unidos en esta ola de deportaciones generada por Donald Trump, pues han sido enviados a nuestro país. Muchos de ellos llegan buscando un albergue temporal en las instalaciones de Amparito, del albergue Amparito. Digo, ahí les dan algunos días, después se terminan sus días de estancia y se quedan en esta zona. Entonces es un tema social bastante curioso lo que está pasando con los migrantes cubanos, pero hay muchos en esa zona. Y bueno, cambiando totalmente radical de tema, fíjense que el exalcalde de Centro y exfuncionario también de la Secretaría de Gobierno de Tabasco, Jesús Salí de la Torre, quien ya presentó también su renuncia a Movimiento de Regeneración Nacional, pues ahorita anda realizando algunas denuncias ciudadanas, y entre las denuncias que ha estado realizando Jesús Salí de la Torre, llamó a las autoridades federales, estatales y municipales para que intervengan ante la reactivación de los mechones de Petróleos Mexicanos en diversas zonas de Tabasco, al advertir que la quema de gas natural presenta una grave crisis ambiental y de salud pública. Indicó que ni el gobierno federal, ni Pemex, ni las dependencias ambientales se han pronunciado sobre las afectaciones derivadas en la quema de gas en zonas como Centro, Jalapa, Tlapa, Paraíso y Nacajuca. Señaló que la situación en la zona conocida como Campo La Gavia, ubicado entre los límites de Centro, Teapa y Jalapa, es especialmente preocupante debido a la presencia de nuevos mechones que continúan expandiéndose sin que existan estudios públicos de impacto ambiental. Esto fue lo que dijo Jesús Ali. Vamos a escucharlo.
1: Mucho la atención y la preocupación y la urgencia de que todas las instancias federales, estatales y municipales intervengan de manera urgente. Y tiene que ver también con esto que ha dicho la doctora Cano, un tema de lesa humanidad, un tema que viene consumiendo la salud de miles de tabasqueños, y en donde hasta el día de hoy no se ha pronunciado nadie del gobierno federal, ni Pemex, ni el gobernador del estado, ni ninguna de sus secretarías y dependencias, y mucho menos otras y el propio municipio. tiene que ver con la reactivación de los mechones a lo largo y ancho de nuestro estado, y especialmente este análisis que tenemos de la zona que se conoce de el campo del agave, que está entre los límites de Centro, Teapa y Jalapa.

0: 8:52 y continuamos con la consejera presidenta del Instituto Electoral y de Participación Ciudadana del Estado de Tabasco, Elizabeth Nava Gutiérrez, y es que confirmó que ya se reunieron con representantes de la Secretaría de Finanzas para tratar el tema de una ampliación de 29 millones de pesos para su gasto ordinario. Y en ese sentido, indicó que pues van por buen camino el diálogo y tentativamente podrían comenzar a administrarles los recursos solicitados a finales de este mes, siendo la partida pues inicial necesaria de al menos 17 millones de pesos. Nava Gutiérrez reiteró que los recursos solicitados pues serán utilizados para gastos ordinarios del órgano electoral y prepararse pues rumbo a las elecciones de 2027, por lo que para inicio del proceso electoral se necesitará pues más presupuesto. Así que ya hubo este acercamiento con finanzas para ampliación presupuestal de 29 millones de pesos al gasto ordinario, destaca la consejera presidenta del Instituto Electoral y de Participación Ciudadana de Tabasco.
1: Mira, nos fue muy bien, hay voluntad por parte del gobierno del estado de brindarnos este recurso, se está viendo la forma en la que se estaría administrando, les explicamos los capítulos y las necesidades que traemos, adicional a ello, pues lo que vendría más o menos en el panorama electoral. Sabemos que hay muchas prioridades por parte del estado y algunas otros gastos que también son prioritarios y también compartimos y entendemos, entonces bueno, estamos todavía en esta plática, esperando que se dé esta administración, pero por parte del órgano electoral ya expusimos las necesidades.
2: El monto solicitado,
1: más o menos 29 millones de pesos, que estaríamos nada más para el tema del gasto ordinario. Secretario, estamos platicando el tema de incluso poderlo parcializar. Hay unos montos que nos surgen más que otros, entonces nada más estaríamos ahí a esperar. O sea, a efectos de que, por ejemplo, hay unas parcialidades que ya nos ocupan y apremian, porque ya empezamos con algunas actividades y en otras podemos esperar un poco. Estamos hablando de más o menos 17 millones. No dudo que hay voluntad por parte del gobierno del estado, también hay buena respuesta por parte de todas las autoridades, entonces no dudo que se nos ministre el recurso correspondiente.

0: Y ya estamos de regreso y hablando también de más temas electorales. Ahorita escuchábamos a la presidenta del Instituto Electoral y de Participación Ciudadana de Tabasco, pero quien también tocó el tema de sus aspiraciones personales, pues fue el titular de la Secretaría de Ordenamiento Territorial y Obras Públicas, Daniel Arturo Casasús Ruz, quien fue cuestionado el día de ayer sobre sus aspiraciones políticas, sobre todo este tema de las participaciones que tendrán en el próximo periodo electoral. Y bueno, pues el titular de la SOTOP pues hizo unas declaraciones pues bastante llamativas, ya que dijo que son conocidos los anhelos de su corazón que está en el Ayuntamiento de Centro. Esto fue lo que dijo Daniel Casasús Ruz sobre sus aspiraciones políticas y sobre si posiblemente va a renunciar o no al cargo que tiene en esta dependencia para participar en la elección interna de Morena y ver si es él el candidato de Regeneración Nacional o es alguien más, porque también hay otros aspirantes que han dicho que tienen también su corazoncito en el Ayuntamiento de Centro. Hablamos justamente del presidente de la Jucopo, Jorge Orlando Bracamonte Hernández, también otros diputados como Marco Rosendo Medina Filigrán han dicho que también quieren medirse en la encuesta de Morena y muchos otros más, pero por lo pronto esto es lo que dijo el titular de la SOTOP. Vamos a escucharlo.
1: Bueno, pues vamos a seguir trabajando fuerte ahorita con la agenda que planteamos en relación a la Secretaría de Obras Públicas, y como mencionas, ya cuando sean los tiempos, pues haremos algún posicionamiento en relación a nuestra participación o no participación en realidad, los anhelos de mi corazón. Entonces no comamos ansias, ya conforme los tiempos que estipule el partido y sobre todo cuidando mucho el proceso electoral que viene, ya haremos posicionamientos al respecto. Ahorita vamos a seguir trabajando este lapsus en los compromisos que tenemos adquiridos como secretario de Obras Públicas, siguiendo la agenda que ha ido pautando el gobernador. Pues mira, más allá de preparación, creo que es un gran honor el poder levantar la mano, o quienes han tenido la oportunidad de abanderar los esfuerzos desde la alcaldía.

0: 8:57 y escuchamos pues las declaraciones de Casasús Rus, que su corazón está en el Ayuntamiento de Centro, y muchos más, ya se han estado pues básicamente alistando, no como aspirantes, sino como suspirantes casi al centro, ¿no? Está Casasús Rus, está esto por Morena, está Jorge Orlando Bracamonte Hernández, medio ha dicho Marco Rosendo Medina Filigrana, Evaristo Hernández, el exalcalde que salió de Morena y ahorita pues está de la mano del Partido Verde Ecologista de México. Gaudiano ya dijo que no va a buscar también reelegirse, buscar de nueva cuenta la alcaldía de centro, y pues bueno, pues son los que han dicho que quieren participar en este proceso interno. Mi estimada Berenice.
1: Pues excelente, estaremos muy al pendiente de precisamente brindarles toda la información que se esté generando, pero también es momento de irnos a una pausa comercial. Regresamos con más información en XEVA Noticias, primera emisión.
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1: Continuamos en XEBA Noticias, primera emisión, 9 de la mañana con 3 minutos. Y bueno, continuamos por supuesto con más información relevante en el ámbito local. Por supuesto también tendremos información nacional e internacional. Recuerde que la línea de WhatsApp disponible 9933-829202 y por supuesto el que usted también sea parte del sondeo que realiza la XEBA. En nuestro portal nos encuentra en www.xeba.com.mx, en redes sociales como XEBA Tabasco, y recuerde esta línea de WhatsApp disponible las 24 horas 9933-829202. Vámonos con más información, donde tras la negativa del Instituto Electoral y de Participación Ciudadana de Tabasco, el IEPCT, pues confirma, fíjese usted, impugnación de Alternativa Social por negativa de registro.
2: Tras la negativa del Instituto Electoral y de Participación Ciudadana de Tabasco, IEPCT, de otorgar el registro local al Partido Alternativa Social, este jueves se presentó la impugnación respectiva ante el propio órgano, reveló su presidenta Elizabeth Nava Gutiérrez. Indicó que será la próxima semana cuando el IEPCT envíe al Tribunal Electoral de Tabasco la documentación para que realicen su deliberación, además de preparar el informe circunstanciado donde se defienda el acto de autoridad. La presidenta del IEPCT externó que hay puertas abiertas y diálogo con esta agrupación, pero el que haya contestado con todas las solicitudes que realizó el organismo no quiere decir que cumplieron con toda la documentación requerida.
3: Ya se presentó, hace un rato se presentó ya la impugnación por parte de la asociación, lo que estábamos esperando, y se vencía este plazo, y nada más estaremos en espera de dar trámite nosotros. Se recuerde que una vez que se recibe una impugnación, tendríamos que publicitarlo. Los órganos involucrados empezamos a elaborar el informe circunstanciado donde defendemos el acto de la autoridad, donde decimos cuáles son las razones por las que emitimos nuestro fallo, y posteriormente se va a remitir al tribunal. Esto estaría sucediendo hasta la próxima semana, porque se nos atraviesa fin de semana. Pero bueno, ahí estaríamos dándole seguimiento. Yo, una vez que lo remitamos al tribunal, se los hago de conocimiento para que le vayan dando seguimiento también allá en la otra parte. A ver, yo creo que ya a esas alturas del partido, ya el... va a quedar que se pronuncie el órgano jurisdiccional. El órgano electoral, conforme a lo que tenía, conforme a las constancias que obran en los autos, fue que resolvió. Yo les puedo comentar que en el caso de la cuenta, pues nunca se entregó, independientemente de que se conteste una solicitud. Si se te está requiriendo un documento en particular, tienes que entregar el documento que se te está requiriendo.
2: Reitero que se resolvió conforme a derecho negar el registro a un nuevo partido político local y no existió presión externa para realizar este dictamen. Para XEBA Noticias, Jaime del Valle.

0: Y bueno, ahí escuchamos el reportaje completo de nuestro compañero Jaime del Valle sobre la situación del Instituto Electoral y de Participación Ciudadana de Tabasco. Sin embargo, nuestro compañero Jaime ya se encuentra en la línea telefónica y es que también pues nos va a comentar la situación que se vive en el Instituto Tecnológico de Villahermosa, ya que el sindicato no docente de este instituto pues está solicitando avances en las investigaciones por las denuncias presentadas desde el año 2024. Jaime, ¿qué denuncias tienen los sindicalizados no docentes del Instituto Tecnológico de Villahermosa y de qué se trata? ¿Cuál es la problemática? Platícanos.
1: Muy buenos días, saludos a ustedes, a público que escucha esta primera emisión de XDA. Noticias en rueda de prensa, la delegación sindical de los no docentes del Instituto Tecnológico de Villahermosa, encabezada por secretaria general Isabel Reyes Cruz, exhortó a las autoridades de justicia y a las propias del tecnológico a resolver la denuncia presentada en 2024 relacionadas con presuntas irregularidades administrativas, situaciones relacionadas con el manejo de uso de recursos institucionales y temas vinculados a la privacidad y seguridad dentro de la institución, debido a que han denunciado la colocación irregular de cámaras en distintos puntos de este plantel, donde se vulnera la seguridad y así diversos aspectos que están afectando a ellos. Señalan que han hecho estas denuncias tanto a las autoridades de justicia como al mismo tecnológico y no han sido escuchados. También denunciaron que desde 2024 presentaron estas quejas donde ellos estaban realizando una asamblea, llegaron supuestamente un grupo de estudiantes a vandalizar y que ellos señalan que son trabajadores que fueron involucrados para destabilizar la reunión que ellos tenían y que no han ido avanzando estas quejas, por lo cual hacen el llamado a que se atienda y se le dé una pronta solución a estos temas que han venido planteando. Escuchemos qué fue lo que señaló la secretaria de esta organización, Elizabeth Reyes de la Cruz.
2: El 24 tuvimos una plenaria permanente donde manifestábamos toda la problemática que existía en la institución. Entonces, un grupo de docentes y no docentes estuvimos en una plenaria permanente durante un mes. En ese mes que estuvimos expresando nuestra inconformidad, al segundo o tercer día que estuvimos en la plenaria, un grupo de supuestos alumnos entraron a la institución. Ustedes ahorita como reportero creo que le pidieron una identificación y todo. Quedamos en la duda. ¿Quién nos dejó entrar? Y entraron en un montón y vinieron a vandalizar a la institución y sobre todo vinieron a agredirnos física y verbalmente a docentes y administrativos que estábamos en ese momento en la plenaria. Incluso existe un video ahí de la agresión, si puedan transmitirlo.
3: Sí. Muy bien. Y ahí agreden a los...
2: Nos agreden a nosotros, querían abrir un edificio y en ese lapso se identificó a las personas de quienes eran los que estaban, no eran alumnos, o sea, eran personas externas a la institución que les pagaron.
1: De estas cámaras, pero hasta el momento no han sido escuchados. Esa sería la información.
0: Te agradezco mucho, mi estimado Jaime, gracias por tu reporte y seguimos al pendiente con la información.
1: Muy buenos días.
0: Y bueno, pues escuchamos a mi compañero Jaime del Valle y ya está el resultado del sondeo de la XBA, mi estimada Berenice, ¿cómo
4: Por
0: estamos?
4: Por supuesto, Armando, pues bueno, el sondeo es el siguiente. Recuerden que ayer estuvimos y seguimos de manteles largos con el 66 aniversario de la XBA. Estamos de fiesta por nuestro 66 aniversario y la pregunta es, ¿cuál de estos programas de XBA ha marcado más tu vida? En Facebook... pues mencionan que XEBA Noticias un 61.90%, La Tremenda Corte un 31.17%, Mi Rancho El Porvenir un 3.17%, Patrulla de Medianoche un 3.17%. Mientras tanto, en XEBA Noticias votaron por un 20%, La Tremenda Corte un 0%, Mi Rancho El Porvenir un 80%, Patrulla de Medianoche un 0%. Por su parte, en el portal, fíjese usted que XEBA Noticias fue con un 30.8%, La Tremenda Corte un 38.5%, Mi Rancho El Porvenir un 7.7% y Patrulla de Medianoche un 23.1%. 1%. Pues muchas gracias a aquellas personas que pues fueron parte del sondeo que realiza la XEBA. Recuerden, en nuestro portal, que es www.xeba.com.mx, así como también a través de las redes sociales, ahí nos encuentra como XEBA Tabasco. Y también muchas personas nos envían su comentario en la línea de WhatsApp 9933-829202. Muchas gracias por ser parte del sondeo que realiza la XEBA. Armando.
0: Así es, ahí estamos al pendiente. Y bueno, interesantes los resultados de este sondeo en el marco del aniversario número 66 de XEBA Tabasco. Ahí estamos pasando los datos relevantes de los programas, la historia e incluso las instalaciones de XEBA. Y bueno, son ya las... Son las 9 de la mañana ya con 12 minutos. Nos tenemos que ir a un breve corte y enseguida vamos a regresar con más temas importantes aquí en la primera emisión de XEBA Tabasco.
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0: Y ya estamos de regreso en la primera emisión de XCBA Noticias. Y vaya bombazo en temas nacionales que se aventó ayer la presidenta de México, Claudia Sheinbaum Pardo. ¿Por qué razón? Porque anoche se dio a conocer que Víctor Rodríguez Padilla, pues ya dejó el cargo como director general de Pemex y será sustituido por Juan Carlos Carpio Fragoso, quien actualmente es director de finanzas de la empresa. A través de un video difundido en sus redes sociales, la mandataria explicó que la salida de Rodríguez se debe a que él acordó con Sheinbaum cuando ganó la presidencia y estar al frente de Pemex durante un año y medio. Sheinbaum agregó que el Consejo de Administración de la Petrolera ratificará este cambio, pero dice la presidenta que ya lo tenían previsto, que fue algo que pues ya estaba negociado, aunque en redes sociales surgió la versión de que pues básicamente fue pues un estate quieto, una sanción de la presidenta contra altos funcionarios de Pemex por el tema del derrame que fue en el Golfo de México, que en un primer momento Pemex salió a negar que el derrame hubiese sido pues un tema de la petrolera, que había sido un barco, que era una chapopotera natural, y luego salieron a reconocer que se trataba de un ducto dañado. Entonces, pues si bien la presidenta dice que ya era algo pactado, en redes salió la versión de que los estaban pues dándole un jalón de orejas a los altos directivos de Pemex. Y es que pues de plano negar tantos días un tema que era evidente, pues sí llamó mucho la atención, ¿no? Y de hecho hay muchas críticas hacia Pemex por el manejo de esta situación durante el tema de la refinería y durante el tema de los ductos. ¿Por qué razón? Porque actuaron de forma con mucha opacidad. Y son una empresa pública, la refinería fue construida con los impuestos de todos los mexicanos, entonces pues no pueden decir, no sabemos nada, de aquí para acá nomás nosotros, pues no. O sea, cuando hagan una refinería en su casa, pues a lo mejor y hacen lo que quieran, pero con los impuestos, con los recursos públicos, pues sí hay que tener otro tipo de manejo. Pero bueno, esto fue lo que dijo el día de ayer por la noche la presidenta en el video publicado en sus redes sociales sobre los cambios en Pemex. Vamos a escuchar a la presidenta de México.
1: Víctor Rodríguez Padilla, director de Pemex, y está el maestro Juan Carlos Carpio Fragoso, que es actualmente el director de finanzas de Petróleos Mexicanos. Les quiero platicar algo. Conozco a Víctor Rodríguez desde que estuvimos en la Facultad de Ciencias. Él es físico igual que yo, hizo la maestría igual que yo en Ingeniería en Energía en la Facultad de Ingeniería de la UNAM. Y después él se fue a Francia a estudiar el doctorado. Y con mucho profesionalismo, que es lo que se merece el pueblo de México. Y sé que Juan Carlos, pues, va a estar trabajando con el equipo y, por supuesto, bajo la coordinación de Luz Elena.
0: Entonces. Y bueno, pues así lo dijo la presidenta de México anunciando pues este cambio en la Dirección General de Petróleos Mexicanos.
2: Y continuamos con más información relevante en el ámbito nacional, donde el gobierno de Estados Unidos amplió los cargos contra Audias N., el jardinero, segundo al mando del cártel Jalisco Nueva Generación, tras su reciente captura en Nayarit. Un jurado federal del Distrito de Columbia emitió una acusación pues sustitutiva contra el capo mexicano para ampliar los cargos presentados inicialmente en agosto de 2020, señalándolo de tráfico de metanfetamina y conspiración para lavar recursos de procedencia ilícita. De acuerdo con las autoridades de México, el jardinero pues fue identificado como un posible sucesor de Nemesio Ceguera Cervantes, alias El Mencho, abatido en febrero pasado en Jalisco. Ese operativo se llevó a cabo por fuerzas especiales de la Secretaría de Marina, con información proporcionada por agencias de Estados Unidos, que designó a dicho cártel como organización terrorista. Así que Estados Unidos pues amplía cargos contra el jardinero, segundo al mando del cártel Jalisco Nueva Generación.
0: Y en más temas nacionales, la presidenta de México se reunió este jueves en Palacio Nacional con las y los gobernadores de las 23 entidades incorporadas al programa IMSS-Bienestar. Esto con el objetivo de revisar los avances en este sistema de salud. A través de sus redes sociales, la mandataria federal compartió una fotografía del encuentro donde se observan los diferentes mandatarios estatales. Entre los asistentes se aprecia a las gobernadoras Clara Brugada de la Ciudad de México, Mara Lezama de Quintana Roo, Laida Sansores de Campeche y Delfina Gómez del Estado de México, así como los gobernadores Alfonso Durazo, Salomón Jara, Javier May Rodríguez de Tabasco, y de igual forma participó la Secretaría de Gobernación, Rosa Isela Rodríguez. El IMSS Bienestar es una institución pública de salud del gobierno federal creada para brindar atención médica, estudios, cirugías y medicamentos de forma totalmente gratuita y universal a todas las personas que no cuentan con seguridad social como IMSS o ISSSTE. Y bueno, pues anoche se reunió la presidenta con los gobernadores que encabezan pues este esfuerzo del IMSS Bienestar. Este es el reporte.
2: 9:22 a.m. y fíjese usted que la investigación por los homicidios de Jimena Guzmán y José Muñoz, colaboradores del gobierno de Ciudad de México, pues asesinados hace casi un año, sigue abierta y centrada en ubicar a los autores intelectuales pese a los avances contra una célula criminal con 18 detenidos. Y es que la Fiscalía General Capitalina, Berta Alcalde, afirmó en una conferencia de prensa que el caso sigue abierto, sigue avanzando y seguirá siendo una prioridad para la Fiscalía y el resto de instituciones que participan en las pesquisas. Guzmán Muñoz, colaboradores y cercanos de la jefa de gobierno, Clara Brugada, pues fueron asesinados la mañana del 20 de mayo de 2025 en un ataque armado en la avenida Calzada de Tlalpan. Un año después, el asesinato de dos colaboradores cercanos de Clara Brugada, pues sigue sin esclarecerse. Y bueno, pues según el avance oficial hasta ahora, fueron detenidas 18 personas y de ellas 10 fueron vinculadas a proceso por homicidio y asociación delictuosa agravada relacionada con estos crímenes. Las 8 restantes enfrentan procesos por actividades delictivas diversas vinculadas con la operación de la célula. Así que detienen a 18 personas por el asesinato de colaboradores de Clara Brugada. 9:23 a.m.
3: Internacional.

0: Y en los temas internacionales, Donald Trump se está relajando con su homólogo de China, Xi Jinping. ¿Por qué razón? Porque recordemos que los múltiples conflictos a nivel internacional pues han puesto a estas dos potencias en contra. Y es que recordemos que Donald Trump pues apoya a Taiwán ante las amenazas de anexión por parte de China. Ya el presidente de China dijo que pues están siguiendo la presión para que Taiwán sea ya parte totalmente de China, mientras que China pues ha estado apoyando a algunos países que han sostenido conflictos con Estados Unidos, ¿no? Por ejemplo, se habla de que China ha apoyado directamente a Irán, siguiéndole comprando petróleo, a pesar de la guerra que mantiene contra los Estados Unidos. Sin embargo, pues ya Donald Trump, en esta visita histórica que realizó a China, aseguró que fue pues bastante exitosa e inolvidable. Y es que en una reunión en formato reducido con Xi Jinping, en la residencia de la cúpula del Partido Comunista Chino, pues Trump aseguró que ambas partes alcanzaron una serie de consensos importantes y que incluso pues el presidente de China le habría manifestado su apoyo en varios temas. Entonces, pues bueno, pues dice Donald Trump que fue exitosa la reunión con su homólogo de China.
1: Y en más información internacional, la presidenta de la región de Madrid, la conservadora Isabel Díaz Ayuso, pues acusó este jueves a la izquierda española y mexicana de estar retorciendo la historia de España en México y apostilló: México no existió hasta que llegaron los españoles. En una intervención en el pleno de la Asamblea Regional de Madrid, pues contestó a las críticas de la oposición a su viaje pues mexicano, que interrumpió anticipadamente, denunciando pues un clima de boicot del que acusó a la presidenta mexicana Claudia Sheinbaum y del que ha responsabilizado igualmente al jefe de gobierno español, Pedro Sánchez. Así que pues México no existió hasta que llegaron los españoles, es lo que dice la presidenta de la región de Madrid. 9:26 a.m. y también es momento pues de despedirnos de esta primera emisión de noticias de la XEBA. Armando.
0: Así es, ya nos tenemos que despedir, ya nos ganó el tiempo, ya son 9:26 a.m. A nombre de nuestros compañeros de Selene Shirma Torres y de Gerardo López Conde, sus servidores y amigos Berenice Gómez Jara y Armando de la Rosa, estuvimos aquí al pendiente de la información en esta primera emisión. La próxima semana nuestra compañera Berenice se va a tomar unas merecidas vacaciones, pero va a estar pendiente, va a estar escuchando la primera emisión y la segunda emisión desde Dubái, me habías dicho. Berenice, ¿dónde era? ¿Aquí ibas a estar? ¿Dubái?
1: No, desde mi casita, ahí vamos a estar.
0: Ah, bueno. Sí, porque me habían dicho, no, te va a estar monitoreando desde Dubái. Pero bueno, Berenice, te agradecemos mucho.
1: Muchas gracias, Armando de la Rosa. Fue un gusto, pues, colaborar en esta primera emisión de noticias. Por supuesto, ya la próxima semana van a tener a, precisamente, los meros meros de esta primera emisión, tanto Selene Sherman como Gerardo López Conde. Y bueno, pues, agradeciendo su compañía y su preferencia. De igual manera, muchas gracias al gran equipo de noticias. En controles técnicos se encuentra Vicente Silva. En la transmisión en vivo nos acompaña Arad Roche. Y agradeciendo a usted esta compañía tan especial. Siga usted disfrutando de la programación de la XEBA. A continuación, pues Rosalino Ramírez con los deportes, esta información deportiva a través de la XEBA. Tenga un excelente viernes, buen fin de semana y muchas felicidades a todos los maestros. Armando.
0: Así es, y como la información no descansa, nosotros tampoco aquí en XEBA vamos a seguir dándole duro con los temas importantes. Yo le invito a que esté checando nuestro portal, nuestras redes sociales, porque a lo largo del día y el fin de semana seguiremos con más noticias. La próxima semana me escuchan en punto de la 1 de la tarde, de 1 a 3 de la tarde en la segunda emisión. Aquí vamos a estar al pendiente, así es que les invito a que sigan pues escuchándonos, sigan compartiendo nuestras publicaciones y sobre todo a que tengan un excelente fin de semana. Nos escuchamos el lunes.
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Hola, ¿qué tal? Muy buenos días, bienvenidos a los deportes de la XEBA. Me da mucho gusto saludarle la tarde de este, perdón, la mañana de este viernes, arrancando fin de semana. Muy deportivo, por cierto, cuando ya falta menos de 29 días para que arranque el Mundial del 2026. Hay mucha información que vamos a compartir. También del béisbol de la Liga Mexicana, los Olmecas ayer cumplieron la misión de barrer por limpia al equipo de los Diablos Rojos del México, y de esta manera ya los Olmecas se ubican ya en la cuarta posición del stand de la zona sur. Así que acompáñenos, 30 minutos de información deportiva.

0: Ya son las 9 de la mañana con 35 minutos. Oiga, antes de saludar a nuestros amigos de la XCBA, queremos enviar una felicitación muy cordial, muy afectuosa, un fuerte abrazo para todos los maestros y maestras que el día de hoy están celebrando su día. Así que muchas felicidades, que disfruten este día tan especial, Día del Maestro, 15 de mayo. Así que pues, de parte de todo el equipo de XCBA Deportes, enviamos un fuerte abrazo para todos los maestros y maestras hoy en su día. Y bueno, saludar también a Vicente Silva Gómez en la parte técnica y en la producción, a usted amable de la escucha. Muchas gracias por seguir en la sintonía del 91.7 FM. ¿Y qué le parece? Para arrancar ya con lo mejor de la información deportiva, pues vamos con el rey de los deportes, el béisbol.
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0: Bueno, el equipo campeón Olmecas ya está enderezando el rumbo. Le ganó la serie por limpia nada menos que al equipo de los Diablos Rojos del México ayer. Ayer partido dramático, ¿eh?, para Fernando Salas. 6-5 fue el score final ayer en el Parque Centenario del 27 de febrero, y es la primera ocasión que el equipo Olmeca de Tabasco gana la serie por limpia al equipo Escarlata. El sonorense Fernando Salas consiguió su salvamento número 100 en la Liga Mexicana de Béisbol, un dato histórico para la historia, o nada menos los antecedentes, los anales del equipo Olmeca de Tabasco. Salas reservó el agónico triunfo, de los Olmecas al dominar con fly al derecho a nada menos que a John Singleton para el out número 27. Pero sí batalló muchísimo, batalló mucho por ahí Fernando Salas para sacar este out número 27. Bueno, por otra parte, Agustín el Guti Ruiz produjo 3 carreras para contribuir en el triunfo del equipo tabasqueño. 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Oiga, pero vámonos rápidamente con los resultados el día de ayer, porque hubo resultados importantes. El equipo de Conspiradores se gana agónicamente 4-3 a los Tigres de Quintana Roo. Los Bravos de León cayeron ante los Pericos de Puebla. Los Pericos están que no creen en nadie, y el score final fue 8-7 a favor de los Pericos. Mientras tanto, Leones de Yucatán, pues parece ser que la salida de Sergio Malgastelo ya tuvo beneficio, porque Leones de Yucatán ayer le gana 6-3 al equipo Pirata de Campeche. De hecho, logra su primera serie que gana el equipo Leones de Yucatán en la presente campaña. Monclova, 16-7, palea al equipo Caliente de Durango. El equipo de los Tecolotes de los Dos Laredos, 5-4, tinto en sangre este partido sobre Unión Laguna. Rieleros de Aguascalientes cayó 4-2 ante los Sultanes de Monterrey. Y los Charros de Jalisco, 10-2, le pega a los Zaraperos de Saltillo. Finalmente, los Dorados de Chihuahua cayeron por la mínima, 7-6, ante los Toros de Tijuana. Así estuvo los resultados el día de ayer. Pero ¿qué le parece si vamos a hacer una pausa y regresamos? Porque le vamos a dar a conocer cómo es el standing de la zona sur, porque vaya que ha habido modificación en el standing, el comportamiento de la zona sur dentro de la temporada 2026 de la Liga Mexicana de Béisbol. Vamos a hacer la pausa, regresamos con más aquí en los deportes de la XBA.
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11: Ya son las 9 de la mañana con 44 minutos, 9 de la mañana con 44 minutos. Gracias por hacer de la XCBA tu mejor compañía en este viernes, arrancando fin de semana. Oiga, el standing de la zona sur está interesante. Los Pericos de Puebla, repito, están que no creen nadie. Ya llevan 16 ganados, 8 perdidos. Están en la cima, están como líderes de la zona sur. Los Bravos, ahí están a 2 juegos, están en segundo lugar. Los Guerreros de Oaxaca, siguen asentados en el tercer lugar a 2 juegos, pero atención porque los Olmecas de Tabasco ya están en la cuarta posición con 12 ganados, 12 perdidos, jugando para 500 y están a 4 juegos también empatados con el equipo de los Diablos, aunque los Diablos están en quinto lugar, en sexto lugar están con Tiradores a 5 juegos del primer lugar, en séptimo lugar están los Tigres de Quintana Roo a 5, también el Águila de Veracruz está a 5 juegos del primer lugar, y ya los Piratas de Campeche, que son los que van a visitar hoy el Parque Centenario del 27 de febrero, están a 6 juegos del primer lugar, y en el fondo, a pesar de que ya hay visos de que empieza a reaccionar el equipo de los Leones de Yucatán con tal de triunfos de manera consecutiva, todavía están a 7 juegos del primer lugar en el fondo de la zona sur con 9 ganados, 15 perdidos. Oiga, y bueno, le comentaba acerca de que hay peloteros que vienen, que no tardan ni una semana y se vuelven a ir. En el caso de los Olmecas de Tabasco se han presentado pues casos muy recientes. Pues la semana pasada se dio la bienvenida nada menos que a Brian McKenna, este pitcher, y que ya

regreso, estamos de regreso aquí con los deportes de la XCBA. Oye, le comentaba que la semana pasada anunciaron con bombos y platillos la llegada de un gran pitcher como es Brian McKenna. No tardó ni una semana, Brian McKenna tuvo pocas oportunidades, pero al parecer el cuerpo técnico pues no lo convenció, y el día de hoy ya la directiva de los Olmecas de Tabasco está dando las gracias y deseando que tenga mejores éxitos en sus proyectos, y Brian McKenna ya deja la organización de los Olmecas de Tabasco. Y bueno, de esta manera hay otro pitcher que desfila mientras otros están llegando, pero bueno, así es la situación dentro de lo que es el béisbol de la Liga Mexicana, sobre todo con los Olmecas de Tabasco, que llegan y a la semana siguiente ya se van. Bueno, por otra parte, la Liga Instruccional va a dar a conocer, bueno, va a tener una jornada más el día de mañana. Totales de Nacajuca va a visitar a la Academia JI, Gigantes de Huimanguillo va a visitar a Banana Béisbol de la Isla, por ahí también Plataneros de la Isla va a recibir al equipo de Cañeros de Cárdenas, los Gigantes de Chiapa va a recibir a Orioles de Calpa de Men, y bueno, va a ser interesante porque ambos equipos, Orioles es el líder en el standing de la Liga Instruccional de Béisbol, descansa los Mayas de Palenque, que dirige Joel Vargas. Y bueno, por otra parte, ¿qué le parece si nos vamos, Vicente, con el Mundial 2026, selección mexicana? Porque también vamos a hablar de la selección mexicana, que también ya se está preparando de cara al próximo Mundial 2026.

Bueno, ya estamos a menos de 29 días para que arranque el Mundial de 2026. Y bueno, pues todavía no se ve la euforia, no se ve la alegría, no se ve el entusiasmo, al menos en México, de lo que es el Mundial, ¿no? Sobre todo también la FIFA no ha dado una postura de qué va a pasar con Irán, si realmente va a participar en el Mundial y si va a jugar en territorio estadounidense. Tanto Irán como la FIFA no han dado a conocer una postura. Mientras tanto, el tiempo ya transcurre, pero sí, la FIFA decidió ya al Estadio Banorte el día de ayer, y a partir del día de hoy, ya cambia de nombre, ahora será Estadio de la Ciudad de México, así se va a manejar, toda la publicidad queda afuera, ya no lo permite la Federación Internacional de Fútbol, la Asociación de la FIFA, y el Estadio Banorte cambia de nombre a partir del día de hoy. Bueno, también el Estadio Akron, también es Estadio Ciudad de Guadalajara, y el Estadio de Monterrey, también el BBVA, también cambia de nombre, ya todos pertenecen a la FIFA y no habrá publicidad que se maneje hacia el interior de estos estadios. Y bueno, también algunos países que han dado a conocer su lista de, su prelista de 55 jugadores, entre ellos México, donde se encuentran incluidos los dos tabasqueños, Jesús Gallardo y Diego Lainez, pero ya hay otros países que ya definitivamente no lo están pensando mucho, que dieron a conocer su lista de 26 jugadores, como es Francia, del cual se habla que tiene un equipazo para el Mundial, también Japón ya dio a conocer su lista de 26 jugadores, y Bélgica también ya dio a conocer su lista de 26 jugadores, su lista final. México va a dar a conocer su lista definitiva hasta finales del mes de mayo. Y bueno, por otra parte, cambiando de tema, nos vamos con las semifinales del balompié mexicano, porque ayer el Pachuca le pegó 1-0 al equipo de Pumas, partido de ida allá en el Estadio Hidalgo. Osama Idrissi, este jugador marroquí, fue el que anotó el único gol del partido, pero bueno, ahora el partido de vuelta se va a jugar el próximo domingo a las 19 horas en el Estadio Olímpico Universitario. Oiga, pero el día de ayer, pues al minuto 79, realmente se generó una bronca entre los dos técnicos, Esteban Solari por parte del Pachuca y Efraín Juárez, que siempre ha sido un técnico pues realmente muy polémico y que siempre su conducta deja mucho que desear. Bueno, pues realmente era el minuto 79 cuando vino una jugada de un jugador de Pumas que le cometió falta a un jugador de Pachuca. Obviamente que hay zonas donde cada técnico tiene reservada para poder dirigir. Al menos ahí en la protesta que hizo Esteban Solari contra el árbitro, invadió la zona de Efraín Juárez. Efraín se fue rápidamente, empujó al técnico argentino del Pachuca. Solari también respondió, y ahí se armó el tracatraca, las bancas se vaciaron, y bueno, pues ahí hubo empujones, hubo gritos y toda la cosa, así que eso fue lo que, bueno, pues empañar un poco la imagen de ese partido de ida, entre el equipo de Pachuca y los Pumas de la UNAM. Bueno, por otra parte, nos vamos rápidamente con la Liga de Expansión, porque el día de mañana en el Estadio Gregorio Tepa Gómez se va a llevar a cabo el partido de Tepatitlán contra Tampico Madero. Ambos equipos empataron a 0 goles en el partido jugado en el Estadio Tamaulipas, partido de ida el pasado sábado 9 de mayo, 0-0, y mañana habrá campeón de la División de Plata en el fútbol mexicano. Pero ¿qué te parece, Vicente, si nos vamos con el América en la Liga Femenil? Porque pues el día de ayer hubo partido de ida de la gran final del fútbol femenil.

0: Ya son las 9:54 a.m, el momento justo para comentar de acerca de las Rayadas del Monterrey, que ayer, a pesar de que tuvieron todo el dominio durante el partido, no pudieron hacerlo efectivo en la portería contraria del América. Bueno, pues ayer en el Estadio Gigante de Acero, Rayadas ganó 1-0 en el partido de ida de la gran final del fútbol femenil. Ángel Campa, técnico del América, va por su sexto título, y el partido de vuelta va a ser el domingo a partir de las 12:00 p.m. en el Estadio Ciudad de los Deportes América, con la intención de remontar ese marcador en contra de 1-0 ante Rayadas del Monterrey. Así que el domingo a las 12:00 p.m. ya estaremos conociendo quién será el campeón del fútbol femenil. Y bueno, de esta manera llegamos ya a la parte final de los deportes. Recuerden que de 4 a 5 estaremos Mónica Villegas y un servidor compartiendo toda la información deportiva que se genera de último momento. Fin de semana, mucha actividad que vamos a tener. Y bueno, agradecemos a Vicente Silva Gómez en la parte técnica, a usted amable y radioescucha. Muchas gracias por seguir en la sintonía del 91.7 FM. Un momento más estará la voz alegre y dinámica de Berenice Gómez Jara en el programa Club Radio Hogar. Mientras tanto, entérese de toda la información que se genere o que se ha generado de último momento en Avance Informativo de XBA Noticias. Que tenga un excelente fin de semana. Muy buenos días.
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10: La temperatura actual en la ciudad de Villahermosa es de 28 grados Celsius. Buenos días, soy Adriana Wilson y este es un corte informativo.
1: Local.
10: Local. La Secretaría de Seguridad y Protección Ciudadana, a través del Grupo Especial TASCOP, informó la detención de 4 hombres y 1 mujer por su presunta participación en delitos contra la Ley General de Salud y por la posesión de armas de fuego durante un operativo realizado en el municipio de Centro.
1: Nacional.
11: Nacional.
10: La presidenta de México, Claudia Sheinbaum, aseguró que su gobierno trabaja para evitar que el clima electoral en Estados Unidos afecte la próxima revisión del tratado entre México, Estados Unidos y Canadá, uno de los principales acuerdos comerciales de América del Norte.
1: Internacional.
11: Internacional.
10: El presidente de Estados Unidos, Donald Trump, afirmó este viernes que su visita de Estado a China ha sido muy exitosa e inolvidable durante una reunión en forma que redujo en su homólogo chino.
1: Espectáculos.
10: La cantante colombiana Shakira y el nigeriano Burna Boy estrenaron este jueves Die Die, el tema oficial del Mundial de México, Estados Unidos y Canadá, que busca recordar a los niños que los sueños sí se pueden alcanzar.
1: Deportes.
10: Los Tuzos de Pachuca derrotaron este jueves 1-0 a los Pumas de la UNAM, a los que dominaron la mayor parte del partido para tomar ventaja en la semifinal del torneo Clausura 2026 del fútbol mexicano. 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A su disposición nuestra línea para mensajes de WhatsApp 9933-829202.
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0: 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Muy buenos días, auditorio maravilloso, amigos y amigas. Qué gusto saludarles en este viernes. Gracias a Dios, es viernes. Gracias a Dios, mañana hay otro fin de semana para disfrutar. Pues sí, amigos, se gastó la semana. ¡Qué bárbaro! Se fue, pero volando. Ya estamos a viernes 15. Además, 15, imagínense. De mayo del 2026. ¡Qué bonito es lo bonito! Diga usted, ¡qué pechocho! Me encanta este viernes en especial. Y bueno, pues contentos de poder acompañarles en su Club Radio Hogar 91.7 de FM y en nuestro portal www.xeba.com.mx. Gracias por acompañarnos en esta hora y media de su Club Radio Hogar. Y oiga usted, estaremos compartiendo, digo estaremos porque somos un equipo. A nombre de ese equipo maravilloso, es un gusto saludar, por supuesto, en controles técnicos a Julia Sosa. Y ante este micrófono le saluda a su amiga y servidora Berenice Gómez Jara. Así estamos arrancando este Club Radio Hogar en este viernes maravilloso, sensacional. Oiga usted, vamos a tener el pronóstico del tiempo. Ya les platicaré qué onda, si vamos a tener un día soleado o hay pronóstico de lluvia. Yo le voy a compartir más adelante los detalles aquí en su Club Radio Hogar. La verdad que, pues me encanta. Y bueno, pues vamos a platicar. Recuerden que también, pues los viernes son viernes para conocer del mundo inmobiliario. Entonces, el día de hoy, pues no nos va a estar acompañando físicamente nuestra colaboradora y amiga Wendy Habib por cuestiones de salud, pero primeramente Dios. Ya sé, ya, pues lo importante es que ella se encuentre bien, ¿verdad? Que se restablezca. Y bueno, pero ella, como lo profesional que es, nos comparte, fíjese, es un tema muy interesante que lleva por nombre el nuevo consumidor inmobiliario ya no toma decisiones igual. Entonces, vamos a platicar sobre este asunto, sobre la vivienda que ya no representa lo mismo, de que hoy las personas ya no compran igual, en fin. Hay muchos temas interesantes que estaré compartiendo en un momento más aquí en su Club Radio Hogar sobre esta información, este mundo inmobiliario, y que pues gracias a Wendy Habib que nos los comparte, nos hace llegar este tema interesante, oiga usted. Pero también estaré compartiendo los espectáculos, lo que se está moviendo en redes sociales, esto y mucho más aquí en su Club Radio Hogar. Así que yo le invito cordialmente a que se quede con nosotros. Es un gusto saludarle desde Villahermosa, Tabasco. Saludos afectuosos a usted que se encuentra pues aquí en Villahermosa, pero también en los municipios, rancherías, pues también comunidades, villas y poblados, estados vecinos a lo largo y ancho de la República Mexicana o en el extranjero. Y bueno, pues muchísimas gracias por acompañarnos en el 91.7 de FM y en nuestro portal en www.xeba.com.mx. Así que, pues la verdad, contentos de acompañarles en este su programa Club Radio Hogar. Y bueno, pues no solamente pues el acompañarles en este día en especial, también muchísimas felicidades a todos los maestros porque hoy están festejando su día. Así es. El Día del Maestro en México, amigos y amigas, se celebra el 15 de mayo. Es decir, hoy estamos, se encuentran ellos de manteles largos. Muchas felicidades a todos los maestros. Saluditos para, también felicitaciones para Rita López, que ella también es maestra. Y pues bueno, a todas las maestras y maestros, en este su día, muchísimas felicidades. Hay que mencionar, fíjese usted que esta fecha tiene su origen en 1917, cuando el presidente Venustiano Carranza estableció oficialmente esta fecha como un homenaje a la labor educativa. La elección de esta fecha no fue casual, ya que coincidía con el aniversario de la toma de Querétaro de 1867, un episodio clave de la historia nacional que representó la derrota del Segundo Imperio Mexicano encabezado por Maximiliano de Habsburgo. Y este acontecimiento pues marcó la consolidación de la República, y en 1917 pues se cumplían 50 años de aquel hecho histórico. Desde entonces pues cada año se reconoce el esfuerzo de quienes se dedican a la enseñanza en todos los niveles escolares. Así que pues muchísimas felicidades, por supuesto, a todos los maestros y maestras en su día. Y bueno, pues que se la pasen bastante bien, por supuesto, que lo disfruten. Hay muchos maestros que son comprometidos y es algo maravilloso. La verdad que no es fácil estar frente a un grupo, y a veces pues los grupos son bastante grandes, ¿verdad?, de alumnos. Ya con el paso del tiempo pues como que han ido disminuyendo, pero la verdad que es una labor importante. Tienen que tener esa vocación, la verdad, y si no la tienen, pues lamentablemente a veces no logran el objetivo, ¿verdad?, que se espera. Pero la verdad que para todos aquellos maestros y maestras, muchísimas felicidades. Se trata de esta fecha en la que se busca visibilizar y reivindicar también pues la labor de todos los docentes del país. Incluso durante estos días suelen entregarse pues por ejemplo el premio licenciado Vasconcelos, José Vasconcelos, aquel maestro o maestra que se elige como el candidato más destacado. En fin, la verdad que pues interesante, y pues qué importancia la labor que se realiza. Recordemos que la finalidad era pues precisamente pues sensibilizar sobre la gran importancia que tienen los docentes en el sistema educativo y en la sociedad en general. Por lo tanto, pues este día pues se suspenden las labores escolares. Además, también pues se organizan actividades en todas las escuelas para destacar pues la labor de los profesores. Así que pues muchas felicidades a todos los maestros en su día. Y bueno, pues momento también de que pues nos vayamos a, antes de irnos a la pausa, diga usted, fíjese que también dato curioso también sobre este festejo y el origen, precisamente, a diferencia de México, fíjense que en Europa esta celebración data del año 1950 y también se instauró en honor a San Juan Bautista de Salle. Y este era un sacerdote y teólogo francés que dedicó su vida a la formación de maestros que después se encargarían de educar a niños de escasos recursos. Asimismo, San Juan Bautista renunció a las riquezas materiales que le fueron heredadas y organizó la comunidad conocida como Hermanos de Escuelas Cristianas. También implementó métodos innovadores y defendía el derecho a la enseñanza gratuita, esto de acuerdo con La Salle. Así que pues es interesante mencionar. Ahora también cabe mencionar que la fecha de esta celebración varía según el país en el que te encuentres, y no obstante, la Organización de las Naciones Unidas para la Educación, la Ciencia y la Cultura, que es la UNESCO, estableció que se festejara cada 5 de octubre. Pues bien, muchísimas felicidades a todos los maestros en su día. Y nos vamos a una pausa comercial, 10 de la mañana con 11 minutos. Regresamos con mucho más aquí en su Club Radio Hogar.
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0: 10 de la mañana con 16 minutos, 10:16. Esto es Club Radio Hogar desde Villahermosa, Tabasco. Saluditos, si usted está desayunando en este momento, buen provecho, diga usted que lo disfrute mucho. Y bueno, pues nosotros continuamos aquí en Club Radio Hogar. Si usted dice, no, yo desayuné temprano, o pues hay personas que dicen, yo me encuentro trabajando, ya sea en casita o fuera de casa desde su trinchera, muchísimas gracias. A usted que está realizando sus actividades, sus compras, qué sé yo. A usted que va manejando también, que va conduciendo su vehículo o trabaja precisamente en alguno de los medios de transporte, pues muchísimas gracias por mantenerse en la frecuencia del 91.7 de FM o acompañarnos a través de nuestro portal www.xeba.com.mx. Le deseo lo mejor, que disfrute de este viernes de quincena, oiga usted, que cae el cacaíto, gracias a Dios. Pero hay que administrarse muy bien, oiga, sí, y por favor, si usted va a algún cajero, pues no vaya usted nada más hacia lo loco de que vaya usted deprisa, porque a veces andamos, ay, la vida a veces es tan, andamos a las prisas todo el día, ¿verdad? Ya llegué, ya me voy, ya regresé, ay, no. Entonces, si usted va a realizar algún trámite, alguno de los cajeros, pues por favor, chéquelo muy bien, vaya usted con tranquilidad, ponga atención en lo que esté haciendo, para que no se vaya usted a confundir o no vaya a dejar la tarjeta ahí dentro del cajero, en fin, ¿no? Entonces, cuídese mucho, por favor, y bueno, pues deseamos que, pues bendito Dios, que llegue, que caiga ese cacaíto, ese dinerito, y bueno, pues se administre muy bien. Es importante administrarse, y si se tienen deudas, pues empezarlas a pagar, ¿verdad? A que vayan disminuyendo esas deudas, y bueno, pues a disfrutar de este viernes en especial. Pero bueno, amigos, si a veces decimos, es que todo me da igual, no me importa nada. Ay, no, es viernes, no importa. ¿Qué de especial tiene? Bueno, pues fíjense que vamos a hablar sobre lo que dice la psicología, pues de este comportamiento, ¿sí? Y pues si debes consultar también con algún profesional de la salud. Y usted dirá, pero a ver, ¿de qué se trata, Berenice? Bueno, fíjense, amigos, amigas, que hay una condición en psicología que propicia que todo te dé más o menos igual, ¿sí? Y se conoce como ataraxia, y ese estado de calma total donde las emociones parecen apagarse y las preocupaciones o incluso las alegrías pues no logran tocarnos, como que te da igual, como que está bien, okay. X, ¿no? Como dicen los chavos, X. Entonces, en psicología, es como una especie de vacío emocional, una ausencia de sentimientos que algunas personas experimentan, un estado donde la mente y el cuerpo simplemente, pues, no reaccionan, como si estuvieran agotados de sentir. En cambio, para los griegos, es un estado de calma que puede ayudar a vivir sin ansiedad. Y hablamos con una, habla una experta precisamente sobre este tema de la ataraxia, y es una señal de alarma de que tenemos que pedir cita a un especialista, y si podemos seguir la filosofía griega para lograr un estado mental pues más tranquilo y en paz. Pero pues vamos a iniciar, ¿qué es la ataraxia? Fíjense ustedes que la ataraxia suele aparecer como respuesta a situaciones de mucho estrés o incluso traumas emocionales. Es como si la mente dijera, basta, ya no puedo más. Y para protegerse, pues empieza a bloquear cualquier respuesta emocional. Factores como el estrés constante, vivencias difíciles o el agotamiento emocional pueden ser detonantes como una autoprotección del cuerpo que va un poquito más allá de lo que quisiéramos. Es lo que explica Judith Izquierdo, psicóloga y fundadora de Psiquia. Entonces, tal como pues destaca la experta, dice, cuando alguien ha vivido situaciones de estrés extremo o repetido, su sistema emocional pues tiende a agotarse y puede entrar en este estado de ataraxia. Es como un apagón emocional frente a todo lo que haya causado malestar o sufrimiento. Es una manera pues que tiene la mente de evitar el dolor, aunque a veces resulte en desconectar por completo. Entonces, es lo que comenta la experta. Y fíjense que, ¿cuáles son esos síntomas? Cantaban. La vida parece perder color y se vuelve monótona, es lo que dice Izquierdo. Esta desconexión emocional, amigos y amigas, se percibe en la forma en que responden o no a las cosas que suceden a su alrededor. Aunque haya algo emocionante o desafiante, es posible que ni se inmuten. La gente a su alrededor puede percibirlos como distantes o desconectados, porque incluso las emociones intensas no logran generar pues una reacción visible, es lo que explica la psicóloga. Entonces, aquí la importancia de pues un diagnóstico y de un tratamiento. Y es que para diagnosticar la ataraxia, los profesionales usan cuestionarios emocionales y entrevistas en profundidad, donde se evalúan las respuestas afectivas y también el estado emocional. Así como también puede incluirse la observación en situaciones cotidianas para ver si realmente pues hay una ausencia de reacción emocional, es lo que menciona. El tratamiento suele combinar terapia cognitiva conductual y técnicas que invitan a reconectar con las emociones, como la terapia de aceptación y compromiso. Y estas terapias pues buscan ayudar a que la persona pueda volver a sentir y enfrentar las emociones que puedan haber sido bloqueadas, es lo que sugiere Izquierdo. Además, fíjese usted, pues crear un estilo de vida que incluya pues autocuidado, meditación y manejo del estrés ayuda a reducir el riesgo de desconectarse de las emociones. Así que practicar mindfulness y darse el tiempo de vivir las emociones, incluso esas emociones negativas, es clave para no caer en un estado de ataraxia, es lo que recomienda Izquierdo. Y además, fíjense que aunque la ataraxia se trata pues como un trastorno que debe pues y conviene ser tratado, en el pasado los griegos hablaban de la ataraxia como un estado de tranquilidad y paz mental, caracterizado por la ausencia pues de preocupaciones y perturbaciones. De hecho, la ataraxia, pues un concepto central de las enseñanzas de varias escuelas filosóficas, como el estoicismo, el epicureísmo y el escepticismo. Para los epicúreos, por ejemplo, la ataraxia se alcanzaba evitando el dolor y cultivando placeres moderados, priorizando el bienestar y el disfrute de la vida sin excesos. Epicuro sostenía que el placer supremo no es la búsqueda de satisfacciones momentáneas, sino la ausencia de dolor y la serenidad de la mente. Así que, pues, en el estoicismo, la ataraxia también es fundamental, aunque tiene un enfoque distinto. Los estoicos creían que solo se logra mediante el control de las emociones y el cultivo de la razón. Según ellos, se alcanza la ataraxia al aceptar los eventos extremos, estos eventos externos como inevitables, sin dejarse arrastrar por las emociones. De modo que la paz interna pues depende de la actitud hacia las circunstancias y no de las circunstancias en sí. Entonces, por su parte, lo que es los escépticos sostenían que la ataraxia se logra al suspender el juicio sobre las cosas, ya que evitaban pronunciarse sobre la verdad absoluta de cualquier afirmación. Al abstenerse de juzgar, se evita la ansiedad y se mantiene la paz mental, pues las dudas sobre lo que es verdadero o falso dejan de ser una preocupación. En sí, la ataraxia entonces pues era el ideal de equilibrio y serenidad que los filósofos griegos buscaban alcanzar como una forma de vivir en armonía consigo mismos y con el mundo, sin dejarse dominar por las perturbaciones internas o externas. Ahora entonces, aquí el asunto es, ¿Cómo nos puede ayudar este concepto griego a vivir una vida sin ansiedad? Bien, pues hay estrategias para vivir una vida sin ansiedad practicando la ataraxia. La primera sería aceptar lo que no se puede controlar, es decir, concentrarse sin ansiedad practicando la ataraxia. La primera sería aceptar lo que no se puede controlar, es decir, concentrarse en las áreas que puedes cambiar y aprende a aceptar aquello que está fuera de tu control. Entonces, al soltar la preocupación de las cosas externas e inevitables, disminuyes el estrés y alcanzas un estado de mayor paz interior. Es decir, ok, lo que puedo hacer, lo que está en mis manos, lo hago. Ya lo que no es en mis manos, pues entonces simplemente lo dejo fluir porque ya no depende de mí. Entonces, al momento de soltar, estás disminuyendo el estrés y alcanzas este estado de mayor paz interior. Ahora, también hay otros puntitos importantes que les voy a seguir platicando sobre esas estrategias para vivir una vida sin ansiedad, pues practicando la ataraxia. Pero momento de darnos una pausa, regresamos con más aquí en su club Radio Hogar.
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0: Muy bien, sopa de caracol, oiga usted, sopa de caracol en Club Radio Hogar, 10:33, 10:33. Y bueno, pues fíjese usted que continuamos precisamente con ese tema de la ataraxia, pero también cómo poder vivir una vida sin ansiedad. Oiga usted, hay estrategias. Si es que de repente decimos, es que todo me da igual, no me interesa, es X todo lo que está pasando, antes lo que me gustaba ya de plano a mí ya no me llena de emoción, en fin, entonces hay que checar qué podemos hacer al respecto. Y hablamos precisamente de estas estrategias. Para empezar, recuerden, aceptar lo que no se puede controlar, es decir, concéntrate en las áreas que pueden cambiar y aprende a aceptar aquello que está fuera de tu control. Al soltar la preocupación por las cosas externas e inevitables, disminuyes el estrés y alcanzas un estado de mayor paz interior. Y bueno, eso es en cuanto a aceptar lo que no se puede controlar, pero también está otra estrategia, es de enfocarse en el presente. Y esto significa, practica la gratitud y enfócate en vivir el momento presente, sin preocuparte por el futuro ni lamentarte por el pasado. Disfruta de los placeres sencillos y cotidianos, ayuda a cultivar serenidad y a reducir las ansiedades innecesarias. Este es el otro, la segunda opción, enfocarse en el presente. La tercera sería suspender el juicio, es decir, evita emitir juicios rápidos o formar opiniones absolutas sin suficiente información. Cuestionar tus pensamientos antes de reaccionar permite tomar distancia de las emociones intensas, logrando respuestas pues más calmadas y razonadas. Así que ese es otro punto interesante, suspender el juicio. Pero también encontramos meditar y trabajar en la autocomprensión. Y es que la meditación regular ayuda a calmar la mente, mientras que el autoconocimiento permite observar los pensamientos sin identificarse con ellos. Ambas prácticas favorecen la capacidad de responder con serenidad y entender mejor tus emociones, pero también el vivir con moderación y autocontrol, es decir, cultivar hábitos equilibrados y moderación en tus rutinas reduce el desorden mental y físico. Fortalecer la resiliencia emocional y practicar el autocontrol, pues te ayudan a enfrentar desafíos sin perder la calma. Así que a vivir con moderación y autocontrol. Pero también encontramos el buscar apoyo y comunidad. Es decir, rodéate de personas con valores de paz y reflexión. Y mantener también una red de apoyo ayuda a fortalecer tus prácticas. Y si lo necesitas, pues puedes también recurrir a terapias que te ayuden a manejar las emociones de forma saludable. Así que a buscar apoyo y comunidad, eso también es interesante e importante. De esa manera tú puedes ir trabajando. Y por último encontramos, pues comprometerte con la paz interior. Y es que precisamente practicar el desapego emocional de lo externo y enfócate en tu crecimiento personal. Esta actitud permite encontrar estabilidad emocional y paz independientemente de los desafíos o circunstancias que enfrentes. Así que son estas 7 estrategias para vivir una vida sin ansiedad practicando la ataraxia. Recordemos, la primera, aceptar lo que no se puede controlar. Segunda, enfocarse en el presente. Tercera, suspender el juicio. Cuarta, meditar y trabajar en la autocomprensión. Meditar y trabajar en la autocomprensión. La número 5 sería vivir con moderación y autocontrol. La 6, buscar apoyo y comunidad. Y la número 7, comprometerte con la paz interior. Así que es muy importante que se empiece a trabajar. Recordemos que la ataraxia pues era el estado ideal de equilibrio y serenidad para muchos filósofos griegos que buscaban una manera de vivir en armonía consigo mismo. Pero también recordemos bien esta situación de que la meditación y el manejo del estrés pues ayudan a reducir el riesgo de desconectarse de las emociones. Es importante pues checar qué está pasando con nosotros. Recordemos que la ataraxia puede aparecer como respuesta a una situación de mucho estrés en el que el sistema emocional pues tiende a agotarse. Por eso es importante pues siempre estar al pendiente, saber qué podemos hacer al respecto y pues trabajar en ello. Y si podemos también buscar ayuda de profesionales de la salud, adelante, es importante que lo hagamos, ¿ok? Entonces recordemos que hablamos de esta condición donde pues donde las emociones precisamente parecen apagarse y las preocupaciones o incluso las alegrías pues no logran tocarnos. Entonces en psicología es como una especie de vacío emocional, una ausencia de sentimiento que algunas personas experimentan. Entonces es un estado donde la mente y el cuerpo simplemente pues no reaccionan, como si estuvieran agotados de sentir. Entonces por eso es importante pues trabajar en todo ello. ¿Qué podemos hacer al respecto? Pues ya lo platicaba con ustedes. Recordemos que esto puede aparecer como una respuesta a una situación de mucho estrés en el que el sistema emocional pues tiende a agotarse. Así que debemos de empezar a trabajar todo ello y a cuidarnos mucho, tomar en cuenta pues lo que dicen los expertos, ¿sí? De precisamente cómo podemos trabajarlo, qué podemos hacer al respecto. Pues hay estas estrategias que ya les mencionaba para vivir una vida sin ansiedad y practicando pues la ataraxia. No esperemos a que todas las emociones nos rebasen, ¿verdad? Por eso es importante buscar ayuda y por supuesto poner atención a lo que estamos viviendo, ¿ok? Pues bien, son las 10 de la mañana con 40 minutos, 10 con 40. Y también nos vamos a ir a una pausa comercial. Se acerca la pausa comercial, pero fíjese usted que al regresar de la pausa comercial, bueno, estaré compartiendo con todos ustedes pues este tema precisamente que nos hace llegar la experta, la ingeniero Wendy Habib, aquí en su Club Radio Hogar. Nos envió este tema pues interesante y que tiene que ver precisamente con el nuevo consumidor inmobiliario que ya no toma pues decisiones igual. Así que estaremos platicando, estaré compartiendo con ustedes pues estos puntos interesantes donde la vivienda pues ya no representa lo mismo, donde hoy las personas ya no compran igual, donde el lujo también cambió, donde el consumidor actual pues llega también más informado, pero también más alerta, así como que ya no buscan quién les venda, buscan quién les dé certeza. Así que muy interesante pues estos temas que estaré compartiendo aquí en su Club Radio Hogar después de la pausa comercial. Gracias por acompañarnos en el 91.7 de FM y en nuestro portal www.xeba.com.mx. Pausa comercial y volvemos.
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Muy bien, pues seguimos aquí en su Club Radio Hogar. Oiga, usted, lo prometido es deuda, lo prometido es deuda. Y les voy a compartir precisamente pues este tema que nos hace llegar la experta. Ella es Wendy Habib, aquí en su Club Radio Hogar. Y bueno, pues un saludito a Wendy. Wendy, que pronto te recuperes. Y bueno, pues ella nos comparte, fíjese usted, ese tema que ya les adelantaba y tiene que ver con el nuevo consumidor inmobiliario que ya no toma decisiones igual. Fíjese usted que para iniciar precisamente nos comparte de que la vivienda pues ya no representa lo mismo. Es decir, es importante destacar que durante muchos años el mercado inmobiliario parecía moverse bajo reglas relativamente simples. La mayoría de las personas tomaban decisiones pensando principalmente en ubicación, precio, tamaño y capacidad de pago. Y aunque esos factores siguen pues teniendo peso, hoy resulta evidente que algo más profundo comenzó a cambiar en la manera en la que las personas eligen dónde vivir, dónde invertir o incluso dónde quieren construir su vida. Porque cuando alguien busca hoy una vivienda, muchas veces ya no está buscando solamente una propiedad. Está buscando tranquilidad, está buscando orden, está buscando recuperar tiempo y está buscando también sentirse seguro. Y aunque eso pues no siempre se expresa de manera directa, pues termina influyendo más de lo que imaginamos en la decisión final, porque la vivienda dejó de verse únicamente pues como un espacio físico

0: y comenzó también a relacionarse con estabilidad emocional, bienestar y calidad de vida. Ahora, hoy las personas pues ya no compran igual. Fíjese que antes bastaba con que un inmueble pues estuviera bien ubicado. Y bueno, pues hoy fíjense que las personas quieren pues entender cómo será realmente vivir ahí. Quieren imaginar su rutina, pues cuánto tiempo pasarán en tráfico, si podrán trabajar desde casa pues cómodamente, si tendrán servicios cerca, si el entorno les transmite estabilidad, si podrán descansar, si sentirán privacidad, si el lugar les dará paz o terminará convirtiéndose en otra fuente de estrés. Y fíjense que eso pues ha ido modificando poco a poco lo que es el mercado, porque cada vez pesan más factores relacionados con la experiencia diaria de vida y no solamente con el inmueble como producto. Así que ya hoy las personas ya no compran igual porque toman en cuenta muchos detalles que antes pues no eran tan no es que no fueran importantes, sino pues no se tomaban, no era algo que llamara tanto la atención o que preguntaran o que pusieran más atención en esos puntitos. Entonces, como bien lo mencionábamos, pues bueno, la vivienda, recordemos, ya no representa lo mismo, pero también ya hoy las personas ya no compran de la misma manera. Y eso es en cuanto, pues precisamente a los inmuebles. Pero fíjese usted que, además de que hoy las personas quieren entender cómo serán realmente vivir ahí, pues también en cuanto al tema de lujo, las cosas también han cambiado. Y es que incluso, fíjese usted que el concepto de lujo cambió de manera importante en los últimos años. Y hace tiempo, pues el lujo se asociaba casi automáticamente con ostentación. Grandes espacios, acabados costosos o elementos llamativos. Hoy cada vez más personas relacionan el verdadero lujo con algo completamente distinto. Y usted dirá, ¿cómo cuál? Bueno, pues vivir con menos caos, tener tiempo, además de sentir seguridad, de escuchar menos ruido, de estar cerca de lo importante, de tener áreas verdes, buena conectividad y una vida más equilibrada. Y aunque pareciera pues un cambio sutil, en realidad, amigos y amigas, está transformando la forma en la que las ciudades crecen, la manera en la que se desarrollan los proyectos inmobiliarios y también la forma en la que las personas entienden el patrimonio. Porque el patrimonio pues dejó de verse únicamente como tener una propiedad. Ahora muchas personas comienzan pues a preguntarse si ese inmueble realmente mejorará su calidad de vida, si les dará estabilidad financiera, si conservará pues valor con el tiempo o si terminará convirtiéndose en un problema más adelante. Y hay cosas que pues empiezan a analizar y a sopesar más al momento de querer adquirir, por supuesto, alguna propiedad, algún bien inmueble. Y fíjese que en cuanto al consumidor pues actual, pues llega más informado, pero no solamente más informado, también, fíjese, más alerta, que eso es importante. Y es que pues vivimos en una época donde las personas tienen acceso a una enorme cantidad de información. Desde un teléfono pueden investigar desarrolladores, revisar también antecedentes, comparar precios, buscar opiniones, analizar ubicaciones o consultar documentos. Pero al mismo tiempo, también observan constantemente noticias relacionadas con fraudes, preventas problemáticas, operaciones improvisadas, suplantación de identidad o desarrollos que prometen mucho más de lo que realmente pueden entregar. Y eso inevitablemente pues cambió la relación entre las personas y el sector inmobiliario. Y es que hoy en el cliente pues llega mucho más alerta, amigos y amigas, más cauteloso, y eso es importante, más analítico. Y justamente por eso, pues ya no responde igual a los discursos comerciales tradicionales. Y es que fíjese usted que ya no buscan quién les venda. Ahora están buscando quién les dé certeza. Y es que es algo que también mucho lo ha comentado aquí en Club Radio Hogar, pues la experta, el ingeniero Wendy Habib, sobre este tema. Y es que algo muy interesante, amigos y amigas, que está ocurriendo es que el consumidor actual detecta rápidamente cuando alguien únicamente quiere venderle algo. Percibe la presión, la urgencia artificial, las promesas exageradas o los discursos vacíos. En cambio, responde mejor cuando siente claridad, cuando se da cuenta que hay transparencia y acompañamiento real. Porque cuando alguien pues va a invertir gran parte de su patrimonio, lo que verdaderamente busca es sentir certeza. Y eso pues también está obligando al sector inmobiliario a evolucionar. Así que durante muchos años gran parte del mercado funcionó bajo una lógica meramente comercial, donde el asesor se limitaba prácticamente a mostrar propiedades y a acompañar operaciones. Hoy eso ya no es suficiente. Para muchos consumidores, ahora las personas valoran más a quien realmente les ayuda a entender el contexto, a interpretar el mercado, identificar riesgos, el analizar oportunidades, pero también a tomar decisiones con una visión pues más amplia. Ya están buscando precisamente pues esto que es precisamente esta certeza que les brinde aquel asesor inmobiliario para pues en realidad de tomar una mejor decisión. Así que pues es interesante, pero también es interesante de que nos tenemos que ir a una pausa comercial. Al regresar vamos a seguir platicando sobre este papel del asesor inmobiliario, que también está cambiando, también de las nuevas generaciones que están cambiando la relación con la vivienda. Esto es mucho más aquí en su Club Radio Hogar. Por supuesto también pues vamos a continuar con recordemos, tenemos por ahí también el corte informativo. Esto y mucho más aquí en su Club Radio Hogar 91.7 de FM y www.xeba.com.mx. Pausa y volvemos.
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0: La temperatura actual en la ciudad de Villahermosa es de 30 grados centígrados. Buenos días, soy Berenice Gómez Jara y este es un corte informativo.
1: Local. Local.
0: El vicefiscal de Delitos Comunes de Tabasco, Gilberto Melquiades Miranda, dio a conocer que el próximo 1 de junio se llevará a cabo la primera audiencia del juicio oral contra el exsecretario de Seguridad de la entidad, Hernán Bermúdez Requena.
1: Nacional.
10: Nacional.
0: La presidenta Claudia Sheinbaum descartó la salida de Mario Delgado de la Secretaría de Educación Pública y además afirmó que el funcionario está haciendo un gran trabajo como titular de la SEP.
1: Internacional.
10: Internacional.
0: El gobierno de Estados Unidos analiza presentar cargos contra Raúl Castro, expresidente de Cuba y hermano de Fidel Castro, por el derribo de dos avionetas civiles de la organización Hermanos al Rescate ocurrido en 1996. Un caso que provocó una crisis diplomática entre ambos países y que dejó 4 personas muertas.
1: Espectáculos.
0: La tabasqueña Fátima Bosch robó miradas durante su llegada al Festival de Cannes 2026, donde debutó con un sofisticado vestido que rápidamente llamó la atención de medios internacionales y amantes de la moda.
1: Deportes.
0: La lucha libre, Triple A. Prepara una edición histórica de Triple Manía en 2026, ya que por primera vez el evento más importante de la lucha libre mexicana se celebrará en formato de 2 noches bajo la nueva administración de WWE y como hace muchos años no ocurría. 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A su disposición nuestra línea para mensajes de WhatsApp 9933-829202.
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0: 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Carcacha, paso a pasito, no nos vayas a dejar. 11 de la mañana con 3 minutos, 11 con 3, y continuamos en Club Radio Hogar 91.7 de FM y en www.xeba.com.mx. Continuamos en Club Radio Hogar. Muchas gracias por brindarnos la oportunidad de acompañarle en esta mañana. Gracias por mantenerse en el 91.7 de FM y www.xeba.com.mx, nuestro portal. Y seguimos con ese tema, estos temas inmobiliarios tan importantes, y ahora vamos a platicar sobre el papel, amigos y amigas, del asesor inmobiliario, que también están cambiando. Las cosas cambian, cambios extraños que hay en mí. Es que todo evoluciona, no podemos quedarnos estáticos. Y fíjese usted que por eso el papel del profesional inmobiliario también comenzó a transformarse. Ya no basta solamente con conocer, pues, inventario. Hoy el mercado exige preparación, análisis, estructura, criterio y capacidad para generar confianza en medio de un entorno donde las personas sienten cada vez más incertidumbre económica, jurídica y patrimonial. Porque el consumidor, amigos y amigas, actual ya no busca solamente, pues, quién abra puertas. Busca quién interprete el mercado. Busca quién le ayude a reducir riesgos. Busca quién le explique qué está pasando en la ciudad. Hacia dónde se mueve el desarrollo. Qué zonas tienen futuro. Y qué decisiones, pues, podrían tener mayor sentido patrimonial en el largo plazo. Así que, pues, el papel del asesor inmobiliario también está cambiando, y eso es algo importante. Y fíjese usted que también las nuevas generaciones están cambiando esta relación con la vivienda. Y es que las nuevas generaciones también han comenzado a modificar profundamente su relación con la vivienda. Hay personas que prefieren rentar antes que comprar. Otras, pues, que priorizan precisamente, priorizan movilidad y flexibilidad. Perfiles que, pues, trabajan de manera híbrida y remota, y consumidores que ya no necesariamente, pues, ven una casa como el lugar para toda la vida. Entonces, sino como parte de una estrategia patrimonial o la calidad de vida que puede ir cambiando con el tiempo. Y fíjense, amigos y amigas, que eso hace que el mercado sea hoy más complejo y diverso que antes, porque ya no existe un solo tipo de comprador, ni una sola forma de entender el patrimonio. Así que, pues, justamente por eso, el mercado inmobiliario dejó de tratar solamente de propiedades. Hoy, en el fondo, también habla de cómo viven las personas, de cómo quieren sentirse y de cómo imaginan su futuro, y de qué tan importante se volvió para muchos recuperar algo que durante años parecía secundario, pero que hoy, pues, pesa cada vez más en cualquier decisión importante, que es la tranquilidad. Así que el mercado inmobiliario hoy también habla de calidad de vida. 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Ya lo escuchamos, hablamos de la vivienda, que ya no representa lo mismo, de que hoy las personas ya no compran igual, de que el lujo también ha cambiado, donde el consumidor actual, pues, llega más informado, pero también más alerta, y donde ya no buscan quién les venda, están buscando quién les dé certeza. Y por ello el papel del asesor inmobiliario también, fíjese usted, pues, está cambiando. Y por supuesto, en cuanto a las nuevas generaciones, pues estas, en este caso, estas nuevas generaciones están cambiando la relación con la vivienda. Y por supuesto, el mercado inmobiliario hoy también habla, pues de calidad de vida. 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Así que muchas gracias, saluditos a nuestra amiga Wendy Habib. Y bueno, pues continuamos, por supuesto, aquí en su club Radio Hogar. Así que como cada viernes, aquí tuvimos este tema interesante que tiene que ver con el mundo inmobiliario. Pero bueno, son las 11 de la mañana con 8 minutos, 11 con 8. Continuamos, por supuesto, con mucho más aquí en su club Radio Hogar. Y oiga usted, fíjese que pues yo le invito a que pues usted visite nuestro portal www.xeba.com.mx. Las redes sociales nos encuentran como XEBA Tabasco. Y si también desea compartirnos algún comentario, por supuesto, la línea de WhatsApp se encuentra a su disposición las 24 horas. Y bueno, pues antes de irnos a una pausa comercial, voy a platicar, fíjese usted, sobre el tema que tiene que ver del síndrome de ovario poliquístico. Fíjense que este síndrome de ovario poliquístico tendrá un nuevo nombre tras un consenso internacional de médicos e investigadores, y ahora será conocido como síndrome ovárico metabólico poliendocrino. OPMOS por sus siglas en inglés. Y dicha modificación, amigos y amigas, fue impulsada por un consorcio internacional de médicos e investigadores con la participación de 56 organizaciones y encuestas a miles de pacientes y profesionales de la salud, y dada a conocer en un artículo de la revista médica The Lancet. Y bueno, de acuerdo con la publicación, el nombre anterior no describía con exactitud la enfermedad, lo que contribuía pues a retrasar el diagnóstico, fragmentar la atención y estigmatizar, a la vez que limitaba las investigaciones y la formulación de políticas. Entonces, especialistas, fíjese usted, amigos y amigas, especialistas aseguran que muchas pacientes diagnosticadas con síndrome de ovario poliquístico pues no tienen quistes ováricos en absoluto. Además, el nombre anterior se enfocaba solo al sistema reproductivo, cuando en realidad la enfermedad va más allá, pues provoca alteraciones hormonales, metabólicas y cardiovasculares. Pero aquí el punto es que es el síndrome ovárico metabólico poliendocrino. Bueno, es un problema hormonal que se produce, fíjese usted, durante la edad reproductiva y afecta aproximadamente entre el 10% y 13% de las mujeres en edad fértil. Esto según datos de la Organización Mundial de la Salud, al igual que a personas transgénero. Entonces, entre los síntomas más frecuentes están menstruaciones irregulares o ausentes, infertilidad, acné severo, exceso de vello corporal, aumento de peso, caída de cabello y resistencia a la insulina. Entonces, interesante, fíjese usted, este dato donde el síndrome de ovario poliquístico cambia de nombre, ahora será SOMP, que es síndrome ovárico metabólico poliendocrino. Bueno, pues 11:11, ¿quieres checar la nota completita? Yo le invito a que visite nuestro portal www.xeba.com.mx, en la sección de Tecnociencia, y usted va a checar este y mucho más datos, más información interesante en nuestro portal. Recuerde www.xeba.com.mx en la sección de Tecnociencia, y tiene esto y mucho más. Pero nos damos una pausa, 11 de la mañana con 12 minutos, y regresamos con los espectáculos.
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0: Muy bien, muy bien. Pues continuamos, por supuesto, aquí en su club Radio Hogar para compartir con todos ustedes los espectáculos. Oiga usted, hay mucho por ahí que se está moviendo en los espectáculos, así que pues bien, vamos a platicar sobre pues estos temas de la farándula, del tiquitiqui. Oiga usted, 11 de la mañana, por cierto, son las 11 de la mañana con 16 minutos. El tiempo se va volando, oiga usted. Ahí lo platicaba con esta de Julia, de que luego de repente uno dice, oye, estamos a lunes y todavía falta la semana, y cuando te vienes a dar cuenta ya estamos jueves. No, pues ya es viernes, así como hoy. ¿No? ¡Qué bárbaro! ¿Pero cómo así? Que no me di cuenta. Ay, bueno, casi casi, ¿verdad? Pero sí hay que disfrutar de nuestro día a día, disfrutar de nuestro presente, dar lo mejor de nosotros, aprender de ello. Y por supuesto, pues continuamos nosotros compartiendo mucho más aquí en su club Radio Hogar. Vámonos con los temas de los espectáculos. Y fíjese usted que les voy a platicar ahora de Shakira, porque la cantante colombiana Shakira y el nigeriano Burna Boy pues estrenaron este jueves Dai Dai, que es el tema oficial del Mundial, precisamente el oficial del Mundial de México, Estados Unidos y Canadá, que busca pues recordar a los niños que los sueños sí se pueden alcanzar. Y bueno, pues ya está aquí Dai Dai, la Copa del Mundo de la FIFA 2026 empieza ahora. Fue lo que escribió Shakira al publicar la canción, de cuyo videoclip pues hizo un adelanto a comienzos del mes. Y bueno, pues la colombiana compartió el afiche de la canción oficial del Mundial, en el que aparece junto a Burna Boy con el balón de la Copa del Mundo. Y ahora dice, pues, ¿por qué Shakira pues no se quedará ni con un peso de las ganancias de Dai Dai? Esa es la pregunta. Porque, bueno, dice, voy a donar el 100% de las ganancias de Dai Dai para el Fondo de Educación de la FIFA. Eso fue lo que agregó Shakira. Y el objetivo de esta canción es recaudar 100 millones de dólares al final del Mundial para proporcionar acceso a la educación de calidad y al deporte a niños de todo el mundo. Entonces, destaca lo siguiente, dice, la Copa Mundial es una de las pocas cosas que el mundo entero experimenta juntas. El fútbol y la música hablan el mismo idioma, une a la gente sin importar su origen y ser parte también de este momento a través de la música significa mucho para mí. Fue lo que expresó por su parte Burna Boy. Y fíjese que se espera que la colombiana interprete esta canción en la final del Mundial el próximo 19 de julio en Nueva York, que por primera vez contará con un espectáculo, como ya les mencionaba ayer, este espectáculo de medio tiempo en el que también participarán Madonna y el grupo surcoreano BTS. No, va a ser toda una locura, oiga usted, toda una locura. Pero bueno, precisamente hablando de Shakira, pues fíjese usted que, pues ya les mencionaba, ¿no? Ella menciona que no se quedará con las ganancias que genere este tema mundialista de Dai Dai. Pues sí, es que tiene bastante, o sea, ni para decir, ay, es que no me da, es que no, ¿y yo con qué me quedo? Sí, es que, bendito Dios, ella está yendo de maravilla, o sea, su carrera está en los cuernos de la luna, Shakira. Entonces, y si ella puede también apoyar de esa manera a niños, pues me parece fantástico, qué bueno que lo haga. Muy bien por Shakira. Y bueno, ya les mencionaba, hablando de Shakira, pues expresó precisamente este jueves en una entrevista con Efe, que siempre pues ha tenido esa conexión indudable con el fútbol y con los mundiales, después de que la FIFA pues anunciara que la cantante colombiana va a actuar, ya les mencionaba, junto a Madonna y a BTS en el descanso de la final del Mundial 2026 el próximo 19 de julio. Y aseguró Shakira, dice, ya este va a ser mi cuarto Mundial, pero creo que va a ser el más especial de todos, porque esta edición planea dejar un legado importante para todos aquellos niños que no tienen visibilidad, que viven en condiciones de vulnerabilidad y que no tienen acceso a una educación de calidad. Fue lo que aseguró Shakira. Entonces, pues preguntada si se ve como una embajadora de Latinoamérica en las Copas del Mundo. La colombiana afirmó que sí, ya tiene una conexión indudable pues con el fútbol. Y pues apuntó lo siguiente, dice: en un mundial que se siente distinto a los demás, obviamente mi recorrido con la, la, la, la, la, la, la, la. ¿Usted recuerda esa canción del, en Brasil 2014? Con Waka Waka en 2010 también ha sido extraordinario, dice. Waka Waka es una de las de mis canciones más entrañables y ambas también son parte de mi legado musical. Eso fue lo que apuntó. Y en la pasada final del Mundial en Qatar 2022, el espectáculo musical formó parte de la ceremonia de clausura antes de empezar el partido entre Argentina y Francia, y contó con artistas como el puertorriqueño Ozuna o el francés Gims. Y en esta edición, junto con Shakira, bueno, la estadounidense Madonna y el grupo surcoreano BTS completarán el trío de que actuará en el medio tiempo por primera vez en la historia, según anunció la FIFA a primera hora de este jueves. Así que pues ahí está, lógico, qué curioso, ¿no? De que pues Shakira ya menciona, tengo una conexión indudable con el fútbol y con los mundiales. Y vaya que sus temas musicales han sido, pues también han pegado y ha gustado al público. Pero bueno, continuamos con más, por supuesto, aquí en su club Radio Hogar, con más de los espectáculos. Y ahora nos vamos con J Balvin. Fíjese usted que les comparto que a quienes en este caso una mañana sientan que levantarse les cuesta demasiado, J Balvin les hace una petición. Dice: escríbanme en Instagram y yo les respondo. O sea, es lo que dice, ¿eh? A quienes una mañana sientan que levantarse les cuesta demasiado, responde J Balvin que pues que le escriban. Dice, él les hace una petición: escríbanme en Instagram y yo les respondo. El cantante colombiano conoce bien ese terreno. Ha hecho público su propio recorrido por episodios de ansiedad y depresión, más allá de que su carrera lo haya puesto frente a Grammys, giras y estadios llenos. La salud mental, considera, fíjense, no es tanto un tema de imagen o metas, sino una condición que debe de atenderse con la misma seriedad que cualquier otro problema de salud. Así que, pues, destaca lo siguiente, dice: la salud mental no siempre tiene que ver con la fama. Hay niños que ya vienen con un desbalance químico, ansiedad o depresión. La gente pues debe saber que es una realidad química que hay que cuidar. Es lo que dice el artista en entrevista con El Universal. Entonces, menciona que su lucha por visibilizar la salud mental se hizo pues manifiesta en el 2020, cuando contó que había pasado más de 60 días entre ansiedad y depresión en torno a la pandemia, hasta que buscó ayuda profesional, este diagnóstico y también los medicamentos, ¿no? Entonces, destaca que un año después, pues en este caso de Boy from Medellín, pues documental estrenado en Prime Video, mostró ese lado en los días previos a su concierto de 2019 en Medellín, cuando las cámaras registraron sus crisis de ansiedad mientras se preparaba para cantar ante miles de fans. Así que su compromiso con la estabilidad emocional escaló hasta el terreno empresarial con el lanzamiento de Oye, su propia aplicación de bienestar. Y fíjese usted que la plataforma busca que los usuarios procesen sus emociones a través de la creatividad y el movimiento, un reflejo de la filosofía que el cantante intenta aplicar en su propia carrera y en la conexión directa que mantiene con sus seguidores. El cantante de 41 años reconoce, fíjese usted, que herramientas como la IA pueden ser un primer apoyo para quienes se sienten solos en su camino, aunque insiste en que hablar con personas cercanas y buscar ayuda profesional por distintas vías sigue siendo indispensable. Y enfatizó: busquen ayuda, exprésense y no se queden con pensamientos negativos, no están solos. Esto fue lo que enfatizó pues sobre este tema J Balvin. Dice Oye a sus fans que la pasan mal. Así que el colombiano precisamente recordemos que él pues ofrece estos conciertos en la Ciudad de México Y bueno, pues destaca también la importancia de acompañar a quienes se enfrentan depresión o ansiedad. Por ahí también me tocaba ver en la mañana unas imágenes donde pues acude en la Ciudad de México, sale a realizar algunos lugares, y lógico, la prensa, la gente está, pero al pendiente de los pasos de J Balvin. Pues interesante lo que menciona al respecto. Y por supuesto también J Balvin conmovió precisamente en el Palacio de los Deportes con un tributo a Creativo Mexicano y apoyo a migrantes. La verdad, pues muy bien por J Balvin, que pues en la Ciudad de México precisamente se presentó, aprovechó su primera noche en el Palacio de los Deportes para dejar un emotivo mensaje a un mexicano que lo ayudó, fíjese usted, a convertirse en la superestrella que actualmente es, además de a los migrantes. Así que previo a interpretar la canción, tema que asocia a rupturas amorosas, bueno, José tomó el micrófono para despedirse de Mickleman, Creativo, que lo acompañó desde Energía y tristemente falleció. Pero bueno, interesante lo que realiza J Balvin y lo que comparte con sus seguidores. Pero bueno, se nos fue el tiempo, se nos acabó por el día de hoy. Pero bueno, de esta manera nos despedimos de Club Radio Hogar por este viernes. Primeramente Dios, el próximo lunes con mucho más a través de la XEBA 91.7 de FM y www.xeba.com.mx con mucho más de Club Radio Hogar. Y bueno, pues agradezco y saludo a Wendy Javib con esos temas inmobiliarios. Cuídate mucho, Wendy, y disfruta de este fin de semana. Disfrútalo y descansa, por favor. También agradezco en los controles técnicos a Julia Sosa. Gracias, Julia, por tu apoyo. Y a usted, amigo y amiga del auditorio, recibo un fuerte abrazo. Deseo que tenga un excelente viernes, buen fin de semana. Yo le invito cordialmente a que usted siga disfrutando de la programación de la XEBA. Mi nombre es Berenice Gómez Jara. Y eso sí, le dejo con la grata compañía de la Tremenda Corte.
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13: Buenas noches, secretario.
12: Buenas noches, señor juez. ¿Cómo sigue de salud?
13: Regular. Parece que hoy el almuerzo no me cayó bien. Oh. Porque me siento así como si tuviera un peso en el estómago. Mm. Usted sabe lo que es eso, ¿verdad?
12: No, no, porque yo nunca he tenido un peso en el estómago.
13: Ah, ¿no?
12: No, lo más que he tenido ha sido 10 centavos.
13: ¿Cómo 10 centavos?
12: Sí, una vez cuando era chiquito que me tragué una monedita de arreal.
13: Bueno, pero yo no les estoy hablando de un peso monetario. Yo me refiero a una sensación de peso en el estómago.
12: Ah, bueno, eso debe ser una indigestión. Uh-huh. Pero a eso yo nunca le doy importancia.
13: ¿Y qué hace usted cuando la tiene?
12: Nada, porque yo no la tengo.
13: ¿Cómo que no la tiene?
12: No, porque yo no le doy importancia a eso.
13: Sí.
12: ¿Para qué le voy a dar importancia a una cosa que no la tengo yo, verdad?
13: Sí, claro. Póngase 20 pesos de multa por ese razonamiento y ese cameleo que se trae usted.
12: Es que creo que me he saltado dos bocadillos aquí, señor juez. Pero la verdad, mire, óigame, por Dios, ¿qué me dijo? ¿Que es una multa?
13: ¿Una multa de 20 pesos?
12: Señor juez, por Dios, mire, que este me ha puesto más de 100 multas.
13: No importa, que... porque a eso yo no le doy importancia tampoco.
12: ¿Cómo que no le da importancia?
13: Claro que no. ¿Para qué le voy a dar importancia a unas multas que yo no soy el que la pago? ¿Usted no cree?
12: No, señor juez, yo no creo eso.
13: Pues yo no creo lo otro tampoco. Y a ver qué caso tenemos para hoy.
12: Un chantaje.
13: Ajá, ¿a quién quisieron chantajear?
12: A un bodeguero.
13: Pues llámelo complicado en ese bodeguericidio.
12: Enseguida, señor juez.
14: Rudecindo Caldeiro y Escoviña.
15: ¡Presente!
14: José Candelario Tres Patines.
15: ¡A la reja!
13: ¿No falta nadie por llamar, secretario?
12: No, señor juez.
13: ¿Dónde está Nananina?
16: Bueno, doctor, Nananina me encargó que le dijera que hoy no podía venir.
13: Sí.
16: Porque tenía que ir al Vedado Tennis Club a jugar a la canasta.
13: No me diga, Nananina le ha dado hora por jugar a la canasta.
17: Sí, chico, le ha dado por jugar a la canasta ahora. ¿Tú no le vas a poner una multa por eso?
13: No, Tres Patines, porque la canasta es un juego muy distinguido.
17: Ah, vamos, es un juego muy distinguido.
13: Sí, señor, es un juego de salón.
17: Sí.
13: ¿A usted no le gustan los juegos de salón?
17: Sí, como no, chico.
13: ¿Qué juego de salón es que le gusta más?
17: A mí el silo, chico.
13: Momento, Tres Patines. ¿Quién le ha dicho a usted que el silo es un juego de salón?
17: Ah, ¿no es un juego de salón?
13: Claro que no.
17: Bueno, pues yo lo he jugado mucho en un salón, chico.
13: ¿En qué salón?
17: En el salón de Vial de un amigo mío, chico.
13: Ah, sí. ¿Cómo se llama ese salón?
17: Bueno, el salón de Vial.
13: Sí.
17: Bueno, el salón tiene el mismo nombre del dueño, tú sabes. Ajá. Que, por cierto, esta mañana, comprende, me dijo que... que, ¿cómo se llama? Que cumplía su santo.
13: Que cumplía mañana. Día mañana.
17: Sí, cumplía, estaba su día.
13: Ajá.
17: Porque mañana tú sabes que es San Fernando, ¿no?
13: Sí, sí.
17: Bueno, pues él se llama Fernando Ganiza.
13: ¿Y cómo se llama el salón entonces? ¿Salón Fernando?
17: No, se llama el Salón Ganiza.
13: Momento, Tres Patines, ¿de verdad que ese salón existe?
17: Caramba, chico, me entraña esa pregunta. Tú sabes que lo bueno que yo tengo es que yo nunca digo una mentira.
13: Bueno, no vamos a discutir eso.
17: No, porque vamos a discutirlo.
13: No, no lo vamos a discutir.
17: Claro que no, chico.
13: Que no lo vamos a discutir,
17: bueno, pero es que tú lo estás discutiendo.
13: No, ya. El que lo está discutiendo es usted. A pesar de todo eso, el silo no es un juego de salón.
17: Seguro que no, chico.
13: No, señor. Los juegos de salón son el dominó, sí, las damas, el ajedrez, la canasta, el bridge, el parchís y la lotería de cartones. ¿Cuál le gusta más de todos esos?
17: A ver, ¿de todos los juegos esos?
13: Sí.
17: A ver, vuélvemelo a repetir, a ver, chico.
13: El dominó.
17: Dominó.
13: Las damas.
17: Las damas.
13: El ajedrez.
17: El ajedrez.
13: Usted sabe lo que es el ajedrez, ¿verdad?
17: Sí, ¿cómo no voy a saber
13: lo que es el ajedrez? Ajedrez, ¿qué es lo que es?
17: El ajedrez viene siendo... ¿Yo he tomado vino de ajedrez, chico?
13: Usted ha tomado vino de Jerez.
17: De Jerez.
13: No es de la frontera.
17: No es lo mismo.
13: No es lo mismo.
17: Te lo estoy diciendo, hijo, que no es lo mismo.
13: Bueno.
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13: Entonces, ¿usted sabe lo que es el ajedrez?
17: El ajedrez, sí.
13: Esa cosa que tiene figurita.
17: Sí.
13: ¿Entiende? La reina, el caballo.
17: Sí, un caballito con la cabeza así. Sí.
13: ¿La canasta la conoce?
17: ¿Cómo no, chico?
13: ¿Las damas?
17: Yo he repartido pan.
13: De... No, hombre, no. Canasta, juego de canasta.
17: Ah, ¿cómo? Ese es el juego que dices tú.
13: Las damas.
17: Dominó, la dama, el ajedrez, la canasta.
13: El bridge.
17: ¿El qué?
13: Bridge. ¿Qué cosa?
17: No sé, ¿es verdad ese juego?
13: Sí, señor, ¿sí? Es un juego, sí.
17: Ah.
13: El parchís.
17: Sí.
13: ¿Le gusta el parchís?
17: No sé, yo le dices tú qué juego.
13: Sí. ¿La lotería de cartones?
17: Eso sí lo ha jugado.
13: Ajá.
17: Yo. Ah, oh, yo he ganado con el Ambos Centro.
13: Ambos Centro, Puntequina, sí. Pintequina.
17: Pintequina,
13: Terno.
17: Terno.
13: Ajá.
17: Lotería.
13: ¿Cuál le gusta más de todos esos?
17: ¿De todos esos juegos?
13: De todo lo que yo le dije.
17: Sí, el Siló, chico.
13: Le estoy diciendo que el Siló no es un juego de salón.
17: ¿Y la tres tapitas tampoco?
13: Tampoco.
17: ¿Seguro?
13: Seguro.
17: Entonces, valiente basura, entonces es la que juega en los salones.
13: Póngale,
17: chico,
13: 5 pesos de multa por esa declaración, secretario.
17: Pero oye, mi viejo.
13: No oigo nada.
17: Ah, sí gana cualquiera.
13: No, sí gana nada. ¿Le pareció poco los 5 pesos?
17: No, está bien, está correcto. Vamos a empezar por 5 pesos. No.
13: Vamos a ver, Rudecindo, ¿qué le pasa a usted?
19: Que Tres Patines, doctor, me quiere chantajear de una manera inicua.
17: No es verdad, Rudecindo. Lo que te pasa a ti es que ya tú cogiste el vicio de la gorda esa que viene aquí, de acusarme por gusto.
13: Me cuenta, Rudecindo, lo acusa usted por gusto.
17: Sí, chico, por eso voy a ver si un día de esto estudio la carrera de abogado yo.
13: ¿Eh?
17: Para poder defenderme bien de las acusaciones injustas que se me están haciendo.
13: No me diga, usted va a estudiar la carrera de abogado así. Un día de...
17: Sí, un día de esto, que no tenga nada que hacer por la noche.
13: Ah, ¿por dónde?
17: Por la noche.
13: ¿Por la qué?
17: Por la noche, chico.
13: ¿La noche?
17: La noche, ¿cuándo me voy a contar?
13: No.
17: ¿Eh?
13: No.
17: ¿Que no? ¿Por qué no, chico?
13: No, que no es lo, es no. Noche.
17: De noche, sí.
13: Ah, bueno. ¿Piensa usted dedicar toda la noche a estudiar la carrera de abogado?
17: Bueno, toda noche, chico, hasta las 10:30 o las 11 nada más.
13: Ajá.
17: Porque a mamita no le gusta que yo me acueste tarde, le gusta que me acueste temprano.
13: Venga acá, Tres Patines, ¿usted sabe lo que cuesta la carrera?
17: Sí, cómo no, chico. En la primera zona de 40 kilos.
13: No.
17: Si pregunta, te mueres, te dice 60.
13: No. Yo digo la carrera de derecho.
17: Bueno, esa no sé, porque yo nunca he ido derecho, chico.
13: ¿Cómo que nunca he ido derecho?
17: No, yo cuando he alquilado una máquina me he sentado en el asiento
13: de arriba
17: y ahí parado dándome cabezazo con el bombillito de arriba,
13: chico. All right. Estudie para abogado, entonces.
19: Déjelo, doctor, hombre, que ya él sabrá los sacrificios y la plata que cuesta eso.
13: Usted sí sabe lo que cuesta, ¿verdad, Rudecindo?
19: Hombre, ya lo creo que sí. Va a haber una pregunta, hombre, por Dios. Figúrese usted que en los altos de mi bodega... vive un vecino que tiene 14 hijos y les está dando carreras a los 14.
13: ¿A los 14?
19: Sí, señor. El día menos pensado lo dejan cesante.
13: ¿Y eso qué cosa es él?
19: Manager de un club de pelota. Pero imagínese, el pobre nunca gana un juego.
13: ¿Y eso por qué?
19: Porque va a ser, doctor, por Dios. ¿Usted cree que se puede ganar un juego de pelota teniendo que dar 14 carreras?
13: Póngale,
19: no, hombre, no.
13: Póngale 14 pesos a Rudecindo, secretario.
19: ¿Y eso por qué?
13: Porque una cosa no tiene nada que ver con la otra.
19: Y tu Dios. Muchas gracias, doctor.
13: De nada. Y óigame bien, Tres Patines. La carrera de abogado lleva muchos años estudiarla.
17: No me digas. Una persona, por ejemplo, inteligente, como yo, no vamos a ir más lejos.
13: Sí.
17: Como yo, no la puedo estudiar yo en un par de horas.
13: No, señor.
17: Vamos, chicos.
13: Nada,
17: vamos,
13: señor.
17: No es tan difícil.
13: Que sí, y además de eso cuesta mucho dinero.
17: Sí.
13: Porque aparte de lo que cuestan los estudios, al terminar la carrera necesita usted tener dinero para el bufete.
17: ¿Para qué?
13: Para el bufete.
17: Sí, bueno, pero el bufete te lo sirven de cualquier restaurante por unos cuantos pesos, chico.
13: No, Tres Patines.
17: Yo conozco un chino ahí que te manda bocadito y todo.
13: No, Tres Patines, eso es un bufete. sin E. Sí. Y yo digo un bufete con E.
17: Bueno, tú dices bufete con E.
13: Sí, señor.
17: Orray, chico, te costará un poco más por la E, pero te lo sirven igual, chico.
13: Orray, vámonos
17: a
13: seguir
17: discutiendo. Y te mandan tamalito en miniatura, chico.
13: Vámonos a seguir discutiendo.
17: Bueno, ¿por qué, chico?
13: Porque yo no discuto con Ceboruco.
17: Yo sí, chico.
13: 100 pesos de multa.
17: Pero oye, me ven acá, chico.
13: ¡Cállese la boca!
17: Ah, apuese ese dinero.
13: ¡Silencio! A ver, Rudecindo, ¿qué le pasa a usted con Tres Patines?
19: Pues figúrese usted, doctor, que a ese analfabeto de Tres Patines, con ese cerebro de Tomeguín que le ha dado la naturaleza, se le ha metido ahora en el depósito de aserrín que tiene dentro del cráneo la idea nada menos que de hacer un libro de poesía zoológica.
13: ¿Cómo de poesía zoológica?
19: Sí, señor, un libro de poesías dedicadas a los animales.
13: Mira, Tres Patines, usted va a hacer un libro de poesía dedicadas a los animales.
17: Sí, pero para que tú veas que te aprecio, el primer ejemplar te lo voy a dedicar a ti, ¿oíste?
13: 100 pesos más de multa.
17: ¿Pero por qué, chico?
13: ¿Por qué va a ser, Tres Patines? ¿Cómo me va usted a dedicar a mí un libro que, según usted mismo dice, va a ser dedicado a los animales?
17: No, chico, vamos a aclarar eso, que yo no he querido ofenderte, chico.
13: Seguro que
17: palabra no. Que no, chico. Lo que yo quiero decir es que te voy a mandar un ejemplar de ese libro con la dedicatoria mía, letra personal mía.
13: Sí.
17: Pero la poesía no es tan dedicada a ti, hijo.
13: No.
17: No, chico, la poesía es tan dedicada a los otros animales.
13: Ah,
17: chico.
13: Bueno. 100 pesos más.
17: ¿Pero por qué, chico?
13: Porque me da la gana. ¿Qué poesías son esas que quiere usted publicar?
17: No, una poesía lindísima, chico, lindísima. Mira, la primera parte del libro.
13: Sí.
17: Que es donde está el prólogo del libro.
13: Sí.
17: Pasando el prólogo.
13: El prólogo.
17: Ahí, sí, ¿eh?
13: El prólogo, continúe,
17: sí.
13: Rápido.
17: Sí, está dedicada a las aves.
13: Ah.
17: Hay ahí una poesía que es una belleza.
13: ¿Qué poesía es esa?
17: Es una que dice así. Mariposa primorosa que te pasas todo el día volando de rosa en rosa. Vete a dormir, mariposa, y no comas cativía.
13: ¿Pero cómo le va a usted a decir a una mariposa que no coma cativía, Tres Patines?
17: ¿Por qué no se lo voy a decir, chico? ¿Quién es la mariposa? ¿Le tengo miedo a la mariposa? Además, ¿no es un buen consejo que yo le doy, chico?
13: Bueno, puede que sí.
17: Ah, bueno, chico.
13: Pero esa poesía está en la parte del libro dedicada a las aves, ¿no?
17: Sí, claro que sí.
13: ¿Y las mariposas son aves?
17: Bueno, viejo, ave no es todo lo que vuela.
13: Yo creo que no.
17: Vamos, chico.
13: Pero en fin, vamos a dejarlo así. ¿Qué otra poesía tiene usted?
17: Tengo otra muy bonita que dice así, oye esto.
13: A ver.
17: Cucullito.
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10: Y esa poesía del Cocuy está también en la parte dedicada a las aves.
11: Sí, pero para que tú veas, óyeme, ahí me entró la duda, Michi.
10: ¿Por qué?
11: Porque el Cocuyo vuela, ¿verdad?
10: Ajá.
11: De eso no hay duda ninguna.
10: No, ninguna.
11: Pero debido a la forma que tiene el Cocuyo, yo no sabía si ponerlo entre las aves o ponerlo entre los frijoles negros. No sabía.
10: Óyame.
11: Sí, en cambio hice otra poesía dedicada a un mosquito. Y ahí sí es verdad que no tuve duda de ninguna clase. Al mosquito lo puse entre las aves, pero desde el primer momento.
10: Ajá, ¿y qué poesía le hizo usted al mosquito?
11: Una que dice así: mosquito de pico largo que vuelas sobre mi sien, pica todo lo que quieras, pero no cantes tan bien.
10: Sí, ¿y eso? ¿Le molesta que canten?
11: Compadre, ¿tú sabes lo que es que te den una puñalada cantando, chico? Compadre, yo he picado a mucha gente en mi vida, pero a nadie le he picado con música, chico.
10: Bueno, Tres Patines, todas sus poesías están dedicadas a las aves, ¿verdad? No.
11: Luego viene la parte dedicada a los mamíferos, ¿no?
10: Ah, sí.
11: Con una poesía que dice así, oye.
10: A ver.
11: Ostión de Zaguala Grande, mamífero tropical.
10: ¿Eh?
11: ¿Quién te llevó de la rama que no estás en tu rosal?
10: ¿A qué rosal se refiere usted ahí, Tres Patines?
11: Bueno, chicos, no es que se trate de un rosal precisamente, pero tú sabes que los ostiones se dan en mata, ¿verdad?
10: ¿Cómo que se dan en mata?
11: Hombre, por Dios, ¿tú nunca has visto una mata de ostiones enterrada?
10: No, señor.
11: Vamos, chicos.
10: No, lo que yo he visto ha sido un racimo de ostiones,
11: ¿sí?,
10: pegados a una mata de mangle,
11: ¿sí?,
10: que no es lo mismo. Y además, ¿de dónde ha sacado usted que los ostiones son mamíferos?
11: Mamíferos y rumiantes, chicos.
10: ¡No!
11: Vamos, viejo, ¿qué son entonces?
10: ¿Qué van a ser? Usted no sabe que los ostiones son moluscos.
11: ¿Cómo?
10: Moluscos.
11: Tira.
10: ¿Cómo que no?
11: ¿Cómo van a ser mameluco? ¿Qué es mameluco?
10: No mameluco, no, molusco.
11: ¿Molusco?
10: Sí.
11: ¿Qué es eso? ¿Y los ostiones saben que ellos son eso que tú dices?
10: No, Tres Patines, ellos no pueden saberlo.
11: ¿Y entonces cómo lo voy a saber yo, chicos? Si los propios interesados no saben cómo se llaman ellos mismos, ¿cómo lo voy a saber?
10: Mira, ya pues, yo tengo una idea.
11: Yo no sabía que se llamaba músculo.
10: No, molusco.
11: Molusco.
10: Ya yo tengo una idea de lo que va a ser ese libro. Pero explíqueme, Rudecindo, ¿qué problema es el suyo?
12: Porque entre las poesías que Tres Patines quiere meter en su libro,
10: sí,
12: hay una que no puede salir ahí de ninguna manera, doctor.
10: ¿Por qué?

0: porque es una poesía que dice así.
1: A ver.
0: Dicen que el orangután es un animal muy lindo, porque visto de perfil se parece a Rudecindo.
1: No. ¿Es verdad que usted quiere publicar esa poesía en su libro, Tres Patines?
2: Yo sí, chico, y no está bonita, chico.
1: Preciosa, pero eso no lo puede hacer usted.
2: ¿Por qué, chico?
1: Porque es una poesía ofensiva para Rudecindo.
2: ¿Cómo va a ser ofensiva, chico, si hasta le digo lindo y todo, chico?
0: No, señor. A quien usted le dice lindo es a orangután.
2: Sí, pero luego digo que el orangután se parece a ti. Si le digo lindo al orangután, ya estoy de tautalla diciéndote lindo a ti, chico.
0: Bueno, yo no quiero que nadie me diga lindo así, ¿oyó? Y la poesía esa no puede salir en el libro de ninguna manera.
2: Bueno, está bien, Rudecindo, yo la quito del libro. Pero, ¿qué pongo entonces yo en el lugar donde iba esa poesía?
0: Bueno, ve usted, doctor, ese es el chantaje.
1: ¿Cuál?
0: ¿Cómo cuál? Que Tres Patines dice que al quitar del libro esa poesía le queda un espacio vacío, y que para llenar ese espacio le tengo que dar un anuncio de mi bodega y pagarle 50 pesos por él.
2: Claro que sí, chico, dilo tú mismo que tiene que ser imparcial, chico. Para eso tú eres juez, dilo. ¿Tengo razón o no tengo razón yo, chico? ¿No es un arreglo justo y razonable que yo le propongo a él, chico?
1: No, señor.
2: Ahí está.
1: Ni es razonable, ni es justo, ni es arreglo, ni nada parecido.
2: ¿Y qué, entonces?
1: Una cañona que usted le quiere dar a Rudecindo.
2: Entonces yo tengo que quitar la poesía del libro ese.
1: Sí, señor.
2: Y Rudecindo no tiene que darme un anuncio de la bodega para llenar el hueco que queda vacío ahí.
1: No, señor, no tiene que darle nada.
2: Bueno, pues ahora sí me ha buscado tú un problema. ¿Oíste? Yo que pensaba que tú me dieras también un anuncio del juzgado.
1: ¿Pero cómo voy a dar yo un anuncio del juzgado, Tres Patines? ¿Usted ha visto alguna vez que los juzgados se anuncien?
2: Bueno, chico, pero ¿tú no crees que si los jueces correccionales, por ejemplo...
1: Sí.
2: ¿Me entiendes? Se anunciaran bien, tendrían mucho más casos de lo que tienen ahora.
1: Pero es que los jueces no queremos tener más casos, Tres Patines. Lo que queremos es tener menos.
2: ¿Cómo menos?
1: Claro que sí. Cuantos menos casos tengamos, mejor.
2: Entonces tú no me vas a dar un anuncio del juzgado... Aunque sea pequeño.
1: No, señor, ni pequeño ni grande.
2: Bueno, pues entonces no voy a tener más remedio que publicar la poesía dedicada a la Cherna.
1: ¿Y qué poesía es esa?
2: Una que dice así. La Cherna vista de frente tiene figura de pez, pero vista de costado se parece al señor juez.
1: ¡Escriba ahí, secretario!
3: Pero ¡venga la sentencia!
1: Se condena al acusado a cumplir 90 días y el libro de poesía le queda decomisado. Y como ahí hay un atraco de índole particular, váyase quitando el saco que nos vamos a amar.
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2: Temperatura actual en la ciudad de Villahermosa es de 31 grados Celsius. Buenas tardes, soy Lupita López.
3: Y este es un corte informativo.
0: Local.
2: Local.
3: El mayor de infantería, Luis Eduardo Basurto Romero, del 37 Batallón de Infantería, invita a todos los jóvenes y mujeres a cumplir con su servicio militar nacional, recordando que se amplió el periodo de la recepción de cartillas hasta el 26 de julio como fecha límite para que se integren al segundo escalón 2026, que iniciará en agosto próximo.
0: Nacional.
2: Nacional.
3: El titular de la Secretaría de Educación Pública, Mario Delgado, anunció que aumentará el salario laboral de los docentes en un 9%, esto en el marco del Día del Maestro.
0: Internacional.
2: Internacional.
3: Congo confirma nuevo brote de ébola con 246 casos sospechosos y 65 muertes. Autoridades temen expansión hacia Uganda y Sudán del Sur.
0: Espectáculos.
3: Karim León defiende los precios de su restaurante El Coyote del Norte en La Cotorrisa. No solo creamos el lugar, sino la experiencia.
0: Deportes.
3: La llegada del álbum Panini de la Copa Mundial FIFA 2026 ha provocado una ola de entusiasmo entre aficionados y coleccionistas, pero también abrió un debate sobre el alto costo de completar la colección y los riesgos legales de recurrir a versiones pirata que ya circulan en Internet. 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Recuerde que estamos como XEBA Tabasco y ponemos a su disposición nuestra línea para mensajes de WhatsApp 9933-829202.
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5: Platico con otros maestros que en mis carreras, las carreras que hice, tuve la oportunidad de aprender de ellos. Enhorabuena para todos ellos, un gran abrazo y un reconocimiento. Bueno, y también aquí tenemos una maestra, la maestra Patricia Chamelis Ruiz, nuestra directora general. Y ya que estamos hablando de en qué medios estamos de comunicación, quiero decirle, le mando un gran saludo a todos los compañeros de la XEBA. 66 años cumplieron ya. Se dice fácil, enhorabuena para Fernando, Alejandro Pasos y todos sus colaboradores. Un gran abrazo. Vamos a empezar con nuestra información, no sin antes permítame recordarle nuestro número telefónico 9932-908513. Téngalo usted siempre a la mano para sus comentarios, opiniones, videos, fotografías, felicitaciones, todo lo que usted quiera. Ese es nuestro número telefónico de línea de WhatsApp, exclusivamente, por favor. Empezamos la información este día cuando son las 12:04. En los Estados Unidos de Norteamérica fue detenido Gerardo Mérida Sánchez, exsecretario de Seguridad Pública en Sinaloa, exsecretario de Seguridad Pública de Rubén Rocha. ¿Y qué dice Claudia Sheinbaum? No vamos a defender a nadie, aunque sea de Morena. Y niega apoyo a Rubén Rocha. El gobernador de Tabasco se reúne con Claudia Sheinbaum para revisar los avances del IMSS Bienestar. Anuncia Martín Batres inversión de 200 millones de pesos al ISSSTE en Tabasco para construir dos CESAS. Descarta Protección Civil fuga de gas en el Hospital del Niño, esto es tras un fuerte olor. Hay tres líneas de investigación por el incendio del Parque Tabasco, afirma la Fiscalía General de la República. El 1 de junio inicia el juicio oral contra Hernán Bermúdez Requena. Y se amplía el plazo para la recepción de cartillas militares con bola negra en Tabasco. Aquí en Villahermosa fue asegurado un vehículo, escúchalo usted, con más de 150 kilos de droga y armas largas. Detienen a 5 personas en el municipio de Centro. Les aseguran drogas, armas y equipo táctico. Gana Sintra Tabasco, ve positivo el relevo en la dirección de Pemex y pide agilizar pagos a proveedores. Pide la coordinadora de educación una reforma integral a la ley del ICET. Fueron asegurados 53 animales silvestres en un operativo realizado en Tabasco. Y ayer, pues tal vez lo que era bola cantada es precisamente el relevo en Petróleos Mexicanos. En consecuencia, tal vez por ocultar o no conocer la información del derrame que todavía sigue afectando las costas del Golfo de México. Donald Trump califica su visita a China de muy exitosa e inolvidable. Bueno, pues estas y otras noticias precisamente aquí en su programa informativo Tabasco, cuando son las 12 del día con 6 minutos. Gerardo Mérida Sánchez, exsecretario de Seguridad Pública de Sinaloa, fue detenido en Estados Unidos según información que circula en varios medios. Otros dicen que se entregó. Vaya usted a saber. Mérida Sánchez fue trasladado a Nueva York, donde fue requerido este viernes y hoy tendrá su primera audiencia. Según el Buró Federal de Prisiones de Estados Unidos, el exsecretario de Seguridad Pública se encuentra en el Centro de Detención Metropolitano de Nueva York, en donde también están el Chapo Guzmán y Rafael Caro Quintero. Cabe recordar que el pasado 7 de mayo un juez federal del estado de Michoacán concedió un amparo a Mérida Sánchez, un amparo para frenar su detención y eventual extradición a los Estados Unidos. Gerardo Mérida Sánchez, de 66 años de edad, también fungió como comandante de la 21 Zona Militar de Michoacán, además de haber sido director de la Escuela Militar de Inteligencia, dependiente del Centro de Estudios del Ejército y de la Fuerza Aérea. Mérida Sánchez es uno de los funcionarios de Sinaloa junto al entonces gobernador, el celebérrimo Rubén Rocha Moya, que fueron acusados de narcotráfico por el Departamento de Justicia de los Estados Unidos. Son las 12 del día con 8 minutos. ¿Y qué dice al respecto? O de esta misma situación, que pues es un escándalo de hace varios días. ¿Qué dice la presidente Claudia Sheinbaum? Afirmó que no defiende a nadie, incluso a morenistas señalados de cometer un delito, y puso el ejemplo del caso Tequila. Insistió en que se necesitan pruebas en relación al caso de Rubén Rocha, gobernador con licencia de Sinaloa, para detenerlo y extraditarlo, como lo solicitan los Estados Unidos.
6: Fíjense la posición que hemos tenido en el caso de Sinaloa. O sea, siempre hemos dicho, nosotros no vamos a defender a nadie, aunque sea de Morena, si hay pruebas de que cometió un delito. Tan es así que hay presidentes municipales que provenían de Morena que están detenidos hoy. Caso Tequila en Jalisco, porque se comprobó que tenía vínculos con delincuencia. Y como ese, hay cerca de 50 casos. Entonces, si hay pruebas, si hay documentos, o sea, nosotros que estamos defendiendo la ley, el Estado de Derecho, si hay evidencia que sea suficiente para la Fiscalía General de la República, pues se tiene que proceder. Ahora, si no hay evidencia, pues no se procede, aunque lo pida Estados Unidos. ¿Por qué? Pues porque así está nuestra Constitución y nuestra ley.
5: Bueno, mire usted, Claudia Sheinbaum dijo que durante su gobierno han sido detenidos 50 militantes de Morena con cargos municipales después de que se presentaran pruebas y documentos que lo ligaran a la comisión de delito. Cabe recordar que Estados Unidos abrió una investigación contra Rocha Moya y otros 9 funcionarios de Sinaloa por presuntos vínculos con los chapitos del cártel de Sinaloa. Ya son las 12:10. Una pausa, regresamos.
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0: Ya son las 12 del día con 14 minutos. Le recordamos que este es su programa informativo Tabasco, el cual está siendo transmitido a través de 4 estaciones de radio y un canal de televisión. Este es su programa de emisoras unidas por Tabasco. Bien, le quiero decir a usted que el gobernador Javier May Rodríguez informó que asistió a una reunión en Palacio Nacional con Claudia Sheinbaum y demás gobernadores de los estados que están incorporados al IMSS-Bienestar. De acuerdo con Sheinbaum, el encuentro tuvo el objetivo de revisar los avances de este sistema de salud en cada entidad como lo es Tabasco. May Rodríguez destacó que su gobierno sigue sumando esfuerzos que contribuyen a la transformación de la salud del pueblo y de cada una de las entidades. Expresó estar muy contento porque el respaldo del gobierno federal, que ella, se refiere a Claudia Sheinbaum, encabeza, ha sido fundamental para seguir construyendo el Tabasco que todos merecemos. 12 con 15 minutos. Por cierto, le quiero decir a usted que Martín Batres anuncia una inversión de 200 millones de pesos para el ISSSTE para la construcción de dos CESAS. Nayeli López, me da gusto saludarte. Buenas tardes.
1: Te saludo con gusto también al auditorio de Informativo Tabasco. El director general del Instituto de Seguridad y Servicios Sociales de los Trabajadores del Estado, ISSSTE, Martí Batres Guadarrama, anunció una inversión de alrededor de 200 millones de pesos para la construcción de las dos nuevas unidades médicas en Tabasco. Durante su visita a la entidad de este jueves, el funcionario federal explicó que se trata de centros de salud de servicios ampliados, CESA, uno proyectado para Tamulte de las Sabanas y otro en Villahermosa. Este último aún en análisis para su ubicación en la zona centro de la capital tabasqueña. Además, Batres Guadarrama señaló que adicional a estos CESA, construirá 10 consultorios en aquellos municipios donde no cuenten con unidad medicina familiar, a fin de poder acerca los servicios de los derechohabientes.
2: Vamos a hacer otros centros, no hospitales, pero vamos a hacer unos centros de salud de servicios ampliados, o sea, como clínicas, pero que van a contar con un quirófano de cirugías ambulatorias y una sala, un área de hospitalización de corta estancia. Entonces vamos a hacer aquí en Tabasco por lo menos dos de esos centros que les llamamos CESAS. Vamos a hacer uno en Tamulte de las Sabanas y estamos explorando la posibilidad de hacer uno en Villahermosa, pero en la parte centro, en la parte central, porque hay mucho maestro que está en esta zona y que requiere de esos servicios.
1: Vivienda del Instituto de Seguridad y Servicios Sociales de los Trabajadores del Estado, FOVISSSTE, entregó este jueves en Tabasco 324 constancias de finiquito a derechohabientes tabasqueños como parte del programa de justicia social. El evento fue encabezado por el director general del ISSSTE, Martí Batres Guadarrama, quien en entrevista mencionó que serán más de 2.000 tabasqueños los que serán beneficiados en este programa al señalar que tenían créditos impagables.
0: Bueno, ya estamos de regreso. Mire, son las 12 del día. Gracias, 12 del día con 17 minutos. Mira, el Instituto de Protección Civil del Estado de Tabasco informó este jueves que su dirección de bomberos atendió un reporte por un presunto olor a gas en las instalaciones del Hospital del Niño, confirmando que no existe fuga, ya que el olor percibido derivó de los trabajos preventivos de mantenimiento realizados en un tanque estacionario de ahí. Tras el reporte canalizado al C4, personal especializado acudió al lugar para realizar la inspección correspondiente y interiorizarse con la jefatura de mantenimiento del hospital. Pues revisaron las cosas y bueno, todo fue por un cambio de válvulas en un tanque estacionario de 1.000 litros ubicado en la azotea. Son las 12 con 18 minutos. Mire usted, la Fiscalía General del Estado de Tabasco mantiene 3 líneas de investigación en torno al incendio de la edad B1 del Parque Tabasco, lo que dice el fiscal Tonatiuh Vázquez Landero. Fíjese bien, y esta nota, 3 líneas de investigación, y por allá aquí en Tabasco hubo un dirigente de un partido que decía, ya dieron el resultado. Ahí se lo dejo usted para el comentario. En ese sentido, el fiscal sostuvo que las 3 líneas de investigación están siendo analizadas, pero no se puede revelar la hipótesis para respetar el debido proceso legal. Sin embargo, Vázquez Landero sostuvo que el peritaje dentro de la nave 1 está avanzado y pronto se pondrán a esclarecer los hechos.
3: Estamos trabajando en ello. Creemos que el tiempo que sea necesario podrá proveer una investigación científica y apegada a derecho. No solamente es un dictamen, se trabaja en varios dictámenes. Te repito, para nosotros lo primero fue la atención a las víctimas indirectas de estos lamentables hechos.
4: Okay. Pero se tiene una línea ya de investigación, fiscal.
3: Tenemos tres líneas de investigación, por cuestiones de debido proceso no es posible mencionarlas hasta este momento.
0: Bueno, mire usted, el fiscal sostuvo que en un primer momento se buscó ayudar y atender a los familiares de las víctimas de este siniestro. 12:19. Vamos a hacer una pausa. En un momento regresamos.
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1: Las 12 del día con 24 minutos. Mire usted, el próximo primero de junio, pues estamos hablando ya dentro de 15 días, se va a llevar a cabo la primera audiencia pública del juicio oral contra el secretario de Seguridad Pública de Tabasco, Hernán Bermúdez Requena. Es lo que dio a conocer el vicefiscal de Delitos Comunes en Tabasco, Gilberto Melquiades Miranda. Dijo que la diligencia será luego de que la Fiscalía del Estado presente cargos en su contra por asociación delictuosa, extorsión y secuestro en contra del secretario de Seguridad Pública. El trámite de esta parte de la etapa intermedia ya tiene pronunciamiento del auto de apertura al juicio oral. Esto deriva de que se turna a un tribunal de juicio para desahogar las pruebas y ya tiene una fecha de realización el día primero de junio. Cabe señalar que el detenido, quien es acusado de ser presunto líder de la barredora, permanece detenido en el penal del Altiplano del Estado de México y también está acusado de varios delitos del fuero federal. El exfuncionario estatal, también conocido como el abuelo, fue vinculado a proceso por su presunta participación en el delito antes mencionado, que según la legislación vigente puede acarrear una pena entre 40 y 60 años de prisión, además de una posible inhabilitación para ejercer cargos públicos. Esta persona está recluido, ya le dijimos, en el altiplano. Ya son las 12 del día con 25 minutos. Ya tenemos a Luis Ruiz Sandoval. Me da mucho gusto saludarte. ¿Qué hay de los jóvenes que tienen la bola negra de su servicio militar nacional, Luis?
2: ¿Qué tal, Rubén? Te saludo con mucho gusto. También que nos ve, nos escucha y nos observa a través de las redes sociales. Y comentarte que este día en el 37 Batallón de Infantería con sede aquí en Villahermosa, el comandante de mayor de infantería del 37 Batallón, Eduardo Basulto, pues nos informó de que se amplía el plazo para la recepción en segundo periodo de las cartillas de servicio militar por parte de los jóvenes del 60 año. Indicó que hasta el momento solamente tienen 313 mujeres, por lo cual se estará el plazo hasta el próximo 26 de julio, ya que recordó que son 13 semanas las de reclutamiento, en donde lo que se busca es atraer al mayor número de jóvenes. Ya tienen su cartilla y tuvieron bolas negras en el pasado sorteo, ellos en los 17 municipios del estado de Tabasco, donde hizo este llamado para acudir a realizar el alistamiento militar, sobre todo cumplir con la norma legal. Pero eso es lo que comentó el mando militar.
3: Es que la 30 zona militar y el 37 batallón de infantería convocan a los jóvenes para que cumplan con su obligación constitucional conforme a la ley y reglamento del Servicio Militar Nacional. Este año se amplió el periodo de recepción de cartillas para el 26 de julio como fecha límite. El personal que haya obtenido bola negra puede entregar su cartilla en la Junta Municipal de Reclutamiento de su respectivo municipio, y los que hayan obtenido bola blanca pueden entregar su cartilla en cualquiera de las tres sedes que les voy a mencionar, que sería en el 37 Batallón de Infantería, en la 16 Zona Aérea Militar y en el 57 Batallón de Infantería.
2: Ante esta situación, recordó que son 300 los que ya se encuentran participando. No quiso dar un número exacto de cuánto esperan que lleguen a acudir antes del 27 de julio para llevar a cabo este servicio militar. Dijo que es un aviso y un llamado para que acudan a realizar el servicio militar. Rubén.
1: Muchas gracias, Luis. Excelente tarde. 12 con 28 minutos. Mire usted, elementos de la policía estatal aseguraron un vehículo abandonado que contenía nada más paquetes con 150 kilos de marihuana. Le decomisaron también, encontraron armas largas y cartuchos útiles, esto en la colonia José María Pino Suárez, que la Pino Suárez es tierra colorada, ¿no? De acuerdo con los primeros reportes, la unidad fue localizada en la calle trasera de la Plaza Sendero por elementos de la Fuerza Interinstitucional de Reacción Táctica Olmeca y el Comando Tiburón. Las autoridades estatales informaron que el vehículo era un Chevrolet con placas de Chiapas y que fue abandonado por sus ocupantes antes de la llegada de las fuerzas de seguridad. Durante la inspección, los agentes encontraron 124 bolsas que contenían un kilogramo cada uno de marihuana, así como otras 63 bolsas de medio kilo, igual, de la misma cosa, sumando un total de 150 kilos de este enervante. Fueron asegurados dos armas largas, una calibre 9 milímetros con la leyenda de New Frontier Army, Las Vegas, y la otra una Benelli calibre 223, además de cargadores, cartuchos útiles para ambas armas. El vehículo, la droga y el armamento fue puesto a disposición de la Fiscalía General de la República, quien va a continuar con las investigaciones. Son las 12:29. Una pausa, regresamos en un momento.
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1: Mire usted, la Secretaría de Seguridad y Protección Ciudadana, a través del grupo especial denominado TAPSCOP, informó la detención de 4 hombres y una mujer por su presunta participación en delitos contra la Ley General de Salud y por posesión de armas de fuego. Esto fue durante un operativo realizado aquí en el centro. Los hechos ocurrieron en la carretera federal Villahermosa-Teapa, allá por la colonia El Guayabal. donde elementos llevaban a cabo acciones de vigilancia y prevención del delito y ya fueron detenidos, pues varias personas, ¿para qué le digo? Dice Luis N., Enrique N., pues varias personas mejor. A los detenidos se les aseguraron bolsitas con hierba seca similar a la marihuana, así como sustancias granulosas parecidas al cristal, además de mochilas. ¡Qué nombrecito! Mariconera, bolsa de dama y diversos objetos. También fueron incautados chalecos tácticos, balísticos, radios portátiles, varillas metálicas conocidas como punchallantas, 5 armas cortas, 13 armas largas y un vehículo. Las personas detenidas junto con lo asegurado fueron puestos a disposición de la autoridad competente para continuar con las investigaciones correspondientes, garantizando el respeto a los derechos humanos y el debido proceso. Ya son las 12 del día con 35 minutos. Mire usted, Gana Sintra dice que ve positivo relevo en la elección de Pemex y pide agilizar el pago a proveedores. Sara Amador, buenas tardes.
9: Sí, ¿qué tal? Muy buenas tardes, con el gusto de siempre. Un saludo para el Auditorio de Informativo Tabasco. Y bueno, tras el cambio de director en Petróleos Mexicanos, el presidente de la Cámara Nacional de la Industria de la Transformación en Tabasco, Alejandro Frías Díaz, consideró adecuado el cambio al señalar que la empresa pues venía enfrentando diversos problemas operativos y financieros. El líder empresarial señaló que recientemente se registraron accidentes en refinerías, así como derrames, como lo ocurrido en el Golfo de México, por lo que afirmó que nunca está mal un cambio y que es necesario implementar nuevas ideas para corregir el rumbo de la petrolera. Frías Díaz expresó su confianza en que el nuevo titular de Pemex, de perfil financiero, puede realizar los ajustes necesarios para pues que la empresa agarre un nuevo aire.
17: Nunca está mal un cambio, porque hay que atender esos asuntos y hay que, y tienen que venir ideas nuevas, ¿no? Entonces esperamos que este relevo, que esta persona que viene de, es financiero, tengo entendido, entonces sabe cómo está la situación de Pemex, entonces que haga los ajustes correspondientes para que la empresa Pemex pues agarre, se vuelva, que haga un camino nuevo y que, vuelve, y que pueda pagar todos sus, este, sus deudas, pueda pagarle a todos los proveedores, por ejemplo.
18: ¿Cuánto les deben todavía Pemex a ustedes?
17: Mira, comenté en entrevistas pasadas que ya empezaron a pagar 2024, facturación de 2024, no total, una parte, y qué parte, porcentajes también, tampoco es todo, ¿no? 2025 fluyó, hubo pagos en general, 2026 estamos trabajando el sector petrolero en general y estamos esperando que fluya.
9: El dirigente empresarial dijo que en su oportunidad van a buscar un acercamiento con el nuevo director de Petróleos Mexicanos, pues para abordar varias inquietudes, aunque pues el tema principal es el pago de las proveedurías que le hacen empresas locales a la petrolera. Hasta aquí el reporte.
1: Muchas gracias, Sarita, muchas gracias. 12:37, mire, caray. Pemex, una empresa que hoy prácticamente está quebrada, endeudada. Tú dices, y bueno, pues todo viene del subsuelo. ¿Qué ha pasado? ¿Qué ha pasado cuando usted compra gasolina, por ejemplo, más cara que en otros países? Aquí paga usted 2 impuestos. Además, paga impuestos del impuesto. IVA del impuesto, del IEPS. Y aún así está quebrado. No entiendo. Pero bueno. Hay que recordar que en el caso de Pemex, el reciente derrame que se dio en las costas del Golfo, pues resulta que dijo el director de Pemex que no lo habían informado. Hasta demasiado tiempo aguantó como director para que lo removieran. Mira, un total de 53 ejemplares de fauna silvestre fueron asegurados de manera precautoria en Tabasco durante un operativo regional encabezados por la Profepa para combatir el tráfico ilegal de especies en el sureste del país. Las acciones se realizaron en coordinación con la Guardia Nacional, corporaciones de seguridad pública, mediante recorridos de vigilancia y filtros de revisión instalados en mercados y puntos carreteros considerados dentro del estado. Estos ejemplares asegurados, dos pochitoques, 6 tortugas, 3 lomos, 18 icoteas, además de 27 citácidos, entre ellos loros frente blanca y loros pecho sucio. De acuerdo con la información difundida por la Profepa, las acciones en Tabasco forman parte del segundo operativo regional contra el tráfico ilegal de vida al silvestre desarrollado del 28 de abril al 5 de mayo en 7 entidades del sureste mexicano. Como parte de las revisiones en territorio tabasqueño, y también instalaron filtros de inspección vehicular en la caseta de Magallanes, donde fueron revisados 25 vehículos para detectar posibles delitos relacionados con el transporte y comercialización ilegal de fauna silvestre. 12:39, hacemos una pausa, regresamos.
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1: Ya son las 12 del día con 43 minutos. Le recordamos de su programa informativo Tabasco, un programa de emisoras unidas por Tabasco, cuatro estaciones de radio, la VA, Radio Hogar, la B, que es la grande Radio Río, la voz de los Sumacinta también, y el canal de televisión de la B.
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1: Siendo las menores en Teapa, Tacotalpa y Jalapa, las temperaturas mínimas estarán entre 22 grados centígrados a 26 grados centígrados. Vientos variables durante el día con rachas de 30 a 45 kilómetros por hora, presentándose las más elevadas en el oriente y zonas costeras. ¡Feliz Día del Maestro! Yo soy Cristian García y esto fue el pronóstico del tiempo.
2: Ya son las 12 del día con 45 minutos, un breve recorrido a las portadas con Cristina Palma.
3: Portadas en diarios locales de este viernes 15 de mayo, Tabasco Hoy, espían a alumnos en el TEC. Diario El Momento, endurecen vigilancia en taxis climatizados. XHBX, sorteo Reemplácate Choco 2026, el próximo 19 de mayo. Un automóvil, el premio mayor. Corat, se reúne Sheinbaum con gobernadores, dan seguimiento a avances en salud. Portadas en diarios nacionales, Diario Reforma, pone Claudia Sheinbaum en Pemex a otro de confianza. El Universal, guerra de chapitos y mayos dispara uso de armas y explosivos. Milenio, implica voto judicial 14 minutos y un par de traslados, alerta el INE. La Jornada, mexicanos sacan del país riqueza equivalente a 9% del Producto Interno Bruto.
2: 12 el día con 46 minutos, 12 con 46. Ya tenemos a nuestro compañero Luis Ruiz Sandoval, ¿todavía no? Bueno, vamos entonces a la información internacional con Nayeli López.
4: Las autoridades sanitarias de Canadá informaron que mantienen bajo seguimiento al menos 36 ciudadanos que pudieron haber estado expuestos a un caso confirmado de antivirus asociado al brote detectado en el crucero MV Ondius, lo que ha activado protocolos de vigilancia epidemiológica en distintos puntos del país. La directora de Salud Pública de Canadá, Josh Dreimer, explicó que actualmente 26 personas consideradas de bajo riesgo están siendo contactadas por las autoridades luego de haber viajado en vuelos donde también se encontraba el caso confirmado. Sin embargo, precisó que estos pasajeros no estuvieron sentados cerca del infectado ni tuvieron contacto directo o prolongado con él, por lo que no se les exige aislamiento. El gobierno de Cuba se dijo dispuesto a escuchar la propuesta de ayudar por 100 millones de dólares por parte de Estados Unidos, señaló el ministro de Relaciones Exteriores de la isla, Bruno Rodríguez. No obstante, el canciller sostuvo que sigue sin aclararse si dicha ayuda será en efectivo o material y si se destinará a las necesidades más urgentes del momento para la isla, como combustibles, alimentos y medicinas. Pese a ello, Rodríguez Parrilla indicó que, aún tomando en cuenta la incongruencia de la aparente generosidad de parte de quien somete al pueblo cubano a un castigo colectivo por medio de la guerra económica, el gobierno cubano no tiene como práctica rechazar ayuda extranjera que se ofrece de buena fe y con fines genuinos de cooperación, ya sea bilateral o multilateral. La cadena Fox News confirmó en su cuenta de X la renuncia de Michael Banks, jefe de la patrulla fronteriza de Estados Unidos. A través de un comunicado, el propio Banks dijo sentirse orgulloso del trabajo que realizó en esa agencia federal. Incluso resaltó que deja el cargo con la frontera más segura en la historia del país y afirmó que ahora se dedicará a disfrutar de su familia y de la vida tras 37 años de servicio. La dimisión de Banks se convierte en el tercer cambio de un alto mando dentro del Departamento de Seguridad Nacional en tan solo 2 meses. El Vaticano emitió una advertencia final a un grupo disidente de católicos tradicionalistas que se aferren a la misa en latín. De acuerdo con medios internacionales, el comunicado señala

0: La que sus consagraciones previstas de obispos sin el consentimiento papal constituyen un acto cismático que conlleva la excomunión automática. El documento firmado por el responsable vaticano de doctrina, el cardenal Víctor Manuel Fernández, indica que el Papa León XIV está rezando por iluminación para que los líderes de la sociedad de San Pío X reconsideren la decisión extremadamente grave que han tomado. El fenómeno climático de El Niño podría regresar con fuerza en los próximos meses y extenderse hasta el invierno boreal, de acuerdo con pronósticos del Centro de Predicción Climática de Estados Unidos, que elevó la probabilidad de su desarrollo entre mayo y julio. Las previsiones apuntan a que el calentamiento anormal de las aguas del Océano Pacífico podría mantenerse activo hasta inicios de 2027, aumentando el riesgo de eventos extremos como sequías, inundaciones y alteraciones en los ciclos agrícolas en distintas regiones del mundo. Aunque los especialistas reconocen que aún existe incertidumbre sobre la intensidad máxima que alcanzará el fenómeno, algunos modelos climáticos ya advierten sobre la posibilidad de un episodio fuerte hacia finales del verano boreal, con impactos especialmente severos en Asia y Oceanía. Con información de Ángel Antonio Jiménez para Grupo BX, Nayeli López.
1: Ya son las 12:50. Vamos a hacer una pausa. En un momento regresamos.
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2: 12:53, Luis Ruiz Sandoval, ¿qué pide la gente sobre la ley de Lisset?
3: ¿Qué tal, Rubén? Te saludo con mucho gusto de nueva cuenta. Si comentaste que Alberto Sandoval, quien es el dirigente de la Coordinadora Nacional de Trabajadores de Educación aquí en la entidad, comentó que evidentemente ellos están pidiendo una reforma integral a la ley de Lisset, pues catalogó que la que se realizó hace algunas semanas por adecuaciones que pidió la Suprema Corte de Justicia de la Nación no representa los intereses de la clase trabajadora, es decir, para pensionados jubilados. Pues dijo que a pesar de reconocer la antigüedad, simplemente serán con el 70% de sus prestaciones. Dijo que es necesario que las instancias responsables, llámese como se llame, tienen que llegar a cabo esta adecuación, esta reforma, para que la clase trabajadora realmente tenga el beneficio de su jubilación. Ya dieron una vida entera y no pueden irse con tampoco. Pero esto es lo que comentó Alberto Barrera Sandoval.
4: Ellos dicen, les aceptamos todos sus derechos, pero a la hora de jubilarse se aplica la ley nueva. Entonces, ¿qué hicieron? No hicieron nada. ¿Cuál era la intención de esa reforma? Que se abrogara esas partes, esa ley, porque afecta directamente a los trabajadores. No es posible que ahorita digan que le van a quitar el 30% que se jubile, que le van a que no hay servicios médicos. ¿Qué están haciendo? Ahora, ¿a dónde está el dinero que tenía el ISSSTELICET hace 15, 20 años?
5: Requiere una nueva, o más bien una reforma integral, que se atiendan estas peticiones que ya tienen más de 10 años, ¿no?
4: Sí, de hecho ya tiene más de 10 años. ¿Qué es lo que también pedimos? Miren, debe ser integral, porque debe ser una abrogación directamente, claro, para regresar, pues no con la misma forma, pero que le regresen a los trabajadores del ISSSTE en lo que es en los 28 años, de 25 años de servicio a las mujeres y a los hombres los 30 años.
5: Para poder subir.
3: Detalló que como muchos otros sindicatos es necesario cumplir con la norma legal al 100% la jubilación y la edad, 25 mujeres y 30 hombres laborando, Rubén.
2: Muchas gracias, Luis, muchas gracias y gracias a usted por habernos permitido llevar la información a través de Informativo Tabasco. Les recuerdo, estuvimos transmitiendo a través de 4 estaciones de radio, la BA Radio Hogar, la B, que es la grande, Radio Río, la Voz de los Sumas, el canal de televisión de la BX, y estamos en las plataformas y redes sociales de cada una de estas empresas. Gracias, bonito fin de semana, hasta el lunes.
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Son conocidos los anhelos de mi corazón, es lo que está señalando el titular de la Secretaría de Ordenamiento Territorial y Obras Públicas, Daniel Casasús Ruz, sobre sus aspiraciones políticas. Le platicaremos los detalles. Además, la industria de Tabasco está sufriendo pérdidas económicas considerables por los múltiples apagones en la entidad, es lo que está reportando la Canacintra. Yo no le haría caso al presidente municipal de Emiliano Zapata, es lo que señala Jorge Orlando Bracamonte, luego de la polémica, la avioneta y los dichos precisamente del alcalde Armin Sauri. Además, aumentan casos de hipertensión en jóvenes, alertan especialistas. Y llama a la Secretaría de la Defensa Nacional a jóvenes a sumarse al Servicio Militar Nacional. Detienen a 5 personas en el municipio de Centro, aseguran drogas, armas y equipo táctico. Y el juicio de Hernán N. comenzará en junio, confirma la Fiscalía de Tabasco. Tabasco logró aseguramientos millonarios en armamento y sustancias prohibidas, confirma Secretaría de Seguridad Pública. Y de un 35% a un 40% de ocupación registran agremiados de la CEMIC en Tabasco. Estudiantes solicitan apoyo para asistir a una competencia de matemáticas, ¿saben dónde? En Singapur. Y réplica a protestas que realiza la CENTE a nivel nacional se vive en la ciudad de Villahermosa. May Rodríguez se reúne con la presidenta de México para revisar avances del IMSS Bienestar. Y ya existen 3 líneas de investigación por el incendio en la nave 1 del Parque Tabasco, confirma fiscal Oscar Tonatiu. Y los mecheros de Pemex están asesinando a seres vivos, es lo que acusa Jesús Salí de la Torre. Y el IEPCT espera aprobar acciones afirmativas para grupos vulnerables a más tardar en julio. De igual forma, el IEPCT anuncia que ya Alternativa Social, la agrupación de Humberto de los Santos, presentó su impugnación sobre la negativa a tener su partido. Y van a premiar a 360 mil conductores que cumplieron con derecho vehicular en Tabasco. Y Tabasco alcanzará nada más y nada menos que 40 grados en medio de la onda de calor que afecta a gran parte del país, pero también se reportarán algunas lluvias. Y en los temas nacionales, Mario Delgado anuncia un aumento salarial del 9% para maestros justamente hoy en su día. Y la presidenta de México sostiene una cordial y excelente llamada con Donald Trump, según reportes nacionales. Y Mario Delgado se queda en la SEP, está haciendo un gran trabajo, asegura la presidenta de México. Y el T-MEC no debe contaminarse por campañas en Estados Unidos, dice la presidenta Claudia Sheinbaum. Y en los temas internacionales, Donald Trump califica su visita a China de muy exitosa e inolvidable.

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0: Y aquí arrancamos la segunda emisión de XCBA Noticias en este viernes 15 de mayo del año 2026. Un excelente día y tenemos mucha información, así es que quédese con nosotros a lo largo de estas dos horas de temas relevantes a través del 91.7 de su radio FM. Antes de comenzar con la información, le quiero agradecer enormemente el favor de su atención principalmente, pero también el trabajo que realiza el gran equipo de XCBA Noticias. Le quiero agradecer en primera instancia a Adriana Wilson, que está justamente en la redacción haciendo todo lo posible para que tengamos la mejor información y la información al momento. También le quiero agradecer especialmente a nuestro compañero Arad Roche, que está en deportes, pero también hace lo posible para que este streaming salga al 100% y también para que los videos que le presentamos sean de la mejor calidad posible. De igual forma, le agradezco a Julia en los controles técnicos, que está también al pendiente de que todo salga bien en la señal de 91.7 de su radio FM, y también a Eli en la edición. Le agradecemos mucho a todos ellos, y bueno, aquí arrancamos ya con los temas relevantes en XCBA Noticias. No sin antes también recordarle nuestro número de denuncia ciudadana, el número de WhatsApp al que se puede comunicar con nosotros para mandarnos sus comentarios, fotos, videos, lo que usted guste. Es este número que tengo aquí, es el 9933 82 92 02. También voy a leer los comentarios que me dejen en la barra de escritura de esta transmisión en vivo que está saliendo en estos momentos a través de Facebook, también a través de nuestra cuenta de YouTube y en nuestro portal. Ahí vamos a estar dándole lectura a todos sus comentarios. Y bueno, vamos a arrancar ya con la información, porque pues ayer de nueva cuenta volvieron a surgir temas políticos. Y es que ya muchos actores políticos se están apuntando para el Ayuntamiento de Centro. Ya hay muchos, no son aspirantes todavía ni candidatos, no es ese término, son, por así decirlo, suspirantes que están buscando el Ayuntamiento de Centro. ¿Por qué razón? Porque el próximo año se renuevan las alcaldías del estado de Tabasco, las 17 alcaldías, también el Congreso del Estado y también el Congreso de la Unión. Pero en el caso particular del Ayuntamiento de Centro, tiene que ver con que quien pueda llegar al Ayuntamiento de Centro en los próximos 3 años podría, por ende, tener acceso a la candidatura al gobierno del estado. Entonces es un tema político, es un tema de avances en la política, y por ello ya hay muchos suspirantes al municipio de Centro. Están entre los más llamativos de las últimas semanas Evaristo Hernández Cruz, quien ya fue alcalde, ahora lo quiere llegar del lado del Partido Verde Ecologista de México. Está también el presidente de la Junta de Coordinación Política del Congreso de Tabasco, Jorge Orlando Bracamonte Hernández. Marco Rosendo Medina Filigrana, también diputado, ha coqueteado con la idea. Sin embargo, el día de ayer, el secretario de Ordenamiento Territorial y Obras Públicas, Daniel Arturo Casasús Ruz, pues dijo que ya son conocidos los anhelos de su corazón, obviamente refiriéndose al Ayuntamiento de Centro y a todo lo que esto conlleva. Y quien tiene toda la información de más o menos cómo se mueve el mundo de la política es mi compañero Jaime del Valle, que ya está en la línea telefónica. Jaime, te saludo con mucho gusto, ¿cómo estás?
1: Muy buenas tardes, Armando, y a todos los que escuchan esta segunda emisión de XCBA Noticias. Del titular de Ordenamiento Territorial y Obras Públicas, la SOTOBA, Arturo Casasús Ruz, a ser cuestionado respecto a su operación, a sus aspiraciones por la alcaldía de Centro, señaló: son conocidos los anhelos de mi corazón. Resaltó que esperarán los tiempos electorales y designación de su partido Morena antes de emitir un posicionamiento formal. Dijo que ya conforme los tiempos que estipule su partido y cuidando mucho el proceso electoral, hará un posicionamiento al respecto. Hace cuestionarse una eventual participación en el proceso electoral rumbo a la alcaldía de Centro. Señaló que sus intenciones ya han sido conocidas, pero insistió que actualmente está enfocado en sus responsabilidades frente a la dependencia estatal. Casasús Ruz sostuvo que por ahora continúa al frente de ese compromiso que le dio el gobernador de Tabasco, Javier May, en la Secretaría de Ordenamiento Territorial y Obras Públicas. Respecto a si considera que está preparado para este cargo, dijo que más allá de la preparación es un honor poder levantar la mano para participar en el servicio público. Escuchemos lo que señaló el titular de la SOTOP.
2: Pero Bueno, pues vamos a seguir trabajando fuerte ahorita con la agenda que planteamos en relación a la Secretaría de Obras Públicas, y como mencionas, ya cuando sean los tiempos, pues haremos algún posicionamiento en relación a nuestra participación o no participación en realidad, los anhelos de mi corazón. Entonces no comamos ansias, ya conforme los tiempos que estipule el partido, y sobre todo cuidando mucho el proceso electoral que viene, ya haremos posicionamientos al respecto. Ahorita vamos a seguir trabajando este lapsus en los compromisos que tenemos adquiridos como secretario de Obras Públicas, siguiendo la agenda que ha ido pautando el gobernador. Pues mira, más allá de preparación, creo que es un gran honor el poder levantar la mano, o quienes han tenido la oportunidad de abanderar los esfuerzos desde la alcaldía.
1: El titular de la SOTOBE reiteró que se mantiene al frente de esta dependencia por el momento, a la espera de que se lance la convocatoria por parte de Morena, que debe ser alrededor del mes de junio, y de ahí hacer una definición si va a separar su cargo para el proceso entero, recordando de que se realizarán encuestas. En dado caso, ha señalado Morena que sean muchos los aspirantes, los mejores cinco posicionados se irán a encuestas, y será a través de la encuesta cuando se defina quién serán los encargados de dirigir estas áreas que ellos le llaman servidores de la nación, donde serían próximamente candidatos a distintos puestos de elección popular, y en este caso en específico a la alcaldía de Centro. Esa sería la información.
0: Te agradezco mucho, Jaime. Ya para culminar este enlace, nada más una duda que me queda. Si bien en el mes de junio se lanza la convocatoria interna de Morena, esto para el caso de Regeneración Nacional, ¿tienes el dato, digo tú que estás muy envuelto en el tema de la política, ¿tienes el dato de cuándo podría ya haber un candidato de Morena como tal al Ayuntamiento de Centro?
1: Eso ya las definiciones vendrán a ser al fin de año. Primero se van a definir los estados donde hay cambio de gobernador, posteriormente las diputaciones federales, luego las alcaldías, y por último serían las diputaciones locales. Debe ser alrededor del mes de noviembre cuando ya se tenga esas definiciones, reiterando de que en todos los cargos serán encuestas. Se ha señalado la agencia de Morena que serán cinco los que participen en cada uno de las encuestas, también pues ya dependiendo de los bloques de paridad que ya definió el Congreso el Instituto Electoral, para tanto para las alcaldías como para el Congreso, pero será ya al final del año cuando se tenga esa decisión de los partidos de quiénes serán sus candidatos para el proceso 2027.
0: Te agradezco mucho, Jaime, por la información, y gracias también por el dato relevante. Nos tenemos que ir a un breve corte y enseguida regresamos con más información aquí en la primera emisión de XCBA Noticias.
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0: Y ya estamos de regreso en la segunda emisión de XCBA Noticias. Aquí vamos a estar al pendiente con la información en el 91.7 de su Radio FM. Le invito a que nos regale un like en nuestra transmisión en vivo en Facebook. También aparece esta transmisión en YouTube y en nuestro portal. Le reitero el número de denuncia ciudadana, el número de los comentarios es 99-33-82-92-02. Ahí estamos a sus órdenes. Y bueno, por acá nos llegan varios comentarios. Nos dicen... nos dice por acá, ya deben cortar las ramas de los árboles de la ciudad de Villahermosa, eso le corresponde al Ayuntamiento de Centro, y la CFE debe de cortar las ramas de los árboles que pegan a los cables eléctricos. Es un comentario que nos hacen previo a la temporada de huracanes. Piden que el Ayuntamiento de Centro pues pode algunos árboles y que la CFE haga lo propio para cuidar sus líneas eléctricas. Es lo que nos comentan a través del WhatsApp. Por acá dice: agradezco el cambio, a excelente fin de semana, gracias, dice, buenos días, con el gusto de saludarlo, gracias, por acá nos comentan, tenemos otro comentario por acá, dice, sigue el tráfico en la Villahermosa, Teapa, por acá nos manda varias fotos, quisiera ver si a través de su página le pueden dar el caso, difusión al caso de una alumna del municipio de Comalcalco. Buscamos visibilizar el caso para que más personas puedan sumarla a apoyarla. Por acá nos mandan toda una carta, en un ratito más la voy a leer completa, no tardamos, ahorita le damos lectura a la carta que nos hacen llegar. Y bueno, vamos a seguir con más información, porque el día de ayer el Instituto de Protección Civil del Estado de Tabasco desplegó un operativo en el Hospital del Niño, esto debido a que en la zona se reportó un fuerte olor a gas. Por ello, básicamente algunos empleados y pacientes tuvieron que desalojar las instalaciones del Hospital del Niño, y los directivos de Protección Civil junto con varios agentes revisaron la zona y confirmaron que no existía ninguna fuga de gas, y el olor percibido derivó de los trabajos preventivos de mantenimiento realizados en el tanque estacionario del nosocomio, es decir, estaban atendiendo un tema de darle mantenimiento a las líneas de gas del hospital, y por ello olía un poco a gas, pero no hubo como tal una fuga. Tras el reporte canalizado por el Centro de Control, Comando y Comunicaciones, el C4, personal especializado acudió al lugar para realizar la inspección, pero afortunadamente no pasó a mayores, solamente fue una inspección, no hubo como tal una fuga, y los agentes de Protección Civil atendieron rápidamente el caso. Así se dieron las cosas allá en el Hospital del Niño, y no es para menos, recordamos que Tabasco lamentablemente pues sí ha tenido algunos incidentes bastante delicados con fugas de gas. Creo que el más reciente y uno de los más graves que recordamos fue el reportado en la Plaza Altabrisa, en la zona de restaurantes, que provocó una explosión por una fuga y acumulación de gas. Entonces, acudieron los técnicos de Protección Civil al Hospital del Niño, pero lo repito, no había una fuga, solamente fue una falsa alarma, era un tema de que estaban atendiendo, le estaban dando mantenimiento a las líneas de energía eléctrica. Y bueno, vamos a pasar ya a otros temas, son la 1:21, la 1:21. ¿Cómo le está yendo a usted con el calor y con los apagones? Mándenos un WhatsApp al 99-33-82-92-02. Ahí estamos a sus órdenes. ¿Cómo le está yendo con los apagones? Fíjense que ahí nos llegan algunos mensajes. Anoche hubo un apagón importante en el corredor que va de Periférico a la isla, desde la zona de la colonia Miguel Hidalgo al fraccionamiento Estrellas de Buenavista. Toda esa zona anoche se quedó sin luz. También hubieron apagones anoche en el fraccionamiento municipal aquí en Villahermosa, también en el fraccionamiento Plaza Villahermosa, en la colonia Gaviotas también nos llegaron reportes de apagones, y esta situación ya está provocando afectaciones a la industria, y es que quien explicó que hay afectaciones pues fue el líder de la Canacinta Tabasco, Alejandro Frías Díaz, quien confirmó que algunos empresarios han sufrido pérdidas en su producción debido a los bajones de luz, daños en sus aparatos, y el propio Alejandro Frías Díaz dijo que pues en su propia casa no tenían energía eléctrica. Esto fue lo que dijo, vamos a escucharlo.
1: El presidente de la Cámara Nacional de la Industria de la Transformación en Tabasco, Alejandro Frías Díaz, dijo que los apagones están provocando pérdidas económicas graves a las empresas, ya que sus equipos se detienen por la falta de energía eléctrica y algunos aparatos sufren daños. El líder empresarial sostuvo que no hay una cifra exacta de pérdidas económicas por los apagones. Sin embargo, las afectaciones son de consideración.
2: Pues mira, no tengo el dato de pérdidas. Desde luego, los apagones nos afectan de manera personal, como ciudadanos. Y las empresas, esos apagones, aunque sean momentáneos, pues en ocasiones dañan nuestros sistemas eléctricos, nuestros interruptores, nuestras subestaciones. Entonces, pues sí tenemos que estar bien atentos a eso. La CFE tiene mucho trabajo que realizar y espero que si tiene que hacer inversiones, que las haga.
3: ¿Y en el reporte de daños?
2: Yo no estoy enterado, no me han comentado. Yo personalmente he sufrido apagones, no he tenido fallas tampoco, entonces no tengo datos.
3: Es el riesgo que hay.
2: Pero es el riesgo que hay. Ahí en su casa hoy, en el fraccionamiento se fue la luz y todavía no ha regresado. Entonces, son cosas que están ocurriendo en todos los fraccionamientos y colonias de la ciudad. El clima, este calor que estamos padeciendo, todos queremos utilizar el aire acondicionado, entonces toda esa carga ya es una sobrecarga, pues es lo que provoca este tipo de efectos.
1: Incluso el líder de la Canacintra reconoció que en su propia casa no había energía eléctrica debido a la explosión de un transformador, por lo cual Alejandro Frías pidió a la CFE atender el problema lo antes posible y reforzar el mantenimiento de las líneas eléctricas. Informó para XBA Noticias Armando de la Rosa.
0: Así está la situación con los apagones. Se siguen reportando múltiples apagones en la ciudad de Villahermosa y también en los municipios, esto debido a las altas temperaturas. Y lo que también sigue es la polémica por la situación de la avioneta, la avioneta cargada con más de 500 paquetes de droga allá en el municipio de Balancán. Las autoridades estiman que esta avioneta tenía pues un cargamento de aproximadamente 130 millones de pesos, fue incautada, se están haciendo las investigaciones, pero muchas versiones empezaron a relacionar a esta avioneta con el alcalde de Emiliano Zapata, Armin Marín Sauri, quien acusó que la relación de la avioneta con él era una campaña mediática en su contra por sus aspiraciones políticas. Y esto pues desató toda una ola de declaraciones. Quien también habló hoy al respecto fue el líder de la Jucopo, Jorge Orlando Bracamonte Hernández, y quien tiene toda la información es mi compañero Jaime del Valle. Jaime, te saludo de nueva cuenta con mucho gusto. ¿Qué información nos tienes?
4: Te saludo de nueva cuenta aquí al público que escucha esta segunda emisión. Este día el coordinador de la bancada de Morena en el Congreso del Estado, Jorge Orlando Bracamontes Semán, aseguró que no entraría en polémica con el alcalde Emiliano Zapata, Luis Marín Sau, y luego las declaraciones que realizó sobre el presunto aterrizaje de aeronaves cargadas con droga en Balancán. Hizo referencia con el gobernador de Tabasco, Javier May, señaló que él no va a perder tiempo ni perdería tiempo con el alcalde Emiliano Zapata. El legislador de Morena sostuvo que el edil solo busca politizar el tema y afirmó que el gobierno estatal mantiene respaldo para los pobladores de Emiliano Zapata. Bracamonte Hernández señaló que no tenía conocimiento, investigación o denuncias formales en contra del alcalde y consideró que gran parte de la polémica se ha desarrollado en redes sociales y medios de comunicación y que se debe al inicio del próximo proceso electoral. Señaló que si Marín Sauri tiene alguna referencia sobre estas aeronaves que han aterrizado en Balancán, pues debe presentar la denuncia porque es una autoridad. El presidente de la Junta de Coordinación Política indicó que todo se trama de un tema mediático y le dio su respaldo al gobernador del estado, Javier May. Escuchemos lo que señaló.
5: Politizar un tema que la verdad es que no viene ni el caso. Yo no perdería el tiempo con el presidente municipal. La gente de Emiliano Zapata está viendo el trabajo del gobernador y ya lo dijo el gobernador, no va a dejar solo a Emiliano Zapata. Emiliano Zapata cuenta con el gobierno del estado.
6: Que desde el gobierno lo buscan vincular, con este aseguramiento de la aeronave.
5: Pues yo no conozco de ninguna averiguación, no conozco de ninguna denuncia en contra del edil. Lo único que he visto son temas de redes sociales. Imagínate que nosotros, los que somos servidores públicos, nos dejáramos llevar por lo que ves en redes sociales o lo que ves en medios. Vuelvo a insistir, yo creo que por los tiempos electorales que ya se avecinan, que ya están, el presidente municipal está buscando politizar el asunto. Yo no perdería tiempo.
4: El presidente de la Junta de Coordinación Política reiteró que se está trabajando no solo para Emiliano Zapata, sino para todos los municipios. Señaló que se trata solamente de un tema mediático que se quiere politizar rumbo al proceso electoral y que ellos respaldaban al gobernador y el trabajo que está realizando en ese y todos los municipios. Esa sería la información.
0: Te agradezco mucho, mi estimado Jaime del Valle, y pues seguimos al pendiente con la información. Gracias por el reporte.
4: Muy buenas tardes.
0: Y bueno, escuchamos a Jaime del Valle y pues las declaraciones de Jorge Bracamonte sobre la situación de la avioneta del alcalde de Emiliano Zapata. Y como ya lo había mencionado en otras emisiones, en lo personal aquí en XBA Noticias nunca publicamos la versión de que el alcalde pues estaría relacionado con la avioneta. Al menos aquí no nos llegó nunca esa versión, pero sí nos llegó la contestación. O sea, sí le dimos seguimiento a la contestación del alcalde, donde él mismo decía que pues no tenía nada que ver. Y esto pues ha desatado una serie de declaraciones, tanto de funcionarios públicos, autoridades, y pues le vamos a dar seguimiento al caso. Pausa y regresamos con más.
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9: Si en la estatua de una persona a caballo, el animal tiene las dos patas en el aire, significa que la persona murió en combate.
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0: Ya son la 1:33, 1:33, y vamos a continuar con más temas importantes aquí en la segunda emisión de XCBA Noticias. Gracias a todas las personas que están escuchando el 91.7 de su radio FM, y continuamos con más información trascendente. Que por cierto, la siguiente nota es de mi compañera Cintia Pérez. Oye, yo creo que Cintia es, no sé, una periodista de salud, mano, porque sí nos ha estado dando información muy importante en materia de salud. En la mañana platicábamos con nuestra compañera Cintia sobre un reportaje que había hecho sobre la baja natalidad. Tabasco, pues, tiene un problema de baja natalidad que ha ido aumentando con los últimos años. Y también, pues bueno, pues el presidente de la Asociación de Ginecólogos de la entidad, pues, revelaba que había también un problema de infertilidad en el estado. Ya lo habíamos visto en un reportaje publicado por mi compañera Cintia. El reportaje está en nuestra página de XCBA Tabasco y también en nuestro portal, pero si usted le quiere dar una leída, checar las cifras, las declaraciones, ahí está el reportaje completo. Pero ahora nuestra compañera Cintia Pérez nos trae otro reportaje bastante interesante, porque los especialistas están advirtiendo un aumento de hipertensión e infartos, no en la población adulta, sino en jóvenes. Y es que, de acuerdo a la Sociedad Tabasqueña de Cardiología, a los 20 años ya se están presentando estos problemas de hipertensión e infartos. Imagínense nada más. Esta es la información completa.
1: Especialistas advierten un aumento de hipertensión e infartos en jóvenes. De acuerdo con la Sociedad Tabasqueña de Cardiología, a los 20 años ya se están presentando estos problemas. Blanca Estela Broca García, de la mesa directiva del gremio, explicó que la obesidad, el cigarro y mala alimentación están provocando que a más temprana edad se presenten los casos de hipertensión que anteriormente afectaban después de los 40 años.
2: Pues a partir de los 20 años ya hay gente hipertensa. Antes eso era muy raro, eran como causas secundarias, pero ahora por la obesidad y los hábitos, pues se ha incrementado hasta esa edad. Bueno, en el caso al menos de hipertensión, incluso infarto, ya hay personas más jóvenes, pues sí es al menos la mitad de la población. Claro, también hay una gran parte de la población que acude no solamente por enfermedad, sino por prevención, algo que no se tenía. Antes la gente iba a la consulta porque le dolía algo o ya se sentía muy mal, pero actualmente también ya se tiene pues la precaución de acudir al médico para de forma preventiva.
3: Y por ejemplo ahora con la temporada de calor.
1: La especialista destacó que también hay un cambio positivo, ya que más jóvenes acuden por prevención al médico. Broca García recomendó alimentarse de forma adecuada con vegetales y proteína de buena calidad, realizar actividad física como parte de su estilo de vida y alejarse de drogas ilícitas y del cigarro. Informó para XCBA Noticias, Cintia Pérez.
0: Y bueno, ahí escuchamos la nota de los especialistas sobre esta situación, un aumento en problemas cardíacos en jóvenes. Entonces, pues el llamado a mantener siempre pues las buenas prácticas de salud, de ejercicio y una buena alimentación. Le reitero nuestro número con WhatsApp, 9933-829202. Ahí estamos a sus órdenes en esta línea con WhatsApp. También le recuerdo que nos puede dejar su comentario a través de la barra de escritura de esta transmisión en vivo, que está saliendo en Facebook, que está saliendo también en YouTube, y también está disponible para verla y escucharla a través de nuestro portal. Y hablando de jóvenes y de todo lo que conllevan los procesos actuales, pues fíjense que el día de hoy la Secretaría de la Defensa Nacional pues está haciendo un llamado a los jóvenes a sumarse al Servicio Militar Nacional. Y es que el tema del Servicio Militar Nacional ha sido pues básicamente un tema coyuntural en los últimos 2 años. ¿Por qué razón? Porque ahora el Ejército, a diferencia de otros años, a los chicos que van a hacer su Servicio Militar Nacional ya les dan práctica de tiro. Anteriormente no los dejaban manipular armas, ahora sí les dan la oportunidad de realizar prácticas de tiro, lo cual para algunos jóvenes pues es un poco llamativo, para otros pues no les llama tanto la atención, y además muchos expertos han asegurado que quizás el Ejército Mexicano pues ha tomado sus previsiones, a diferencia de en años anteriores, que ahora tenemos pues una serie de amenazas de parte del gobierno norteamericano y ya hay más jóvenes que son solicitados a cumplir su Servicio Militar Nacional. Pero bueno, esta es la nota completa sobre el llamado que hace la Sedena. El reportaje completo corre a cargo de mi compañero Jaime del Valle. Esta es la información.
4: El mayor de infantería Luis Eduardo Basurto Romero del 37 Batallón invitó a los jóvenes y mujeres a cumplir con su servicio militar nacional, recordando que se amplió el periodo de recepción de cartillas hasta el 26 de julio como fecha límite para que integren el segundo escalafón 2026 que iniciará en agosto próximo. Detalló que los jóvenes que obtuvieron bola negra deberán entregar su cartilla en la Junta Municipal de Reclutamiento de cada municipio, mientras que quienes obtuvieron bola blanca podrán realizar el trámite en el 37 Batallón de Infantería, la 16 Zona Aérea Militar o el 57 Batallón de Infantería. Destacó además la participación de mujeres voluntarias en el programa, por lo que invitó a más tabasqueños a incorporarse a este segundo escalafón.
5: Al 26 de julio como fecha límite. El personal que haya obtenido bola negra puede entregar su cartilla en la Junta Municipal de Reclutamiento de su respectivo municipio, y los que hayan obtenido bola blanca pueden entregar su cartilla en cualquiera de las tres sedes que les voy a mencionar, que sería en el 37 Batallón de Infantería, en la 16 Zona Aérea Militar y en el 57 Batallón de Infantería. También estamos convocando a las mujeres para que se integren a este segundo escalón 2026 que iniciará en el mes de agosto. Pues es importante recalcar que acabamos de culminar el primer escalón con mucho éxito. Se integraron 300 hombres y 13 mujeres voluntarias con mucho éxito, repitiendo mucho cuando terminó, pues fue muy, muy grato para nosotros.
4: Informó que recientemente concluyó el primer escalafón del año con la participación de 300 hombres y 13 mujeres voluntarias, proceso que calificó como exitoso. Asimismo explicó que las actividades del servicio militar se desarrollan principalmente en las instalaciones del 37 Batallón de Infantería, incluyendo prácticas controladas de tiro en espacios especiales. Para XEBA Noticias, Jaime del Valle.
0: Y bueno, pues ahí escuchamos el reportaje a cargo de mi compañero Jaime del Valle sobre el llamado que hace la Secretaría de la Defensa Nacional a los jóvenes para cumplir su servicio militar nacional. Que si bien aquí en México es un sorteo, en otros países es un tema obligatorio, como por ejemplo en Corea del Sur, por esta situación de tensión que tienen con su vecino del norte, con Corea del Norte, y un posible conflicto que se pueda dar. Allá pues es obligatorio el servicio militar nacional. Lo mismo ocurre en otros países donde tienen conflictos con sus vecinos, como por ejemplo con Israel. En Israel los jóvenes pues también dan su servicio militar, pero van directo al ejército a realizar sus prácticas militares. Aquí en México pues ahora ya la situación ha estado modificándose, porque ahora los jóvenes sí realizan pues prácticas de tiro y manejo de armas con este nuevo esquema que está manejando el ejército mexicano. Y antes de irnos al corte, pues fíjense que la Secretaría de Seguridad Pública y Protección Ciudadana confirmó la detención de 5 personas en la ciudad de Villahermosa. Les aseguraron armas y drogas, y es que de acuerdo a lo reportado por las autoridades, los hechos ocurrieron sobre la carretera federal Villahermosa a Teapa, en la colonia Guayabal, donde elementos policiales llevaban a cabo acciones de vigilancia y prevención del delito. Aseguraron armas, drogas y equipo táctico. Durante la intervención fueron detenidos Luis N., de 34 años, Enrique N., alias El Negro, Desiderio N., alias El Yeyo, de 32 años, José N., alias La Parca, de 31 años, y Sandy N., alias La Fiona, de 37 años de edad. A los detenidos se les aseguraron bolsitas con hierba seca con características similares a la marihuana, así como sustancia granulosa con características de cristal, junto con mochilas, mariconeras, bolsas de dama y diversos objetos. Entonces, pues estas 5 personas ya fueron detenidas por elementos de la policía estatal. Son ya la 1:43 p.m, es la 1:43. Nos tenemos que ir a un breve corte y enseguida vamos a regresar con más información aquí en XEBA Noticia. Pausa y regresamos con más.
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1: Por algunos delitos del fuero común como extorsión, secuestro y otros delitos, mientras que el gobierno federal lo sigue acusando por otros temas. Por ello, Hernán Bermúdez Requena permanece en el penal del Altiplano y todo el proceso legal lo ha estado realizando de manera virtual a través de plataformas digitales para enlazarse entre el penal del Altiplano y los juzgados de Tabasco para arreglar su situación legal. Sin embargo, el juicio va a empezar el mes de junio, luego de que ambas partes, tanto la defensa, las autoridades y la propia fiscalía, hayan aportado las pruebas sobre la situación de Bermúdez Requena. Así lo confirmó Gilberto Melquiades Miranda, quien es vicefiscal de Delitos Comunes de Tabasco. Vamos a escucharlo.
2: La cual fue recepcionada, el trámite que lleva en esta parte la etapa intermedia. Por allí ya tenemos el pronunciamiento del auto de apertura a juicio oral, el cual precisamente pues deriva en que se turne a un tribunal de juicio para desahogar precisamente las pruebas. Esto, como bien lo mencionas, ya tiene una fecha de realización, precisamente es el 1 de junio, tendrá lugar la primera audiencia ya de juicio, y ya lo que conocemos, ¿no? Los alegatos que van a rendir las partes, los alegatos de apertura, el desahogo de pruebas, los alegatos de clausura, y finalmente para que el tribunal de juicio se pronuncie conforme corresponde. Todos los elementos de prueba que se recabaron en la etapa de investigación, todo ese material obra en cada una de las carpetas que tiene tanto la defensa como el Ministerio Público. Se hizo la preparación.
1: Y bueno, pues así está la situación del exsecretario de Seguridad Pública, Hernán Bermúdez Requena. Su juicio, al menos por los delitos del fuero común, será o comenzará en el mes de junio. Y ya le estaremos dando seguimiento para ver pues en qué termina esta situación, si es declarado culpable, si es declarado inocente y si es declarado culpable por algunos de los delitos que se le están imputando a Hernán Bermúdez Requena. Cabe destacar que este tema de los juicios orales que actualmente se realizan en nuestro país es un poco complejo. ¿Por qué razón? Porque legalmente hablando, las audiencias y los juicios se hacen de manera pública, es decir, si usted como ciudadano quiere ir a escuchar los alegatos de un juicio oral, lo puede hacer, la ley lo permite, incluso también a los periodistas no lo permite, pero hay algunos detalles. No se puede grabar un juicio, no se puede tomar fotos ni videos de un juicio. ¿Por qué? Porque hay que respetar el debido proceso y hay que respetar la presunción de inocencia de las personas detenidas. Por ello, en ocasiones, cuando presentamos aquí los resultados de un juicio, no se pueden subir fotos, videos, audios por esa presunción de inocencia. No sé si han visto las notas de los juicios de Brooklyn en Estados Unidos contra el Chapo Guzmán, contra Genaro García Luna. Los medios los presentan con dibujos. ¿Por qué? Porque más o menos eso es lo que pasó, pero no presentan videos. Nosotros aquí pues vamos a darle seguimiento al juicio de Hernán Bermúdez y estaremos al pendiente de la información. Y vamos a seguir con más temas relevantes. Son ya 1:52 p.m. y fíjense que el secretario de Seguridad Pública actual de Tabasco, Serafín Tadeo Lascano, confirmó que en últimos días se han logrado aseguramientos importantes de sustancias prohibidas, cargamentos importantes de droga, junto con incautación de armas, siendo los casos más relevantes el que platicábamos hace rato, los detenidos ahí en Guayabal, el caso del vehículo de Plaza Sendero que fue abandonado en la zona y estaba cargado con sustancias prohibidas como marihuana, como cristal y armas. Y bueno, el secretario de Seguridad Pública aseguró que esto se debe a la coordinación entre el Estado y la Federación. Vamos a escuchar el siguiente reportaje.
3: El titular de la Secretaría de Seguridad y Protección Ciudadana de Tabasco, Serafín Tadeo Lascano sostuvo que en últimos días se han logrado aseguramientos millonarios en armamento y sustancias prohibidas. Tadeo Lascano explicó

0: Explicó que las últimas detenciones se han logrado gracias a la coordinación entre autoridades estatales y federales.
1: En coordinación, vemos investigaciones de campo, en coordinación con la Fiscalía General de la República, con la Fiscalía General del Estado, la Defensa y la Guardia Nacional, estamos dando esos aseguramientos. Entonces, una excelente coordinación en la estrategia del señor gobernador.
2: ¿Los últimos que se han dado, todos los últimos han sido de la misma coordinación entre todos?
1: Exacto, ese es el resultado de la coordinación.
2: ¿En el tema de la avioneta ustedes participaron o fue netamente gobierno federal?
1: Participa el ejército, es el aseguramiento del ejército. Es un resultado de la FIR, de toda la FIR. Todo es una suma de esfuerzos. Gracias.
0: No obstante, en el caso de la avioneta incautada en Balancán, el titular de la Secretaría de Seguridad Pública comentó que fue un operativo de precisión exclusivo del Ejército Mexicano, por lo cual Tadeo Lascano destacó que los últimos aseguramientos representan un duro golpe contra los criminales en la entidad. Informó para XBA Noticias, Armando de la Rosa.
3: Y bueno, pues esto fue lo que dijo Serafín Tadeo Lascano sobre los operativos y los aseguramientos de las últimas semanas. Y vamos a seguir con más información porque los que también pues están alistando para tener actividad pues son los integrantes de la Cámara Mexicana de la Industria de la Construcción, de la CEMIC, y es que están pues a la espera de las licitaciones del proyecto, de los proyectos de las obras de Villahermosa 2030, y quien tiene toda la información es mi compañera Cintia Pérez. Cintia, muy buenas tardes, ¿cómo te encuentras?
4: De la Cámara Mexicana de la Industria de la Construcción, delegación Tabasco, Carlos Villegas Adriana reportó que actualmente afiliados a ese gremio reportan una ocupación del 35% al 40% en la obra pública. Señaló que si bien todas las obras que está realizando el gobierno del estado han sido ejecutadas por empresas locales, no todas pertenecen a esta cámara. En el caso de las obras federales, comentó que por parte de la Secretaría de Infraestructura, Comunicaciones y Transportes están ejerciendo cerca de 1,000,000,000 de pesos en Tabasco, pero las obras que están realizando son muy grandes en las que se desempeñan. Ambos partidarios no tienen la capacidad de participar, como es el caso de la ampliación de la carretera Macuspana-Escárcela. Comentó que están justamente a la espera de las licitaciones que se lancen por parte del Estado para estas obras de Paso de Cuarto como parte del proyecto Villahermosa de Guerrero, y también las obras de mantenimiento a bordo que anunció la Comisión Nacional del Agua para poder participar. Aquí lo que comenta el dirigente de la CEMIC en Tabasco.
5: Del centro de convenciones han salido varias licitaciones. Ahorita, como lo mencionó el secretario de Obras Públicas, pues está saliendo van a empezar a salir las licitaciones para el 2030, lo que se va a impactar lo que es Paseo Tabasco. Estamos esperando cuáles serían los trabajos a realizar para poder empezar a participar en esas licitaciones, ¿no?, que pertenece al 2030. Bueno, como siempre he repetido, todas las obras que se han venido realizando en toda la extensión del territorio de Tabasco han sido obras tabasqueñas, de empresas tabasqueñas. La ocupación que tenemos nosotros afiliados como ACEMIG está como entre el 35 y 40% de ocupación, ¿no? La SICT se ha invertido casi 1,000,000,000 de pesos. La problemática ahí es de que pues las obras son muy grandes, ¿no? Entonces es la ampliación que va directamente a SCAR.
4: Ahí lo que comentó la CENIC con respecto a la ocupación en estos primeros 4 semestres del año. Es la información.
3: Te agradezco mucho, Cintia, esta información relevante sobre los proyectos de Villahermosa 2030 y la postura de los constructores de Tabasco. Nos tenemos que ir a un breve corte y enseguida vamos a regresar con más información aquí en la segunda emisión de XBA Noticias.
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1: Existen ciertas regiones geográficas donde hay un mayor número de personas longevas y a las que se han bautizado como zonas azules. 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
2: Son ya las 2 de la tarde con 2 minutos y el clima bastante, no sé cómo decirlo, cuál sería el término correcto, bastante cambiante, bastante agresivo, bastante, no sé, tropical, va a seguir aquí en Tabasco. ¿Por qué lo digo? Porque van a seguir las lluvias, van a seguir las rachas de viento, pero también va a seguir el calor extremo, y es que la Comisión Nacional del Agua informó que este 15 de mayo persistirá la onda de calor sobre gran parte del territorio nacional, afectando también al estado de Tabasco con temperaturas elevadas y condiciones de bochorno. De acuerdo con el pronóstico, una circulación anticiclónica en niveles medios de la atmósfera mantendrá condiciones extremadamente calurosas en diversas entidades del país, mientras que canales de baja presión y el ingreso de humedad favorecerán lluvias e intervalos de chubascos. Para Tabasco se reportan para este día temperaturas máximas de entre 35 y 40 grados centígrados, acompañadas por una sensación térmica de 45 grados y también rachas de viento de hasta 50 kilómetros por hora. Todo eso en un mismo estado. Entonces está muy llamativo el tema justamente de las temperaturas, viento, lluvias y mucho calor al mismo tiempo en el estado de Tabasco. Entonces, pues bueno, pues le digo yo, el clima extremo del estado de Tabasco va a prevalecer este viernes 15 de mayo. Y vamos a continuar con más temas, porque el día de hoy se llevó a cabo el cierre de sesiones del Congreso del Estado. Se hizo una ceremonia solemne ahí en el Congreso, pero lo que llamó la atención fue que llegaron un grupo de estudiantes que no fueron a protestar, no fueron invitadas como tal a la ceremonia, pero llegaron porque están realizando boteos, están, o sea, solicitando donaciones para recaudar recursos y acudir justamente a una competencia, ¿sabe de qué? De matemáticas en Singapur. Llamaron la atención obviamente de los medios de comunicación, porque pues bueno, pues las estudiantes pues estaban animadísimas con algo que quizás a no todo el mundo le gusta, a las matemáticas. Hay muchos deportistas que piden a veces apoyo para ir a competencias, a justas, pero no. Estos estudiantes están buscando ir a una competencia de matemáticas en Singapur. Esto fue lo que dijeron los estudiantes que pues se acercaron a solicitar apoyo de la sociedad y del gobierno para acudir a esta competencia.
3: Los presidentes, a los diputados, a los...
4: ¿Cuántas son las
3: que van a... cuatro. Somos cuatro seleccionados de Tabasco.
5: ¿Cuándo es este concurso internacional?
3: Es del 17 al 21 de junio. Ok.
6: Obtuvimos el pase por una competencia que se llama SASMO y es por este selectivo internacional que ya logramos tener un lugar en la competencia presencial en Singapur.
2: Y bueno, estas estudiantes están solicitando de manera global, o sea, para poder acudir a esta competencia de matemáticas, un aproximado de 80,000 pesos, considerando que quieren viajar hasta Singapur para una competencia, son 80,000 pesos. Fueron muy respetuosas al acudir al Congreso a buscar la forma de encontrar el apoyo, y llama mucho la atención porque pues nos hace reflexionar que quizás no todo es fútbol, no todo es deporte, también hay que meterle a las ciencias. Y pues bueno, pues estas jovencitas están buscando acudir justamente a esta competencia de matemáticas en Singapur. Entonces, pues así están los temas. Por otra parte, quienes también llegaron hoy al Congreso del Estado, pero estos sí llegaron a protestar, fueron los integrantes de la justamente de la Coordinadora Nacional de Trabajadores de la Educación, la CENTE, quienes denunciaron que pues no pueden jubilarse al 100%, que necesitan más recursos, que hay que respetar más a los maestros. Y quien habló con ellos y tiene la información completa es mi compañera Cintia Pérez. Cintia, muy buenas tardes. ¿Qué información nos tienes sobre la CENTE que llegó hoy al Congreso?
7: Amigos, te saludo nuevamente. Efectivamente, el día de hoy un pequeño grupo de agremiados en la Coordinadora Nacional de Trabajadores de la Educación, la CENTE en Tabasco, se manifestó en Plaza de Armas y posteriormente acudieron al recinto legislativo, estuvieron frente al Congreso local en el marco del Día del Maestro, y esto justamente en réplica a esta movilización que hay a nivel nacional por parte de la CENTE para exigir mejores condiciones laborales y pensiones dignas. Señalan la CENTE que en el Día del Maestro o 15 de mayo no tenían motivos para celebrar. Señalan que el gobierno federal sigue sin dar respuesta a sus demandas. Aquí lo que externaron este pequeño grupo de agremiados a la CENTE en Tabasco frente al Congreso local.
8: Nosotros somos un grupo donde nosotros exigimos también al sistema federal que haga lo mismo con la ley del ISSSTE.
7: Y es que justamente lo que pide la coordinadora estatal es la abrogación de la reforma educativa, la derogación del IDE ISSSTE del 2007 y jubilaciones por años de servicios. Es lo que exige la gente a nivel nacional, y que el día de hoy protestaron allá en la Ciudad de México, salieron a las calles. En el caso de Tabasco, la coordinadora pues se conoce que no tiene muchos agremiados, por ello pues no podían salir a las calles de manera simbólica, y como réplica a esta movilización lo que hicieron fue pues plantarse por unas horas en Plaza de Armas y posteriormente trasladarse al Congreso local para externar pues esta inconformidad, estas demandas que tienen de abrogar la reforma educativa, derogación de la ley del ISSSTE del 2007. Es la información.
2: Te agradezco mucho, Cintia, gracias por el reporte y gracias por estar al pendiente de todo lo que se generó hoy en el Congreso del Estado, las jovencitas que están solicitando apoyo, los maestros de la Coordinadora Nacional de Trabajadores de la Educación que estuvieron pues ahí realizando su protesta. Te agradezco mucho, Cintia, y te invito a que sigamos pendientes con más información y generando más temas relevantes aquí en XCBA Noticias. Te agradezco mucho, Cintia, gracias.
7: Muy buenas tardes.
2: Y bueno, vamos a seguir con más temas importantes aquí en XCBA Noticias. Son ya las 2 de la tarde con 9 minutos. Nos dicen en el mensajero oficial: el tráfico en la Villahermosa Teapa ya no está del lado de Parrilla a la Mate. Ah, ya, a la zona de la Mate. El tráfico ya está del otro lado y yendo de Villahermosa hacia Teapa, es lo que nos comentan vía WhatsApp. Ahorita lo vamos a revisar. Y es que en los últimos días, pues las obras allá en esta zona, en esta carretera, pues han provocado tráfico pesado. Pero ahorita nos están diciendo que el tráfico esta tarde no se centra viniendo de Parrilla a Villahermosa, sino de aquí y yendo para la zona de La Lima. Ese es el dato que nos comentan a través de WhatsApp. Así es que, amigos del volante, tomen sus precauciones porque hay tráfico pesado en aquel sitio. Y desafortunadamente, digo, yo lo he alertado varias veces, debido al tráfico, al calor y a las filas de vehículos, algunos autos se han calentado. Y ya nos ha tocado aquí en XCBA Noticias pues publicar al menos 2 veces que vehículos pues han sufrido sobrecalentamiento en su motor ahí en la Villahermosa Teapa. Entonces maneje con precaución y revise las condiciones mecánicas de su auto, porque un incendio pues puede destruir su vehículo si se queda atrapado en el tráfico. Son ya las 2 de la tarde con 10 minutos, son las 2 con 10. Y hablando de incendios, pues fíjense que ayer el fiscal general del estado de Tabasco, Óscar Tonatiuh Vázquez Landeros, reveló un dato curioso. Y es que Vázquez Landeros sostuvo que existen 3 líneas de investigación en torno al caso del incendio de la nave 1 del Parque Tabasco. O sea, no solamente la primera línea de investigación que trascendió es que fuera un cortocircuito, sino que existen otras 2 líneas de investigación que están siendo agotadas por la propia fiscalía. El peritaje sigue avanzando y hay 3 hipótesis que pudieron haber provocado este incendio. Así lo reveló el propio fiscal Óscar Tonatiuh Vázquez Landeros. Esto fue lo que dijo.
9: Una célula multidisciplinaria por parte de la Vicefiscalía de Derechos Humanos y Atención a Víctimas y de la de Delitos Comunes emprendió un equipo de trabajo que llevó a cabo la atención de las víctimas, que es lo primordial para nosotros, además de llevar a cabo todo el tema de investigación e intervención pericial, investigación por parte de la... Estamos trabajando en ello, creemos que el tiempo que sea necesario podrá proveer una investigación científica y apegada a derecho. No solamente es un dictamen, se trabajan en varios dictámenes. Te repito, para nosotros lo primero fue la atención a las víctimas indirectas de estos lamentables.
2: La versión que dio el fiscal de Tabasco señala que hay 3 hipótesis de lo que pudo haber provocado el incendio en la nave 1, que cobró la vida de 5 personas. Eran expositores que lamentablemente se quedaron a dormir dentro de la nave 1. Esto a pesar de que no estaba permitido dormir dentro de la estructura, pero pues bueno, pues siguen las investigaciones. Por otra parte, y hablando también de inversiones y de atención, pues fíjense que el gobernador de Tabasco, Javier May Rodríguez, informó este jueves que asistió a una reunión al Palacio Nacional con la presidenta de México, Claudia Sheinbaum Pardo, junto con demás mandatarios y mandatarias de los estados que están incorporados al sistema del IMSS-Bienestar. De acuerdo a la presidenta de México, Claudia Sheinbaum, el encuentro tuvo el objetivo de revisar los avances de este sistema de salud en cada entidad, como lo es Tabasco. May Rodríguez destacó que su gobierno sigue sumando esfuerzos que contribuyan a la transformación de la salud del pueblo de México y cada una de sus entidades. Expresó estar muy contento por acudir justamente a esta reunión y por el respaldo del gobierno federal. Entonces, pues May Rodríguez estuvo presente en esta reunión con los mandatarios y las mandatarias que están llevando a cabo este sistema del IMSS-Bienestar, que lo están implementando en las diversas entidades, como ocurre justamente aquí en el estado de Tabasco. Y bueno, vamos a seguir con más temas relevantes. Nos pasamos también a otro tema, pero este se lo tendremos que platicar, porque fíjense que Jesús Alí de la Torre, el exalcalde de Centro, pues está señalando que los mecheros de Pemex pues están provocando daños. Le platicaremos de este tema, de esta denuncia, pero será regresando del corte, porque ya son las 2 de la tarde con 14 minutos y nos tenemos que ir a una breve pausa, pero enseguida volvemos.
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11: 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La Torre Eiffel se abre al público como una de las principales atracciones de la Exposición Universal de París.
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0: Son ya las 2 de la tarde con 18 minutos, son las 2 con 18 y vamos a continuar con más información importante aquí en la segunda emisión de XCBA Noticias. Y vámonos ahora con el bloque de denuncia ciudadana, con todas las denuncias y los comentarios que nos han hecho llegar aquí a XEBA Noticias. Y bueno, fíjense que en los temas de denuncia ciudadana, piden reparar un hundimiento en la calle Gardenias, atrás del Tecnológico de Villahermosa, en la zona de Ciudad Industrial, debido a que cada vez está peor, por lo que pusieron un palo como señalamiento. El señor Hugo Fojaco comentó que este problema igual afecta a una alcantarilla, lo que es un peligro adicional que debe ser atendido. Esto fue lo que dijo.
1: Hay un hundimiento donde hace como... quizás como unos 3-4 meses, quizás, y demás. Pues vieron frente por donde vivo yo. Y ahorita se está hundiendo, ¿no? Abrieron bastante, pero por abajo quedó hueco. Y ahorita con el removimiento de tierra y el de pan los carros, ya se está hundiendo.
0: Y en más denuncias ciudadanas, los vecinos de la colonia Gaviota se están quejando por transformadores que están fallando, y es que en la zona de Gaviotas Norte, sector Explanada, reportan fallas constantes en el servicio de energía eléctrica debido a que el transformador tiene problemas constantes. Esto en la calle Psicólogos. El señor Ricardo Ledesma señala que el transformador está sacando chispas y lanza humo, lo que provoca apagones y el riesgo de una falla mayor, por lo que solicitan la pronta intervención del personal de la Comisión Federal de Electricidad. Esta es la denuncia.
2: Se levantó el reporte con Comisión Federal de Electricidad y nos vienen que si en una de 1 a 10 horas. Entonces el día de hoy estuvimos reporte y reporte, vinieron y que el transformador tenía una falla y que se lo tienen que llevar, y que según lo tienen que llevar y cortado y nada, con el delegado, aquí no hay delegado. O sea, con el delegado también se ha reportado lo de la luz. La comisión los pone y a los pocos 3, 4, 5 días se vuelve a ir.
0: De igual forma, nos llega una denuncia ciudadana de parte de los ciclistas del Boulevard Bicentenario en Villahermosa, y es que justamente los ciclistas de aquella zona, liderados por la joven Carolina, una de las usuarias de la ciclovía que está en el Boulevard Bicentenario, pide a las autoridades retirar los vehículos que se estacionan sobre la ciclovía en la zona de los supermercados. Consideró importante que se pueda ampliar esa infraestructura por todo el boulevard para que los ciclistas tengan mayor espacio para sus rodadas. También la joven Carolina pidió a los conductores respetar el 1.5 metros de distancia al rebasar a un ciclista. Esta es la denuncia.
3: Nosotros los recreativos es bien útil. Nos gustaría, sí, que se respetara la ciclovía que está por aquí mismo, por Bicentenario, y se extendiera. Sería muy bonito eso, extender la ciclovía y que se respete, sobre todo en la zona de los supermercados que no respetan la ciclovía, estacionan los carros ahí.
4: ¿Cuánto es el tramo que hay de ciclovía?
3: De verdad que exactamente no sé decirte cuántos kilómetros son.
4: Pero sí, necesitan ustedes como ciclistas el respeto de esta zona.
3: Sí, mucho. Una zona muy frecuente para nosotros que rodamos, para todos los...
0: Y bueno, pues ahí pasamos las denuncias que nos han hecho llegar aquí al equipo de XCBA Noticias, y también le reitero la línea de WhatsApp para que nos mande sus comentarios y también sus denuncias ciudadanas. Es al 9933-829202. Ahí estamos a sus órdenes en este número de WhatsApp. Y vamos a continuar con más información relevante porque ya le habíamos adelantado, quien también está haciendo una denuncia ciudadana es... Jesús Alí de la Torre. Usted lo recordará porque pues fue en su momento alcalde de Centro por el PRI. Quiso ser fue candidato a la gubernatura de Tabasco en las filas del Partido Revolucionario Institucional del PRI. Luego trató de llegar también a la gubernatura del estado a través precisamente de una candidatura ciudadana. y posteriormente estuvo militando en las filas de Morena, ya presentó su renuncia a Morena y ahora actualmente pues bueno, pues está haciendo pues varias denuncias ciudadanas, principalmente en la ciudad de Villahermosa. Ahora Jesús Salí de la Torre está acusando que los mechones de Pemex están asesinando a seres vivos, así lo dijo, vamos a escucharlo.
5: Mucho la atención, la preocupación y la urgencia de que todas las instancias federales, estatales y municipales intervengan de manera urgente. Y tiene que ver también con esto que ha dicho la doctora Cano, un tema de lesa humanidad, un tema que viene consumiendo la salud de miles de tabasqueños y en donde hasta el día de hoy no se ha pronunciado nadie del gobierno federal, ni Pemex, ni el gobernador del estado, ni ninguna de sus secretarías y dependencias, y mucho menos otras y el propio municipio. Tiene que ver con la reactivación de los mechones a lo largo y ancho de nuestro estado, y especialmente este análisis que tenemos de la zona que se conoce de el campo del agave, que está entre los límites de Centro, Teapa y Jalapa.

0: Ya estamos de regreso, son ya las 2 de la tarde con 24 minutos, son las 2 con 24. Y le recuerdo que puede checar nuestra transmisión en vivo en Facebook, ahí estamos al pendiente. Esta misma transmisión está saliendo a través de nuestro canal de YouTube en XBA Tabasco y también en nuestra página web. Le quiero mandar un saludo muy especial al buen amigo Roque, que también ya se comunicó con nosotros. También un saludo muy especial a Darwin, que nos está viendo a través de este streaming allá en el municipio de Cárdenas. También le quiero mandar especiales agradecimientos a Eli en el apoyo justamente de diseño aquí en XBA Tabasco y a todo el equipo de la XBA que hace posible esta transmisión. Y bueno, vamos a seguir con más temas relevantes porque el Instituto Electoral y de Participación Ciudadana de Tabasco pues ya se está preparando para realizar acciones afirmativas en favor de grupos vulnerables para la próxima elección. Y es que de acuerdo a lo que está señalando el IEPCT, pues prácticamente estarán repartiendo folletos y cuadernillos relativos a las consultas previas, libres y todo lo que tiene que ver con respeto a las comunidades indígenas y afromexicanos, personas con discapacidad y población LGBTIQ+. La presidenta del organismo, Elizabeth Nava Gutiérrez, refirió que la meta es que se tengan aprobadas estas acciones afirmativas antes del arranque de los procesos internos de los partidos. Esto fue lo que señaló. Vamos a escucharla.
1: Lineamientos que sigue, y si no van a tener problemas para realizar las asambleas, todo por la cuestión presupuestal, tendría que cambiar el método de las asambleas. ¿Qué va a pasar?
2: Mira, a ver, ya aprobamos la forma en la que se va a trabajar, va a ser un poco distinta como lo hemos trabajado en años anteriores, está adecuando también varios temas por ahí. Ya empezamos, lo primero que estamos a empezar a hacer es traducciones de todo este gran material, por eso se tuvo que aprobar el día de hoy, y estamos sobre la marcha para efectuar traducciones y empezar con las consultas en sus diversas modalidades. Algunas, insisto, se ajustaron. En el caso de las personas indígenas, pues como saben ustedes, como tienen que ser previas, tenemos que ir previamente a informarles que existe una consulta y de qué se trata. Entonces también el día de hoy tuve una reunión ya en el área de finanzas, por ahí para ver el tema presupuestal. Entonces hay tentativamente finales de este mes estaríamos recibiendo la administración que corresponda a ese precio que se había solicitado, pero estaríamos a la expectativa de que nos pudiera llegar este recurso. No obstante, yo les he insistido, el Instituto Electoral sigue trabajando porque los trabajos no se pueden detener y estamos ya empezando, y esto es parte de lo que se aprobó el día de hoy. Y en próximas fechas, si me permiten los espacios en todos los medios de comunicación, estaríamos difundiendo con la ciudadanía lo que estaríamos realizando en cada uno de los municipios, en las sedes que ya se tienen también designadas por ahí.
0: Dos de la tarde con 27 minutos, nos tenemos que ir a un breve corte, es muy breve, pero enseguida regresamos con más información aquí en la segunda emisión de XBA Noticias.
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0: Japón tiene más de 200 sabores de chocolates Kit Kat, que van desde plátano y helado de Oreo hasta patata asada y wasabi.
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0: 2:32, 2:32, y vamos a seguir con más información. Tiene que ver ahora con el ámbito político. Hace rato lo hablábamos de los suspirantes al Ayuntamiento de Centro y a los múltiples ayuntamientos del estado de Tabasco. Sin embargo, también hay otro personaje que quería o quiere tener su propio partido político. Estamos hablando del exalcalde de Centro, Humberto de los Santos Bertruy, quien pues presentó su debida documentación para que su asociación denominada Alternativa Social por Tabasco fuese un partido político. Sin embargo, el Instituto Electoral y de Participación Ciudadana de Tabasco le negó el registro y le negó pues el siguiente paso para convertirse en un partido político, porque aseguraron que había irregularidades en el manejo de las finanzas de esta asociación. Sin embargo, pues bueno, pues ahora el IEPCT está confirmando que Alternativa Social pues va a impugnar este resolutivo y va a buscar la forma de acudir a otras instancias para convertirse en otro partido político aquí en el estado de Tabasco. Esta es la información.
1: Tras la negativa del Instituto Electoral y de Participación Ciudadana de Tabasco, IEPCT, de otorgar el registro local al Partido Alternativa Social, este jueves se presentó la impugnación respectiva ante el propio órgano, reveló su presidenta Elizabeth Nava Gutiérrez. Indicó que será la próxima semana cuando el IEPCT envíe al Tribunal Electoral de Tabasco la documentación para que realicen su deliberación, además de preparar el informe circunstanciado donde se defienda el acto de autoridad. La presidenta del IEPCT externó que hay puertas abiertas y diálogo con esta agrupación, pero el que haya contestado con todas las solicitudes que realizó el organismo no quiere decir que cumplieron con toda la documentación requerida.
2: Ya se presentó, hace un rato se presentó ya la impugnación por parte de la asociación, lo que estábamos esperando, y se vencía este plazo, y nada más estaremos en espera de dar trámite nosotros. Se recuerde que una vez que se recibe una impugnación tendríamos que publicitarlo. Los órganos involucrados empezamos a elaborar el informe circunstanciado donde defendemos el acto de la autoridad, donde decimos cuáles son las razones por las que emitimos nuestro fallo, y posteriormente se va a remitir al tribunal. Esto estaría sucediendo hasta la próxima semana, porque se nos atraviesa fin de semana, pero bueno, ahí estaríamos dándole seguimiento. Yo, una vez que lo remitamos al tribunal, se los hago de conocimiento para que le vayan dando seguimiento también allá en la otra parte. A ver, yo creo que ya a estas alturas del partido ya va a quedar que se pronuncie el órgano jurisdiccional. El órgano electoral, conforme a lo que tenía, conforme a las constancias que obran en los autos, fue que resolvió. Yo les puedo comentar que en el caso de la cuenta, pues nunca se entregó, independientemente de que se conteste una solicitud. Si se te está requiriendo un documento en particular, tienes que entregar el documento que se te está requiriendo.
1: Reitero que se resolvió conforme a derecho negar el registro a un nuevo partido político local y no existió presión externa para realizar este dictamen. Para XBA Noticias, Jaime del Valle.
0: Y bueno, pues escuchamos la información completa sobre la asociación política que quiere tener Humberto de los Santos Bertruy. Ya estaremos al pendiente a ver cómo avanza este tema y si logra convertirse en una nueva fuerza política en Tabasco o solamente queda como proyecto. Porque recordemos que en Tabasco pues, la política ha estado pues un poco interesante en los últimos años. Por ejemplo, está el caso del PRD, que el PRD a nivel nacional pues ya no existe. Ya el Sol Azteca pues pasó a otro término, ya no existe a nivel nacional, perdieron el registro porque no lograron el mínimo de votación requerido para ser un partido político. Sin embargo, en Tabasco sí lograron el mínimo requerido y aquí pues siguen siendo ya un partido local, ya no es un partido nacional, es un partido local, pero ahora luchan por mantener el mínimo de votos para poder seguir manteniendo las prerrogativas, que son recursos que otorgan las autoridades electorales a los partidos dependiendo de la cantidad de votación que tienen. Entonces, pues a ver cómo les va a los partidos políticos, a ver cómo le va al PRD Tabasco y a ver cómo le va a la asociación de Humberto de los Santos Bertruy. Y bueno, vamos a seguir con más temas locales, porque ¿qué cree? ¿Ya reemplacó usted su vehículo? ¿Se hizo el reemplacamiento vehicular? Yo lo platicaba en la mañana, yo fui de los últimos en hacerlo, dejé pasar los meses, dije ya la otra semana llega la quincena. Ya hasta me daba pena traer las placas anteriores, porque ya, por ejemplo, aquí en XBA ya todo el mundo había reemplacado, menos yo. Pero a lo último del programa de reemplacamiento, lo que me dio mucho gusto es que hubo un programa de descuentos. Hubieron descuentos al principio y hubieron descuentos al final. Yo agarré los descuentos del final. Entonces, pues estuvo bastante interesante. Pero ahora el gobierno del estado, pues está anunciando que van a premiar a los conductores que cumplieron con el reemplacamiento y con el pago de la tenencia vehicular. Y es que el próximo 19 de mayo se llevará a cabo el sorteo Reemplácate Choco 2026 que el gobierno de Tabasco realizará para premiar a los 360 mil personas que cumplieron a tiempo con el derecho vehicular y canje de placa. Así lo informó el director de recaudación de la Secretaría de Administración y Finanzas, Andrés Valdemar Sandoval. En el sorteo que se realizará en el auditorio de dicha dependencia, se repartirá un premio mayor consistente en un automóvil tipo Chevrolet Aveo con un costo de más de 393 mil pesos, 8 motocicletas Litium de 190 centímetros cúbicos, 100 televisiones Smart TV de 32 pulgadas y 1,500 vales de gas LP de 200 pesos cada uno, explicó. Valdemar Sandoval detalló que participan en el sorteo todos aquellos que realizaron su canje de placas del 1 de enero al 30 de abril de este año, por lo que son 360 mil automovilistas que tendrán la oportunidad de llevarse un premio, quienes permitieron que la recaudación hasta el 30 de abril haya sido superior a los 641 millones de pesos, lo que representa una cifra muy importante. Entonces, pues ya veremos a ver cómo va este sorteo. Digo, el premio mayor, creo que el más llamativo es el auto. También las motos se ven padres, ¿eh? Son motos de, leíamos la nota, con motor de 190 centímetros cúbicos, no son motonetas, o sea, ya es una moto un poquito más grande, con un motor un poquito más grande, y varias televisiones. Y pues bueno, vamos a seguir con más temas importantes aquí en XBA Noticias. Y fíjense que en más información relevante, pues cómo están los temas nacionales, cómo van las tendencias a nivel nacional, qué está diciendo la sociedad tabasqueña y la sociedad mexicana en redes sociales. Pues vamos a leer los encabezados de los hashtags más importantes que se han dado en las últimas horas. ¿De qué está hablando la ciudadanía viernes? Y fíjense que la tendencia número uno en X es Día del Maestro. Hay muchas personas compartiendo sus felicitaciones por el Día del Maestro. Hay muchas personas pues compartiendo las notas del Día del Maestro, los anuncios relevantes, las festividades. Y bueno, pues están compartiendo Día del Maestro en Internet. Es el hashtag número uno en México. Por otra parte, el hashtag número dos, número tres y número cuatro tienen que ver con un mismo tema. Se trata de las palabras o del nombre. Gerardo Mérida Sánchez es la tendencia número 2 en México y en Estados Unidos. La tendencia número 3 en México y Estados Unidos es Arizona. Y la número 4 es seguridad de Sinaloa. Y bueno, ahí les va, ¿por qué es tendencia? Porque resulta que esta tarde trascendió que Gerardo Mérida Sánchez, quien es un general en retiro y fue secretario de Seguridad Pública de Mérida en el gobierno de Rubén Rocha Moya, pues está detenido en Estados Unidos. Los primeros reportes que han trascendido del tema apuntan a que el exsecretario de Seguridad de Sinaloa, Gerardo Mérida Sánchez, se habría entregado y fue detenido en Arizona, allá en los Estados Unidos. Este exfuncionario pues aparece en la lista de los 10 acusados de tener nexos con el cártel de Sinaloa que publicó en su momento el gobierno norteamericano. Entonces, pues bueno, pues ya está detenido. Lo que llama mucho la atención es que principalmente los medios de comunicación nos dimos cuenta de que estaba detenido, no porque trascendieran fotos de la detención, sino porque en Estados Unidos apareció una ficha de detención a su nombre. O sea que ya estaba detenido. Entonces de ahí trascendió que fue detenido por las autoridades allá en los Estados Unidos, en Arizona, y que aparentemente él mismo se habría entregado por cuenta propia luego de que fuera uno de los 10 acusados de tener nexos con el cartel de Sinaloa, de acuerdo a las acusaciones realizadas por el gobierno de los Estados Unidos. Son ya las 2 de la tarde con 42 minutos. Nos tenemos que ir a un breve corte. Ahorita regresamos con más tendencias y también regresamos con el bloque de noticias nacionales e internacionales. Así es que quédese con nosotros.
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0: Son ya las 2 de la tarde con 46 minutos, son las 2 con 46 y vamos a pasar ahora a los temas nacionales, a las noticias más importantes que han trascendido en México en las últimas horas. Pero antes quisiera leer un comunicado que nos manda la Fiscalía General del Estado de Tabasco. Es básicamente un citatorio. Un asunto de colaboración de la Fiscalía del Estado con las oficinas de esta dependencia en el municipio de Cárdenas, Tabasco. Y es que nos dicen en este comunicado, por este conducto solicitamos su amable colaboración con la suscrita con el objeto de que sea difundido ante su público. Le hacen un llamado a la ciudadana Virginia Palma Velázquez, quien deberá presentarse ante la Agencia Regional Especializada en Feminicidio, ubicada en la calle Ciprés, esquina con Caoba del fraccionamiento Los Reyes, Loma Alta del municipio de Cárdenas, Tabasco, a la brevedad posible en días y horario hábil para esta oficina, de lunes a viernes de 10 de la mañana a 4 de la tarde, ya que se llevará a cabo una diligencia ministerial que amerita su presencia. Entonces le hacen un llamado a Virginia Palma Velázquez para que se presente en la Fiscalía Especializada en Feminicidio, allá en el municipio de Cárdenas. Es la colaboración que nos pide la Fiscalía General del Estado de Tabasco. Y bueno, vámonos ahora con los temas nacionales, y es que fíjense que en el marco de la celebración por el Día del Maestro, el secretario de Educación Pública de nuestro país, Mario Delgado Carrillo, quien estuvo envuelto en la polémica por proponer adelantar el fin del ciclo escolar por el tema del mundial y del calor, pues bueno, pues el día de hoy anunció que el salario de los maestros de México aumentará un 9%. El titular de la SEP dijo que con este incremento se mantiene la tendencia de recuperación en términos reales del salario de los maestros y maestras, que ha logrado superar con los gobiernos de la Cuarta Transformación el rezago que se acumuló durante más de 35 años. Entonces, pues dice la SEP que van a aumentarle 9% el sueldo a los maestros. Por otra parte, y también en más temas relevantes, hace rato les platicaba yo que el exsecretario de Seguridad Pública de Sinaloa pues está detenido en los Estados Unidos y pues bueno, pues
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1: No va a ser sustituido, no va a ser despedido luego de la polémica por aquella situación de que intentó adelantar el fin de cursos. Va a seguir al frente de la Secretaría de Educación Pública. De igual forma, la presidenta de México, Claudia Sheinbaum, también habló sobre el Tratado de México, Estados Unidos y Canadá. Y es que dijo la presidenta Sheinbaum que el T-MEC pues es uno de los principales acuerdos comerciales de América del Norte y no debe contaminarse por campañas en Estados Unidos. Durante su conferencia matutina, la mandataria destacó que la revisión del tratado debe mantenerse alejada de intereses políticos y enfocarse en fortalecer la relación económica entre las tres naciones. Vámonos ahora con lo internacional.
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1: Tres, dos, ahí estamos ya de regreso. En temas internacionales, fíjense que el presidente de los Estados Unidos calificó como exitosa la relación y la visita que realizó a China, donde estuvo con el presidente de aquel país, con Xi Jinping. Esto ha llamado mucho la atención porque recordemos que ambas potencias, ambos países que pues últimamente se han vuelto sumamente poderosos, principalmente China, pues ha sido tensa. ¿Por qué? Porque China ha mostrado pues un apoyo hacia Rusia en su guerra contra Ucrania y ha mostrado también un apoyo hacia el comercio de petróleo con Irán, el cual pues mantiene un conflicto abierto con los Estados Unidos. Por ello, pues bueno, pues los dos presidentes se reunieron y pues realizaron varios acuerdos. Donald Trump calificó esta reunión como muy benéfica para ambos países. Dice Donald Trump que es una visita a China muy exitosa e inolvidable. Por otra parte, también pues tenemos la información de que a nivel internacional el presidente de Rusia, Vladimir Putin, también está anunciando que en próximos días viajará a China. Entonces, pues bueno, pues ahí terminamos ya la información internacional. Y antes de concluir la segunda emisión, ya se encuentra en el estudio de XBA Rosalino Ramírez con la información deportiva. Muy buenas tardes, Rosalino, ¿cómo estás?
3: Muy bien, Armando, me da mucho gusto saludarte a la información deportiva. Oiga, ayer en el último de la serie, el equipo de los Olmecas de Tabasco gana 6-5 al equipo de los Diablos Rojos del México. Con esto le gana la serie por limpia. Actualmente los Olmecas ya ostentan la cuarta posición en la tabla, en el standing de la zona sur. Hoy reciben a los Piratas de Campeche y reaparece el tabasqueño formado aquí en el estado profesionalmente como beisbolista. Nada menos que Luis César reaparece hoy en el primero de la serie contra Pirata de Campeche. Por cierto que también información de los Olmecas, Brian McKenna también deja la organización después de que algunas semanas atrás, bueno, la directiva la anunció con bombos y platillos y ahora la directiva está dando su adiós de Brian McKenna, que deja la organización de los Olmecas de Tabasco. También le quiero comentar, cuando faltan menos de 30 días para que arranque el Mundial de 2026, bueno, le comento que Túnez, Bélgica, Japón, Francia, entre los países que ya dieron a conocer su lista final de 26 jugadores para el Mundial 2026. Y bueno, por otra parte, también le comento que el día de hoy se llevó a cabo el sorteo del Campeonato Mundial Femenil Sub-20 que se va a celebrar en Polonia 2026. Y bueno, pues ya México conoce a sus rivales. Es Argentina, Polonia y Benín. Son los países rivales de México para este Mundial que se va a celebrar en el mes de septiembre. Y bueno, ayer también en las semifinales, el equipo del Pachuca le pegó 1-0 a los Pumas. Y bueno, con esta de esta manera, el próximo fin de semana se va a llevar a cabo los partidos de vuelta. Chivas va a recibir al Cruz Azul y el equipo de los Pumas al equipo del Pachuca. Por cierto que también la comisión disciplinaria llegó a conocer los árbitros designados para estos partidos de vuelta y César Arturo Ramos Palazuelos va a sancionar las acciones del partido de Chivas contra Cruz Azul y Daniel Quintero el partido de Pumas contra el equipo del Pachuca. parte de la información deportiva que estaremos ampliando y desglosando.

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1: Te agradezco mucho, Rosalino, y pues bueno, pues ahí estamos al pendiente con la información deportiva. Ya se nos terminó el tiempo, ya son las 2 de la tarde con 54 minutos. Hasta aquí le vamos a dejar con la segunda emisión de XBA Noticias, pero sin falta, aquí estaremos de regreso la próxima semana con más información en XBA Noticias. Pues ya ve que yo siempre lo digo, si la información no descansa, nosotros tampoco, y así es que a lo largo del fin de semana le estaremos presentando la información más relevante de Tabasco, México y el mundo. A nombre de todo el equipo de XBA, al buen Arad Roche, que está al pendiente de los controles técnicos, la edición y los deportes, a Adriana Wilson y a todo el staff de XBA Noticias, les agradezco mucho su colaboración, y también le agradezco mucho a todas las personas que se comunicaron con nosotros y que comenzaron a escucharnos en punto de la 1 de la tarde. Nos escuchamos la próxima semana. Esto fue XBA Noticias, segunda emisión.
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5: Viernes 15 de mayo, Día del Maestro. Día del Maestro que, pues desafortunadamente, no han sido días muy de mucho festejar, como dicen los algunos maestros, por la situación pues de sus ingresos, de los ingresos de los maestros, y que muchos tienen que hacer pues de todólogos, de psicólogos, de maestros, de hasta de doctor, cuando son esos maestros de comunidad que tienen que llegar a lugares remotos. Mi reconocimiento para todos aquellos maestros que, claro, también hay maestros malos, ¿verdad? Pero para todos esos buenos maestros que dejan siempre una buena huella en tu vida. Y en esto yo quisiera destacar a mi querida maestra de la primaria. Fíjate. ¿Tú te acuerdas, güero, del nombre de tu maestra de la primaria? ¿Sí? Sí, porque pues, son de un pueblo de 4 personas, hombre. Tres son maestros. Bueno, pues yo quiero hasta Sinaloa, si es que vive, no sé, no volví a saber de ella, como me hubiera gustado. Una mujer que me quiso mucho, que me tuvo muchísima paciencia, desde segundo, desde tercero de primaria, hasta ya prácticamente entrando en secundaria, seguía la amistad, porque me introdujo a... se dio cuenta más o menos de que yo tenía eso del TDAH, que es hiperactividad, y entonces convenció a mis padres de meternos a jugar fútbol americano, a mí y a mi hermano mayor, Carlos. Entonces, me tenía mucho cariño, pero no dejaba de castigarme. Yo fui de esos alumnos que se llevaron su fregadazo, pero no nos daba tan duro, era más bien como un jaloncito así, te hacía un muñoñonguito con el pelo y te daba un jalón, ¡tac! ¿No? O si no, o tú escogías, ponías las manos así y te daba un reglazo en las manos, ya cuando te pasabas mucho de listo, ¿no? Pero esa mujer, de verdad, María Concepción Franco Zazueta, donde quiera que esté, yo le mando todo mi amor y mi agradecimiento, porque gracias a ella entendí muchas cosas acerca del respeto a los demás. Entendí que todos los seres humanos somos diferentes y entendí también que después de Dios y nuestra familia tiene que ser nuestro país lo que más querramos, y yo creo que más allá de este mundo. Así que muchas felicidades a todos los maestros. Si usted quiere, recuerda algún maestro que vale la pena mencionar. Ay, cómo no, aquí también cuando vine a Tabasco, a estudiar a Tabasco, a terminar prácticamente la secundaria en 1985, pero usted cree que me... Ah, ya me acordé de mi maestra Eve von Chang. Si alguien la conoce, si todavía sigue la maestra con nosotros, Eve von Chang, era una mujer grande, todo mi cariño, y mi agradecimiento. Y por supuesto, mi maestro, el director de la... Yo estudié los últimos 4 meses de tercero secundaria por el terremoto, ya ven que ya les platiqué que nos venimos para acá, en la escuela federal, en la escuela secundaria federal número 2, que se encuentra en 27 de febrero, ahí por Casa Pizá, donde el maestro Alejandro Fitz Guadarrama era un hombre con un enorme corazón, era un hombre muy empático, era un hombre que, lejos de echar la culpa por tu mala fama, averiguaba bien para ver si valía la pena el castigo. Así que, de alguna manera, y bueno, pues su hijo que también allá andaba estudiando en esa misma escuela con nosotros, es más chico que yo, por tanto no tuvimos mucha amistad, pero también es de apellido Fitz, que fue diputado aquí en el estado de Tabasco, un gran tocador, tocaba el saxofón bien padre ese muchacho, no sé si lo siga tocando. Lo saludé hace como, será 2 o 3 años, en una reunión en el rancho de los bufaleros, de mis amigos bufaleros, y ahí estuvimos platicando un rato. Me dio muchísimo gusto volverlo a encontrar y mandarle todos los abrazos a su papá. Y bueno, si usted les decía, ¿cuál es el teléfono, güero? Repítemelo, porque siempre se me olvida. Vamos a darle ahorita su... 9931-29-5369. Puede usted mandarnos con todo gusto, si quiere que mencionemos a alguno de sus maestros. Saludos a Kiosco Radio. Gracias. Este sí es el verdadero cuñado, porque vean, mi cuñado, licenciado Manuel Gil. Gracias, cuñado, gracias. Te mando un abrazo y todo mi cariño también, como siempre. También quiero mandar un abrazo muy fuerte a mi querido amigo, el contador Enoch Ramírez, que es una máquina de trabajo ese hombre, y que pues le tengo mucha confianza y mucho cariño. Ahí si quiere que le lleven su contabilidad, este muchacho es graduado con las mejores calificaciones y es de mucha confianza para varias personas físicas y para empresas, que él les trabaja y que rapidito y con cuentas claras te sales. Y no sabes si te va a tocar devolución ahora, ya ves que a muchos de Pemex les devuelven una lanita, pues ahí te puedes, él te puede asesorar, cómo no, y si te convences, pues con mucho gusto él también podría llevarte tu declaración de impuestos. 9931 218440. Es únicamente mensajes de texto, ¿eh? ¿Qué? Ah, no, este que digo 9931218440 es del contador Enoch, que es de mensajes de WhatsApp nada más. Por si a usted le llama la atención o necesita hacer alguna situación fiscal. Un abrazo, mi querido Enoch. Y bueno, muchísimas cosas que comentar, mucho que comentar. Resulta que, fíjense, saben ustedes que China y los países comunistas, pues, y Estados Unidos siempre, pues no sé si por idiosincrasia, sí, más bien por ideas, por forma de ver la vida diferente, siempre han sido antagónicos, incluso pues han vivido hasta guerras frías, ¿no? O sea, esperando a ver quién aprieta el primer botón para acabar con la humanidad, porque nada más es lo único que podrían lograr con eso. Y déjenme decirle que, pues, la visita que tuvo el presidente norteamericano allá en China fue muy, pero muy peculiar. Se le recibió como a ningún presidente de Norteamérica se le había recibido antes. Se le trató, a pesar de que no fue a recibirlo al aeropuerto el presidente de China, Chiltepín, dijera doña Ruth, Xi Jinping, le dieron un recibimiento de primera, de muchos honores, y creo que allá lograron entre ellos alguna situación de acuerdos muy importantes que desafortunadamente al parecer podría perjudicar a esta isla de Taiwán, la cual toda la vida China ha reclamado como suya, pero ellos han luchado por su independencia. Y dijo el presidente Donald Trump, expresó que va a negarle la venta de armas a Taiwán para su defensa, lo que habían estado haciendo durante los últimos años, porque es lo último que necesitamos y es una guerra con China. El presidente de Estados Unidos dijo que pronto decidirá sobre una planeada venta de armas por 14,000 millones de dólares a Taiwán, y que dijo que no asumió ningún compromiso con el presidente Xi Jinping sobre Taiwán, pero que pronto va a decidir sobre una compra planeada de venta de armas de 14 millones de dólares a la India, lo que para mí quiere decir que no se las va a vender. Sobre Taiwán, él se siente firme. Dice, yo no asumí ningún compromiso en ningún sentido, dijo Trump a los periodistas a bordo del avión presidencial. Y bueno, el mandatario estadounidense se afirmó finalmente que tomará una determinación sobre el periodo de relevante muy corto sobre la venta de armas tras hablar con la persona que dirige Taiwán, sin especificar a quién se refería. Así que Trump y Xi Jinping hablaron mucho sobre el tema, y que el líder chino no quiere ver una lucha por la independencia porque eso sería una confrontación muy fuerte, claro, y un derramamiento de sangre enorme. Y bueno, y también Trump afirmó que el presidente chino le preguntó directamente si Estados Unidos defendería a Taiwán en caso de un conflicto. Y dice, Trump dice, solo hay una persona que sabe eso y soy yo. La única persona, dijo Trump. Y le dije, no hablo de eso, continuó. En una extensa conversación de Trump, de la política hacia Taiwán, es que, para que ustedes sepan, Taiwán ha sido uno de los principales productores de microchips, si es así lo entiendo, ¿verdad? Así lo entiendo yo, para los Estados Unidos, y que podría Taiwán, si cae en manos de China, pues va a ser controlado por China, y pues de alguna manera eso podría hacer que pues también Estados Unidos mantenga ese problema, ¿no? Así que, o sea, tenga el problema de la falta. No se preocupen por los habitantes, no crean, ¿eh? Así que Estados Unidos mantiene desde hace tiempo una política de ambigüedad estratégica sobre si acudirá en defensa de Taiwán en caso de un ataque de China. Pero ya lo dijo, no necesitamos una guerra con China, pues no, ni con nadie, señor Trump, necesitamos una guerra. Sin embargo, también por ahí la presidenta Sheinbaum, ya hablando de una vez de Trump, dijo haber hablado con el presidente Donald Trump, pues casi al mismo tiempo que se dio a conocer que se encuentra en los Estados Unidos, pues detenidas, en calidad de detenidos, pues el exsecretario de Finanzas de Rubén Rocha Moya, sí está en, pero que quien se entregó fue supuestamente en la garita allá en la frontera el exsecretario de Seguridad Pública de Rocha Moya, ingresó a Estados Unidos, donde quedó bajo custodia con los Marshals. O sea, pues fue y se entregó, ¿no? Para pues tratar de, me imagino, de alcanzar algún beneficio en caso de... Seguramente debe saber que fue muy firme, ¿no? En eso, ¿no? De acuerdo también con reportes, el exsecretario de Finanzas de Rubén Rocha Moya también fue, pero ese fue detenido en Europa. andaba en Europa y pues allá lo detuvieron, y entonces él aceptó ser trasladado a los Estados Unidos, obviamente pues para atender, ¿verdad? El asunto por lo cual lo acusan, ¿verdad? Y pues tratar de hacer un trato, y ellos son clave porque son los primeros que van entrando. Entre más entreguen, pues más va a ser la oferta de información y menos valiosa va a ser para Estados Unidos. Mientras tanto, se dice que la administración Trump ya intensificó significativamente esta semana su campaña contra el narcotráfico procedente de México al instruir a los fiscales federales para que ya persiguieran a los funcionarios mexicanos cómplices o socios de tráfico de drogas a los Estados Unidos. Así que pues está bastante avanzado este tema. Fuentes directivas del sector bancario afirmaron que el bloqueo de cuentas al exgobernador o al gobernador con licencia Rubén Rocha Moya y a sus familiares, así como el senador por Morena Enrique Insúa, acusados por nexos con el narco, confirman que es un hecho. Así que, bueno, pues ya el señor de los señores de más bajo rango, pues ya se han ido entregando. Quien no se quiere aparecer por el Senado, ¿sí? Pues es el senador por Sinaloa, ¿verdad? Que también, el senador por Sinaloa, que también es señalado y que no ha renunciado a su fuero. No sé si eso le va a servir de algo en el momento que pues Estados Unidos se los quiera llevar, ¿no? La verdad. Así que, pues hasta ahí por el momento con esas notas. Estamos viviendo tiempos muy extraños, de verdad. Bueno, pues ya regresamos, vámonos a un corte. 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

0: Veracruz, está usted escuchando las 6:6, 66 años al aire ininterrumpidos en XCBA, la emisora del hogar, como siempre, la más tradicional del estado de Tabasco. Y bueno, déjenme platicarles que allá en Chihuahua están teniendo problemas con el problema de las garrapatas ahorita con los calores. Y fíjense que, la Secretaría de Salud informó que en lo que va ya del año se han registrado 53 casos confirmados de rickettsiosis. Es una especie de enfermedad que te transmiten las garrapatas. 53 casos confirmados, pero 26 defunciones en lo que va del año. Los municipios donde se han presentado los casos son en Chihuahua con 13, Aquiles Cerdán con 5, Ciudad Juárez, Rosales, Delicias y Aldama y Meoqui. Así que, pues las defunciones, 7 corresponden a Chihuahua, 16 en Ciudad Juárez, una Meoqui y una Rosales, y una más en Aldama. Cabe señalar que durante el mismo periodo del año pasado se registraron 23 casos confirmados, pero solo 9 defunciones. Ante la llegada de la temporada de calor, pues las autoridades están exhortando en general, bueno, tengamos garrapatas, ¿verdad? Evitar la picadura de la garrapata transmisora de esta enfermedad. Y en este sentido, pidió la Secretaría de Salud reforzar las acciones en prevención contra la rickettsiosis, y ya que presentan un riesgo grave para la salud. Ahora, acuérdense que luego se le pueden pegar estos animalitos a nuestras mascotas. La garrapata no respeta nada. Fíjense que yo una vez allá en el rancho del jinete me encontré en la bodega donde se guardaban los granos y todo esto para darle a comer a los animales. Mi papá tenía muchas aves, pavos reales, gallinas. Ese rancho, mi papá lo tenía hermoso, y no era por negocio, sino nada más por ver la diversidad. Pues una cosa muy, muy bonita, que espero volverlo a poner exactamente como estaba. Y y en esa bodega me encontré de esas culebras que les llaman mococha. Pero les estoy hablando de un animal que medía fácil 5 metros. Fácil 5 metros. Y gordas casi como el tamaño de mi pierna, pues. Son un animal bastante, o de mi pantorrilla quizás, bastante grande. Yo obviamente cuando lo vi, como buen baboso que no estaba acostumbrado a las cosas del campo, pues sí me alarmé y le dije a Peludo, le digo: oye, Peludo, allá hay una viborona pero enorme. No me digas, me dice, pero ¿cómo es? Tiene la cabeza triangular. Anda, vela, le digo. No me estoy preguntando, no la entrevisté. Y ya se asomó Peludo y dice: ah, es una mococha, dice. Déjala ahí, dice, no hace nada, dice. Le digo: ¿cómo que no hace nada? Y ya me asomo y la veo que el animalito tenía, si eran 500 garrapatas, eran pocas, gordas, así como las de caballo. Un racimal de garrapata. Y entonces, en eso se asoma el jinete: ¿qué fue? Y ya no vio la, ay, pobrecito ese animal, pero vamos a bañarla con, creo que asuntolo, creo que era lo que le ponían. Sí, asuntolo, ripercol, no sé qué más. Le ponían al ganado. Y dice: bueno, vamos a bañarla. Y ya la lazaron así con la de su cabeza, y ya delicadamente la fueron desenrollando y la bañaron con el desgarrapatizante ese. Se cayeron los animales estos y pues bendito sea Dios, no se le hizo nada al animalito, y lo regresaron allá a la bodega. Y le digo: oye, pero ¿por qué la ¿No te da miedo que te vaya? No, si ya la conozco, me dice mi mamá, más que la he visto de lejos. Si sale y se come una gallina o un pollo, dice, pues, los pavos reales son todavía, son más vivos, pero se come una gallina, un pollo, y dura una semana más sin comérselo, pero no tengo una sola rata en la bodega, dice. Llega la rata, llega el zorro y se lo come. Entonces, imagínate, antes se convivía, me platicaban, con ese tipo de animales, cosa que ya casi no se ve, ¿no? Pero estas, regresando al tema, pues estas, hay que investigar si este tipo de garrapata, pues también también puede llegar a Tabasco, ¿no? Por medio de alguna mascota, y luego, imagínense, ¿no? Porque pues ya 53 casos y 26 defunciones son palabras que hay que tomar en cuenta, ¿no? Así que ojalá y esto sea pues sea para bien. Bueno, y entonces, por otro lado, les voy a platicar que el Aeropuerto Internacional de la Ciudad de México canceló el estacionamiento para recoger a pasajeros de Uber y Didi. Los taxistas no estaban de acuerdo. El estacionamiento contemplaba facilitar el acceso y descenso rápido de pasajeros y ofrecer un punto de espera para taxis de aplicación como Uber y Didi. Pero bueno, ahora tendrás que caminar más, es la pregunta. Pues el Aeropuerto Internacional de la Ciudad de México dio marcha atrás con este proyecto de estacionamiento de corta estancia, o sea, nada más pararte, recoger e irte, que serviría, pues entre otras funciones, para que los conductores de aplicaciones de Didi y Uber pudieran llevar a sus pasajeros. De acuerdo con el director, el almirante Juan José Padilla Olmos, el espacio originalmente contemplaba dos objetivos principales: facilitar el ascenso y descenso rápido de pasajeros y ofrecer un punto de espera para taxis de aplicación. El estacionamiento de corta estancia tendría una capacidad para 200 cajones y tendría sobre todo dos funciones, como les decía, para los que iban a recoger y iban a dejar a alguien al aeropuerto con los de plataforma. Sin embargo, el proyecto cambió tras la inconformidad de los taxistas concesionados, porque estos taxistas concesionados, si yo les voy a decir mi experiencia, la última vez que estuve en la Ciudad de México, no fue hace mucho, pues llevarte del aeropuerto, sacarte del aeropuerto, te están quitando 500, 800 pesos. En serio, ¿eh? Y bueno, y me tocó el momento de caos, porque pues estaban rehabilitando el aeropuerto, que según esto terminado para el evento del mundial. Así que pues ya confirmó el almirante que no va a terminarlo, que va a quedar, le va a faltar un 20% más o menos. Híjole, pues a ver si no se hace un caos, ¿no? A ver si no se hace un caos ahora que vaya. A mí el mundial, de verdad, a mí me gusta ver los partidos de fútbol entre buenos equipos, ¿no? Buenas potencias y todo esto. Pero así como para irme a hacer cola y meterme en el estadio y estar ahí, que luego te tiran miaos. O sea, estar ahí en la borrachera, en la locura, pues la verdad, la neta, pues no mucho, ¿no? Pero pues a fin de cuentas, pues son cosas que a mucha gente le gusta vivirlo, pero creo que ya ya los, ¿cómo se llama? Pues los mexicanos, los de a pie, los la gente que le encanta el fútbol, pues no van a poder tener la oportunidad de acceder a los precios tan pues elevados, ¿no? En fin. ¿Y saben quién es el único que gana ahí en el Mundial? Claro, la FIFA, la Federación Internacional de Fútbol, porque ellos son los que hacen negocio con todo, con todo. Ellos exigen cómo van a estar sus, cómo las cosas que ellos o van a ocupar, todas las condiciones. Y bueno, pues lo que gana la ¿cómo se llama? Lo que ganan los mexicanos, pues en hoteles y todo eso, pues tiene que ser altamente restrictivo para las personas que me decían que un boleto, tú me habías dicho, ¿no? Del hotel en Monterrey, 30 mil pesos una noche de hotel, imagínense. En fin, esos son los claroscuros de la vida. Vámonos a corte, 3 de la tarde con 40 minutos. ¿Sabe cuánto gasta en capacitar a un maestro durante todo un año en México? ¿Cuánto se gasta el gobierno en capacitar durante todo un año a un maestro en México? Ahorita les platico. Volvemos.
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1: 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Bien, ya estamos de regreso en Kiosco Radio a las 3. Y bueno, pues capacitar a un maestro durante todo un año equivale apenas a 94 pesos. Mientras un curso privado puede costar entre 4,000 y 10,000 pesos, muchos docentes sobreviven con un salario promedio mensual de 7,140 pesos. Obviamente, pues los profesores denuncian que los cursos oficiales no responden a las necesidades reales del aula y en muchos casos ni siquiera pueden tomarlos porque se empalman con sus horarios laborales. Yo he escuchado muchas teorías, no, me voy a abstener de lo que yo creo, pero mucha gente dice que se hace un esfuerzo extraordinario por no educar bien a los mexicanos, o sea, porque las escuelas de gobierno no sean de calidad. ¿Usted qué cree? Ahí se lo dejo de tarea. Pero son muchas las voces que dicen eso, y a mí me parece pues una barbaridad que no este tipo de cosas vayan a ser, sean ciertas. Hay muchos maestros ahorita protestando, ¿sí? Allá en la Ciudad de México. Y bueno, pues el CENTE pidiendo, los sindicatos, en fin. Así que, pues, tendríamos que...
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5: Y en condiciones de descuido. Horas después, el presunto padre regresó para reclamarlo, pero no pudo comprobar su parentesco. Y bueno, pues el ahora ese hombre pues fue detenido. Habría que estar borracho o drogado para dejar un bebé que depende 100% de ti al cuidado de una persona que no conoces. Pues ya quedó el hombre detenido y espero se le castigue duramente y sea un ejemplo para las demás personas. Deberían aumentar los castigos para quien causan daño, fuertes daños a los niños de este país, de este mundo. ¿Qué tienen? ¿Por qué ellos tendrían que pagar las estupideces de los seres humanos? De verdad. Y bueno, fíjense que hay una empresa muy famosa a nivel internacional que se llama Royal Caribbean, que bueno, pues se dedica a los temas turísticos y está instalando en Cancún pues un atractivo turístico bastante, ¿cómo les digo?, grande, ¿sí? Y que pues ya está muchísima gente reclamando, ¿sí?, de posibles afectaciones ecológicas derivadas a la construcción de ese gran complejo turístico llamado un parque, pues Perfect Day, allá en Quintana Roo. Así que el coordinador nacional de Movimiento Ciudadano, Jorge Álvarez Máynez, informó que presentó una denuncia ante la Procuraduría Federal de Protección al Ambiente contra la empresa de cruceros Royal Caribbean por las afectaciones ambientales derivadas a la construcción del complejo turístico Perfect Day en Mahahual. A través de redes sociales, Máynez acusó que el proyecto pues está poniendo en riesgo los ecosistemas más importantes del país y advirtió que no se puede justificar el desarrollo turístico a costa del medio ambiente. No me digan. Y miren cómo están ahorita la situación climatológica para el mundo, pero siguen sin creerlo. Y bueno, y llamaba la atención también de un ingeniero, me parece yucateco, que señalaba un puente que hicieron también allá en Quintana Roo, que ya está todo pandeado porque se les está hundiendo, porque no hicieron los estudios adecuados para poder hacer la obra bien hecha. Y esto pasa cuando la obra se la das a alguien que no tiene experiencia, pero que es tu cuate. Entonces, son cosas que dan mucha tristeza, porque es dinero prácticamente tirado a la basura. Y bueno, la temporada de huracanes 2026 ya comenzó, ¿eh? En México, las autoridades prevén hasta 21 ciclones tropicales en el Pacífico y Protección Civil reforzó medidas preventivas ante el riesgo de lluvias intensas y fenómenos meteorológicos muy intensos. Hablando de cambio climático, la Comisión Nacional del Agua informó que este jueves inició ya oficialmente la temporada de lluvias y huracanes, y en el Océano Pacífico periodo en el que se prevé la formación de entre 18 y 21 sistemas de ya con sus nombres característicos, ¿no? Así que el coordinador general del Servicio Meteorológico Nacional explicó que varios de estos sistemas podrían convertirse en huracanes.

de gran intensidad. De estos 18 a 21 sistemas con nombre, se prevén entre 9 y 10 tormentas tropicales, entre 5 y 6 huracanes categoría 1 y 2, y de 4 a 5 huracanes categoría 3, 4 o 5. Entonces, ¿usted cree que va a estar suave? Entonces, de acuerdo con el Servicio Meteorológico Nacional, el incremento de la temperatura, pues es lo que favorece en el mar, es lo que favorece que las tormentas ganen fuerza más rápido y que el calor acumulado en los océanos funcione como combustible para los ciclones tropicales, lo que puede provocar huracanes más intensos con lluvias mucho más fuertes. En la segunda mitad de mayo es cuando comienzan a aumentar las lluvias y en buena parte del país, mientras para junio suelen satisfacerse con la llegada de ondas tropicales y ciclones e ingreso de constante humedad, condiciones típicas de la temporada de verano. Así que también esto pues va a ser para vigilar, ¿verdad? Sobre todo en las entidades con mayores riesgos, que ya saben que es Jalisco, Michoacán, Colima y Guerrero. Y aquí no tenemos tanta bronca porque, bueno, pues de alguna manera nomás nos inundamos, ¿no? Y perdemos de tocho morocho. Pues ahí se los dejo de tarea. Bueno, por el día de hoy nos despedimos. Quédense en la barra programática de XCBA con 66 años. 66 años acompañándolos y deseándoles que tengan un buen descanso los sábados, este sábado, este domingo. Aprovechen el puente para descansar. Si toma, no maneja, y si maneja, no tome. Y bueno, yo, Luis Santiago Gil, a nombre de todo el equipo de Kiosco Radio Las Tres, les deseo que tengan muy buenas tardes, muy buen provecho, que Dios nos bendiga y feliz fin de semana. Y Julio Solís también.

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0: La temperatura actual en la ciudad de Villahermosa es de 33 grados Celsius. Buenas tardes, soy Mónica Villegas y este es un corte informativo.
1: Local. Local.
0: El titular de la Secretaría de Seguridad y Protección Ciudadana de Tabasco, Serafín Tadeo Lascano, sostuvo que en los últimos días se han logrado aseguramientos millonarios, esto en armamentos y sustancias prohibidas. Tadeo Lascano explicó que las últimas detenciones se han logrado gracias a la coordinación entre autoridades estatales y federales.
1: Nacional. Nacional.
0: Autoridades estadounidenses detuvieron en el estado de Arizona al exsecretario de Seguridad de Sinaloa, Gerardo Mérida, señalado por Washington como una pieza importante en la trama para proteger al cártel de Sinaloa. Esto en el caso que está implicando al gobernador de Sinaloa, Rubén Rocha Moya, quien se apartó temporalmente de su cargo oficial.
1: Internacional.
2: Internacional.
0: Las autoridades de la República Democrática del Congo declararon un nuevo brote de ébola en la provincia de Ituri, que bueno, ya dejó al menos 65 muertos y 246 casos sospechosos. Así fue como lo informó este viernes la Agencia de Salud Pública de la Unión Africana.
1: Espectáculos.
0: El Festival de Cannes sorprendió este viernes al actor John Travolta con la entrega de una Palma de Oro honorífica, reconocimiento que el protagonista de clásicos como Grease y Pulp Fiction pues recibió visiblemente emocionado durante una ceremonia especial en Francia.
1: Deportes.
0: La NFL completó una gran semana con la revelación de su calendario para la temporada 2026. Ya se conoce el orden de los 272 partidos que se van a disputar entre septiembre y mediados de enero. El primer gran camino rumbo al Super Bowl a celebrarse el 14 de febrero en el SoFi Stadium de Los Ángeles. 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

0: Hola, ¿qué tal? Me da mucho gusto saludar en la tarde de este viernes. Viernes, fin de semana, 15 de mayo del 2026. Oiga, hoy tenemos información muy interesante. Vamos a hablar acerca del béisbol de los Olmecas de Tabasco. Vamos a hablar acerca del partido de ayer, Pachuca contra Pumas, donde Pachuca sacó ventaja de 1-0. Ya se designaron los árbitros para estar en los partidos de vuelta de el Chivas contra el equipo de Cruz Azul y el Pumas contra el Pachuca. Y bueno, también vamos a platicar acerca del Mundial cuando falta menos de 30 días para que arranque el Mundial. Ya la mayor parte de los países están entregando su lista final de 26 jugadores que van a estar en el Mundial. Entre ellos, pues la poderosa Francia, está Túnez, está también Bélgica, entre otros países que ya entregaron su lista definitiva para el Mundial. Y bueno, pues también ayer se llevó a cabo el partido de ida de la gran final del fútbol femenil, donde Rayadas también sacó la mínima ventaja. Y bueno, de esto estaremos comentando aquí en los deportes de la XBA. Saludo con mucho gusto a Mónica Villegas. Mónica, un placer saludarte. Hoy estamos ya viernes, arrancando fin de semana.
1: ¿Qué tal, Rosalino Ramírez? Te saludo con muchísimo gusto. Así es, ya viernesito, fin de semana. Oye, quincena. Quincena también para muchos en el día de hoy. Así que vamos a tener un programa bastante bueno, bastante activo, Rosalino. ¿Qué cosa se vivió bastante buena en el béisbol? En la Liga MX Femenil, por ahí también se vivió bastante bueno el encuentro entre Américas, las chicas de América y Rayadas. Así que, oiga, pues contáctese con nosotros para que estemos participando en esta hora. Recuerde que está la línea telefónica 9931-001214 para que usted se ponga en contacto. Y bueno, estamos platicando por ahí qué le pareció ya la culminación de los Olmecas con Diablos el día de ayer. Y bueno, lo que viene para la Liga MX, Rosalía.
0: Sí, efectivamente, Mónica, pues hay cosas interesantes. Así que acompáñenos. Vamos a tener una hora de información deportiva. Y si también quiere participar junto con nosotros a través de la línea de WhatsApp 9931-001214 para que usted también participe en este programa. Oiga, pues saludar a Julia Sosa en la parte técnica, hoy 9 entradas, pero también les quiero comentar, hoy es un día especial. Hoy es 15 de mayo, Mónica. ¿Qué te recuerda el 15 de mayo, Mónica?
1: No, la verdad que una felicitación para todos los maestros que hoy están, pues bueno, festejando que hace muchos años tomaron la decisión de tomar esta noble carrera, bonita carrera, que de verdad es que desde el preescolar hasta niveles universitarios, Rosalino, es muy importante la labor de ellos que realizan día a día.
0: Fíjate que saludar, ¿conoces algún maestro?
1: Sí, por ejemplo, déjame enviarle un saludo a mi tía Lorenza, ella es maestra.
0: Ah, maestra también.
1: Así que yo en la familia tengo la dicha de verdad de tener maestros, doctoras, licenciados en derecho,
0: comunicólogos,
1: creo que tenemos una,
0: sí, una gama, ¿no?
1: Pero muchas felicidades para todos los maestros en general, Rosalino, que hoy pues están festejando su día.
0: Bueno, también para el maestro Freddy Jerónimo también, por supuesto, y también para el maestro Lupón, también el maestro Lupe, también para la maestra Melchi Franco, que también pues nos está escuchando. Para ahí, ¿quién más? El maestro Jesús, también, Jesús Pérez. Más maestros por ahí. Bueno, Felipe Cachón, Felipe Cachón también. En Rafa Madrigal también son maestros de educación física. Y bueno, pues para todos ellos un fuerte abrazo, todos los maestros que el día de hoy nos están sintonizando. Un abrazo fuerte y les deseamos el mejor de los éxitos el día de hoy. Seguramente algunos ya están celebrando, se hicieron su almuerzo, le hicieron desayuno, pero bueno, el festejo hoy continúa, así que de parte de todo el equipo de XBA, un fuerte abrazo para todos los maestros. Oiga, ¿y qué le parece si arrancamos ya con la actividad del Rey de los Deportes? Vámonos con el béisbol.

0: Bueno, son las 4 de la tarde con 7 minutos, 4 con 7 en los deportes. Ayer Rosalino culminó la serie de los Olmecas Diablos aquí en Villahermosa en el centenario del 27 de febrero. Y pues bueno, sí platicamos en estos días que no tuvimos la mejor versión de los Diablos, pero los Olmecas lograron aprovechar pues esa debilidad y se llevan la serie completa.
1: Sí,
0: ayer barrieron.
1: Fíjate que el equipo de los Diablos llevas, perdón, 6 partidos perdidos de manera consecutiva. Perdió con los Pericos de Puebla y vino a perder la serie completa contra el equipo de los Olmecas de Tabasco, contra los Diablos, ¿no? 6 partidos. Yo creo que han pasado, ¿qué? No sé, 7 años en que el equipo Olmeca le ganó la serie por limpia a los Diablos Rojos del México. Ahora, como tú dices, no es la mejor versión del equipo Escarlata, pero esto lo aprovechó muy bien el equipo Olmecas. Sabemos que el equipo ofensivamente está jugando muy bien. Randy Romero, el Guti Ruiz, el tabasqueño, que está pegando, pero en serio, también Marco Hernández, Seth Ver, entre otros, Jason Atondo, en fin, yo creo que todo el plantel de los Olmecas está jugando de manera sensacional. Y sobre todo el picheo ayer, Tyler Danis tuvo pues realmente un gran partido. Y esto, bueno, habla de que el equipo está mostrando un buen equilibrio en la presente campaña, Mónica.
0: Así es, un buen equilibrio que se está mostrando por parte de los Olmecas de Tabasco, Rosalino. Y pues bueno, la verdad es que también creo que por aquí, seguramente, en este fin de semana o en estas semanas vamos a estar escuchando algún cambio que ya Diablos va a empezar a hacer, porque para ellos esto ya es preocupante. Tantos juegos perdidos, series por barrida, no es algo común en ellos, tienen también un gran plantel y seguramente la directiva ya está moviendo piezas.
1: Claro, por supuesto, una gran organización, pues yo creo que van a empezar a hacer movimientos. Oiga, y sobre todo el día de hoy, ya Mónica le va a dar a conocer realmente los partidos que se van a llevar a cabo pues a partir de hoy viernes. Y bueno, el equipo Escarlata regresa a México, allá al estadio Alfredo Jarelú, para recibir, ¿sabe usted a quién? A los Tigres de Quintana Roo en la guerra del béisbol mexicano. Así que dos equipos que están batallando mucho, Tigres de Quintana Roo y los Diablos Rojos del México. Pero antes, ayer también es importante, ¿no? Primero, el triunfo de los Olmecas de Tabasco 6-5 dramáticamente ante el equipo de los Diablos Rojos del México. De esta manera le permite al equipo tabasqueño ascender en la tabla de posiciones. Un momento más le vamos a dar a conocer la tabla de posiciones. Pero también quiero destacar la gran actuación de Fernando Salas. Fue dramático, sí, angustiante, agónico, porque Fernando Salas batalló para sacar el out número 27 cuando vino por ahí John Singleton, vino con un batazo elevado y ahí se acabó la historia de este partido, dándole el triunfo 6-5 a los Olmecas de Tabasco. Pero este triunfo y este salvamento pues es un dato histórico para la historia del equipo Olmeca de Tabasco, porque Fernando Salas acumula 100 salvamentos en la Liga Mexicana de Béisbol. Así que fue una noche mágica para Fernando Salas, todo mundo celebrando el salvamento número 100 de Fernando Salas el día de ayer, y dominando con un fly a John Singleton para poder llevar a cabo este triunfo muy importante. Hoy se presentan los Piratas de Campeche. Hoy se presentan y bueno, ya yo creo que los Olmecas tienen la oportunidad de seguir sumando triunfos ante unos Piratas de Campeche que vienen también de capa caída. Perdieron la serie ante los Leones de Yucatán, que parece que los Leones ya empiezan a recuperarse después de que Sergio Omar Gastelum fue cesado como manager del equipo melenudo. Vamos a hacer la pausa, Mónica, regresamos.
0: Rapidísimo, 4:12, vamos a la pausa, regresamos con más del Rey de los Deportes.
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0: 4:15. Rosalino, tenemos línea telefónica 99 31 00 12 14. Repórtese, mándenos un mensajito para estar, pues bueno, platicando un poquito de todo lo que está pasando en el ámbito deportivo. Y pues, Rosalino, estábamos con el béisbol. Por ahí, ¿qué te parece si checamos, pues, cómo están los resultados del día de ayer entre los equipos? Ayer hubieron enfrentamientos, que Conspiradores le ganó 4-3 a los Tigres. Bravos jugó con Pericos, Pericos le ganó 8-7 a Bravos. Leones le gana 6-3 a los Piratas, y Acereros le gana 16-7 a Caliente. Y bueno, pues ya platicamos, Diablos pierde con los Olmecas de Tabasco, 6-5. Los Tecos también ganaron 5-4 a los Algodoneros. Rieleros pierde 4-2 con Sultanes. Charros gana 10-2 con Zaraperos. Y los Toros de Tijuana le ganaron a los Dorados 7-6. Así es como está la situación, o se vivió ayer. Pero también tenemos ya cómo van a estar jugando los equipos, pero no sé si los mencionamos ahorita.
1: Sí, adelante.
0: ¿De una vez? Ok. Arranca series el día de hoy. Dorados con Tecolotes estará jugando a las 18 horas. Tigres y Diablos Rojos a las 19 horas se van a enfrentar. Pericos y el Águila estarán jugando también a las 19 horas. Bravos y Conspiradores estarán midiéndose. Rieleros y Calientes. Y otra serie, Piratas con los Olmecas, que va a ser aquí en casa, recordemos nuevamente, para los que quieran ir a disfrutar del béisbol, ahí está. Algodoneros y Sultanes a las 19:30 horas. Guerreros con Leones, 19:30 horas. Charros y Acereros también estarán jugando. Y Zaraperos con Toros, Rosalino, pues también estarán midiéndose a partir de hoy. Estas son las series que arrancan.
1: Bueno, aquí en el Centenario vienen los Piratas de Campeche. Los Piratas de Campeche que perdieron 6-3 ante los Leones de Yucatán. Y pues los Piratas vienen mal, vienen muy mal. Los Piratas de Campeche, y es una buena oportunidad para que los Olmecas lo pueda aprovechar, ¿no?
0: Tendría que aprovecharla bastante bien. Piratas, que está en el lugar número 9 de la tabla general del standing. Y bien lo comentabas ayer, Rosalino, la verdad es que está bastante movido el standing. Sí, es normal que se mueva, pero está bastante irregular. Ayer los Olmecas estaban situando en la sexta posición y hoy los Olmecas están en la cuarta posición. Rapidísimo les platicamos. Perico está en el primer lugar con 16 ganados, 8 perdidos. Bravos en el segundo puesto, 14 ganados, 10 perdidos, al igual que Oaxaca, que está en la tercera posición. Cuarta posición ya se encuentran los Olmecas con 12 ganados, 12 perdidos. Diablos está en la
1: 12 ganados, 12 perdidos.
0: Diablos está también en la quinta posición con la misma cantidad de ganados y perdidos, 12-12. Y los Conspiradores en el sexto lugar con 11 ganados, 13 perdidos, al igual que Tigres. Águilas están con esta cantidad. Piratas, que está en el lugar número 9 con 10 ganados, 14 perdidos. Y Leones en el último puesto, 9 ganados, 15 perdidos. Lo dices correctamente, es momento, Rosalino, de que los Olmecas vuelvan a aprovechar esta oportunidad y llevarse este juego contra Piratas. No hay otra.
1: Fíjate que la serie pinta bien para los Olmecas, pero no hay que descartar de que los equipos que andan mal se le complican a los Olmecas de Tabasco.
0: Correcto.
1: Eso hay que, digo, bueno, la motivación de enfrentar a los Diablos también, eso ayuda mucho para el equipo de los Olmecas, pero no hay que menospreciar
0: no, claro,
1: al Pirata de Campeche,
0: no,
1: que podría
0: confiarse.
1: Sí, claro, ahorita el Pirata de Campeche atraviesa por una situación difícil, complicada. Bueno, ¿se acuerda usted de Luis César, este muchacho que nació en Córdoba, Veracruz, pero como pelotero se formó aquí en Cárdenas, Tabasco? Bueno, Luis César vino con esa etiqueta de Liga Mayorista con los con el equipo de los Yankees de Nueva York, luego con Rojo de Cincinnati. Bueno, y que vino a ser el pitcher estelar en la rotación abridora de los Olmecas de Tabasco. Tuvo 3 salidas y las 3 salidas las perdió Mónica.
0: Sí, y ya se acaba de incorporar nuevamente con los Olmecas de Tabasco. Ya está en el roster del día de hoy y regresa. Esperemos que sea un buen regreso para él en esta serie de arranque de la temporada.
1: Fíjate que yo creo que el cuerpo técnico analizó muy bien. Yo creo que necesita mayor confianza Luis César para poder recuperar su nivel. Y bueno, el cuerpo técnico considera que ahora contra el equipo Pirata de Campeche pues va a tener la oportunidad de que él retome la confianza y pueda retomar su ritmo, ¿no? De como pitcher abridor. Y por tal motivo, pues hoy estará saliendo Luis César en este partido que usted podrá escuchar a través del 91.7 FM XBA. Para el día de mañana sábado, Tyler Danis va a ser el encargado de estar lanzando, y el domingo Austin Butler va a ser el pitcher que estará lanzando por parte de los Olmecas de Tabasco. Esa es la rotación que da a conocer el cuerpo técnico de los Olmecas de Tabasco para esta serie contra los Piratas de Campeche, porque el lunes luego estarán viajando allá a la Angelópolis para enfrentar a los enrachados Pericos de Puebla. Oye, Mónica, ¿te acuerdas de Brian McKenna? Este pitcher que vino, creo que la semana pasada, lo anunciaron con bombos y platillo. Bueno, pues ya definitivamente dice adiós a los Olmecas. Una semana y vino y se fue.
0: Oye, y eso platicábamos antes de iniciar el programa y te preguntaba. Y la verdad, ¿qué pasa con la directiva con esas contrataciones? Porque al final se está generando en una parte de inestabilidad y dos, en gastos innecesarios. Porque a ese pelotero le tuviste que haber pagado gastos, viáticos, pasajes,
1: boleto de avión.
0: Y te aseguro que le adelantaste algo para que le estuviera aquí. ¿Y qué pasa con ese dinero? ¿Dónde queda ese dinero que bien lo puedes invertir en alguien que sí se va a quedar?
1: Claro, pero pues vienen tratando de encontrar al pitcher como un Evan Grill, como un Tyler Danis, pero pues definitivamente no se han esperado o no se han dado los resultados que se esperaba, y por tal motivo el cuerpo técnico y el manager pues dicen, ¿sabes qué? Pues no funciona, no te adaptas, y bueno, pues adiós. Y hoy ya a Brian McKenna ya le dan las gracias a este serpentinero. Bueno, pero bueno, tenemos información muy interesante. Hoy la guerra de guerras allá en el DF, dos equipos que están batallando, y bueno, pues ahora los Olmecas reciben hoy a los Piratas de Campeche. Pero también tenemos información de la Liga Instruccional, Mónica.
0: Tenemos información porque hay juegos, o sea, mira, si usted no puede venir al Parque Centenario el 27 de febrero, que yo creo que otra vez el Centenario va a estar, pues bueno, con buena afluencia, es quincena, fin de semana, y van bien los Olmecas, así que creo que va a tener, pues bueno, apoyo. Pero si usted se quiere quedar en su municipio, pues también está la Liga Instruccional. Los Chontales de Nacajuca estarán jugando con la Academia J.I. Rosalino este sábado. Los Gigantes de Huimanguillo se van a estar enfrentando a Banana
1: Junior.
0: Banana Junior. Los Plataneros de la Isla con los Cañeros de Cárdenas. Gigantes de Teapa con los Orioles de Jalpa. Y le toca descansar ahora a los Mayas de Palenque.
1: Mayas de Palenque, bueno, ese es el rol de la Liga Internacional de Béisbol. Oiga, tenemos comentarios. Nos habló, bueno, nos mandó un mensaje May. Dice, buenas tardes, saludos. Lo dicho, comendador. Dice, bueno, esta es una frase que decía don Domingo Setién, el mulato de Córdoba. Lo dicho, comendador. El equipo tiene otra cara. Ahora sí, le están echando ganas. De sus últimos 15 partidos, Olmeca lleva 11 ganados, 4 perdidos. Y aparte de que Diablos vendió cara a sus derrotas, salvo el segundo juego. Pero bueno, ahí están los Olmecas, trae buen plantel, ya lo hemos comentado, trae buen plantel y el equipo está funcionando. Bueno, por aquí tenemos también otro comentario de Alcudia. Enrique Alcudia dice, buenas tardes, Rosalino, aquí estamos escuchando deportes, aquí el Taxi 92 de Comalcalco. Está Comalcalco, ¿eh?
0: Fíjate, te digo que nos escuchan por todos lados, Rosalino. Un saludo para Comalcalco, para nuestros amigos los taxistas.
1: Taxi 92.
0: Taxista 92, gracias por ir sintonizándonos. Y a todos los que van sintonizándonos en este momento, pues bueno, lo invitamos para que se quede con nosotros a través de 91.7 con toda esta información deportiva.
1: Y dice, arriba los Olmecas de Tabasco, soy Enrique Alcudia, taxista. ¿Cómo crees que le apodan a Enrique Alcudia?
0: A ver,
1: dime.
0: No sé, sorpréndeme.
1: Bueno.
0: ¿Es algo tabasqueño?
1: Le dicen La Pulga.
0: Ah, caray.
1: Pues hay saludo para La Pulga, ¿no? Allá en Comalcalco.
0: ¿Ves? Un
1: taxi saludo. 92.
0: Un saludo para el Taxi 92 con el chofer alias La Pulga.
1: Bueno, pues ahí está. Bueno, tenemos por aquí también un mensaje. Buenas tardes, Lino. Saludos a todos en cabina. Si lo de Olmeca sigue en ese nivel, cuidado porque vamos rumbo a los playoffs. Saludos, soy Joaquín de Parrilla. Saludos para Parrilla, gracias por estar en sintonía del 91.7 FM. Tenemos más mensajes, fíjate, ¿será que le están afectando a los Diablos a las revisiones de los retos en el home? Atentamente, Raúl Hernández. Bueno, no sé si le está afectando mucho, pero dice, ¿será que le está afectando a los Diablos las revisiones de los retos en el home? Esto, bueno, el sistema automático de bolas y strike. Pues eso es lo que habla.
0: Bueno, y no nada más tendría que afectarle a él, digo, pues todos están expuestos, Rosalino, a este veredicto.
1: Bueno, soy el contador José Santos de Nacajuca, saludos a Nacajuca. Los Olmecas están al 100%. El Guti Ruiz es garantía y Fernando Salas, alias Bola de Humo, la verdad estoy contento y muchas felicidades por esos 66 años de la XEBA. Saludos a todos, muchas gracias para José Santos por la felicitación y por su comentario, Mónica.
0: No, gracias a todos los que todavía siguen por ahí felicitándonos por estos 66 años de transmisión a través de XEBA, una casa de verdad es que hermosa, orgullosos estamos de ser parte de esta familia de XEBA. Rosalino, ¿qué te parece si antes de seguir con los mensajes, nos vamos a una pausa rapidísimo? Son las 4:27, cuando regresemos, bueno, vamos a continuar con lo último que tenemos de El Rey de los Deportes y nos pasamos con la Liga MX, tanto varonil como femenil. Pausa y regresamos.
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Bueno, pues ya estamos de regreso, que estamos, saludos para nuestro amigo Pela Bascuán, dice aquí, bueno, Pela Bascuán, algo así, pero bueno, nos manda saludos, muchas gracias para todos nuestros amigos, por ahí preguntando, dice, no estoy aquí, pero quiero saber de, ando fuera y no tengo manera de ver y ni escuchar el juego, qué pasó con los Diablos y Olmeca. Bueno, ya le comentaba, los Diablos perdieron la serie por limpia ante los Olmecas y el equipo de que visita hoy a los Olmecas son los Piratas de Campeche, y andan bastante mal los Piratas, están en la novena posición, y hoy va Luis César, va como pitcher abridor el día de hoy, mañana va Tyler Danis y el domingo estará Austin Butler, es el pitcher anunciado para el tercer compromiso. Después del lunes, el equipo de los Olmecas descansan y viajarán a Puebla para enfrentar a los Pericos de Puebla, que son los líderes actuales de la temporada de la zona sur, son los líderes y por lo tanto, bueno, pues allá van a ir los Olmecas de Tabasco para enfrentar serie. Y hay que mencionar que los Pericos de Puebla andan bastante embaladitos, andan bastante enrachados y le ganaron la serie a los Bravos de León. Pero bueno, aquí es donde se va a ver realmente el potencial de los Olmecas de Tabasco y sobre todo el buen momento que están atravesando el día de hoy. Oiga, pues cambiando de tema, ¿qué le parece si vámonos con el Mundial, con la selección mexicana? Porque ya falta menos de 30 días para que arranque el Mundial 2026.

0: 4:33 y cada día se acerca ya más que arranque esta justa futbolística, si llevo bien la cuenta, 28 días es lo que falta. Días. Y bueno, ante esta situación, Rosalino, ya muchas selecciones han dado a conocer pues ya su lista final con la cual van a estar jugando este mundial. Una de ellos es Francia, Bélgica, Túnez y Ecuador.
1: No, es Japón.
0: Japón. Estas cuatro selecciones pues ya dieron la lista de sus jugadores, cuál es la que van a estar utilizando. Y hay que mencionar también que hay muchas selecciones, entre esas la de nosotros, que todavía no sabemos cuál es la lista final.
1: Sí, todavía no tiene el técnico Javier Aguirre, no tiene definido probablemente cuál será su lista final, ¿no? Porque todavía hay muchas dudas y todavía tienen hasta finales de este mes de que cada país pueda dar a conocer la lista definitiva ya de los 26 jugadores que van a estar en el Mundial. Una vez que ya cada país dé a conocer su lista final, ya no hay vuelta de hoja, ya no puede hacer modificaciones, a excepción de que haya algún jugador que se pueda lesionar durante el proceso ya de preparación de cara al Mundial. Pero de ahí ya no puede hacer modificaciones, que diga me equivoqué. Le comento, bueno, me perdí un poquito, pero le comentaba
0: sobre las selecciones que bueno, todavía algunas están por ahí por definir cuál es la final, y entre eso pues Javier Aguirre está por desglosar cuáles son los 27 jugadores con los que vamos a estar.
1: Los 26
0: jugadores que nos van a estar representando.
1: Sí, el caso de México, pues dio a conocer una playlist de 55 jugadores, entre ellos están los tabasqueños Jesús Gallardo y está también nada menos que ¿cómo se llama? Se me olvida el nombre de
0: Diego Lainez,
1: que todavía está. Esperemos que Diego se pueda meter, pero fíjate, digo, la competencia va a ser muy difícil.
0: Muy difícil. Fuera de que está tabasqueño, Rosalino, de verdad es que ojalá que se pueda meter y haga un buen papel y que siga jugando con la misma determinación que lo ha estado jugando en estos momentos con Tigres, porque sí, está joven, explosivo, está dando resultados y definitivamente eso es lo que necesita la selección mexicana hoy en día. Así que esperemos ver ahí a los dos tabasqueños colándose en esta lista de 26.
1: El que lo tiene seguro es Jesús Gallardo, el de Cárdenas.
0: No, ese es un Jesús referente.
1: Gallardo ya está listo.
0: Es un referente para la selección mexicana.
1: Sí, claro.
0: Así que creo que ahí puede ir coacheando bastante bien a Diego Lainez, que pues a él todavía le quedarían varios mundiales, dos mundiales a lo mejor para jugar. O si no es que un poquito más, pero creo que va a ser bueno el cucheo de estos dos tabasqueños.
1: Así es, así que a finales del mes de mayo o primero de junio ya Javier Aguirre estará en disposición de entregar la lista final de los 26 jugadores, ¿no? Vamos a ver quiénes van a quedar, porque hay muchos elementos que pueden estar ya en la lista final de este mundial. Oiga, y hablando de mundiales, vamos a hablar acerca del Mundial Femenil Sub-20, Mónica, porque este mundial se va a celebrar en Polonia. Ah, pero es Mundial Sub-20. Mundial Sub-20, que se va a celebrar del 5 de septiembre. Por ahí ahorita vamos a dar a conocer la fecha. Y hoy, allí en Los, en Polonia, se llevó a cabo el sorteo, y ya México, que está en el grupo A, ya sabe quiénes son sus rivales, Mónica.
0: Así es, este Mundial Sub-20 femenil, ya sabemos cuál es el grupo al cual pertenece México. Está en el grupo A, en donde se encuentra Argentina, Polonia y
1: Benín.
0: Ahí están los equipos, las selecciones con las cuales se va a estar enfrentando esta Sub-20 femenil, Rosalino, que va a ser del 5 al 27 de septiembre. Esto sería en
1: Polonia.
0: Corea del Norte.
1: Ah, bueno, Corea del Norte fue campeón en el 2024.
0: Así es. Ahí, bueno, pues ahí está el grupo. La verdad es que no se ve nada fácil el grupo de México, ¿eh?
1: Corea del Norte fue campeona en el 2024 y bueno, pues ahora es la que va a revalidar el título, ¿no? Ahora en este año.
0: Pues ahí esperemos que las mexicanas tengan. La verdad es que hay que mencionar que las mexicanas, al menos la parte femenil, pues siempre nos da buenos resultados y buen sabor de boca desde la mayor hasta la sub-20. Así que pues ahí vamos a estar siguiéndolos de cerca.
1: Bueno, pues hablando...
0: ¿Vamos con tu Liga MX?
1: Pues vamos con la Liga MX. No sé si Chivas, podemos poner
0: ¿Chivas?
1: Chivas. Vamos con Chivas. Porque ya, pues el próximo fin de semana se estará dando a conocer quién o quiénes serán los que van a disputar la gran final del fútbol mexicano. Vámonos con el equipo de Chivas.

0: Bueno, pues estamos de regreso ya, vamos a hablar acerca de la Liga MX. Hay que mencionar que el equipo de Chivas hizo buen partido, pues el miércoles ante Cruz Azul, y bueno, pues tuvo en jaque al equipo de Cruz Azul ante una, bueno, el equipo de Cruz Azul empató a través de una pena máxima de Ebere, este jugador africano, que para muchos no fue penal, para otros dicen que sí fue penal. El caso es que estuvo muy cerrado este partido, pero Chivas demostró, a pesar de un cuadro joven, demostró mucha velocidad, sobre todo solvencia en el medio campo y efectividad en el centro, en la delantera del equipo tapatío. Yo creo que un equipo que empezó a gustar y que ha maravillado a muchos expertos de fútbol mexicano, Mónica.
1: ¿Y crees que le va a dar a Chivas para vencer al Cruz Azul? ¿Crees que estos jóvenes, porque hay que decirlo, muy puro jovencito es que el que se está enfrentando a este equipo del Cruz Azul?
0: Bueno, y es que Cruz Azul trae buen equipo, trae a Paradela, trae a Palavicinos, trae a muchos jugadores que son de experiencia, argentinos que juegan muy bien, y que pues ahora batallaron mucho en ese partido contra Chivas allá en el Estadio Banorte. El partido de vuelta va a ser el próximo sábado, mañana a las 19 horas. Chivas va a recibir en el Estadio Jalisco a Cruz Azul, y bueno, esperemos que, bueno, ya por aquí ya nos invitaron, ¿eh?
1: Ya tiene las primeras invitaciones
0: para ver este partido. Hay un grupo, fíjate, que se formó de amigos y que ya están convocando para ver el partido de la Máquina Celeste Cruz Azul y el equipo de las Chivas, así que va a estar interesante. Vamos.
1: Oye, para mañana se antoja entonces un cabrito asado, ¿no?
0: Pues,
1: para,
0: yo creo que sí.
1: Para botanear, no, en mal sentido, para botanear.
0: Ah, bueno.
1: Y va la verdad es que...
0: O un conejito mejor, ¿no? Un conejito.
1: ¿Un conejito?
0: Sí, porque lo azul.
1: Bueno, pues un conejito. Oye, rapidísimo, antes de irnos a la pausa.
0: Vamos a hacer la pausa primero.
1: No, vamos rapidísimo. ¿Quiénes van a estar arbitrando estos encuentros? Bueno, después de la pausa.
0: Vamos a hablar Pumas contra Pachuca, que se jugó ayer. Y luego vamos con el cuerpo arbitral.
1: Va.
0: Vamos a hacer la pausa, regresamos con más aquí en los deportes de la XEBA.

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0: Bueno, pues ya estamos de regreso aquí en los deportes. Oiga, ya para ir cerrando, porque el día de ayer Pumas se enfrentó a Pachuca ya en el Estadio Hidalgo. Por ahí el marroquí Osama Idrissi fue el que anotó el único gol del partido, aunque es ventaja mínima, pero es ventaja, Mónica, de el Pachuca, que el próximo domingo en el Estadio Olímpico Universitario va a pagar la visita al equipo de los Pumas de la UNAM a las 19 horas en este partido. Pero ya la comisión de árbitros ya dio a conocer realmente cuáles serán los árbitros que van a sancionar los partidos de vuelta y quiénes son los elegidos, Mónica.
1: Pues viene para el Chivas y Cruz Azul, está César Arturo Ramos Palazuelos, máster en cuanto a estos encuentros, Rosalino, y para Pumas Pachuca, Daniel Quintero Huitrón.
0: Ahí ellos son los dos
1: árbitros centrales.
0: Perfecto. Pues yo creo que la comisión le dio el respaldo a César Arturo Ramos Palazuelo. Sí. Digo, es buen árbitro, pero bueno, tú sabes que en los partidos de América,
1: Chivas,
0: todo, es muy polémico.
1: Monterrey, ¿cómo se llaman los clásicos regios?
0: Capitalinos.
1: Sí, son muy polémicos siempre, y bueno, es un albur, ¿no? El arbitraje ahí y por supuesto también las designaciones. Oye,
0: pero antes vamos con la Liga de Plata, la División de Plata, porque el pasado sábado, Mónica, la Jaiba Brava de Tampico Madero se enfrentó a Tepatitlán, dos equipos que llegaron a la gran final. Allá en el Estadio Tamaulipas, el pasado sábado, ambos equipos empataron a 0 goles, pero el día de mañana, ahí en el Estadio Gregorio Tepa Gómez, se va a llevar a cabo el partido de vuelta. El Tepatitlán va a recibir a Tampico Madero, y el equipo que gane este encuentro, Mónica, será el campeón de la División de Plata o de la Liga de Ascenso, como se llama, Liga de Expansión, va a ser el campeón del fútbol aquí en México. Así que, pues mañana va a ser este partido a las 19 horas, va a ser Tepatitlán, recibe a Tampico Madero en el Estadio Gregorio Tepa.
1: Oye, rapidísimo, la final de la Liga MX Femenil. De verdad es que ayer hubo un gran encuentro. A las 21 horas estuvieron jugando Rayadas América. Terminó este encuentro del primero de ida 1-0 favor Rayadas, pero estuvo bastante caliente el encuentro, Rosalino. América por ahí se calentó bastante, se hicieron de palabras, empujoncitos, y por poco y termina mal esta situación.
0: Bueno, también le quiero comentar que hubo bronca en el partido Pumas contra Pachucas.
1: Bueno, ahí también.
0: En el Pumas Pachuca. Y es que, bueno, Efraín Juárez, usted sabe, el técnico de Pumas, es un poco muy
1: eufórico.
0: Esteban Solari, el argentino, pues en una falta que hubo en contra del jugador de Pachuca, le pegaron y él protestó. Esteban Solari se levantó, protestó al árbitro, pero invadió la zona de la zona técnica de Efraín Juárez. Efraín, que nada más esperaba tantito, agarró y fue y lo empujó. El otro también respondió. Por ahí se tiraron golpes, digo, y se vaciaron las bancas.
1: Digo, yo creo que Efraín Juárez también debe de empezar a mesurarse. Porque están en el proceso de ver si llegan a la final. Si llegan a la final, ¿qué pasa con un Efraín Juárez suspendido por ciertos partidos por este tipo de acciones? Va a dejar a su equipo a la deriva.
0: Sí.
1: Digo, no es nada seguro. Ciertamente Pachuca tiene el favoritismo para poder pasar y brincar a la gran final. Pero bueno, la moneda está en el aire. Así que Efraín.
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2: Por esos 66 años de la estación XBA, la radio de béisbol en Tabasco y arriba, los Olmecas de Tabasco. Bueno, Don Tilo Cruz es el que nos envía la felicitación. Muchas gracias por estos 66 años que estamos festejando con, bueno, llevándole la información deportiva de manera oportuna, Mónica.
3: Así es, pues bueno, seguimos de festejos. Y bueno, Rosalino, ya son las 4:52. No sé si tenemos más mensajes o información de último momento.
2: Bueno, información de la NFL, Mónica. Tenemos en nuestro portal de noticias la información de la NFL, donde da el calendario, ¿no? El calendario de lo que es la temporada del fútbol, del fútbol americano, Mónica.
3: Pues ahí está la temporada que tenemos del fútbol americano, cómo es el calendario, ahorita lo revisamos, Rosalino. Déjame, ingresamos por aquí a nuestro portal XEBA, donde vamos actualizándoles la información. Y rapidísimo les comento que, bueno, y no, les agradecemos a todos ustedes que están comunicándose a través de nuestra línea telefónica 9931-00-9931-00-1114, pues ahí Rosalino con todos ustedes.
2: Bueno, ya para cerrar, pues le comento que el arbitraje de nuevo golpe a Pachuca sin Bowman, para el defensa Bowman, que fue expulsado, le sacaron la tarjeta roja, por ahí metió una protesta al equipo de Pachuca a fin de que le perdonaran esa tarjeta roja, pero pues el arbitraje dijo no, sigue sancionado con tarjeta roja y no estará en el partido de vuelta contra el equipo de Pumas. Por otra parte, la Liga MX presume récord de asistencia en la liguilla de Clausura 2026. Y bueno, también otra información, Mourinho a un paso de volver al equipo del Real Madrid como director técnico. Y bueno, tenemos por aquí, a ver qué tenemos por aquí, Mónica.
3: Más información de última hora, ya casi estamos a un minuto de despedirnos, pero por ahí, Rosalino, pues estamos consultando el calendario de la NFL.
2: Ah, bueno, sí.
3: De 2026.
2: Sí, hay partidos interesantes aquí de la NFL que pues estarán, bueno, ya se lo vamos a dar a conocer con más amplitud el día de mañana. Le vamos a dar el calendario para la próxima temporada. No sé cuántos partidos son, pero son muchísimos, ¿eh? Por tal motivo, bueno, pues ya estaremos comentando el día de mañana. Recuerde, mañana a partir de las 2 de la tarde estaremos con más información deportiva. Y bueno, agradecemos, Mónica, a todo nuestro amable auditorio que gentilmente tuvo la oportunidad de comunicarse con nosotros y de enviar su mensaje a través de la línea de WhatsApp.
3: Así es, muchísimas gracias. Y pues bueno, llegamos a la parte final de los deportes. Rosalino, nos escuchamos mañana a las 2 de la tarde.
2: 2 de la tarde, gracias a Julia Sosa en la parte técnica. El día de hoy 9 entradas. Y bueno, pues ya recuerde que lo invitamos para que hoy a las 7:30 de la noche no se puede perder el partido, el partido de la serie entre los Piratas de Campeche y los Olmecas de Tabasco. Le deseamos que tenga un excelente fin de semana y un momento más estará Café con Denise con temas interesantes que compartir con todo nuestro amable auditorio. Muy buenas tardes.
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8: La temperatura actual en la ciudad de Villahermosa es de 32 grados Celsius. Buenas tardes, soy Mónica Villegas y este es un corte informativo.
7: Local.
9: Local.
8: La Comisión Federal de Electricidad realiza un estudio para el cambio de transformadores en Tabasco, así fue como lo informó el secretario de Gobierno, José Ramiro López Obrador, esto ante las fallas que están presentando en los últimos días los suministros de energía eléctrica, refirió que se registra pues una saturación en la capacidad de los transformadores en esta temporada de calor que está incrementando por supuesto el uso de aires acondicionados.
7: Nacional.
9: Nacional.
8: El Gobierno de México solicitó información sobre las cuentas, contratos, saldos e identificaciones del gobernador con licencia en Sinaloa, Rubén Rocha Moya, y sus cuatro hijos. Sin embargo, no fueron bloqueadas sus cuentas. Esto, por su parte, la presidenta Claudia Sheinbaum dijo este viernes desconocer si la UIF aplicó esta medida contra Moya y su familia.
7: Internacional.
9: Internacional.
8: Israel y el Líbano pues acordaron programar por 45 días el alto al fuego que el presidente estadounidense Donald Trump declaró el 16 de abril. Así lo informó este viernes el Departamento de Estados Unidos.
7: Espectáculos.
8: La batalla legal entre Gustavo Adolfo Infante y Sergio Mayer llegó a su fin luego de que, bueno, un tribunal federal resolviera a favor del conductor de espectáculos, cerrando así ya una demanda millonaria por presunto daño moral que se arrastraba desde el 2023. Tres magistrados federales negaron por unanimidad el último amparo promovido por Mayer, dejando firme la resolución que, bueno, desestimó la demanda presentada contra este periodista.
7: Deportes.
8: Las denuncias que hicieron en redes sociales las gimnastas rítmicas Dalia Alcocer, Kimberly Salazar y Adrián Tejeda, y así como Julia Gutiérrez, por maltrato físico y mental de la entrenadora Blaja Aguilar, pues finalmente tuvo una solución y fue que la entrenadora decidió separarse del equipo nacional. La entrenadora Blaja Aguilar pues dio a conocer a través de su Instagram que deja el equipo, la cual logró clasificar a los Juegos Olímpicos en París en el 2024. 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

0: están? Bienvenidos. Son exactamente las 5:06 de la tarde y quiero iniciar definitivamente nuestro café con Denise de hoy con mis más sinceras felicitaciones a todos los maestros, a todas las maestras por la labor que desempeñan, porque definitivamente un maestro, una maestra tiene un papel vital en el futuro de los niños. Tan vital que sus intervenciones pueden ser o inspiración o de plano, lamentablemente pudieran haber maestros que aplasten la autoestima de las infancias o de los jóvenes. Así que ustedes, maestros, si me están escuchando, recuerden siempre su vocación y el poder tan grande que tienen todos los días para, independientemente de toda la burocracia cotidiana, recordar todos los días qué es lo que hacen y su labor tan importante para el futuro de los niños, para el futuro de la educación. Y bueno, ya sin más preámbulo, pues espero que estén muy cómodamente desde donde sea que nos estén sintonizando. Recuerden nuestro teléfono para exclusivamente mensajes de WhatsApp, 9932013083, repito, 9932013083. Y hoy vamos a hablar de los viajes. Viajar también educa. Y a propósito del Día del Maestro, a propósito del Día del Maestro, de verdad me da muchísimo gusto, como siempre, que el maestro Ángel Valdivieso, profesor e investigador universitario de la UJAT, hoy nos acompañe en cabina, y precisamente ese va a ser nuestro tema, la relevancia de los viajes de estudio, porque viajar también educa. 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Y bueno, ahora sí, ¿cómo están? Bienvenidos.
1: Gracias, Denise. Una hermosa coincidencia que haya sido hoy, justamente 15 de mayo, la visita a la estación XBA. También nos sumamos como parte de la comunidad universitaria a la celebración por el 66 aniversario de transmisiones de la estación. Yo creo que de las que tiene una relación muy estrecha, íntima e histórica con la comunidad tabasqueña.
0: Totalmente.
1: Nos acompaña Ingrid Judith Barrera, estudiante de la carrera de comunicación.
0: Bienvenida, Judith, qué gusto que nos acompañes, ¿cómo estás?
2: Pues la verdad, muy bien, muy contenta y emocionada por estar aquí, compartir y también felicitarlos por su 66 aniversario, de verdad, y también feliz por estar aquí compartiendo un rato con mi profesor, que de él he aprendido muchísimo, la verdad que sí.
0: Y bueno, lo que platicábamos antes de iniciar y lo que yo le preguntaba a Judith, ¿cómo prefieres que te digan, Ingrid o Judith?
2: Ay, pues soy más acostumbrada al Ingrid.
0: Perfecto, Ingrid. Sí me encantaría hoy en el Día del Maestro, y le reitero mis felicitaciones al maestro Ángel, sí me encantaría que nos compartas, Ingrid, ¿qué has aprendido del maestro Ángel en el aspecto de te inspira? ¿Qué es lo que te ha dejado el maestro Ángel? Porque yo lo sigo a través de sus redes sociales y la verdad que siempre me encanta que lo que el maestro comparte, Ángel Valdivieso, inspira, siempre inspira. Y yo digo, qué increíble un maestro así, que sea de los que de alguna u otra forma siembren inspiración. Entonces, a ti como tu alumna, Ingrid, ¿qué te deja el maestro y por qué te inspira?
2: ¡Wow! ¡Qué gran pregunta! La verdad es que yo conozco al profe Valdivieso desde primer semestre. Fue de las primeras clases que tuve, y recuerdo muy bien que la primera vez que lo vi, llevo gatitos. Y yo estaba súper emocionada porque yo adoro a los gatos. Y eso fue como algo que me abrió las puertas de la universidad como un lugar donde era diferente. Ya no estamos en la prepa, estamos en la universidad y hay más libertad aquí y hay más cosas. Me enseñó mucho sobre los gatos, sobre la fotografía, por supuesto, que es su área. Sus clases eran diferentes porque, pues, se lleva mejor con los alumnos que otros maestros que suelen ser un poco más, digamos, estrictos. Él es mucho de llevarse bien con todos y de incluso hacer chistes, bromas y hacer dinámicas. A veces respondíamos algo bien y nos daba una paletita. Es muy divertido en esa parte. Lo que analizábamos, como por ejemplo videos, fotografías, recortes de periódicos, digamos que siempre fue como que muy interactivo en esa parte. No era de vamos a ver teoría, vamos aquí a exponer por mucho tiempo. No, era más participen, veamos, hagamos. Y eso fue algo que me gustó siempre de sus clases, de el hacer. Y también, pues, como persona, de que es alguien muy solidario. La verdad que sí, apoya muchísimo a los estudiantes. A mí no me ha tocado estar en una situación, digamos, muy fea, en la que yo tenga que, presentar alguna queja contra la universidad. Pero él sé que apoya a los estudiantes que sí tienen estos problemas, y eso es algo que admiro mucho de él.
0: Qué hermosas palabras, ¿no? Alguien ha de estar como un pavo real. Y bueno, hasta aquí lo dejamos, porque no estén tristes. Nos tenemos que ir rápidamente a una pausa. Ya regresamos aquí en Café con Denise.
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0: Regreso aquí en Café con Denise. Y bueno, vámonos al tema que nos atañe. Hoy nuestro tema es viajar también educa. Y precisamente le voy a pedir al maestro Ángel Valdivieso que nos comparta un poco, porque ya había estado aquí con nosotros hace unos años hablándonos, compartiéndonos de los viajes de estudio, pero ahorita pues nos va a compartir de qué se tratan los viajes de estudio y sobre todo qué le dejan a los estudiantes los viajes de estudio. ¿De qué se trata?
1: Bueno, Denise, dentro de las múltiples posibilidades de viajes de estudios que hay, están aquellos que están destinados para la asistencia a una actividad muy específica, un congreso, un foro, un encuentro nacional o internacional, y también están los que son como una especie de apuesta por el que nos vamos a encontrar. Yo soy de ese tipo de viajes. Okay. Mis materias están vinculadas a la producción audiovisual, la producción de fotografía, de modo tal que todo lo que vamos a recorrer va a ser novedoso para nosotros. Y eso es justamente lo que la fotografía pretende, encontrar centros de atención. Y entonces, cuando yo planteo un viaje de estudios, y esto viene de mi propia experiencia de estudiante, sí, cuando a mí me decían, hay viajes, por ejemplo, a Cholula, a los congresos de la Universidad La Ibero, pues nosotros nos apuntábamos y nos permitía tener una noción de que la universidad era más grande que el campus. Okay. Porque al final de cuentas, el universo entero es eso, es la universidad. Yo fomento los viajes, Denise, porque entendí que esos viajes fortalecen mucho la relación entre los alumnos, también crean un vínculo muy fuerte con el profesor, porque nunca, como en ese viaje, compartes comida, compartes preocupación, compartes felicidad, compartes alegría, y además esa condición de que todos estamos en el mismo nivel, porque el profesor ocupa un asiento igual, porque el profesor se siente en el mercado con ellos, porque con ellos caminas para encontrar desde árboles, árboles que no conocíamos. Por ejemplo, ahora en Tlaxcala vimos estos árboles de hoja morada que son muy populares en Ciudad de México,
0: jacarandas.
1: Sí, claro. Y deberías ver cómo cuando el autobús pasó por ahí, todos inmediatamente pegados al cristal a tomar, porque las jacarandas las vemos en las películas, las vemos en las series, pero no las teníamos enfrente. Y eso, Denise, es lo que creo que me motiva, el hecho de que el chico finalmente comprenda que la universidad no es un aula, es un mundo.
0: Y antes de que nos compartan exactamente este libro de postales universitarias, antes de que nos compartan de qué se trata, sí me encantaría que me cuentes a dónde han ido, a qué lugares han ido, no solo con ustedes, Ingrid, sino a qué otros lugares han
1: claro
0: ido.
1: Bueno, un interés personal ha sido que mis estudiantes, los que por supuesto voluntariamente asisten, porque hay que aclarar, no son obligatorios los viajes. Okay. Yo creo que lo obligatorio es algo que ya deberíamos superar en todos los sentidos, así que aquí es más bien de interés. Hemos ido a prácticamente todos los estados del sureste, salvo Quintana Roo. Sí, Quintana Roo es un destino caro. Okay. Hay que entender que es un destino para un turismo de una diferencia a la nuestra. Pero hemos estado en Campeche, hemos estado en Yucatán, hemos estado en Chiapas, hemos estado en Oaxaca, hemos estado en Puebla, en Tlaxcala, hemos estado en Guanajuato, en Jalisco, hemos estado en Hidalgo, en la propia Ciudad de México. Y en septiembre, del 11 al 17, vamos a estar en San Luis Potosí. Y eso habla, Denise, de ese México que es tan interesante conocer, no solo para luego contar lo que vimos, sino para que el chico tenga ya esa especie como de virus del viaje. Yo te voy a decir algo.
0: Me encanta, virus del viaje, sí.
1: Yo como pues, periodista en su momento, a mí el periodismo me permitió conocer prácticamente el 70-80% de los estados del país. Hoy día, mis estudiantes están conociendo una parte importante del país a la edad que tienen. Esto, si no te abre la perspectiva y te dice, tengo que regresar, claro, o tengo que ir a otro lugar, no, entonces habría un propósito para ello.
0: Y antes de empezar a conversar con Ingrid, bueno, de seguir platicando con ella, recordemos la relevancia de viajar, porque viajar, aparte que es saludable, imagínense, es saludable para el desarrollo cerebral. Suena loco, pero cognitivamente también para crecimiento personal, porque imagínense el reto también, porque es también ir a otro lugar diferente de las costumbres de uno. Es como que sentir un retito de, ay, aquí cómo hacen, no sé, ¿de qué se acuerdan? ¿Alguna costumbre diferente o algo del día a día, de cuestiones de civilidad o cuestiones de, ah, esto lo hacen diferente? ¿Recuerdan algo así que los haya dejado, ay, esto es diferente a Tabasco, qué increíble? ¿Qué fue para ti, Ingrid, en ese sentido, lo que te hizo así como que, ay, sorprenderte?
2: Vaya, qué interesante. Yo creo que el lugar que más me acuerdo es definitivamente Puebla. Por ejemplo, en Puebla, yo me acuerdo que llegamos a un lugar llamado el Mercado de los Sabores. Okay. Y entonces ahí habían un montón de puestos, pero también habían muchos que todavía no estaban abiertos y nos quedamos, creo que todos así como de, ¿y por qué no están abiertos? Ajá. Esta gente yo creo que se levanta un poco más tarde. Acá en Tabasco ya el mercado y cualquier puesto de comida ya estaría abierto. Exactamente. Ajá. Y fue como que, y cierran temprano aparte. Pero fue increíblemente divertido. Igual, por ejemplo, el barrio de Los Sapos, ahí okay. en Puebla, que me gustó porque es como un tipo bazar. Y siento que aquí en Tabasco como que no valoramos tanto los bazares. Bueno, al menos desde mi perspectiva. Y ahí vi como que tanta vida, tantas cositas. Y dije, wow, qué bonito lugar para pasar la tarde. ¿Qué otra cosa? Ay, las tortillas de Puebla, igual. Uh-huh. Son diferentes.
0: ¿Cómo son?
2: Se nota que ahí utilizan mucho, mucho el maíz natural, porque son a mano. Vi muchas de colores, por ejemplo, las creo que azulitas, negritas. Uh-huh. Y acá en Tabasco sé que sí hay, pero es más común ver las de los tacos normales, claro. Así más planitas.
0: Las industrializadas.
2: Ajá, las industrializadas, ¿no? Exactamente. Y las papas fritas. Porque en los menús te ponían, hay una orden, esta comida incluye orden de papas. Y aquí pues uno está acostumbrado a las largas rectas y allá son como frituritas, como sabritas. Y esa es otra diferencia que vimos. Esas son las que me acuerdo al menos allá.
0: Okay. ¿Y qué otra cosa? Siempre un estado nuevo, experiencia y aprendizaje nuevo. Pero en tu caso, Ángel, ¿qué te sorprendió de este viaje?
1: Bueno, definitivamente para comenzar, se coincidió que estaba la Feria de Puebla.
0: Ok.
1: Y bueno, estuvimos en un evento masivo, te hablo de un evento con, yo considero 75,000 personas.
0: Ajá. Mira, te interrumpo,
1: sí,
0: rápidamente,
1: claro que sí.
0: 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Y con esto me voy a un corte y regresamos de volada aquí, Café con Denise en XCBA.
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0: Café con Denise cuando son exactamente las 5:31 y estamos hablando de los viajes de estudio. Viajar también educa. Y hoy me acompañan en cabina el maestro Ángel Valdivieso e Ingrid. Ingrid, recuérdame tu apellido.
1: Ingrid Morales Barrera. Bueno, Morales.
0: Morales, Ingrid Morales. Y bueno, aquí estábamos platicando sobre las implicaciones que tienen estos viajes y preguntaba Cristian al respecto de la seguridad. ¿Cómo manejan la seguridad? Viajan en grupo, eso es muy bueno, pero ¿cómo se manejan en ese sentido?
2: Mira, yo tengo que admitir algo. Sí. Las tecnologías sirven para fortalecernos. Y yo tengo un protocolo que siempre antes de hacer el viaje les envío a los chicos. Okay. Recomendaciones básicas. Yo
0: como
2: sé
0: un
2: que
0: programa.
2: Sí, pero además también como una serie de lineamientos que facilitarían que nunca, o sea, reducir toda la posibilidad de que algo nos pueda pasar.
0: Claro.
2: Una básica. Yo sé que nos vemos muy bonitos con nuestros smartwatches, con nuestros aretes, con nuestros colgantes, con las joyas que podamos tener.
0: Sí.
2: Pero si no llamamos la atención, mejor. Dos, no compartimos información ni con taxista, ni con Uber, ni con gente de la calle que no conocemos.
0: Okay.
2: O sea, estamos aquí, estamos hospedados en tal hotel, nada. Segundo.
0: Perdón, ¿tienen una plática obviamente previa al viaje?
2: De hecho, les mando.
0: ¿Dónde tratan eso?
2: Yo les mando por escrito. Esa es una Biblia, una Biblia.
0: Me encanta.
2: Y les indico,
0: perfecto,
2: chicos, esta es una serie de recomendaciones que les doy.
0: Okay.
2: O sea, con base en la experiencia que tengo, es
0: claro,
2: importante. Siempre llevar tus identificaciones, porque pasamos por retenes, porque finalmente ya somos adultos y tenemos identificaciones oficiales. Una más, no tienen por qué traer todo su dinero ni sus tarjetas juntas. Hay que comprender que no gastas todo en la misma mañana que llegamos, así que hay que dosificar. Y todo lo de valor se queda en una sola maleta y se baja a la recepción del hotel. Los hoteles son muy amables y nos advierten, no pasa nada. Pero a mí no se me olvida que hay unas letras chiquitas que dicen, todo lo que deje olvidado de valor en el hotel es responsabilidad suya.
0: Claro.
2: Entonces yo les digo a los chicos, no dejemos oportunidad a la tentación. Todo lo de valor lo bajamos y lo dejamos. Y luego no salimos como si tuviéramos conocimiento de la zona.
0: Okay.
2: Ciertamente hay actividades grupales y luego hay tiempos libres. Pero en esos tiempos libres avisen cuando salgan, avisen cuando regresen, compartan la ubicación donde andan. Y te repito, es interesante que de un 100% de viajeros, promedio 40 alumnos por viaje, el 70% son mujeres las que van.
0: Mira.
2: O sea, tenemos una población muy elevada de mujeres en los viajes.
0: Qué interesante.
2: ¿Y eso?
0: ¿Por qué crees que sea?
2: Mira, yo creo que las jóvenes entienden que estos espacios son seguros.
0: Okay.
2: Que vamos en un grupo en el que van a tener la tranquilidad de que hay alguien que está pendiente de ellos. Y también me parece que ese espíritu nómada lo están muy bien representando las mujeres. Esa emancipación que hoy día yo creo, porque para emanciparse tendrías que tener una frontera de mirada mucho más amplia.
0: Claro.
2: Y entonces yo creo que cuando yo convoco y veo cuántos cuartos de mujeres hay, yo digo, bueno, sí, habemos 3/4 de varones y 7/4 de mujeres.
0: Ajá.
2: ¿Y qué pasa en esos cuartos de mujeres? Yo escucho las risas, escucho las carcajadas, escucho cómo llevan, o sea, llevan sus temas y llevan sus espacios. Y de repente es pijamada, o sea, es un
0: claro,
2: cuarto para cuatro y ahí
0: ajá,
2: hay 12 jóvenes ahí.
0: Ajá.
2: Pero es eso, es la oportunidad que no te permite la vida ordinaria aquí en nuestra universidad, ¿no? O sea, aquí todos nos separamos después de las 12 del día y allá nos vemos de mañana. Y bueno, algo muy interesante también, del 100% de los viajeros, 40 promedio en general por viaje, un 60-50% nunca ha salido del estado, Denise.
0: Okay.
2: Somos una universidad pública, tenemos muchos alumnos que no son de nuestro propio estado, alumnos que vienen de Chiapas, de Campeche, de Oaxaca, alumnos de Veracruz. Y sus mismos formas y capacidades de vida no les han permitido viajar. Así que estos son sus primeros viajes fuera del estado. Y en la gran mayoría, su primera vez viajando sin papá y sin mamá. Recuerda que tienen en promedio de 19, 20, 21, 22 años. Todavía son muy jóvenes.
0: Okay.
2: Así que el privilegio de ser la persona que los acompañó a una aventura de vida, por mucho que haya actividades académicas y lo que tú quieras, no deja de ser como el crucero
0: Totalmente.
2: Como el crucero, ¿no? Nos subimos a la mar y bueno, lo que va a pasar ni yo lo puedo controlar. Cristian tenía una pregunta interesante, lo de la seguridad. Ajá. A mí me lo preguntan muchas veces, ¿no tienes temor de que pase algo? Yo les digo, bueno, ¿qué les digo? Yo pues, leo noticias, claro, estoy consciente.
0: Pero hay que vivir.
2: Pero, y hasta que acuñó una frase, quien tenga miedo de viajar, que no nazca.
0: Claro, totalmente, no, totalmente. Ingrid, me encantaría que nos compartas, no sé, yo me imagino desde el momento en que platicaste, ay, es que está este viaje y te quiero contar. ¿Cómo fue ese proceso para ti? ¿A quién se lo contaste primero? ¿A quién se lo compartiste? ¿Qué te ilusionaba más? E igual de regreso, ¿a quiénes les contaste tus aventuras o lo que aprendiste? ¿Cómo fue ese proceso?
2: Yo agregaría la pregunta rapidísima también, porque casi nunca se los pregunto. ¿Cómo reaccionaron sus papás cuando ellos expusieron su interés en ir a un viaje?
1: Wow, bueno. Bien, yo la verdad que como dije, desde el primer semestre estoy con el profe Valdivieso y yo desde el primer semestre había escuchado sus viajes y decía, okay, ay, sí, voy a viajar. Ajá. Y mis papás, pues la verdad que sí, reaccionaban con miedo, pero nunca me dijeron que no. Claro. Yo creo que es que me conocen bastante y como que me tienen mucha confianza de que saben que no voy a hacer pues nada imprudente allá. Ajá. Así que pues nunca me lo negaron, pero fueron un montón de materias y cosas y tareas las que se me atravesaron. Y nunca podía ir hasta ahorita, sí, que es yo a mi octavo semestre, ya estoy de salida prácticamente. Pero sí, les dije, mamá, papá, hay un viaje a Tlaxcala, a Puebla, aparte Valquírico. Y yo moría por conocer Valquírico.
3: Ah, ¿fueron a Valquírico
1: sí,
3: también?
1: Sí, Valquírico. Moría, ajá, por conocerlo, así que les dije, quiero ir. Y ajá, me dijeron, bueno, está bien. Y hasta me compraron la maleta y todo. Y claro que tenían miedo, obvio que tenían miedo, sí estaban nerviosos y no pararon de hacerme recomendaciones de que, pero siempre con un grupo, sí, claro, nunca sola, lleva esto, métete el dinero en el zapato.
3: Lleva sí, un suéter, el suéter no puede
1: lleva
3: faltar.
1: Un suéter, casi, también me dijeron llévate una colcha, ajá, pero yo así de no, con el suéter, yo bueno, luego sí dije, ay, hubiera comprado una colcha, sí, me lo hubiera traído, y hasta que llegamos incluso, me fueron a dejar ahí al bus, okay, hablaron con el profe, con la mamá de la compañera con la que me iba a quedar en la habitación, igual se intercambiaron números, sí, siempre muy al pendiente me preguntaban dónde estaba durante el viaje y también yo les avisaba, excepto el día que nos fuimos al concierto en Puebla, de que llegamos como a las 3 de la mañana al hotel.
3: Ah, el concierto.
2: Calvin sí. Harris.
3: Calvin Harris. No, sí, pues, qué bárbaros.
1: Sí, y pues como llegamos a las 3, yo ya venía derrotada, solo me caía en la cama y estaba durmiendo y de repente oigo que mi teléfono empieza a sonar al lado, así, yo, ¿qué onda? Y veo que era mi mamá y yo, bueno, ahí a las 3 de la mañana, bueno, mamá, ¿qué pasó? Ya llegaste al hotel y yo, ay, sí, acabo de llegar. Y ya, pero no sé cómo le respondí, seguro estaba, no, sí, acabo de llegar. No sé, pero
2: en arameo, pues, ¿no?
1: Creo yo, no sé en qué lengua les hablé, no sé qué les haya dicho, solo que estoy medio dormida, mamá.
3: ¿Y con tus amigas? ¿Qué
1: mis amigas?
3: ¿Con ellas? ¿Tus amigos igual?
1: Bueno, la verdad es que no platiqué mucho con mis amigas porque no es que esté peleado con ellas ni nada, pero no tengo mucho contacto por unas cuestiones de la universidad, okay, de que me metí ahorita a un grupito donde solo somos 3 okay, alumnitos y no hablo ya tanto con mis amigas en ese aspecto. Pero sí le dije a mi mejor amiga y me dijo que qué padre, porque ella ya le tocó irse, ay, no me acuerdo dónde fue, pero es un lugar muy padre donde cosechan muchos limones. Sí, sí, sí.
0: Y por ejemplo, Ángel, ¿qué le dirías a esos papás que dicen, no, mi hija no va a ir, mi hijo no va a ir porque solo van a ir a hacer locuras? ¿Qué les dirías? Porque, digo, viajar es lo más bello del mundo.
2: Yo acepto que un padre siempre va, ajá, a tener una alarma encendida. Claro. Pero también me parece que si la universidad tiene un presupuesto para pagar un autobús, o sea, porque hasta eso, los chicos solo pagan su hospedaje, okay, y sus alimentos, pero la universidad pone lo más caro de todo
0: y
2: el viaje.
0: Es un súper apoyo.
2: Sí, no, bueno, claro, eso se lo reconocemos a la Universidad Juárez Autónoma de Tabasco, a sus rectores, que en todo momento, totalmente, con el actual, el licenciado Guillermo Narváez, uh-huh, que no dudan en autorizar las salidas. Uh-huh. Sí, por supuesto, también saben qué profesores tenemos esas iniciativas.
0: Claro.
2: Hay carreras en mi propia división, alumnos de educación, de idiomas, que luego me dicen, profe, ¿por qué no hay maestros de nuestras carreras que hagan viajes? Que no es obligatorio, digo, no, no es obligatorio. No hay como tal una instrucción, una norma que diga, cada año tienen, como en otras universidades, donde sí los viajes son prácticamente parte de la agenda didáctica.
0: Okay.
2: Pero aquí es la iniciativa del profesor. ¿Qué ha pasado, Denise? De repente en nuestros viajes han ido estudiantes de idiomas y de educación. Y no se les puede,
0: claro,
2: negar.
0: Todo el mundo querría ir.
2: Pero no se les puede negar porque hacen fotografía.
0: Okay.
2: Y aquí podemos ver en este libro estudiantes de educación publicando junto con los de comunicación. Yo se los digo a los padres, tengan una certeza.
0: Okay.
2: Ustedes podrán pensar que yo voy a tener a los 30 o 40 de la mano todo el tiempo. Y no es real.
0: No.
2: Ustedes los educaron, yo los recibo nada más ya, claro, educado. Pero sí les hago mucho énfasis en que tratamos, como bien lo dijo Ingrid, me pareció muy, muy, muy justo lo que dijo, no hacer cosas imprudentes.
0: Claro.
2: Yo sé que la edad, yo sé que a veces el reto, ya ves, de repente entre los chicos llegan a tener competitividad,
0: uh-huh,
2: pero al final prevalece el sentido común. El sentido común de decir, nos tenemos que cuidar qué tomamos y dónde comemos también. No aceptar nada que nos den, porque igual eso es algo que les he dicho, o sea,
0: uh-huh,
2: cualquier cosa que te den a probar, tienes que comprender que por mucho que pueda ser atractivo, siempre ten en cuenta que no estamos en la casa, no tenemos familia, uh-huh, o sea, somos nosotros nada más. Yo a los padres se los digo, ustedes tienen que tener muchísima confianza en sus hijos y sus hijos tienen que tener muchísima confianza en lo que yo también les indique. Muchos pensarán, tú lo dijiste, es puro relajo, que te digan a qué hora salimos de los hoteles, ¿eh? O sea, nada de que nos dan las 9, 10 de la mañana dormidos, no, 7 de la mañana, 6 de la mañana, porque si no nos daría el tiempo.
0: Claro.
2: También el tiempo es limitado y queremos conocer pueblos mágicos, queremos
0: y aprovechar al máximo.
2: Sí, pues, queremos ir a Cholula, queremos ir a Valquirico, queremos ir a Puebla, queremos ir a Orizaba. No se levanta tarde, chicos, o sea, si ustedes quieren dormir, pues eso, para eso está bien hermosa, caramba. Aquí estamos en un lugar.
0: O como dirían, a dormir a la tumba.
2: Ah, y cuando ves todo el autobús ya de regreso y ves a los chicos, todo, lo dijo también ella, destruidos,
0: ajá,
2: derrotados. Ya cuando llegamos a las 6, 7 de la noche al hotel, ya los chicos bajan pidiendo, ¿por qué? Porque los hice caminar, o sea, yo no los llevo y a ver, nada más vamos a un lugar y en el camión, muchas veces tenemos que movernos por nuestra cuenta, y te repito, para mí es satisfactorio que ese cansancio, uh-huh, está bien justificado, porque además luego también traen tomas maravillosas, traen escenas bien hechas, y se vuelve al final, los padres ven, hay chicos que han viajado hasta 4 o 5 uh-huh, veces conmigo, y esos padres ya no dudan cuando su hijo le dice, es que es un viaje del maestro, adelante.
0: Anda,
2: si es con Valdivieso,
0: hacemos otra pausa, ya estamos de regreso aquí en Café con Denise en XBA.
2: Qué plática tan agradable, ¿eh?
0: La verdad que sí. ¿Qué pasó? Regresando del primer corte me voy con la
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0: Regreso aquí en Café con Denise. Y antes de continuar esta conversación con nuestro tema de hoy, los viajes de estudio, educar, viajar también educa más bien. 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Y bueno, ya estamos casi con la reflexión final y justo eso le voy a preguntar a Ingrid. ¿Cuál sería, Ingrid, cuál es tu reflexión final? Porque de verdad que si hay algo que nutre en la vida es viajar. Y yo te apuesto que cuando tengas, no sé, 40, tú te vas a acordar de este viaje. ¿Qué es lo que te dejó y qué es lo que tú le dirías a la audiencia que nos está viendo y escuchando ahorita sobre los viajes de estudio del maestro Ángel Valdivieso?
1: Bueno, la verdad les diría que es una oportunidad increíble y que no deberían desaprovechársela, no deberían saltársela. Es genial tener la oportunidad de viajar como estudiante porque no solamente tienes el respaldo de tu universidad, no solamente tienes un maestro que está organizando y apoyándote y te está ahorrando todo el trabajo de buscar el hotel, de buscar los lugares, te está guiando, e incluso él parecía el Google Maps porque sabía hacia dónde ir y nosotros no. Y aparte también están tus papás que de una u otra manera son apoyo desde donde están y también pues te ayudan económicamente, varios de ellos. Así que realmente es un viaje que se disfruta mucho porque vas con tus compañeros y yo estaba un poco nerviosa porque no conocía mucha gente de ahí, pero ya cuando estaba como que te agarras migas con todos, o sea, convives en el camión, te compartes, ¿sabes? Y eso es otra cosa que aprendí mucho, de que tienes que compartir. O sea, el que llevaba agua
3: se la pasaba a todos prácticamente. Es una cosa genial ver esa solidaridad entre compañeros y ese apoyo de que, ah, yo conozco a este, si te perdiste, nada más lo sigo. Así
21: ¿Y
3: que...
21: ¿Llevabas un diario o no?
3: No llevaba un diario, lamentablemente. De hecho, sí quiero escribir en mi diario sobre eso, pero ya lo voy a hacer ahorita que tenga tiempo.
21: Escribe.
3: Sí, ya, ay, es que sí me encanta escribir. ¿Qué más? La comida, me encantó la parte de probar cosas que no se encuentran aquí, como el guasontle. O sea, yo lo vi y dije, ¿y eso qué es?
21: Descríbelo rápidamente.
3: Ay, parece como un brócoli. Es muy... es el enemigo de Batman, sí. Eso es lo que pensé. Ay, mira, el guasontle. El pipián también.
0: Ángel, nos vamos igual con tu reflexión ya para pasar rápido a nuestra agenda del fin, nuestras recomendaciones culturales.
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1: Y dije, ¿y esa qué es?
2: Descríbelo rápidamente.
1: Ay, parece como un brócoli. Okay. Es muy... es el enemigo de Batman, sí. Eso es lo que pensé. Ay, mira, el guasón. El pipián también.
3: Okay. Y Ángel, nos vamos igual con tu reflexión, ya para pasar rápido a nuestra agenda del fin, nuestras recomendaciones culturales.
4: Yo, como tú lo planteaste bien, Denise, yo le diría a los padres, a los estudiantes y a la universidad.
3: Sí.
4: Cada kilómetro nos va a dejar algo. No es en vano, hay un esfuerzo enorme. Ingrid lo dijo, hasta para el acomodo de las habitaciones, Denise, es un ajedrez. Porque también en el viaje no siempre todos los que se apuntan al principio van. Y claro, muchos se suman al final. Okay. Entonces, no hay obligación de tú te quedas con tal. Ellos organizan y yo tengo que ver con el hotel. Siempre ese margen de negociación. Oiga, disculpe, es que ya no necesito una de tres, necesito una de cuatro. Uh-huh. Ya no voy a usar la de seis, voy a usar tres de dos. Y los hoteles, te repito, tienen esa noción de decir, qué genial que venga un grupo de estudiantes. Generalmente recibimos grupos de tercera edad, recibido grupos numerosos, pero cuando llegamos los chicos, y ahora que salimos de Tlaxcala, la señora María, la gerente, me lo dijo.
3: Ajá.
4: Oiga, profesor, estoy muy admirada de sus estudiantes. Qué calidad de gente nos trajo. Y creo que eso, Denise, nos deja, dejamos una puerta abierta a todo lugar donde vamos. Yo se lo digo a los chicos. Ustedes tal vez vengan ahora, pero yo tengo que regresar en un año. Y yo quiero que la gente que nos trató nos recuerde con bien. Y lo que dijiste, van a cumplir muchos años y estos viajes van a estar ahí, en la memoria.
3: Estoy segura.
4: Sus temas de conversación cuando sean las reuniones de generación.
3: Totalmente. Y esto que mencionabas, Ángel, de que siempre hay que dejar una puerta abierta cuando uno vaya a donde sea. Eso de verdad es bien importante porque últimamente suma al buen nombre y a la reputación
4: de nuestro estado.
3: Totalmente. Y muchísimas gracias. Nos despedimos de verdad. Como siempre, saben que XCBA es su casa. Muchísimas gracias, Ingrid, Ángel.
4: Gracias, Denise.
3: Y bueno, ya por último, me voy rápidamente con nuestra recomendación cultural. Chequen, descubrí un flyer. Me encanta encontrar actividades diferentes y ahí les va. Les tengo una recomendación de slam de poesía. Imagínense, mujeres que toman matalí y leen poesía mañana a las 5 de la tarde con la campeona nacional de slam, Carol Cervantes y Nori Castro. Una cuota de cooperación de 100 pesos en el fraccionamiento Galaxias. Si quieren reservar, les dejo el número 99-31-65-79-66. Repito, 99-31-65-79-66. Y como cada viernes, ha sido un placer encontrarnos en este espacio. Yo soy Denise Priego. Sean el cambio que quieren ver. Los dejo en la tercera emisión de noticias con Mónica Villegas. En la transmisión en vivo o el streaming, Cristian Segura, control operativo, Julia Sosa. Cuídense mucho y buen fin de semana.

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1: Seis de la tarde con un minuto, 33 grados centígrados. Esta es la tercera emisión.